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Recuerden, no era como esta vez que va a ser nocturno. La última vez era la tarde, pasado el mediodía. ¿Ustedes guardan algunas cábalas, alguna costumbre para ver el partido del seleccionado nacional? Los voy a leer al aire para que me cuenten. Y ya me están contando, por ejemplo, Betty Buffe, la turquita, dice: Susi, buena y bonita noche alentando siempre. No tengo una cábala definida. Por ahí se me da de algo en el momento o de acuerdo al desarrollo del partido. Un pilato, tal vez. Besos y vamos a Argentina, el sueño siempre latente. Claro, aquí te ato, la cola te ato, no sé, algo así es lo de Pilato, ¿no? Hay que atar un pañuelo un montón de veces. Cuando vemos que las papas queman, ahí viene Pilato, Ceferino, San Cayetano, a todos los convocamos. Muchos otros no tienen esa costumbre, por supuesto. Algunos dicen, no, yo tengo que tomar una cervecita con mi hijo, con mi nieto, con mi novia, con mi madre. En fin, mientras tomo la cervecita veo el partido. Otros se juntan en un bar, no quieren en la casa. En fin, eso quiero que me cuenten en esta madrugada, como para ponerle color celeste y blanco a este día que va a empezar hoy con celeste y blanco y va a seguir mañana 17 con celeste y blanco, pero por un motivo histórico. Bienvenidos a la madrugada, bienvenidos a Noche y Día.

0: Ahí estaban las voces de Orani, Cristian Herrera, con Salteñita de los Valles. Como me reclamaban los otros días que le traiga regalos para los que no están aquí en Córdoba, hoy traje para los de Córdoba y traje para la gente que escucha en el país. Traje dos novelas, dos novelones. Uno, Deseo sin fronteras, de Ana María Díaz, y el otro es Algún lugar, de Angie Day, que los vamos a regalar en esta madrugada, pero todavía no me manden datos, porque tengo que avanzar un poquito con la madrugada, y luego ya les digo la forma, cómo y demás, ¿no? Miriam Fabiana me dice, buen día, sube escuchando Cadena 3, gran programa, besos, desde San Pedro de Jujuy, provincia. Quiero que vengas a pasear a las Yungas. Ah, cuando tenga vacaciones voy a ir a conocer las Yungas. Marina Giaquinta, abrazo infinito para mi amor Adrián, un te amo por siempre, gracias, bendiciones. Javier Piedrabuena, hoy de guardia, me pide el tema Olvida que te he amado, desde Paraná. Euluterio, dice acá, ¿estará bien escrito? Euluterio. Muy buenas noches, dice, toda la noche escuchando, y también desde el partido de Pilar. Ahí está escuchando. María del Carmen Sánchez, hoy es el cumple de nuestro trovador Jairo, y desde el grupo Fiel Córdoba le enviamos nuestro saludo, dice María del Carmen. Sí, ya lo sabemos. Ya sabemos que hoy es el día, pero aparte no solamente de Jairo, hay otros hechos históricos. Por ejemplo, se produce el debut artístico del conjunto folclórico Los Chalchaleros, un día como hoy, pero de 1948. Los Chalchas, en el Teatro Alberdi de la ciudad de Salta, presentaban por primera vez ese grupo que surgió de la unión de dos dúos. Un dúo era Víctor José Zambrano, el Cocho Zambrano, y Carlos Franco Sosa, el Pelusa Sosa, y al otro lo integraban Aldo Sarabia y su primo Juan Carlos Sarabia. Fueron 10 en total los integrantes que fueron pasando a lo largo de la historia de este conjunto que ustedes tanto añoran, que tanto quieren, y nosotros nos encanta cuando nos piden Los Chalchaleros, porque tenemos la oportunidad de revivir aquellas viejas canciones, clásicos de nuestro folclore. Después del humor lo vamos a recrear a Los Chalchaleros, lo vamos a dar.
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0: regala... ¿Ah? Después del humor. Porque después del humor lo podemos hacer, Lu, ¿sí? Así seguimos ahora por otros caminos, largos caminos nos quedan todavía, Lucas. No ponga toda la carne en el asador ahora. De Javier Jiménez, su equipo como siempre, escuchando hasta las 5. Saluda a los camioncitos de Oña. Hugo Mario Paratore, hola Su, hola Lucas. Yo y mi familia tenemos cábalas. Yo lo veo solo en mi casa al partido, y mi esposa y mis hijos lo ven en la casa de mi hija, que vive frente a la mía. No falta la picadita de fiambre, una pisita, el tinto. Desde Mendoza, saludos, Hachalieros, Hugo Mario Paratore. Y Edgardo Lorenzini, Su y Lucas, mirá, no es de ahora que veo los mundiales, sí, ya lo sé, hace mucho, pero me gusta escuchar la radio, bajo el volumen de la tele, y empecé con José María Muñoz, después Víctor Hugo, el Turco y ahora el Bocha. Claro, viene relatando todos los encuentros mundialistas, ¿no? Y un tema de Ángela Carrasco, ese que nos pide a nosotros, ¿no? Para Roxana. Alejandro Ibaceta, ya que estamos esperando el debut mundialista de la selección, hay una canción olvidada de un mundial y es un desafío para Lucas. La canción es Argentina, Los Conquistadores. Todos los oyentes pasando el cincuentenario se van a acordar. Oh, pero justo Lucas es millennials. No sé si se va a acordar. Bueno, ya hoy descubrí cuál era el que nos pedían ayer del bombón argentino, Lu. Vio que yo decía el bombón asesino, no, el bombón argentino. ¿Qué será el bombón argentino? Y es una versión de Los Palmeras. Pero enseguida, a ver cuál.

¿Cantan en algún momento, Lucas? Todavía no, es un instrumental. Bueno, Alejandro, ¿y usted la escuchó cantada o la escuchó así instrumental? Cuéntenos, porque nosotros somos muy jóvenes acá con Lucas, no tenemos idea de lo que nos está hablando. Gloria Brun, soy Lucas, como siempre con Cadena 3. Mi cábala es atar un pañuelo y no desatarlo hasta el final. Claro. Lidia de Goicochea, muy buena madrugada. Mi cábala es ver el partido en la tele de a ratitos, escucharlo por la radio en mi pieza, haciendo algo, tejiendo, cosiendo. En la radio gritan los goles primero que en la tele, entonces corro hasta la cocina y los veo. Sí. Algunas veces sí, alguna vez pasa que en un sector de la casa lo están mirando por la tele y en otro estamos escuchando por la radio. Entonces, no, baja, no quieren saber, claro, la emoción. Ay, adelantarse a la emoción tampoco es bueno a veces, ¿no? Bueno, sigamos con nuestro folclore nacional. 0:34 minutos, 6 grados la temperatura, noche y día hasta las 5. ¡Sí!

0: señores, nos pedían Jorge Rojas, allí estaba, te equivocaste, durito, dura versión, Zoom, desde Río Cuarto, la escuchamos, con 7 grados y 6 grados de sensación, super a vos y todo el equipo jugando a las cartas, tomando un vinito después de una tarde movidita, de buscar leña, abrazo gigantesco, Ariel y Guillermo, excelente noche y día. Su querida y Lucas, amigazo, qué hermosa música, gran comienzo, acá estamos ya en casa después de otro día laboral, Nico Mores desde Laguna Larga. Su y Lucas, qué manera de empezar, la música hermosa, los acompaño como siempre, los abrazo con mi corazón, Clarita Rosales, que vive en Argüello. Su y Lucas, excelente comienzo, dando bien el presente, la tribu de Pichanal Salta, Ábalos, Barrios, Martínez y Gavilán. Si pueden, el tema del Averizo, sobreviviendo, salud y nos quedamos hasta el final, como siempre, Rodrigo Zamudio. Y quería descontarle de otra persona que está cumpliendo años hoy. Un 16 de junio de 1948 nace en Loreto, pero no Loreto Santiago, sino Loreto Corrientes, un caballero llamado Mario Rafael Bofill. Cantautor, guitarrista, dedicado al chamamé, a la música del litoral. Sus canciones se caracterizan por reflejar la vida, los personajes, las costumbres de los pequeños pueblos del interior y de la gente humilde, acompañadas por lo general de un relato que muchas veces está atravesada también hasta por el humor sobre las circunstancias que llevaron a su creación. Un cantor cuentista vendría a ser don Mario Bofill. Comenzó su carrera profesional en 1964. Primero hizo un dúo con su primo Alberto Bofill, lo llamó Los Hermanos Bofill, y luego integró un grupo vocal Los Cunumí, y después el cuarteto Las Voces de Corrientes, hasta el año 1972, en que decide ser solista. Hay muchos temas por los cuales lo hemos conocido, querido, pedido a don Mario Bofill en Noche y Día.
1: Se puso a escuchar

larga vida para el querido Mario Bofill. Soy Lucas, qué comienzo de martes, qué programón. Los mejores, hermoso y frío en Santa Fe, nos dice Edgardo. Su, quiero mandar un feliz aniversario para Lucas. Hoy cumplimos 7 años de amor. Decirle que es mi vida y si puede dedicar nuestro tema, Escapemos, Marc Anthony. Un beso grande, Silvina, desde Lanús. Paso a dar el presente y saludar a mi gran amor Salvador, que lo amo más que nunca, juntos a la par por y para siempre. Mariana Sirabeña, otro de los mensajitos que va llegando, amor por siempre por el chaqueño, pide Alberto. Saluditos y un beso para mi marido Víctor Colazo, lo amo, siempre voy a estar. Verónica, su mujer, dedicar el tema mía, Jorge Rojas. Pedro de Villa Mercedes, San Luis, me gustaría un tema de Oscar del Cerro. Saludos al operador, está muy frío hasta las 5 con ustedes. Que tengan una buena madrugada, nos desea Pedro. Escuchándote con Roxana, un tema de Alcides, Edgardo. Edgardo me aparece por todas partes. Un día voy a abrir el micrófono, me va a aparecer por el micrófono. Por favor, me va a aparecer por todos lados. Juan Carlos García, te escribo desde Victoria, Entre Ríos. Acá en este momento, 7 grados. Que tengan un gran programa. Si pueden, algo de Larralde. Gracias, bendiciones. Su, nombraste a Seferino y yo soy de Chimpay, Río Negro, donde nació. Abrazo, Pocho el Panadero, claro, en Chimpay. Norberto Caligari, buena noche suyo, cada vez que me pongo más nervioso para mirar a Argentina. Trato de no verlo. ¿Me pasaría en el violín de Becho por Alfredo Zitarrosa? Norberto, de San Vicente, provincia de Santa Fe. Escúchelo por la radio. María Benicio, quiero mandar un saludito a mi hermano Eduardo Vilte, que está en el campo escuchando el programa. Desde Jujuy, desde Abra Pampa, llega este mensajito que nos manda la oyente. María Agustina Giuli, suyo, no tengo cábalas. La mayoría de los partidos los miramos y, por supuesto, de la escaloneta, todos, que espero que sean muchos. A veces solos, con mi marido, otras con hijos y nietos, desde Vera Bebú. Edith Milikay, no tengo cábalas, supero los nervios, la ansiedad me devoran. Siempre digo al comenzar el partido que den todo lo que saben hacer y nos den una alegría que nos hace falta, como en el 22. Te escucho siempre, casi 30 años ya, abrazos para todos. Juan Chacarelli, escuchamos noche y día, eso sí es una cábala para que nuestra selección gane. Sería lindo escuchar el tango El Sueño del Pibe. Saludos afectuosos para usted y los integrantes del programa. Henry Donati, después de las 5 su, te sigo en primera plana. Mujer orquesta, dice, sí. Silvia Ortiz, prendo la radio para escucharte, su querida. Y Miguel Capdevila, su y Lucas, buen día. Mi mamá acompaña siempre mate a full. Y vamos, Argentina, si pueden, quejas de bandoneón. Pichuco, bien argento. Muy bien, algunos de los mensajitos que van llegando, los pedidos que nos van haciendo en la primera de Noche y Día. Recién les decía, y también los oyentes nos recordaban, que hoy es un día de muchos recordatorios especiales. A Jairo lo podríamos incluir en el momento del bailable, en el momento melódico, en el momento del retro, del recuerdo, y también lo podemos incluir tranquilamente aquí en este momento folclórico, porque don Mario Rubén Marito González, que nació un día como hoy, en 1949, en Cruz del Eje, provincia de Córdoba, aparte de ser un gran compositor, músico, cantor, reconocido por su seudónimo artístico Jairo. ¿Sabe que Jairo significa el iluminado fiel en lenguaje arameo? Este nombre fue elegido por él para su primer material discográfico en 1965. Tiene obras muy bonitas, tiene canciones que le pertenecen junto a otros autores prolíficos también. Tiene homenajes realizados, por ejemplo, a Astor Piazzolla, realizados a Atahualpa Yupanqui. Tan dúctil es su voz que se acomoda a cualquier cosa y tan maravillosa es. En este tiempo de folclore, le deseamos el feliz cumpleaños a Jairo, a Mario González, que no es Marito el que canta con Cafrún, eso ya usted lo sabe, es Jairo cantando folclore. En este caso, acompañado de Juan Carlos Baglietto, Piedra y Camino.

Graciela Poggiani, escuchar la buena música, acá con frío, suerte que se fue la humedad, desde Casilda Santa Fe. Yo nací y me crié en Pujato, el pueblo de la escaloneta, claro, de Lionel, ¿no? Nora Brito, su, no tengo cábalas, anoche canté con la banda de Laguna Larga canciones del Mundial, hermoso todo, soy de La Punta, gracias. Qué lindo cantar. Marco Silva nos saluda y Adolfo Guzmán, qué bueno escuchar esta noche con usted, un placer. Rubén González, buena noche y día, abrazo para todos. Beatriz Dalvit, que ganemos, su feliz y bendecido día, felicitaciones, arriba Argentina. Amanda Palacio, bendiciones, esperando como siempre pasar una buena madrugada con ustedes. 0:54 minutos, el recuerdo para el registro de un tema que marcó también todo un momento especial. No es una zamba, no es una chacarera, no es un, es una vidala. Y se llama así, Vidala de la Copla. La registraron un día como hoy, en el año 1959. ¿Quién? José Ignacio el Chango Rodríguez, por supuesto. Sí, esa que dice, Vidala, tengo una copla, no me la vas a quitar. Vidala, tengo una copla, no me la van a quitar. Déjala que me acompañe, así conmigo andará. Pa' cuando vuelva mi pago, entonces juntito la hemos de cantar.

Mala, y estaba de la copla, no me la vas a quitar, decía el Chango Rodríguez. Chico, qué lindo el logo de Cadena 3, besos, Irene desde Buenos Aires, desde Tres Arroyos, Norita. Soy el Fercho, el cordobés y catamarqueño que vive en Embarcación, Salta. Los escucho junto con mi viejo lindo. Un tema de Abel Pintos, un tema de Abel de repente, es un temón. Hace mucho que no les escribo. Saludo a mis amores y vamos a Argentina, yo con mi

De que pase mañana, lo amo, no hay que tener miedo, hay que tener fe y esperanza, de eso se trata, de ponerle buena vibra a todo. Son los mejores, tenemos los mejores, un equipazo, el mejor y más talentoso de los directores técnicos, el mejor jugador del mundo, tenemos los mejores jugadores. Hay que tener fe, confianza y seguir hacia adelante nomás. Karina dice, hola Su, que tengas una linda noche, bendiciones para todos en la radio, desde General Paz, provincia de Córdoba capital. Será desde barrio General Paz, entonces, ¿no? Juan Carlos Galati, Su y equipo Friazona aquí en Buenos Aires. Veré el partido en casa cuidando a mi madre, está en reposo con bronquitis. Nos dieron vacuna para gripe y neumococo, claro, y hay que cumplir con eso, ¿no? Vamos Argentina, buena transmisión, Juan Carlos Galati nos dice. Parece que al igual que, como decíamos recién con Jairo, que son tan dúctiles que pueden cantar cualquier cosa, hoy está cumpliendo años una mujer que la hemos conocido cantando tangos, y canta tangos, una excelente cantante de tangos, una maravillosa mujer. Su nombre es María Graña, está cumpliendo años hoy. A mí me gusta escucharla cantar tangos, Naranjo en Flor, por ejemplo, Nada y tantos otros, pero me gustó mucho la versión que hace con Domingo Cura, solamente en percusión, ella, su voz y Domingo Cura en percusión, la versión del Choclo, es genial. Con eso nos vamos a las noticias.

0: 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Títulos en la madrugada, noche y día, hora una.
1: 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Empresas de transporte alertan por la crisis, pagarán el aguinaldo en cuotas. FETAP advirtió una crisis financiera en el sistema de transporte de Córdoba Capital y anunció que el SAC se abonará en pagos mensuales hasta noviembre. Advirtió por posibles recortes. El gremio se mostró en alerta. Abel Pinto cerrará los festejos por el Día de la Bandera en Rosario. Como cada año, la ciudad será sede de los actos centrales por el Día de la Bandera, que comenzarán durante la mañana. La programación artística arrancará a las 12 en dos escenarios. El fin de largo de Güemes tuvo el menor movimiento turístico del año en el país. CAME informó que viajaron casi 1 millón de personas, con un impacto económico de 217 mil millones de pesos. Y también incluyeron el clima, la situación económica y el inicio del Mundial 2026. Venezuela y General Electric firman un acuerdo para mejorar la generación eléctrica. El gobierno de Venezuela ha suscrito junto a un acuerdo para abordar la crisis eléctrica que afecta al país, buscando recuperar 1.000 megavatios en 2 años y más de 5.000 en 4 años. Uruguay reaccionó con corazón y empató ante Arabia Saudita en un debut agridulce. El partido se disputó en Miami. Se puso en ventaja al equipo árabe. Araujo lo igualó sobre el cierre para la Celeste, que no pudo ganar ante un rival en los papeles inferior, el grupo Arde. Temperatura en la ciudad de Córdoba. A esta hora tenemos 6 grados. El pronóstico indica para esta jornada 19 grados de máxima. El cielo está cubierto.
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3: También había un negro de Córdoba que trabajaba ahí en la Recoleta, en el cementerio en Buenos Aires. Y lo va a visitar un amigo y le dice, ¿qué tal aquel laburo en el cementerio? De primera, dice, son dos próceres acá. No es un cementerio de giles que no conoce nadie. Acá son dos próceres, son dos Sarmiento, todo. ¿Y qué pasa? Y por ahí andan. Yo se venía a la noche y dice, uno que sale mucho es Jorge Ñuberis. Dice el aviador. Vos viera qué esqueleto tiene el bar. Un esqueleto elegante, delgadito. Siempre se pone un clavel acá en la tercera costilla. Ese que era boceador, que lo nombran en el tango ese, ¿viste? Amainar un guapo junto a tus bochabas cuando, un elegante, los calzos de croc. Ese era Jorge Ñuberis. Bueno, y está acá y viene acá. Y se pone a conversar en un panteoncito acá con Lavalle, el general Lavalle. El que mató a Dorrego, ¿viste? Que sabían eso, ¿no? Que está amargado, dice. ¿Para qué lo habré matado? Que si, bueno. Si no lo hubiera matado, no te hubieran estudiado. Y salen las chichis también de noche. Dos que saben salir siempre son las niñas de Ayohuma. Una de ellas se llama Vilcapugio y la otra Ayohuma. Y Ñuberi las tiene ahí. Las tiene engatusadas las dos, ¿viste? Y hace unos pinteos de voceo, las tiene hipnotizadas, los ganchos y todo, mío. De elegancia, Ñuberi. Y estaban una noche y Ñuberi le dice a Lavalle, vamos a salir con estas dos. Allá vienen, y ahí venían Vilcapugio y Ayohuma. Venían con venda, tinaja, con agua, todo, porque ayudaban al ejército allá. Entonces se ponen a conversar los cuatro. Y Jorge les dijo, ¿y vos escuchabas y todo? Sí, yo escuchaba. Yo estaba escondido, iba a traer una corona. Casi me descubrieron porque me hacía coquí una cala, después te voy a decir dónde. Y Ñuberi le dice, bueno chicos, vamos a salir de una vuelta esta noche. Y bueno, sí, Jorgito. Y acá vamos a salir con el general Lavalle. Bueno, dice Ñuberi, vos quedate con ella, Lavalle, y yo voy. Me voy a arreglar un poco y bueno. Porque él era muy elegante, no sabía. Se fue, se demoraba un rato y las chicas preguntan, mira, Vilcapo, y dije, hombre, ¿qué le pasará a Ñuberi que no viene? Al rato se siente un ruidazo, como una piedra que raspaba el pasillo de la Recoleta. Y ahí venía encorvado el esqueleto de Ñuberi, con una cadena en el cogote, tirando una lápida. Y lava y le dice, ¿para qué traes? Oh, dice yo, con estos quilombazos ni loco sin documento. Un cuento histórico. Bueno, este es un cuento. Este es un cuento también verídico. Vení un día un ventríloco. Qué palabra difícil, ventríloco. Venía el ventríloco por la ruta 9, ahí se le rompe ruta 9 norte. No, porque es distinta la idiosincrasia del sur y del norte. No hay ruta. ¿Usted es del norte, señora? Muy bien, señora. Muy bien. Váyase para el norte ya. Chobao que le gustaba echar a la gente. Bueno, y venía el negro en ruta 9 norte por ahí, por Totoral, se le rompe el auto. Justo frente a un viejo que tenía un ranchito ahí. De esos viejos del campo que no hablan. Viste que hace años que están solos, entonces se han olvidado de hablar. Claro, ¿para qué van a hablar si no tienen con quién hablar? Entonces Betty loco habla con el Automóvil Club Argentino, le dan una hora y media, dos horas de demora. Y dice, bueno, me voy a poner a conversar con este viejo un rato, voy a tomar un poco de agua. Va, que el ventríloco dice, buena, y el viejo con la cabeza. Se joden los que no vinieron. Y ¿Qué tal? Dice, ¿hace mucho que vive por acá? El viejo con la cabeza para abajo. Dice, ¿no tenía un poquito de agua? El viejo con el pico le señala. Un cántaro que había ahí, viste, con un porongo. Estoy viendo la cara, señora. Retírese ya del recinto. Y bueno, vente lo que se sirve. Y nada. 40 minutos el viejo, ni una palabra. No se sacaba ni las moscas, tenía la cabeza. La cara llena de moscas. Sí, vente lo que ya lo voy a joder, este viejo. Estaba una gallina bataraza ahí. Dice, ¿es suya esta gallina? El viejo le hace con la cabeza que sí. Entonces el ventrilo que la mira la gallina y dice, hola gallina, ¿cómo anda ahí? Y la gallina le dice, ¿qué tal señor, cómo anda? El viejo abrió los ojos, ¿viste? Y le dice, ¿poní mucho huevo, gallina? Dice, poco, dice, porque me queda ardiendo el upa, y dice... El viejo, los ojos desorbitados, virgen. Parece una banda que huevo duro los ojos, el viejo. Y ya, dice el mentiroso, lo voy a seguir. Estamos una vaca todavía, nadie. Dice, hola, vaca, ¿qué tal, cómo anda? Bien, señor, ¿qué tal, cómo anda? El viejo, los ojos ya no le cabían, dice... ¿Da mucha leche, vaca? Dice, poco, dice, porque este viejo gorreo me da poco pasto. Uy. Y toma una ovejita blanca, preciosa, ahí. Y el mentiroso le dice al viejo, ¿y esta oveja es suya? No le pregunte nada, que es una mentirosa.

Lo que es el amor, ¿no? Lo que es el amor. ¿Ah? Pobre, pobre viejo, loco, no, bueno. Muy bien, qué grande. Yo sé que... sé que le ha gustado el tema. Una barbaridad. Un aplauso para mí más fuerte, que soy tímido, por favor. Muchas gracias. Esperando que le haya gustado el pernés y los bocaditos. Se ve que tenían hambre. Bueno, le voy a contar una historia de... yo tenía una... no tenía, tengo una tía mía allá en Tras la Sierra, en San Javier, la Muki, que tenía un loro, muy hijo de puta el loro, como todos los loros de los cuentos, y un gallo medio físico culturista, el gallo culturista, el gallo, puro pecho, así culo parado el gallo, todo tuneado así como Ricardo Ford, tatuado el pico, caída a la cresta, le tapaba acá el ojo derecho, medio flogger el gallo. Un aro acá en la oreja, medio puto el gallo también. Y el gallo que se llamaba Tucho. Y sí. Y el loro que vivía en el gallinero, pero en un palo alto arriba. Y de ahí lo tenía el loco, al gallo, al Tucho, de arriba le gritaba: Tucho puto. Tucho re puto. Y el gallo que quería agarrar y nada. Una madrugada vino un ciclón de ese tipo Miami. Empezaron a volar las plantas de mi tía, volaban las bombachas mojadas de mi tía. Tanto es así que una bombacha de un elasticazo casi degolló un viejo que iba pasando. Le pegó en el cogote con el elástico mojado, lo tiró a la lomera media contra un cerco. Volaban los corpiños, un corpiño plateo de mi tía que calzaba como del 200. Le cayó a un viejo que estaba sentado al pedo ahí en una silla, acá en la cabeza, parecía un conquistador, el hijo de puta. Y entre todo eso, un remolino que lo tiró al loro para arriba y cayó al piso. Y cayó, y cuando cayó el piso, vino el gallo, el Tucho. Al buche, reiteradas veces, le dejó la par, le desplumó el que siguió de atrás. Al rato paró el viento, se levantó mi tía, empezó a recoger la planta, levanta la planta, recoge el bombacherío, corpiñerío, qué sé yo. Cuando pasó por el gallinero lo vio al loro tirado y dijo: mi loro. Entró al gallinero, lo tomó entre sus manos y dijo: my lord. Y al levantarlo, a la mierda, le vio el que chido y dice: está floreciendo y no es primavera. Este loro está con fiebre, va a tener que llamar al veterinario. Vino el veterinario. Lo miro y dice: este loro, che, te echó mierda, este loro. ¿Qué le pasó? Corrió el Dakar sin casco. ¿Qué hizo? Y está volando en fiebre. Lo levanto. Le vio el que siguió y dice: mierda, dice, esto ha sido violación masiva. Ingreso bruto. Está con fiebre, hay que ponerle el termómetro. Póngale, le dijo. Mi tía lo dio vuelta. Le zampó el termómetro por atrás. Cuando iba por la mitad, se dio vuelta el loro y le dijo: sos vos, Tucho. De la vida real, ¿eh?

0: adentro, señores. Segundita en Noche y Día que arranque. El humor con el Nero Álvarez y un especial homenaje recordatorio de Chalchaleros, porque un día como hoy, de hace mucho, mucho tiempo, comenzaban a conquistarnos y valió la pena el recuerdo. Una que sabemos todos, una ahí estaban, siempre, siempre para ustedes. También los saludos. Vamos, Argentina, buena transmisión, dice Juan Carlos. Leandro Aramayo, desde Jujuy, escuchando Cadena 3, Noche y Día. Abrazo de gol. Vamos, selección, vamos, Leonel. Norma Castro, saludo desde Villa María, Norma y Sergio. Noemí Flores, de Cosquín, quisiera escuchar al Chaqueño, ¿por qué será? Besos, algo de los galos, también en el momento del recuerdo. Román, hola Su, a usted y al equipo, quería mandar un beso grande y decirle a mi mamá Paula y familia que los amo. Y saludar a la familia de Córdoba, de Villa Sarmiento, Altamirano, Tulián, familias que se encuentran en el dial de Cadena 3 Argentina, compartiendo con nosotros las madrugadas. Un nuevo día para todos.
1: Buenas noches, Noche y Día, aquí escuchándolos como siempre. Un gusto saludarte, Susana y Lucas. Los quiero mucho. Estoy aquí tejiendo y apagando un poco el frío. Después un café caliente, un anís, y templando los nervios para mañana. Pero tengo fe que nuestra Argentina va a salir como siempre adelante. Les pido un tema de los que vos ya conocés. Un beso para los dos.
0: Bueno, muchas gracias. Edith de Santa Fe. Le conocemos la voz a Edith. Qué lindo es conocer la voz. Ustedes conocen nuestras voces, pero nosotros no, solo los leemos. De vez en cuando es lindo escucharlos también. Gracias por eso. Y a propósito de escucharlos, les conté temprano que teníamos dos novelas para regalarles a la gente de Córdoba capital y a la gente que hay que enviárselo desde cualquier punto del país. Más de 700 emisoras reproducen nuestra transmisión, por lo tanto todo el país está cubierto con la Cadena 3 Argentina, como dice nuestro eslogan, la más federal de todas. Por eso, bienvenidos sean, libro, nombre, apellido, tres últimos números de documento y nada más. Ayer fue el día del libro, pero como les conté ayer, me había olvidado de traerlos, por eso vale hoy, vale de ayer por el de ayer. Los partidos los veo solo porque mi hija Cecilia no los quiere ver, dice Enrique de Río Cuarto. Soy Lucas, llegó el día, los escucho con mucha alegría, unir fuerzas, todo listo. Lucas, Cris Camaño nos saluda. Vilma dice, su imagínate, recién termino de ver Irán y Nueva Zelanda, me vi todos los partidos desde que comenzaron, amo el mundial, tantos años sin poder verlos por trabajar tanto, ahora no me privo de nada, sigo trabajando pero manejo mis horarios. Argentina la espero con ansias, obvio, en casa con los niños que ya son jóvenes, a disfrutar de la escaloneta. Saludos, Vilma. Hola, soy Lucas, ¿puede ser tema de Chalchaleros, La Artillera? No sé si habrá entrado esa ahí en ese enganchadito que acabamos de compartir, pero creo que todo lo que salió es válido, ¿no? Saludos para todos, Juan José de Guaymallén. Su, esperamos para después del humor a los queridos chalchaleros. Jamás deben faltar ellos, Fronterizo, Julia Elena Dávalos y tantos salteños que nos dejaron obras inolvidables, nos dice Juanita. María Saavedra, también contenta de haber escuchado al Yuyo Montes en el comienzo. Vilma Sarmiento, equipo, no tengo cábalas, miro dónde estoy y con quién está en casa. Bendiciones para todos ustedes. María Elena Pascual, qué noche de frío, Su. Una alegría que nos acompañes esta noche. El partido lo veré solo en mi casa. No tengo ninguna cábala, solo rezar para que gane el equipo y poder escuchar la radio. Qué justo, recién se cortó la FM de cadena y por la AM no sale muy bien. Te esperamos para disfrutar de tus historias y canciones. Abrazo grande. Pero María Elena Pascual tiene el canal de YouTube para escucharnos perfecto. Tiene la aplicación, baje la aplicación al teléfono y ahí vamos a estar siempre juntas. Isabel Alberto, desde Las Varillas, mucho frío por aquí, vamos a Argentina todavía. Y Jorge Pereira, felicito al programa, soy de Marcos Juárez, un tema, tu elección, toda la música que ponen es buenísima, un abrazo grande para vos y todos los que hacen la radio. A mi gusto, yo tengo un amplio panorama musical, pero Lucas sabe, Lucas pone la música.

0: Muy bien, señores nombradores del alba, Eugenia Quevedo, la flor que nunca, nunca, nunca muere. Un sustazo se llevaron en un inesperado momento, incidente que interrumpió el último entrenamiento de Francia antes de su debut en el Mundial. ¿Qué pasó, señores? La selección de Francia encaró la última práctica previa a su debut en el Mundial bajo una atmósfera, bueno, muy expectante, pero el protagonismo pasó de los futbolistas a los periodistas. Un incidente inesperado interrumpió la rutina del equipo, sorprendió a toda la prensa internacional en pleno trabajo de campo. Mientras los medios observaban atentos a los movimientos de los jugadores franceses, el sistema de riego en la cancha se activó sin previo aviso y en cuestión de segundos una intensa lluvia artificial cayó sobre la prensa que se encontraba apostada junto a la línea permitida. Equipados con las cámaras, micrófonos, computadoras, imagínense, las imágenes del momento mostraron a los periodistas intentando proteger sus equipos y retrocediendo apresuradamente unos pasos para evitar que el agua arruinara su trabajo. Algunos pensarán fue como un bautismo de agua y no de fuego, ¿no? En este caso, las cosas que van quedando de este Mundial que todavía como que no comienza, ¿no? Porque no, todos estamos esperando que la selección, cada uno de nuestro país, de nuestros países, arranque con partidos más importantes que los que se han estado desarrollando hasta ahora, sin desmerecer a nadie, ¿no? Pero bueno, ahí partidos y partidos. Vilma se los ve a todos. Francisco dice, hola noche y día. Alejandro de Orán, Salta, esperando el partido por la radio argentina. Estela Maris Lazarte, quería escuchar el tema Santa Fe al Norte por los cuatro de Salta, del Tono Vaca, junto a Ibarra, Jiménez y el Pala. Te escucho desde Orán, Salta. Marcela Gonela, me gustaría escuchar el tema El Secreto de Tu Vida. Jorge Rojas, gracias, saludos para todos. Isabel de Córdoba, quiero mandar un hermoso mensaje a mi marido Luis, que está, me seguiré enamorando de todos los días, dice. Y hermosas las palabras que nos dijiste. Bueno, dice, cosas, declaraciones de amor. Lucas. Su, desde El Campillo te saludo. Lucy y Luis de Transporte El Hornero, hermosa la música. Es un grande don Mario Bofill, nos dice Walter, que está contento de haberlo escuchado. Roberto Navas, su y compañía, hermoso arranque de programa. Me gustaría El Quinto Cuartel, Daniel Altamirano, cariños y bendiciones. Pido el tema Otoño en Mendoza por Pocho Sosa, Raúl Valdivia. Ayer hicimos un hermoso homenaje al Pocho Sosa. Gustavo desde Australia, ya que festejamos a Jairo y a los chalchaleros, pongan la nochera cantando ellos juntos. Ah, oh, estaría bueno eso, la nochera, los chalchaleros y los nocheros. No sé si lo vamos a encontrar. Mi cábala es escuchar la radio con los relatos del Bocha y el ingeniero Gutiérrez y mirar la tele, pero sin el volumen, me cuenta Silvia de Lanús. Sabrina, soy Lucas, aquí escuchando Doy el Presente, hermosa la música que comparten. Como siempre, felicito y que tengan una hermosa y bendecida madrugada y jornada. Cariños para todos. Pilar Bazán, soy Lucas, no tengo cábalas, lo escucho al partido por radio, a mi hijo no le gusta, no quiere escuchar el gol antes de verlo por la televisión, y si estoy sola, escucho por la radio y veo la tele sin volumen. Vamos a Argentina, y lo que hago es cruzo los dedos cuando están cerca del gol argentino, y a los otros les hago los cuernos para que erren el gol. Pili, muy bien, está muy bien entrenada eso, Todas las noches los escucho, no sé si llega la provincia de La Rioja, pero Nicolás, te estoy leyendo, cómo no va a llegar, todo llega aquí. Hermoso el programa, soy Isabel, deseo que tengan lindos sueños, mi amor Luis. Uy, no hablemos de sueño a esta hora, por favor.
1: Por favor.
0: Sí, por favor, no hablemos. Feliz y bendecido martes, mi cábala es que hago siempre con todos los partidos, lo que hago siempre, los escucho por la radio, los amo, la nona Lidia. Bendecida madrugada, madrugada de martes, soy Lucas, que tengan un excelente programa, son mi grata compañía. Mi cábala era almorzar ravioles, como cada noche los acompaño Rolando, y ahora va a tener que cenar ravioles, claro. En el anterior fue almorzar, y esta vez Rolando va a tener que cenar ravioles. No lo deje de hacer. Total, el horario no tiene nada que ver. Soy Lucas, yo en casa, helada. Mi cábala es ver y escuchar los partidos sola. La vez que fui a otro lado, Argentina perdió. Ejemplo en Brasil y Rusia, ni hablar. Yo los veo sola, escucho al Bochita y después a festejar como sea. Pero para que Argentina gane, yo solita mi alma. Y yo medio como que la acompaño en esa, pero solo por la radio. Muy buena noche y día, su equipo, bendecido martes para todos. Quiero por su intermedio saludar al amigo Marcelo Schulte, que está recorriendo las rutas del sur cordobés, y a toda la gente de mi Labulaye querida. Gracias, Ricardo Stricker, que nos escribe desde lejos. Tierra del Fuego me figura acá, pero no sé si estará ahí en Tierra del Fuego, ¿no? Bueno, un montón. Están participando de nombre, apellido, libro, nombre, apellido, tres últimos números de documento. Y nada más es lo que necesito. Mucha gente ya está dejando sus datos. Luego, en la hora del despabilate, hacemos el sorteo. Si se duerme, no hay Lola. Lo siento.

0: Hoy, señores, allí estaba Jairo con Chalchaleros, tema solicitado, La Nochera. Noche y día, su equipo, bendecido martes para todos. Que sea hermosa la madrugada, ya estoy participando, me dice Gabriela. Gracias por poner estos hermosos temas de los queridísimos Chalchaleros. Te escucho en el trabajo, un fuerte abrazo a mis compañeros Daniel y José. Soy Alberto de Carlos Paz. Buenísimo tu programa como siempre y vamos Argentina, carajo. Desde Taninga, querida Susi, vamos Argentina, vamos noche y día, Roberto Castro. Fuerte abrazo y saludos a José de Carlos Paz, que se va a bailar tango con sus amigos a Mendoza. Es nuestro gran bailarín, me está contando Alberto. Así que bueno, gracias Alberto por contarnos. Después tenemos otro mensajito grabado, Lu, ¿te parece que lo pongamos? Te lo mando de acá. ¿Sí? Hola acá, hola.
1: Acabo de instalar el micrófono en el mensajero. Quiero mandar un saludo muy especial para vos, para tu operador, que es un genio, que me hace sentir con la música que pone, que estoy un poquito más en Argentina. Y bueno, hoy va a ser un día difícil porque Argentina juega acá en Polonia, sería el horario mañana a las 3 de la mañana. Así que bueno, hoy tengo que trabajar todo el día, vendré, dormiré una o dos horas y me levantaré a las 3 a ver partido y de ahí me iré a trabajar el día miércoles. Así que bueno, un abrazo genial para todos. Como siempre, Cadena 3, aguante, que me hacen sentir como que estoy en Argentina. Soy Fernando.
0: Gracias, Fernando, desde Polonia, contándonos el sacrificio que él va a tener que hacer para escuchar y ver el partido, ¿eh? Pero bueno, sintoniza Cadena 3, Fer, te lo acercamos ahí, va a ser como si lo estuvieras mirando. Por el libro, el motivo, por Roberto Goyeneche, nos pide Alberto. Estamos con Lucas buscando tangos que tengan que ver relación con el fútbol, porque los hay. No sé qué vamos a encontrar todavía, pero estamos en esa producción discográfica. Entre él y yo no hacemos uno que sepa de tango. Su hermosa madrugada. Ah, ¿ya lo armaste? Muy bien. Hermoso el programa, la música sobre todo. Me alegra mucho escucharte. Si hubiera sorteo, sí, Patri, de Alta Córdoba, pero reitero que voy a hacer el sorteo después de las 3 de la mañana. El que se duerme, pierde, porque sí, hay mucha gente participando, entonces, como este programa es de 0 a 5, nosotros siempre pensamos que los que están desde la 0 están hasta las 5. Su, desde Tras la Sierra, Salsa Cate, escuchando la radio, queremos aprovechar, saludar a Claudito Pires, de parte de Marina y Mirta, fuerte abrazo para él. Diego Bertolino nos deja mensaje también desde Europa. ¿Dónde andará Diego? ¿En qué rutas andará?
2: Hola Susana, buen día, hola Guti, ¿cómo le va? Gracias por la compañía. ¿Qué? Por aquí estamos camino a Huesca, ya me falta nada, me falta 40 minutos, estoy llegando. Y nada, dejarles un saludo enorme y saludar al Turco Julio que siempre los escucha desde Mendoza. Y yo quiero saludar especialmente a mi Melo querido, al sur de Córdoba. Melo, Susana, no Merlo. Así que nada, para que lo busquen en el mapa. El gran Melo del sur de Córdoba. Bueno, un abrazo grande, gracias. Chao, chao, un beso.
0: Bueno, Diego Bertolino, como ahora lo dijo bien, porque siempre lo dice medio atravesado, pero hoy lo dijo bien. No está Guti, está el Lucas Giacinti hoy. Lucas. Soy Lucas, mi cábala es ponerme la celeste y blanca con el nombre del más grande, Riquelme. Te digo que no va a ser fácil, Argelia. Vamos a sufrir, pero ganamos. Néstor de Mina Clavero. Bueno, Néstor, sáquele el Riquelme del pecho. Escúcheme una cosa, estamos jugando los argentinos. ¿Qué hace con Riquelme en el pecho? Ponga a Lionel Scaloni, póngalo a Paredes, póngale Riquelme lo pone. No, no, así no. Así no vamos a andar. Néstor, póngase la 10, por favor. Maricha Rostaño, no tengo cábalas. Y Alicia Iribarne, mi casa se transformó ya en mundial. Vemos todos los partidos. Mañana, si Dios quiere, previo mediante, alentamos a Argentina y vamos, vamos a ganar. Un hito más de folclore, Giacinti, por favor, se lo pido.

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1: El tango y el fútbol comparten un vínculo profundo en la cultura popular argentina. Nacido de clases populares, ambas pasiones se reflejan en el arte, la música, la identidad nacional. El repertorio musical incluye clásicos que han inmortalizado el latido de los barrios y de las canchas. Hay varios nombres que vamos a rescatar ahora en este segmento especial dedicado al fútbol y al tango. Pero también las leyendas del fútbol y de la música han cruzado sus caminos constantemente. Por eso en esta búsqueda que hicimos ahora hace un ratito hemos encontrado grandes directores y músicos de la época de oro del tango que eran reconocidos también como hinchas de los clubes más importantes de Argentina. Por eso hay tangos relacionados con Independiente, con Racing Club, con Boca Juniors, con River Plate, con tantos otros. Elegimos estos para que también le pongamos a través del tango la pasión futbolera del Mundial.
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1: 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Una mujer sufrió graves quemaduras al explotar el celular que cargaba en el automóvil. Fue trasladada al Instituto del Quemado con gran parte de su cuerpo afectado. Tras el estallido, el vehículo terminó chocando con una alcantarilla. Ocurrió en la ruta E53. Un impactante siniestro vial derivado de un hecho inusual y doméstico se registró en horas de la noche sobre la ruta E53 a la altura del kilómetro 7, cerca de la localidad de Salsipuedes. Un auto Renault Sandero terminó impactando violentamente contra una alcantarilla luego de que se desatara un repentino incendio dentro del mismo y presuntamente originado por la explosión de un celular que estaba conectado para su carga. De acuerdo a las primeras investigaciones policiales, el estallido del dispositivo tecnológico tomó por sorpresa a los ocupantes del rodado. El foco ígneo se propagó con tanta velocidad que provocó que el conductor, un hombre de 43 años, perdiera de inmediato el control del vehículo sin posibilidad de maniobrar. El auto se desvió de la calzada, cayó en el desagüe pluvial y colisionó de frente contra la estructura de cemento de una boca de alcantarilla. La peor parte de este incidente se la llevó la acompañante, una mujer de 45 años, quien quedó atrapada en medio del fuego y el impacto. Como consecuencia de la explosión y el posterior incendio, sufrió heridas de extrema gravedad y quemaduras en gran parte de su cuerpo. Fue trasladada de complejidad al Instituto del Quemado en la ciudad de Córdoba, donde permanece internada en estado reservado. El conductor del automóvil logró salvar su vida y fue derivado al Hospital Municipal de Unquillo. Según informaron las autoridades médicas, el hombre se encuentra estable y fuera de peligro, aunque bajo observación debido a los golpes del choque. En el lugar trabajaron bomberos y personal policial para realizar las pericias correspondientes y determinar con precisión las causas que desencadenaron la falla en la carga del teléfono. Conmoción en Rosario, en el sur santafesino. Investigan la muerte de dos niños y su padre. El hallazgo se dio cuando la madre de los menores no logró comunicarse reiteradamente. La investigación se centra en el contexto familiar. El fiscal del caso habló sobre la principal hipótesis. El riesgo país baja y se disparan las bolsas por el acuerdo entre Estados Unidos e Irán. El índice del JP Morgan se posiciona en 425 puntos, el valor más bajo en 8 años. Bélgica arrancó su camino en el Mundial con un empate ante Egipto. La selección belga, con su generación dorada, no pudo pasar del 1-1 en su debut mundialista contra Egipto, un rival que nunca había ganado en esta competencia. Llegó el día. Argentina inicia hoy la defensa del título mundial ante Argelia. El equipo dirigido por Lionel Scaloni debuta en la Copa del Mundo este martes desde las 22 contra el elenco africano. El partido se va a disputar en Kansas, donde ya hubo un gran banderazo albiceleste. 6 grados, temperatura en la ciudad de Córdoba, cielo nublado.
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0: faltó alguno? Creo que no, ¿eh? La cita fue con todos, todos acumulados allí, estos sonidos inolvidables, nacionales, nuestros, que dejan su historia, que dejan su marca, y nosotros los rescatamos en este momento para compartirlos con ustedes, para que además nos ayuden a llegar a mitad de nuestro camino. Y así estamos, 2:30 minutos, nosotros avanzando en la madrugada, usted compartiendo con sus mensajes, con sus pedidos de canciones y además con su participación por el sorteo de los libros de esta madrugada. Ernesto Díaz desde Vicuña Maquena, muy buen programa, felicitaciones. Gerardo también nos deja su saludito. Norma San Martino, hola Sui, lejos. Lucas es un erudito, un sabio en la elección musical y los cuentos. Vamos a Argentina, dice Norma. Francisco desde Los Bulevares, está muy linda la radio. Yo estoy de guardia porque la gente trabaja, ¿vio? Su muy buena noche y día, excelente como siempre el programa. Karina, Eli, que saluda a su mamá Eli, perdón, Karina saluda a su mamá Eli, son de Jesús María, la gente está participando. No leo todos los mensajes que participan porque no terminaríamos jamás, pero voy avanzando como puedo, ¿no? Sebastián de Maipú Mendoza también se suma, también quiere participar. Malvina González, hermosa música, me acuerdo que mi viejo, que ya está ausente, escuchaba. Hola Sui, Lucas, Susi firma paz presente. Rusty también nos deja su saludo. Juan Fernández nos deja mensajito grabado, lo escuchamos.
1: Hola, hola Juan. Muy buenas noches, el Cheto Juan de Guiñazú, como siempre, escuchándote y como cada noche y como cada día pegado a la cadena. Saludos para vos, hermosa la música, espectacular. Saludos para Luquitas y que sigan los éxitos como siempre. Gracias. Aquí estamos al pie del cañón hasta las 5 de la mañana. Te habló como siempre tu gran amigo, el Cheto Juan de Guiñazú.
2: Bueno, querido.
0: Bueno, muchas gracias, el Cheto Juan de Guiñazú. Aguante Argentina, suyo también veo los partidos con la camiseta que usaba Juan Román. Oh, Daniel, Barrio Nuevo de San Juan, pero no, por favor. Bueno, bueno, las cábalas se respetan, si es su cábala, yo lo respeto, pero pensaría que tendría que ir cambiándola. Mi cábala es ponerme la camiseta, envolverme con la bandera y hasta una escarapela en el pecho y hacer tortas fritas y tomar mates. Vamos, mi Argentina querida, dice Rusty. Todo eso, Rusty, ¿cómo hacen? Vuelta con la bandera, con la camiseta puesta, con la escarapela, torta frita, mate, de todo. Eso es genial.
3: Hola, Lucas y Su, ¿cómo les va? Decime, Lucas, ¿cómo lo haces? Es como que uno va tan confiado cuando va en un viaje y vos nos llevas en un viaje. Y cerramos los ojos porque estamos confiados. Estos nacionales estuvieron bárbaros. Te felicito. Que tengan buen programa. Adiós.
0: Gracias, muchas gracias. ¿Quién es, Lu? Ah, Liliana de Buenos Aires, claro. Lili, muchas gracias. Sí, yo, por ejemplo, cierro los ojos y le digo a Lucas, ay, Lucas, yo quiero volver por un instante al pasado. Llévame, por favor, pero que no me cueste caro, ¿no? Llévame, después quiero volver. A ver, ¿a dónde me llevará?

0: Con Sebastián nos fuimos rapidito. Ay, no, pero yo decía un poquito más atrás en el tiempo, Lucas. Sí, un poquito más atrás en el tiempo.
1: ¿Cómo decís?

este también en cualquier momento lo vamos a escuchar versionado en ritmo de cumbia, tropical, reggaetón. Ya está. ¿Cómo deseo ser tu amor? ¿Ya lo hizo como deseo ser tu amor? Ya. No, ya vamos a llegar a los galos. Espéreme ahí, espéreme un ratito, ¿eh? En cualquier momento estamos retrocediendo y vamos a llegar y vamos a traer. Claro, porque aquellos temas. Vio que teníamos un oyente que nos escribió hoy temprano que me decía: yo formé parte de los Pasteles Verdes, fui músico. Y claro, en esa época gloriosa que muchos recuerdan, y si no recuerdan, ahora los actualizamos y los conocen en los temas.

0: Así es, señores, estábamos retrocediendo un poquito. Antes había programas radiales, por ejemplo, El Túnel del Tiempo, Cajita de los Recuerdos, La Discoteca Olvidada, Olvidadísima. Seguramente ustedes se acuerdan de algún otro. Pero bueno, hablaban de estas canciones que en ese momento no eran tan recuerdos, ¿o sí? Sí, porque después cuando fuiste avanzando en el tiempo ya te ubicaste con otros integrantes, compositores y también intérpretes que hoy son recuerdo, pero en aquel momento eran novedades. Ya vamos por alguno de ellos en instantes nada más. Quiero avanzar. Víctor Guayanes, lindo programa desde Villa Tulumba. Te pido Príncipe y Mendigo, Giancarlos. También el saludito de Pepe Contreras con La Tribu de la Fábrica, Pepito. Javier Cisneros, Darío Allende, Carlos Bollo, Orlando Montes. Que sea una hermosa semana para vos, para Lucas. Hoy ganamos, Susi, te pedimos un tema del Toro Quevedo, Leña Seca. Te queremos, abrazo, Lucas. Susi, soy Diego de Brickman. ¿Cómo se llamaba la protagonista que trabajaba en la comedia de Alf que falleció ayer? La madre, la que sea de madre, es Annie Shaden, algo así, Shaden. Sí, era la mamá de la que hacía de mamá en la serie de Alf. Durante 4 temporadas estuvo, 77 años, una hermosa mujer, ¿no? Muy bonita. La madre de la familia, exactamente. Y no han anunciado qué es lo que tenía, pero sí que había fallecido en paz. No se conoció de forma inmediata tampoco la muerte, ¿no? El mensaje fue difundido por la familia. Una mujer de energía creativa, con un humor afilado. En fin, sí, pero era ella. Anne Shaden. El nombre en la serie era Kate. Ese era el nombre. ¿Qué más tengo por acá? ¿Qué emoción me produce escuchar El Sueño del Pibe? Mi viejita lo cantaba siempre. Le gustaba el fútbol y siempre alentó a Argentina. Se olvidaba que era española en los mundiales. Siempre decía, Argentina me dio todo, cuenta Carmen. Vamos, Argentina, haznos llorar de alegría, Susi firma paz. ¿Pueden pasar El Sol de tu Cuerpo? Ahí estaba Alberto para usted, El Sol de tu Cuerpo. Sebastián, Norma Cubertino, desde San Francisco, hace mucho frío. Marta Spetich, cábalas no, pero tengo mucha ilusión, soy muy futbolera. Facundo Altamirano, presente escuchando, no te pido nada, todo está muy bueno. Y Marta Bustamante, equipo, tribu, cábala no, pero mirar el partido. Silvia Castro Herrera, yo cábalas no tengo, pero no permito que venga nadie a mi casa cuando juega Argentina. Yo sola veo los partidos de la selección. Ya pasé el comunicado a la familia, a los amigos. Vamos a Argentina desde Esquina Colorada, San Juan. Qué suerte que no tiene cábalas. Isabel Maglioni, no miro los partidos, cuando escucho los gritos de festejo, si hay gol, lo miro en la repetición y vuelvo a dejar de mirar. Mariana Césaro, te cuento, cumpleaños, mi sobrino Marco Santino Pajes, 11 años, lo pueden saludar, está saludado entonces a Marco Santino, que seas muy feliz. César Quinteros desde Chamical, La Rioja, saludos, escuchando a full la cadena. Lili Baigorria desde Laguna Larga, todo de modo mundial aquí, tranqui, me gusta ver los partidos, que sea un martes de alegría para todos, ánimo, la celeste y blanco, fuerte abrazo, hace 20 años que los escucho. Sergio Sánchez, yo te empiezo a escuchar mañana a partir de las 5 cuando empezamos a trabajar en la panadería San Cayetano en Vicuña Mackenna. Y Mercedes Álvarez, como siempre, prendida a la cadena, mi cábala es quedarme sola, apago radio, televisión, salgo al patio, tomo pulso por los ruidos y gritos de los vecinos y controlo la hora de forma de enterarme cuando termina y vuelvo a prender todo. Los nervios me consumen. Ay, pero se pierde de ver las imágenes. Luca, ¿usted tiene alguna cábala, Luca, para ver el partido? ¿La ve solo, acompañado, en familia, con amigos, en el bar, en la casa, en la radio? ¿No le gusta mirar o qué? No le llama la atención. Bueno, es que usted es millennials. Los millennials es como si fueran una raza aparte, con todo lo que eso conlleva. Por ejemplo,
1: si puedo arreglar tu nave espacial. Esta noche no puedo, no tengo luz.
2: Sí, hace falta una luz en la entrada.
1: Lo sé, hace mucho que quiero ponerla, pero así son las cosas. Cuando no me ocupo de una cosa, me ocupo de la otra.
3: ¡Willy!
1: Lo siento, pero parece tan humano.
2: ¡Oye! Yo no me llevo así contigo.
3: No creo que debas familiarizarte tanto, Willy.
2: Tiene razón. Vamos a comer algo ahora y después trabamos, amistad.
3: ¿Comer algo? ¿Qué clase de comida?
2: ¿Tienen un gato?
4: ¿Comes gatos? No se comerá, suertudo.
1: No comerás gatos, no en esta casa.
2: Shh, está bien, pueden darme alimento para gatos. Es lo más cercano a un gato.
4: ¿Puedo darle una lata, mamá? Por favor.
5: Por favor.
3: Está bien. Una lata abollada.
0: Bueno, el recuerdo, ahí estaba la mamá, ahí estaba Kate en su personaje, Kate como la mamá de la familia, y Alf ahí escuchándolos. ¿Cuánto tiempo ha pasado? Ay, no sé, ¿era un enano o una marioneta Alf? Yo no sé, no sé nada, yo no miraba eso, no me llamaba la atención. Bueno, Marta Lasarte, ya estoy con nervios, pero creemos que ganamos si Dios así lo dispone y nos regala una ilusión. Hermoso programa. ¿Cómo se llama la canción que escuchamos de cortina cuando recitas poemas o nos lees alguna página? Besos. Es un tema muy especial para mí, pero no sé cómo se llama. Lucas lo sabe y mi cuerpo lo sabe. Sin nombre. Es de la musicoteca personal de Lucas. A pedido mío, que lo buscó y lo encontró. Pero no sabemos cómo se llama, de verdad que no sabemos. Si no, se lo diríamos. Es esta, ¿no? A ver, no sé cuál es, Lucas.

Por supuesto, es de una novela, pero no sabemos cómo se llama. Es que yo escucho esa música y pienso que está el Sultán Suleimán. Bueno, ¿qué era lo que me estaba para hacer escuchar? Ah, me dice más aquí en el tiempo. Bueno, a ver, escuchemos.

pedir. ¿Sabe qué me gustaría escuchar? Salvatore Adamo me gustaría escuchar. Pero no cualquiera de Salvatore Adamo. No cualquiera. A ver si me adivina el pensamiento. Uno de Salvatore Adamo, que sea bonita, que sea linda. Dele play nomás. No vaya a salir cantando otra persona.

0: manos en tu cintura, Salvatore Adamo. Beatriz desde La Rioja dice: Suy Lucas, qué música del recuerdo, por favor. Los Galos, Los Terricos, Las Ángeles Negros, Pasteles Verdes, Beto Orlando. Eso más atrás en el tiempo, ¿no? Más aquí, bueno, un Julio Iglesias, un Salvatore Adamo. En fin, desde Villa María, Tere Vaca pregunta, dice, no, no pregunta, sino saluda. Bendecida noche, buen programa, música bella. ¿Ah?
1: 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Sabe que al llegar la aurora morirá la noche, morirá con corazón cansado, corazón herido, que por más que busque no tendrá su nido, corazón que gime porque se ha perdido lejos de su lado, lejos de su vida. 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
0: Bueno, tengo que hacer el sorteo dentro de un ratito. Y estoy acá buscando todos los que participaron y usted me pone esa música. Acá dice Carmen, es tema tan bello de la novela Las Mil y Una Noches. Sí, de honor, le digo yo, el sultán, le digo yo, sí, pero era de esa novela de Las Mil y Una Noches. Me conquistó ese tema. Tengo que hacer el sorteo, quiero recordarle. Ponga un hito más del recuerdo y nos vamos con las noticias y se viene el despabilate.

de golpe. ¡Tá!

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1: 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Universidad Nacional de Rosario. Docentes ratifican paro de toda la semana y rechazan el acuerdo salarial. El gremio COAD confirmó la medida de fuerza del martes 16 al viernes 19, tras una votación en la que el 83% de los afiliados optó por continuar con la huelga. Paro aceitero. El pedido es exagerado, la discusión es rehén de la política. El presidente de la Cámara de la Industria Aceitera de la República Argentina, Gustavo Idigoras, cuestionó el aumento que exigen los sindicatos y les atribuyó una intención ideológica contra el oficialismo. La conciliación obligatoria vence esta semana. También habló de la hidrovía, la tasa portuaria y se refirió al caso Adorni. La Mona no llegó al Madison, pero encontró su revancha con Messi. El mandamás recordó el show que nunca pudo hacer en Nueva York tras el atentado a las Torres Gemelas y aseguró que cantarle a Messi y a la selección fue como hacer 50 Madison Square Garden. También en títulos, en el portal, terremoto de 6,7 grados afecta a Indonesia sin causar daños significativos. Un fuerte sismo de esa magnitud tuvo lugar con epicentro cerca de Palu. Afortunadamente, no se han reportado daños importantes hasta el momento. La prensa española fulminó el debut de España tras el empate con Cabo Verde, 0-0 por la primera fecha del Grupo H en el certamen mundial ante el seleccionado africano. Temperatura en la ciudad de Córdoba, 5 grados, 90% la humedad. Viento del sector sudeste a 3 kilómetros por hora, mayormente nublado.
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la barra, Claudio Toledo, qué locura, el despabilate, señores, en esta madrugada, madrugada especialísima para nosotros, para ustedes, para el mundo, por la cadena 3 Argentina. Tengo ganadores, tengo un ganador que es un ganador de Maipú Mendoza, que me tiene que mandar sus datos para completarlos al mensajero por donde participó. Me mandó sus tres últimos números de documento, 066, Sebastián Bordiñón. Sebastián, te voy a esperar para que me envíes tus datos, a dónde te lo tenemos que enviar al libro. Él es uno de los ganadores para enviarle al país. Maipú Mendoza presente, Sebastián participando en esta madrugada. Y para que pase a retirarlo por la radio, para que venga por Alvear 139, Olga Margarita Altamirano 732. Olga Margarita Altamirano 732, por favor, confírmeme, Olguita, que me está escuchando y que va a pasar a partir de hoy, puede hacerlo de 8 a 19 horas aquí en Alvear 139. Mañana también puede venir, en fin. Y a Sebastián de Maipú Mendoza, que me tiene que dejar su dirección al mensajero donde me escribió y donde participó, en los próximos días le va a llegar. Le va a llegar. Bueno, Seba, felicitaciones a ambos, a Olga y a Sebastián. Sandra Zamora, Susi, empezamos a adornar la casa. Juega Argentina. Pongamos onda, claro, hay que ponerle onda con banderas, banderines. Daniel Díaz, fuerte abrazo, mis queridos genios, bendiciones. Nilda Palacio, buen martes, bendiciones para todos. Luis Eduardo Márquez también, felicidades. Alejandro Ibaceta dice que el tema que pusimos instrumental era del Mundial 78 instrumental, que junto con la marcha del Mundial, del cual fuimos campeones por primera vez en casa. Hilda Rieta desde Villa María dice que no tiene cábalas para ver el partido por la tele, pero dice con una corneta en la mano, una corneta de trueno, dice, cuando hace un gol Argentina y ahí la hace sonar. Pide un tema de Natalia Pastoruti. María Laura Marín, Zoom, Lucas, voy a seguir las cábalas del 2022, escuchando por radio, dice, este mundial falta mi compañero Camilo, un caniche que cruzó el arco iris. Bendecida madrugada desde Concordia, Entre Ríos. Marcelo Sosa, cábala cero, pero me encanta ver la selección en familia esta noche, mate, picadita, todos pegados al tele con mi esposa Fernanda y mis hijos Giovanni y Francesca. Ojalá ganemos y que sea el principio de una nueva conquista mundial. Volviendo a las guardias después de unas hermosas vacaciones, saludo para todos los compañeros de Guardia en Fiat. Bendiciones y gracias por la buena onda y música de siempre. Hernán Bianchiotti, su te cuento, mi cábala es sentarme en la misma silla desde el 86, ponerme la camiseta y la bandera al estilo capa de Superman. Y así una selfie, dice, pásame los chalchas, Samba de mi Esperanza, desde Villanueva. Bueno, le pasamos Samba de mi Esperanza, del Desesperanza, de todo, ¿no, Hernán? ¿Le gustó? Hugo Ferri también nos saluda. Escucho siempre desde Palmira, bendiciones. Lubina Castelino de Mendoza, equipo, tribu, bendecida noche. Yo soy futbolera, me encanta esta selección por la sencillez y humildad de su director técnico, de su capitán Messi y todos los chicos que entregan el alma en la cancha. Cábala, darle gracias a Dios, el Mundial une a los argentinos sin diferencias políticas, religiones, estatus social. Somos uno, es el país maravilloso, muchos no valoran fuerza y a ganar merecemos alegrías. Edith dice, su, me olvidé de decirte que no tengo cábalas para el partido. El mundial anterior hacía calor, lo mirábamos tranqui, pero ahora mucho frío y el horario en día de semana no da. Muchos trabajan, se complica. Yo me envuelvo en la bandera, preparo mi mate, mi licor y no deben faltar los chicles desde que dejé de fumar, gracias a Dios. Eso sí, 10 minutos antes inclino mis rodillas, le pido a Dios dirección, concentración, fortaleza para todo el equipo y vamos a Argentina todavía. Y Miguel Pérez desde San Miguel de Tucumán con una tenue llovizna, esperando como la mayoría el debut de la selección, que sea lo que Dios quiera. Y bueno, se anotaba para el libro, pero no tuvo suerte. Pero usted creo que ganó las otras noches, Miguel. Se quiere armar una biblioteca.
Bueno, saludos, Marta Lazarte también nos envía su cariño, su saludo, y nosotros estamos, querido Lucas, despabilándonos.

0: Cigarros van pasando por aquí, amores como el nuestro, no me arrepiento de este amor. Gilda, cuántos mensajes. Sebastián ya me confirmó, ya me mandó su dirección de Maipú, Mendoza, código postal 5517. Crucemos los dedos, Sebastián. Bueno, él sabe por qué se lo digo. Y quien falta que me confirme que escuchó, que ganó el libro, es Olga Margarita Altamirano 732. Espero que les gusten las novelas. Una de ellas se llama Hacia algún lugar, de Angie Day. Es una novela sobre el paso difícil, lleno de baches, de un adolescente a la madurez y el descubrimiento de su auténtica personalidad. Bueno, y después viene la trama. Y Deseo sin fronteras, ¿qué camino te espera? Cuando la pasión y el enamoramiento anidan en un corazón joven, en esa bendita etapa de la vida en la que a nada se teme, la protagonista, Julia, busca obstinadamente un lugar en el mundo desde donde lograr sus más quiméricos sueños, principalmente los de Carlos, su pareja, quien siendo casi niño, una tarde se le apareció como una epifanía, y ahora que lo encontró ya hombre, es todo cuanto necesita para ser feliz, etcétera, etcétera. Oh, es un novelón, yo lo leí ambos, se los regalo ahora a ustedes para que lo guarden, lo atesoren y tengan, sobre todas las cosas, un recuerdo de noche y día. María Rosa López, qué linda la música, la de mi época. Yo no puedo pedir, si fuera algo de Sergio Denis, No dejes pasar el tiempo. Es el tema que ella pide por Sergio Denis. Bueno, besos para ustedes. Lidia Su y Lucas, todas las madrugadas, desde hace 33 años, compañía incondicional. Los quiero mucho, gracias por estar, bendiciones. Luquita, puede ser un tema de Fernando Vladis, gracias. Roberto, bendecida madrugada, excelente la música, como siempre. Aguante Argentina hoy, abrazos. Pedro Roldán, hola a todos, hoy los escucho, todos los días los escucho, me guste o no, pero lo hago hoy que juega Argentina, y te pido si pueden pongan la canción del 2022, Muchachos. Bueno, salió en tiempo de tango, Muchachos. Muy bien, un buen descubrimiento de Lucas, ¿no? Su equipo, hoy es el gran debut de nuestra patria, aguante Argentina, vamos por más, si Dios y el Diego quiere. Te saludo desde Palma, Tenerife, Lisandro Ceballos. Su querida desde Embalse, haciendo fuerza por nuestra selección. En Embalse tenemos nuestro campeón, Nahuel Molina. Claro. Hola, soy equipo presente en Rubí, Barcelona. Gracias por ser nuestra cálida compañía. Héctor Dómene, Lucía Murú, abrazo grande, feliz martes para todos. Ana Ribolsi, que nos decía cómo teníamos que hacer para enterarnos del título del tema. No sé si Lucas sabe, Anita, pero... ella lo quería copiar, lo quería tomar de, de lo que estábamos pasando al aire. No, pero sí, Lucas sabe eso, nada más que no nos tomamos el trabajo de buscar el tema, porque lo usamos para las cortinas, nada más. Su y Luquitas, el número uno, dice, gran variados temas, quedamos todos conformes, solo faltaría Marc Anthony y estaría listo, sí, pero es a otro precio. A saludo desde Arroyito, bueno. Córdoba, un abrazo grande, Daniel Romero, si pueden pasar un tema dulce, Daniela, por Jairo. Karina Moyano, usted con la magia en la voz y Lucas con la magia en las manos, combinación perfecta, hacen de la noche algo maravilloso. Ay, Lucas, y mira, se nos pasó el 333. Me parece que usted me hizo oso, ¿no? Con el 333, se quería salvar. Mañana lo va a tener que decir dos veces.
1: No dos. Tengo ningún problema.
0: Pero ya no, ya pasaron las 333.
1: Claro, sí, sí.
0: Sí, las 348 ya. Y el pescado, sin
1: No, vender. Ya se lo comieron los tigres, a los pescados.

acciones hablan más que las palabras. En la vida, las promesas pueden ser hermosas. Los discursos pueden sonar sinceros y las palabras pueden emocionar. Pero son los hechos los que realmente revelan lo que alguien siente por nosotros. Hay personas que aún con una agenda llena, con preocupaciones, con sus propias batallas, encuentran un momento para escribir un mensaje, hacer una llamada, preguntar cómo estás o estar a tu lado cuando más lo necesitas. No porque tengan más tiempo que los demás, sino porque tienen el deseo y la voluntad de estar presentes. El cariño verdadero no siempre se demuestra con grandes regalos o demostraciones extraordinarias. Muchas veces se encuentra en los detalles más sencillos, en quien recuerda algo importante, en quien cumple lo que promete, en quien te acompaña en los momentos difíciles y en quien celebra tus alegrías como si fueran propias. Con el tiempo aprendemos a escuchar menos las palabras y a observar más las acciones. Una presencia sincera vale más que mil excusas, y un pequeño gesto de amor puede decir mucho más que una gran declaración vacía. Cada persona decide a qué y a quién dedica su tiempo, su energía, su interés. Por eso, valora a quienes se quedan, a quienes te buscan sin necesidad de una razón y a quienes hacen que te sientas importante en sus vidas. Quien constantemente no tiene intención de hacerlo, siempre va a encontrar una excusa para justificar su ausencia. Al final, los sentimientos más auténticos no se anuncian con palabras, se construyen cada día con pequeños actos de amor, de respeto y de presencia.

tengo 13 nuevas reglas que no nacieron ni del ego ni de las lecciones que la vida me fue dejando con el paso del tiempo. La primera es simple: mi tranquilidad va por encima de cualquier drama. Aprendí que no tengo la obligación de quedarme en lugares donde reina el conflicto constante, donde mi paz se pierde y donde mi energía se consume, intentando arreglar lo que no está en mis manos cambiar. La segunda es aún más valiosa. No le guardo rencor a nadie, pero mi distancia puede ser definitiva. Perdonar no siempre significa volver a abrir la puerta de la misma manera. Hay personas que nos enseñan que el cariño también necesita límites y que a veces la mejor forma de sanar es seguir adelante sin odio, pero con memoria y sabiduría. Y la tercera es una promesa conmigo misma. Aprendí a cuidarme primero para poder cuidar a los que amo, porque no se puede servir agua de una copa vacía. También merezco descanso, respeto, tiempo y amor propio. Cuando estoy bien conmigo misma, tengo más fuerza para dar lo mejor a mi familia, a mis amigos y a quienes verdaderamente ocupan un lugar en mi corazón. Sí, con los años comprendí que la paz no tiene precio, que alejarse de lo que lastima también es un acto de amor, y que poner límites no nos convierte en personas frías, sino en personas conscientes de nuestro propio valor. Así que elijo vivir con menos conflictos y más serenidad, con menos resentimientos y más aprendizaje, con menos preocupaciones por agradar a todos y más compromiso con mi bienestar. Cuidar de uno mismo no es egoísmo, es el comienzo de una vida más equilibrada y llena de paz.

Esta mañana me quedé mirando mi taza de café y pensé en algo curioso. Llegar a cierta edad no significa que ya lo entendiste todo. Uno cree que con los años vienen todas las respuestas y resulta que no. A veces llegan más preguntas. A veces sigues sin saber qué hacer mañana. A veces todavía te equivocas, todavía te da miedo, todavía extrañas, todavía sueñas. Porque envejecer no significa dejar de vivir, significa seguir viviendo, pero con más historias en la espalda. Qué bonito cuando uno entiende eso. Qué bonito descubrir que todavía hay canciones que emocionan, lugares que conocer, personas que abrazar y mañanas que agradecer. Porque mientras haya ganas de levantarse, de preparar un café, de abrir una ventana y mirar el mundo, todavía quedan capítulos por escribir. Y eso es una de las mejores noticias que traemos. Que la vida no se acaba cuando aparecen las arrugas. Que la vida se acaba cuando dejamos de asombrarnos. Así que hoy, aunque duelan las rodillas, aunque falte alguien en la mesa, aunque el espejo cuente una historia distinta, quédate con esto. Todavía estás aquí. Y mientras estés aquí, todavía puede pasar algo bonito.

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1: Títulos del portal de Cadena 3 Argentina. Impacto prolongado de la guerra en los precios de gasolina, alimentos y vuelos. Los expertos advierten que los altos precios de gasolina, alimentos y pasajes aéreos persistirán incluso tras un acuerdo provisional para poner fin a la guerra con Irán. Crimen del agente federal en Rosario. Dos imputados y una trama narco en Villa Banana. En audiencia en tribunales federales, dos presuntos integrantes de una organización narcocriminal que opera en la zona quedaron presos. Claves de la investigación. En títulos, preocupación en Texas, propietarios temen expropiaciones del gobierno federal. Terratenientes en el Big Bend de Texas expresan su angustia ante posibles expropiaciones por parte del gobierno federal, que busca construir infraestructura de seguridad fronteriza en la región. El padre del Dibu llevó tranquilidad en Cadena 3, lo veo bien para atajar. Beto Martínez habló con Cadena Federal desde Kansas City y se mostró optimista sobre la presencia del arquero en el debut ante Argelia. También comparó la logística con Qatar. Temperatura en la ciudad de Córdoba, datos de la hora 4, 4 grados, 91% la humedad, viento del sector sur a 5 kilómetros por hora, parcialmente nublado.
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0: nacionales elegidos por Lucas Giacinti para comenzar a transitar la parte final de nuestro programa. Eric Whisters, Beach House y Kevin Carr. ¿Así está bien? Sí. Todos ellos para empezar a decir chau chau adiós lentamente, pero en fila, ¿eh? En fila, señores. Acá me dice Terevil Chesu, como todos los Suárez, estamos prendidos las 24 horas del día, los 365 días, a la cadena 3. Mi cábala es un rezo para que podamos ganar nuevamente. Desde La Carlota, los paisanos Cacho de Oscar también se suman y entre todos vienen a acompañarnos en esta madrugada sensacional. Madrugada mundialista, señores. Graciela Jansen Harms, desde Alemania, en compañía de ustedes, con la alegría de todos los días, yo pensando siempre que seremos campeones. No tengo cábalas para hoy. Vamos a Argentina, como es a la madrugada, cada uno lo verá en su casa. Mate mediante. Que tengan un lindo y bendecido día. Viva la escaloneta. Abrazo a la distancia, Graciela. Y Rosa Gijena, Su y Lucas, yo no tengo cábalas. Cada campeonato lo sigo de manera distinta, de acuerdo a la actualidad y entorno que toca. Vamos a disfrutar de la mejor manera, con energía positiva. Vamos a Argentina todavía. Su, qué hermosos los textos, acompañados de bellos temas musicales. Gracias por compartir. Rosa, Carmen dice, espectacular el texto, el que leíste antes del temón de Cristian Castro. Qué grandes verdades. Eso mismo lo dice el psicólogo, pero cobra. Sí, Gabriel Olivera. Ah, Gabriel Olivera, le acabo de sacar una fotografía, una foto, una captura de pantalla, mejor dicho, a su mensaje. Y lo que puedo hacer es comprometerme y pasarlo a la producción del programa que usted me cuenta, ¿sí? Eso es lo que, hasta donde yo puedo llegar, donde le puedo ayudar. Ya tomé la captura con el teléfono, su mensaje tal cual usted lo envió, con nombre, apellido, todas esas historias, y lo voy a pasar dentro de un ratito, pues si lo paso ahora me matan en este horario, pero más tarde le paso a la gente de producción de ese programa. Su, debería organizar un encuentro en el medio de la pista el señor Lucas, ¿sí? Colocando la música, dice, y bailando nosotros a la vuelta, las chicas, las nenas, las veteranas fans de todo el país, sería espectacular. Y no, si la imaginación da para todo, Beatriz. Nosotros armamos un patio de tierra, un salón, un boliche bailable, lo que ustedes nos piden. Dice Miguel Ceballos, un tema romántico, uno de Franco Simone, y en el rock nacional el del Indio Solari, Un Ángel para tu Soledad, gracias, feliz martes. Miguel se despierta a esta hora y pide temas que ya fueron, que momentos que ya pasaron en el programa. Él cree que cuando él se despierta, nosotros estamos desde la cero, querido Miguel, desde la cero. Hola, soy Lucas, de lujo la música con los temas para enamorados, el despabilate, para qué te cuento. Vamos a Argentina, no tengo cábala, me gusta verlo tranquilo, hay mucha niebla en la ruta 158. Buen martes para todos, cariños, el Bencho de Pozo del Moya. A propósito de eso, mi amiga Alba recordaba cuando estábamos haciendo ese momento musical, no ahora, sino más temprano, me dice, me hicieron recordar a Héctor Larrea, que tenía un segmento en su programa rapidísimo que se llamaba La Hora Mimosa. Sí, nosotros le agregaríamos La Hora Mimosa Recuerdosa, ¿no? Porque ya de mimosa a veces no tiene nada, tiene sí de mucho, mucha nostalgia, mucho recuerdo, mucha cosa de antes. Soy Lucas, de 10, todo el despabilate genial, dice Edgardo. Gracias, Su, por las invitaciones al aljibe, lo pasamos espectacular, la atención, la comida, los conjuntos, los solistas, una maravilla. Ay, ¿cuándo le había tocado a usted, Miguel? Ah, el domingo, al mediodía, me parece, ¿no? Bueno, me alegro mucho que lo haya pasado bien. Suene un rato, saliendo para acá la muchita, el androide, que es súper despabilate, brillante todo, nos dice también Edgardo. Sebastián ya me confirmó sus datos. La que no lo hizo fue Olga Margarita Altamirano. No me escribió para decir que escuchó que es ganadora. ¿Le dejo el libro o no se lo dejo? ¿Lo sorteo de nuevo? ¿Ustedes qué opinan? ¿Lo sortearé otra vez? Sandra, Patricia, buen día. Su, no puedo enviar mi mensaje, pero yo te estoy leyendo acá en el chat, ¿eh? Les pido que le envíen un muy feliz cumpleaños a mi hijo Santino. Hoy cumple 20 años. Un abrazo grande para ustedes y vamos a Argentina. Soy de La Lucila, Buenos Aires. Bueno, llegó perfecto, Sandrita, ¿eh? Llegó perfecto, perfecto, te leí. Ya saludamos a tu niño y ahora te invitamos a compartir con 4 grados de temperatura aquí en la ciudad de Córdoba. 4 grados nada más. 19 es la promesa para hoy, pero no veo ni un pequeño rayito de sol apareciendo entre las nubes. Pero bueno, repasemos nuestra música, porque algunos no empiezan a escucharnos a las cero, ¿ves? Como en el caso de Miguel, que cree que nosotros todavía tenemos que pasar nacionales, internacionales. No, ya los pasamos, Miguel. Esto tampoco lo tiene que haber escuchado, tampoco.
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0: famoso.
1: Muy bien, qué buena elección. Karina, la princesita, cantando Y todavía te quiero, tangas, o si los hay. Nahuel Penici, canción de las simples cosas. Los amigos, cuando eran amigos. En ese tiempo eran amigos, Sergio Galleguillo y los amigos, que ya no lo son. Agitando pañuelos, esa versión viene desde ahí, desde ese viejo tiempo. Bueno, qué lindo que Olga haya estado escuchando, nada más que no tenía señal para contestarnos, así que ya le dejo aquí en portería a su nombre con su documento, el número de su documento, el libro, ¿no? La novela, para que la tenga cuando pase a buscarla, la reclame, ya está ahí lista. María Ángeles sube en las canciones internacionales, me encantó un tema que pusieron, pero no sé quién lo canta. Ay, ¿cómo podremos saber? Lucas es el que elige las canciones. Gracias, Su. Bueno, Gabriel, Olivera, hacemos todo lo posible, ¿no? Carmen también agradece por la, por las canciones, agradece por todo. ¿Qué más? Ah, Miguel, que está enfermito, que no lo retemos. Bueno, está bien, no lo vamos a retar, pero usted sabe, el programa empieza temprano. La manta del camionero, Chacho Cabrera de Toledo nos pide la manta del camionero. Tiene tiempo para un hito más antes de comenzar a despedirnos, Lucas. Patricia Iglesias, bonito todo, aquí mucho frío, neblina. Hoy debutamos, espero que nos vaya de 10 como campeones que somos. Bendiciones para todos. Y también, bueno, Esteban que nos saluda, felicita al programa. Siempre le gusta nuestra compañía, nosotros también se lo agradecemos. 4 grados la temperatura, el último registro. Sigue bajando. 19 la máxima sería para esta jornada, todavía sin sol.

vamos de una madre argentina y estaban Los Palmeras. Ayer nos pedían esta canción. Nosotros no teníamos ni idea con Luca de qué se trataba, pero hoy lo averiguamos y ya lo escuchamos. Así que vale para quien lo pidió ayer. Ya estoy trabajando. El doctor me dio la alta médica. Fría noche aquí en Mina Clavero. Néstor, saludos al Sarmiento, dice ella. A Edgardo le encantó el cierre que estamos haciendo en Noche y Día. Te estoy escuchando, dice Moti Valenzuela. Bello programa, bendecida vida. Saludos para el Guti. No, en esta Guti está Lucas Giacinti. Pero es... No, ella recién comienza a escuchar. Está Lucas Giacinti. Bueno, nos tenemos que ir, Lucas. ¿Ya eligió su tema? Usted elija un tema, yo ya elegí el del final. Así que escuche.

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1: Muy bien, y que se hagan agua los helados. Ángeles Azules, David Bisbal, ese hombre. ¿Así era? ¿Ese hombre era? Ese hombre. Bueno, esa fue la canción que eligió Lucas para cerrar su madrugada, su día, martes 16.

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0: Muy buenos días, señoras y señores, bienvenidos. Aquí estamos comenzando Primera Plana en este primer día hábil de la semana, martes 16 de junio, una mañana que se presenta fría en Córdoba y alrededores, pero en gran parte del país, con temperaturas muy pero muy bajas. Ya les vamos a contar lo de Santa Fe, lo de Rosario, cómo está Buenos Aires, Córdoba, con nevadas en la zona cordillerana, con un frío polar, tal cual estaba anunciado, para ingresar ya desde el inicio del fin de semana largo. Vamos a comenzar actualizando los datos del tiempo en una mañana que tiene bastantes noticias, sin lugar a dudas, ¿eh? El deporte llegó el día, la selección argentina arranca el sueño mundial frente a Argelia, transmisión de Cadena 3 Argentina. Qué mundial raro este, ¿eh? La verdad que hemos tenido resultados, sobre todo el fin de semana, que rompe todos los pronósticos, que rompió todos los prodes. Vieron que hay prodes por todos lados, y la verdad que hubo resultados, sobre todo los de ayer, muy pero muy sorpresivos. Esperemos que hoy eso no se dé. Hola, Susana Buontempo, ¿cómo le va?
1: Buen día. Hola, Luis, ¿cómo estás? Buen día, Lucía, Ariel, equipo, audiencia de Primera Plana. Muy bien, aquí, como decías, fría, madrugada, 4 grados la temperatura en la ciudad, 87% la humedad, el viento es del sector sudeste a 5 kilómetros por hora, está parcialmente nublado, y a través del pronóstico, que es lo único que tenemos actualizado desde el Servicio Meteorológico Nacional, anuncian neblinas por la mañana y mayormente nublado por la tarde y por la noche, una máxima estimada en 17 grados.
0: Y Buenos Aires, Ariel, ¿cómo se encuentra a esta hora? Buen martes.
2: Hola, Luis, buen martes, ¿cómo estás? Un gran saludo para vos, Lucía, Susi, Luquitas, para todos. Estamos mucho mejor que ayer, te diría, ¿eh? Estamos 5 grados arriba, tenemos 8 grados 5 décimas con cielo despejado, la humedad 80%, un vientito que sopla desde el oeste, apenas perceptible, 2 kilómetros horarios es lo que marca el Servicio Meteorológico Nacional, 1015.2 hectopascales la presión, la visibilidad 10 kilómetros. Para hoy la máxima también, muy agradable, a tono con la época del año, 17 grados, cielo despejado, unas poquitas nubes apenas por la tarde, pero pleno sol para este día martes, primer día hábil, Luis, como decías, de esta semana.
0: La ciudad de Santa Fe tiene una sensación térmica de 3 grados, es muy frío, ahí están con viento norte a 10 kilómetros por hora, con un cielo despejado, con neblina y una máxima para hoy de 17 grados, no se pronostican lluvias para la ciudad de Santa Fe. Vamos un poquito más al sur, a Rosario, 4 grados 8 décimas, la temperatura muy alta, la humedad 98%, máxima para hoy 16 grados, no hay neblina, por lo menos es lo que indica el Servicio Meteorológico Nacional. Y van a una jornada que se va a presentar con un cielo ligeramente nublado. Ha pasado el fin de semana largo. Algunos datos para tener en cuenta. Mar del Plata, las ventas cayeron 4,1% en un fin de semana largo con bajas expectativas. Es decir, Ariel, que se está hablando del fin de semana largo, por lo menos en la costa, el menos movido del año. Y en esa línea va el informe y el reglamento de la Confederación Argentina de la Mediana Empresa, la CAME.
2: Sí, tal cual, Luis. A nivel general, comenzamos por allí, entonces el informe de CAME habla de poco menos de 1 millón de turistas que se han movilizado por en nuestro país a lo largo y a lo ancho en este fin de semana largo, a propósito de la conmemoración del fallecimiento de Güemes, que es mañana, pero que se trasladó ayer lunes, y por eso este fin de semana largo. Poco más de 109 mil pesos de gasto promedio por persona y 2 noches de pernocte ha sido lo que ha relevado este informe que suele hacer la Cámara Argentina de la Mediana Empresa, con una caída importante del 50% comparado con igual año, con igual periodo del año anterior, bien digo. Y si vamos ya a los destinos turísticos propiamente dichos, lo que decías, Mar del Plata con pocos turistas y recorte de gastos y estadías en el fin de semana largo menos movido del año, hubo bajo movimiento y apuntaron como argumento general para este poco movimiento no solamente la situación económica, sino también la climática en lo que tiene que ver con la costa atlántica y por supuesto también el impacto que tiene el mundial, mucha gente que prefiere quedarse en casa para ver los partidos. Donde sí ha pegado bien este fin de semana largo ha sido en la provincia de Santa Fe, con casi 78.000 turistas, poco más de 11.000 millones en las arcas provinciales. De esos 80.000 turistas, 55.000 fueron excursionistas, es decir, aquellos que van y vienen en el día, que no realizan pernocte. Y bueno, esto todo esto impulsado por eventos deportivos y también culturales que tuvo la provincia. Permitime destacar, Luis, en la ciudad de Santa Fe, el día domingo, el último baile del Pulga, en el Estadio de Colón, que congregó a más de 20.000 personas en la que fue el partido de despedida de el ídolo sabalero, el Pulga Rodríguez.
0: Exactamente, que tuvo de todo y que fue muy entretenido ese encuentro. La ocupación hotelera, por ejemplo, en Rosario, fue un 20% mayor que el fin de largo previo a este que hemos tenido. En Córdoba, vamos a ver cómo están las rutas. ¿Hay algún dato del turismo? ¿Cómo se ha movido? Lucía González, ¿cómo le va?
3: Buen día, Luis. Buen día, Ariel. Buen día a todo el equipo y a la audiencia. Muy bien, con mucho frío. Hoy está para bufanda, por lo menos. No hay datos oficiales del turismo en Córdoba, pero ha pasado más o menos lo que ocurrió en el resto del país. Estuvo muy flojito, muy tranquilo, sobre todo porque también es la previa aquí en la provincia de Córdoba del arranque de las vacaciones de invierno. Entonces los que están esperando todos el aguinaldo para poder tomarse algunos días, calculamos, de esas dos semanas que arrancan el 6 de julio. A partir del 6 de julio tenemos vacaciones en todas las escuelas de Córdoba. No, se están guardando el mango, se están guardando el mango y están aprovechando para hacer mucha juntada. Ayer el móvil de Radio Informe 3 hizo recorrida por algunas panaderías que ya tienen pedidos para hoy de pancito para los sanguchitos o para los sanguchitos de carne o para la picada. Para la jornada de hoy creo que mucha gente se va a juntar. Información importante, lo de
0: pregunta, sí. Te interrumpo. ¿Qué va a pasar mañana con las clases? Porque los chicos están con realmente una ansiedad muy importante. Todos quieren quedarse a ver el partido. Este va a las 10 de la noche, otro va al mediodía y el último va a las 11 de la noche. Me contaban ayer a Ariel, amigo que tengo en Buenos Aires, que en las escuelas les estaban autorizando a los chicos a ingresar a media mañana, porque saben que se van a quedar hasta las 12 de la noche viendo el partido de fútbol, la de hoy, y va a ser muy difícil, muy complicado levantarlos muy temprano. Y bueno, algunas escuelas se habían organizado como para que pudieran ingresar los chicos un poco más tarde y contemplar no ponerle esa media falta. No sacan cordas y algo así, pero sí sé, Lucía, que los chicos están todos con una ansiedad.
3: Sí.
0: Y no importa que se juegue a las 10 de la noche, que termine a las 12, todos quieren ver a la selección argentina.
3: Chicos y grandes, Luis, acá en Córdoba la resolución oficial es para los partidos que van con el horario de clase, que como decías vos, estos primeros no pasa, pero sí a medida que avance Argentina en el Mundial puede ocurrir. La resolución, como cada Mundial, es que lo puedan ver en el colegio. Hasta ahí llega la información oficial del Ministerio de Educación. Vamos a ver qué pasa después con esto que decís. Será escuela por escuela. Habrá algunas escuelas que los permitirán, otras que no. Nos podemos poner...
0: Y antes... Claro, yo pienso que antes que una falta y que vengan un poco más tarde, va a ser imposible evitar que los chicos nos vean. Yo les decía, no, pero a las 10 de la noche, es muy tarde, pero papá.
2: Encima con pasó el frío, viste, a la mañana,
0: claro,
2: y el sueño,
0: claro.
2: No se va a levantar.
0: Es lo que me habían comentado, que algunas escuelas privadas en la ciudad de Buenos Aires habían y en el conurbano también habían planteado, bueno, miren, antes que no vengan, porque les va a costar mucho despertarse, los chicos están yéndose a la cama 9:30, vengan a media mañana. Y en todo caso, no perdamos el día.
3: Puede ser, vamos a averiguar qué pasa acá en algunas escuelas de Córdoba, que nos cuenten los oyentes si ya tienen comunicaciones de los profes, de los docentes. Bueno, información de servicio importante, Luis, a esta hora, porque lo comentaba Susana, está prevista las neblinas, a esta hora hay pedido de circular con precaución por varias rutas, en la ruta nacional 19 con neblina, la nacional 158, la provincial 4, la 13, camino de las altas cumbres, autopista Córdoba-Rosario también, la provincial 10, hay dos informes del Observatorio Hidrometeorológico, uno por niebla, que es lo que comentaba Susi, y otro por bajas temperaturas que pueden generar algún hielo sobre la carpeta asfáltica. Ya está pidiendo policía caminera ir con mucho, mucho, mucho cuidado.
0: Vamos a ir abriendo las vías de comunicación, Susi, a ver qué nos cuentan los oyentes. Ya va, nos va a acompañar en un ratito el ingeniero Gustavo Gutiérrez. Qué manera de haber partido sorpresa, ¿no?
1: Decepciones.
0: No, de España. Adrián Craniolini nos va a traer las repercusiones. 0-0 con Cabo Verde. Ustedes sabían que Cabo Verde por LinkedIn, por las redes sociales, buscaba jugadores.
3: Sí, Dios mío. Muy buen dato.
0: 0-0 con Cabo Verde. Se ha dado una particularidad, Susana. Equipos muy superiores, con mayor posesión de la pelota, sí, con un montón de llegadas. Han hecho figura a los arqueros, pero no pudieron vencer. Lo de Bélgica con Egipto ayer, ¿cómo terminó, Susana?
1: 1-1 terminó ese encuentro, Luis.
0: Y bueno, dijimos, listo, acá viene la revancha, el Prode, ya vengo pifiando, vamos Uruguay a Arabia Saudita, ¿y qué pasó?
1: Y en Uruguay tampoco pudo sobrepasar a Arabia Saudita, 1-1 terminó ese encuentro, y lo más asombroso tal vez, como bien decías al comienzo, una España que no pudo convertirle a Cabo Verde.
2: Increíble. ¿Ustedes sabían que Ayrton Costa, el jugador de Boca, por sus antepasados caboverdianos le ofrecieron? Mira. Lo tentaron para jugar para Cabo Verde y declinó el ofrecimiento, pero él estaba en condiciones de haber integrado, podría haber integrado si lo hubiera decidido, la selección de Cabo Verde.
0: El que fue un partidazo fue el de Irán, no te puedes ir a dormir.
1: Con Nueva Zelanda,
0: exacto. Qué lindo, cuando son dos equipos que van al frente, 2-2.
2: No tiene nada que perder tampoco.
0: No, pero un partidazo, aparte lindo, sí, sí, encuentro, sí, con ida y vuelta, con mucha llegada a los arcos, muy dinámico.
2: ¿Jugó Tupain?
0: Ah, más o menos, más o menos. Terminaron 2-2, Susana, Nueva Zelanda con Irán.
1: Así es, cada uno marcó dos goles y fue el que más produjo esos momentos, porque después el resto, bueno, ya lo dijimos, ¿no? Realmente sobre el final de la jornada deportiva.
0: Sorpresivo lo de Países Bajos, que llega como el gran favorito. 2-2 con Japón. Sí. El día anterior, sí. Y Ecuador, que lo peloteó a Costa de Marfil y terminó perdiendo 1-0. Lo de Curazao, Alemania, ganaba Curazao 1-0, una sorpresa. Empató el Curazao, iba ganando
3: la reacción
0: Alemania.
3: La reacción del técnico de Curazao, casi de un infarto. La reacción es viral, Luis estaba también sorprendido.
2: Es el técnico más longevo, tiene 78 años, Dick Advocaat, que supo ser también entrenador de la naranja.
0: Claro, claro. Bueno, la verdad que está dejando muchas sorpresas. Y para hoy, Susana, además de la selección argentina, bueno, con todas las expectativas, ¿qué otros partidos te pagaron lindo, eh?
1: Va a estar lindo hoy a la hora 16, Francia-Senegal. Y a las 19, Irak-Noruega. Y la frutilla del postre, 22 horas, Argentina-Argelia.
0: Lucía, ¿qué está pasando con el transporte público en Córdoba?
3: Bueno, complicada la situación. La FETAP, la Federación de Empresarios del Transporte Automotor aquí de Pasajeros, informó ayer que las empresas prestatarias del servicio de transporte urbano de la ciudad, es decir, de aquí en la ciudad, no es toda la provincia, no son interurbanos. Me mira Lucas porque él se toma interurbano. No, por ahora no interurbanos. Los urbanos los empresarios le van a pagar a los choferes el anticipo salarial y los haberes correspondientes al mes de junio con la escala salarial anterior, no con los aumentos previstos, y además lo más grave, comunicaron que el aguinaldo lo van a pagar en cuotas, en 6 cuotas mensuales iguales, con vencimiento el próximo, la primera cuota el 30 de junio. Te imaginarás, Luis, que esto generó la alerta en UTA a nivel local. Anunciaron que van a pagar los meses de los salarios con la escala anterior porque no les alcanza por el corte de subsidios. La decisión ya fue comunicada en el ámbito del Ministerio de Trabajo. También está al tanto de la municipalidad. El comunicado explica que los aumentos resultan plenamente exigibles, pero no cuentan con el correspondiente reconocimiento económico por parte del poder concedente, que es la Municipalidad de Córdoba, justamente. Habló ayer con Cadena 3 Alejandro Ugalde, que es el apoderado de FETAP, justamente sobre esta situación. Contó, entre otras cosas, que están esperando, no han recibido ningún tipo de llamado por parte de la municipalidad ni por parte del Ministerio de Trabajo para resolver esta situación. Y UTA, que se declaró en estado de alerta más adelante en la programación de Cadena 3, vamos a escuchar la palabra también de los referentes de los choferes, porque te imaginarás cobrar el aguinaldo en 6 cuotas, la primera en junio. Escuchamos, si te parece, la palabra de Alejandro Ugalde, que es, como te decía, el apoderado de FETAP.
4: como no se nos adecua el valor del kilómetro, de acuerdo al contrato que la municipalidad les ha dado a todas las empresas privadas, nos vemos en la obligación de pagar con escala vieja. Y bueno, y si sigue esta situación y no, el no reconocimiento, habrá el día de mañana recortes de kilómetros y todas esas cosas, ¿no? Lamentable, pero bueno, ya lo hemos pedido a la municipalidad, se hizo la presentación del Ministerio de Trabajo, se invitó a la municipalidad que concurriera en dos oportunidades al Ministerio de Trabajo, no fue, el trámite administrativo tampoco lo ha resuelto, o sea que bueno, se va achicando cada vez más la posibilidad de hacer frente a las obligaciones.
2: Bueno, les cuento además que también aquí aportando que en la ciudad de Buenos Aires, en el área metropolitana, está en marcha la discusión entre UTA y las empresas y que están muy lejos de un acuerdo, según me refería ayer una parte empresaria de estas negociaciones, con lo cual también la alerta se extiende aquí al área metropolitana.
0: Mensaje de los oyentes, Susi, vayan preparando. ¿En qué país vive Che Guevara? ¿Un chico se acuesta a las 9? Sí, 9:30, los chicos se acuestan temprano. Los niños,
3: sí, no sé claro.
0: Si son adolescentes, ya es distinto, 13, 14 años, pero si tenés un chico de 6, 5, 4, 7 años, llegan fundidos a esa hora, cenan y se acuestan a dormir. No sé, Fernando ahí quizás tenga adolescentes, pero los chiquitos, ya me es costumbre. Si vos acabas de decir, chicos, bueno, hemos terminado la cena, son las 9:15, 9:30 de dormir, los chicos se van a dormir, para eso estamos los padres. Ya si un chico de 5, 6, 7 años hace lo que quiere, bueno, ya será cuestión de cada familia, uno ya no se mete en eso. A ver, dice otro oyente, Mariano Rodríguez, juega Argentina, que los chicos lleguen tarde al cole, no pasa nada. Gran ejemplo, pobre país. Ustedes se ríen, ¿les parece bien? Mire,
3: yo prefiero que vayan tarde que no vayan.
0: Hay padres que, no va, yo no me voy a levantar, no me está renegando, el chico le cuesta. ¿Qué hacemos? Que falten, porque hay una opción, que el padre diga, no, mirá, sabés que estás muerto, estás cansado, no te vas a despertar, falta. Ante esa situación, ¿qué hacemos? Que el chico falte.
2: Que no mire el partido, la otra.
0: Que no mire el partido. Bueno, será Mariano Rodríguez, le dice a su hijo, vos no ves el partido, y mañana te levantas nos levantamos todos a las 6, 7:15 ya estás en la escuela. Son decisiones, por supuesto, cada familia. Yo le cuento lo que están planteando, no es lo que yo he decidido ni lo que me parece bien, sino es un simple comentario de lo que están planteando en algunas escuelas. Antes de que no vengan y entren un poquito más tarde. Podrá decir Mariano Rodríguez, ¿por qué ven el partido de fútbol a las 2 de la tarde cuando juega la selección argentina? Y porque Mariano, el chico o el padre diría, mirá, te retiro de la escuela. Si tenés doble escolaridad o si vas a la tarde, falta. Y bueno, en todo caso que vean el partido 1:30, que estén adentro de la escuela, que hagan actividad previa y posterior, vinculado al Mundial. No sé, no tengo ni idea, pero son esas realidades de las que uno tiene que ir haciéndose eco. Bueno, ¿qué más, Susana, tenemos?
1: Bueno, gracias por estar muy bien informado, con mucha ansiedad del partido de Argentina, desde Morteros, Víctor Pedro Córdoba. Ariel Vázquez nos alerta desde Río Negro, precaución antes de llegar a Añelo, caballos sueltos. Edgardo Lorenzini saluda desde Santa Fe. Norma Cubertino lo hace con mucho frío desde San Francisco. Estoy escuchando, muy buena la música de apertura. Teresa nos saluda, Teresa Urioli. Luis y equipo, un electricista le ganó a España, el arquero de Cabo Verde juega en un equipo de segunda, tiene 40 años. Saludos para todos, dice Joana Romero. Son algunos de los mensajes, Luis, que van llegando también al mensajero y al chat a través del canal de YouTube.
0: En el chat de YouTube nos dice Javier, buen día, Primera Plana en Portugal, mañana juega la selección a las 2 de la mañana. Claro, el cambio, la diferencia horaria para los europeos es tremendo.
1: Eso me contaban hoy, por ejemplo, desde Polonia, un oyente que hay en la madrugada, que tenemos en noche y día, y decía, Susi, voy a tener que levantarme a las 3 de la mañana.
0: Claro, les pasa eso, hay 5 horas de diferencia, un partido que va a las 10 de la noche, a las 9 de la noche. Buen día, amigos, feliz martes, me parece que Cabo Verde ya maduró. No, de verde no tiene nada. En las varillas nos están escuchando, ¿cómo van a decir que es por el clima y los partidos que la gente no se moviliza? No hay plata, está todo caro. Dejen de mentir. Pero si es lo que ha relevado la CAME.
2: Claro, no son excusas nuestras. Es lo que relevó la CAME.
0: ¿Pero qué pasa? ¿Se le empastillaron, le empastaron las bujías a la gente con el frío? Pero por favor. Vamos arriba con la onda, muchachos. Es martes, semanita corta. Pero sí. Bueno, a ver, dos o tres títulos y ya estamos con Adrián Cragnolini. ¿Por dónde pasa la agenda informativa? Por un lado, las consultoras privadas que están ya, hemos pasado la mitad del mes, estimando una inflación que va a estar por debajo del 2% en junio. Ojalá que esto así sea. La otra es la euforia en Wall Street, a pesar de que acá fue feriado ayer. El acuerdo en Medio Oriente impulsó a los activos argentinos. A Nueva York escalaron hasta 3%, anotando máximos, frente al acuerdo. A ver, Susana me mira y me dice, ¿qué acuerdo? ¿Se va a firmar el acuerdo entre Estados Unidos e Irán? Porque Trump confirma ayer que el acuerdo ya está firmado y adelantó que el texto se va a conocer pronto. Mirás la prensa de Irán y te dice, no, no hay ningún acuerdo, vamos a seguir cobrando servicios y peaje en el estrecho de Hormuz. Suiza estimó que el memorándum de entendimiento entre Estados Unidos e Irán se va a publicar después del viernes. El New York Times, el prestigioso diario norteamericano, está hablando de una derrota y una humillación. Trump perdió la guerra, es el editorial de este día, con lo cual, bueno, esta es la situación que estamos observando en el conflicto en Medio Oriente. Hay muchos títulos del panorama internacional al que vamos a hacer referencia en un ratito nada más con Adrián Cragnolini. Y mientras tanto, Ariel, cito la fuente, Clarín, dice que si el gobierno no echa a Manuel Adorni antes de la sesión del día 23... el PRO avalará que sea interpelado. Recordemos que el peronismo está buscando apoyo en el Senado para interpelar a Manuel Adorni. Y además, ya el viernes en un comunicado, el PRO pidió que se vaya Adorni.
2: Claro, lo que están esperando, Luis, es que el gobierno tome la decisión, tanto el presidente o el propio Adorni, de irse y no exponer a los aliados a esta decisión, que además incomoda mucho a este sector, a la UCR y al PRO, porque la impulsa en ambas cámaras el kirchnerismo. Frente a esta incomodidad, lo que dicen es, bueno, que tome la decisión el gobierno, es una decisión que debe tomar ya sea el presidente o el propio Adorni renunciando, y por ello están esperando que suceda antes del 23, que es la sesión especial pedida por la oposición en la Cámara de Diputados. De lo contrario, si esto no llega, bueno, van a avalar esta moción con el quórum, sentándose a las bancas, porque hoy le faltan todavía 14 diputados para conseguir los 129 para habilitar la sesión. Siempre hablamos de la Cámara de Diputados. Claro. En el Senado están un poquito más cerca, te diría.
0: El fiscal Gerardo Policita está evaluando ampliar la causa por enriquecimiento ilícito. Hasta ahora se evaluaron los movimientos financieros y las posesiones de Manuel Adorni desde que asumió como funcionario público. Pero ahora, cuando él explicó ante las oficinas anticorrupción de dónde había salido el dinero, se estaba refiriendo a años anteriores, la fiscalía extendería el periodo de análisis y va a pedir aún más medidas de prueba. Mientras tanto, el gobierno, por ahora, Ariel, suspende las reuniones de gabinete y la mesa política.
2: Sí, no, esta semana no va a haber agenda en ese aspecto. Y bueno, esto es todo un síntoma de lo que está pasando con Manuel Adorni, donde incluso dentro del propio gabinete están presionando para que Adorni deje su cargo.
0: Un dato, y está Lucía con el estacionamiento medido. Miren lo que pasa en Rosario, qué pasa con los cuidacoches, por ejemplo, los naranjitas.
2: Bueno, lo que pasa es que han relevado un aumento de casi el 35% en los últimos tres meses en cuanto a la cantidad de cuidacoches. En febrero, dicen, había 754 identificados, por lo menos. En junio, que fue el último relevamiento, tres meses después, 1019. Muchos de ellos, además, sí.
0: Bueno, ahí van por la ley, ¿no? Por la ley en contra de los naranjitas, los trapitos, como les llaman allí.
2: Bueno, la Cámara de Senadores pidió una preferencia para el tratamiento porque la ley ha regresado de diputados con importantes modificaciones, con lo cual tienen que tratarla y ratificar esos cambios o rectificarla e insistir con el texto original, pero sí, ya está próxima a ser sancionada la ley que prohíbe la actividad de los trapitos en Rosario. Este último dato aporta que 250 de estos 1019 identificados han sido demorados en las últimas horas por diversos incidentes y con un fuerte incremento de los reclamos al municipio.
0: Acá en Córdoba, Lucía, me ha tocado estar circulando de noche, la semana pasada, y me llamó la atención, barrio General Paz, no había una naranjita de noche. En el Cerro de las Rosas, no había naranjitas. Como que hay una situación, no digo que sea generalizado, son cuestiones particulares. No sé si te ha tocado a vos estar en algún lugar donde antes solían estar, sí, y hoy ya no están,
3: sí,
0: en la calle.
3: Sí, Cerro de las Rosas, Avenida Rafael Núñez, ya no se los ve. Habría que ver si esto es generalizado, como decís vos, Luis, pero acá por lo menos por ahora aparentemente ha funcionado el nuevo sistema.
0: ¿Y qué pasa hoy con el estacionamiento medido?
3: Bueno, a partir de hoy se comienzan a cobrar las multas. A partir de hoy rigen las multas del nuevo sistema de estacionamiento medido. Después de el periodo de prueba, fueron 3 semanas de periodo de prueba y concientización para el uso de este nuevo sistema. Y a partir de hoy se van a labrar finalmente las multas para aquellos que no paguen como es debido. Quienes incumplen van a tener multas que varían entre los 32.912 pesos y los 65.824 pesos, se elevan según la evaluación del juez del caso. Actualmente la unidad económica municipal son 16.456, son 8 litros de nafta super de YPF, por lo que el valor sería entre 4 y 12 unidades de económicas municipales, lo que va a ser la multa a partir de hoy. También destacaron desde la municipalidad que desde la semana pasada hay exenciones y pueden todavía anotarse, por supuesto, para recibir si sos frentista, si sos comerciante, si sos mayor de 70 años o si sos discapacitado. Las infracciones se pueden conocer y tramitar a través del CIDI, del Portal de Gestión Ciudadana de Infracciones, en gestioninfracciones.córdoba.gob.ar.
0: La otra noticia, ya estamos sobre el top de las 5:30 en este martes 16 de junio, es que Milei avanza con polémicos cambios para designar a jueces y fiscales. El presidente va a firmar un decreto en los próximos días. Estaba previsto que saliera hoy, no sé, Ariel, si has visto algo en el boletín oficial, pero que va a permitir acortar los plazos y reducir las instancias duplicadas para las designaciones en el Poder Judicial. Por ejemplo, se quitará la obligación de poner mujeres en la Corte Suprema de Justicia, el cupo. La
2: cuestión de género.
0: Exactamente. También se eliminarán las instancias administrativas previas a la nominación presidencial, como reducir el plazo para las publicaciones de los candidatos en medios para eventuales impugnaciones, pero además, por ejemplo, elimina la recomendación para contemplar la especialidad, el origen geográfico, reducir plazos, modernizar la publicación, y la participación ciudadana se va a trasladar directamente al Senado. Es decir, lo que están buscando, Ariel, es reformar el proceso de selección, sobre todo los jueces de la Corte. Tenemos 3, todavía falta designar a 2.
2: El objetivo, claro, es reducir los plazos, que sea más dinámico, más ágil. Hay que ver en el camino qué es lo que se sacrifica de todo esto y si esto es motivo de queja o de alguna revisión por parte de organismos y ONGs que analizan la transparencia gubernamental, porque ya están en alerta.
0: 5:30.
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0: Susana Bontempo, actualizamos la temperatura a esta hora en Córdoba.
1: 4 grados, temperatura actual en la ciudad, 4 grados, parcialmente nublado, máxima para hoy 19.
0: Primera plana, dice, buen día, excelente jornada, muy frío, con mucha niebla, hoy tocó caminar un poco. ¿Está para salir a caminar a esta hora o esperamos un ratito?
2: No, más tarde hace más frío, diría que a las 8 de la mañana hace más frío.
0: Grata compañía, nos dice Eliana desde San Luis Capital. ¿Qué más nos cuentan los oyentes, Susi?
1: Buen día, aclarar, Luis, vos dijiste chicos, no la edad, los de 12 o 15 años están hasta las 2 de la mañana con el celu, dice Walter.
0: Bueno, cada padre hará lo que quiera con sus hijos, otros dirán, no, esto hay que ir a dormir, mañana hay que estar con todas las antenitas prendidas para ir a la escuela.
1: No siguen haciendo generación de cristal, de chicos hay que enseñar que tienen una obligación y no que tienen una opción B. Otra cosa, las aguas del lago de embalse están contaminadas, producto de las algas y desechos orgánicos. ¿Salió alguna autoridad a decir algo al respecto? Pregunta Dana. Desde Buenos Aires, Verónica saluda. Adorni no se quiere ir hasta que no cobre el aguinaldo, dice Gastón. Reniegue, maestro, si no reniega porque su hijo esté en el cole en tiempo y forma, pese a lo que haya pasado ayer, ¿qué otra causa más importante tiene como papá? Será un buen recuerdo de disciplina, opina Sergio.
0: Está muy bien, sí, mi hija van a ir, ¿eh? No, digo por las dudas que alguien crea que es una cuestión personal, simplemente hemos planteado lo que están adelantando algunas escuelas. Saben que van a faltar muchos chicos, entonces están planteando, bueno, no le vamos a computar la falta, vengan a media mañana. Pero son decisiones que toman las escuelas. Los hijos de Lucía, la hija, va a estar tempranito, a primera hora. Los de Ariel Rodríguez ya está desesperado por levantarse mañana temprano y comentar con los compañeros de la escuela. Las tres mías ya están avisadas, se quedan hasta tarde, no importa, no quejarse al otro día, tempranito a la escuela. Simplemente hemos personalizamos, porque por ahí la gente dice, usted, no, nuestros hijos van a ir tempranito y si quieren ver el partido al otro día, a no quejarse. Adrián Craniolini, estos sí que están complicados, pues tienen que ver los partidos 2, 3, 4 de la mañana. ¿Cómo le va? Bienvenido.
3: Pero yo no pienso madrugar, no. Pero pondré el despertador y a ver qué es lo que pasa. Pero es cierto, a pesar de que ayer el debut fue sobre el caer la tarde aquí, y hay preocupación, ya les voy a contar. Vamos a cerrar con eso, que tiene algunas sorpresas. Tal vez el dato más esperanzador que viene de la zona de conflicto, Luis, es que están pasando más buques de carga petroleros por el Estrecho de Hormuz en estos momentos, en esta mañana. Varios de ellos iraníes, La reapertura de Hormuz y el cese de hostilidades están rebajando el riesgo inmediato de una guerra regional, aunque sigue habiendo incertidumbre sobre el resultado final de las negociaciones, que se va a tomar a partir del viernes, lo recordamos, unos 2 meses para los puntos más calientes del acuerdo. Acuerdo que abre una vía de desescalada y deja pendientes, entre otras cosas, el rol que va a jugar Israel en todo este conflicto. Hay un titular del País esta mañana: Trump negocia un acuerdo nuclear similar al que rompió en 2018, pero con un Irán en posición de más fuerza. Esto dice el diario El País. Israel, lo estábamos diciendo, ha dejado claro, lo ha vuelto a repetir esta mañana, que no se considera vinculado a ningún compromiso que limite sus operaciones contra Hezbollah en el Líbano. ¿Y qué dicen los iraníes? Porque habitualmente no sabemos ocuparnos de lo que piensa la sociedad iraní de todo este conflicto y de toda esta situación coyuntural. Hay una encuesta de un centro iraní demoscópico en el que se detecta, Luis, una sensación de alivio en la sociedad iraní, aunque la mayoría de los consultados no cree que Washington, es el gobierno de Estados Unidos, mantenga sus compromisos a medio plazo. Una parte significativa también de los iraníes teme que los beneficios económicos del acuerdo terminan reforzando el aparato militar y represivo iraní antes que mejorar la vida cotidiana. Un titular nada más: el gobierno del Reino Unido ha decidido prohibir, ya lo están haciendo otros gobiernos, lo está estudiando a nivel europeo, el acceso a redes sociales de menores de 16 años, va a obligar a las empresas tecnológicas a implementar sistemas estrictos de verificación de edad.
0: Hay un dato ahí, ¿no? Adrián, te interrumpo, porque esto es para TikTok, Instagram, Facebook y YouTube. Además, el Reino Unido va a tomar medidas para eliminar o prohibir o ver cómo pueden frenar esa comunicación en chats de juegos con desconocidos. Viste que los chicos se suman a un chat de juego, no saben quién está del otro lado. Bueno, valen tratar de que los chicos no estén en peligro, algo que por ejemplo ya vienen tomando, como vos decís, varios países, y ya lo hizo Australia, que fue el primero del mundo en introducir una prohibición de este tipo para los menores de 16 años y todo lo vinculado a las redes sociales.
3: Efectivamente, hay problemas también de que los chicos, bueno, los chicos, quien sea, empiecen a utilizar redes privadas virtuales, en fin, aprovechen las fisuras del sistema para colarse de otra manera. Vamos a las repercusiones del sorpresivo empate entre España y Cabo Verde. La prensa deportiva española y especializada ha reaccionado con bastante pasión, dramatismo, severidad. Los conceptos fracaso, atasco, falta de gol. La lectura deportiva, como decimos, ha sido muy emocional. El empate ante un rival teóricamente inferior se ha interpretado aquí más como un síntoma estructural, es decir, la selección tiene un problema, más que como un accidente, como están teniendo algunos equipos candidatos, como ya lo decíamos ayer, ¿no? En las redes también los aficionados españoles mostraron un negativismo pasional, podríamos decir. Pero la verdadera figura, no sé si ha aparecido por allí, es el portero caboverdiano, Vocinha. No tiene equipo, estuvo jugando hasta hace poco, ahora que terminó la Liga Portuguesa, en la segunda división portuguesa. El valor de transferencia, el valor de mercado de este portero figura de ayer, de 40 años recién cumplidos, Luis, es de 50.000 euros. Hagamos una vaquita y lo llevamos al equipo. No sé, es notable, ¿eh?
0: Sí,
3: Los casos que trae el Mundial. Verdaderamente notable, y así van a salir este tipo de figuras, de todo tipo de anécdotas que un mundial siempre ofrece en estos sentidos, y particularmente desde los equipos chicos, que se les parece un corto recorrido, pero cuidado, siempre hay una sorpresa.
0: Estaba observando, por ejemplo, que comienza la cumbre del G7 en Francia, marcada por los conflictos globales. Ahí se va a encontrar, por ejemplo, Donald Trump con el resto de sus pares. En Perú, Fujimori amplía su estrecha ventaja. Sánchez, el otro candidato, llama a defender el voto. Increíble, ¿no? El presidente de Perú se define por menos de 20.000 votos, y el jurado electoral revisa las actas impugnadas y está estirando los plazos. Otro título del panorama internacional, el escándalo en Noruega. El hijo de la princesa Mette-Marit fue condenado a 4 años por violación, y los diarios aquí en Argentina, Adrián, y con esto te despido, las repercusiones por los problemas que tiene el presidente Sánchez. Ahora Begoña, su esposa, declaró ante un juez por presuntos delitos de corrupción.
3: El juez le ha confirmado que la va a mandar a juicio oral con jurado popular, pero es que además queda esta semana de la declaración del expresidente José Luis Rodríguez Zapatero, también por sus casos de influencia. Así es. Semana difícil para el gobierno, sí, para el Partido Socialista.
0: Totalmente. Excelente. Ahí está Adrián Craniolini. Ha hecho las repercusiones de lo que ha sido el pobre empate entre España y Cabo Verde. Alguien que lo analizó profundamente ha sido el ingeniero Gustavo Gutiérrez, que hasta ahora lo ha sorprendido, Gustavo, lo que ha pasado con algunas selecciones que entraron como candidatas. ¿Qué dice?
4: Claro, pero lo que pasa es que si haces un gol, listo, se acaba la historia, ¿no? Se acaba la discusión. Me parece que si vos convertís a un arquero que tiene 7 atajadas monumentales como la que tuvo ayer Josimar Díaz o Vocinha, se acaba la historia, ¿no? Lo mismo le pasó a Uruguay, que jugó un segundo tiempo donde lo pasó por encima a su rival, no pudo convertirle a Arabia Saudita, que mostró a Weiss, el arquero, como la mejor figura. Me parece la falta de gol, pero también se complicó Bélgica con Egipto, a pesar de que al final lo pudo haber ganado, aunque de contra Egipto también lo complicó. A mí me da la sensación que es ese karma que se ha instalado del primer partido, ¿no? Y bueno, España teme por aquel mundial, te acordás, con Luis Enrique de técnico, donde quedó afuera. Hoy debuta Francia, hoy juega Argentina con Argelia, vamos a estar transmitiendo. Hoy en la madrugada van a jugar Austria y Jordania en los otros equipos. A mí me da la sensación de que esa falta de gol es pasajera, Luis, y no debiera afectar en los próximos partidos. Lo que pasa es que ese grupo particularmente le daba a Uruguay ayer, si ganaba, la posibilidad de ser puntero, ¿no? Ahora Uruguay va a cerrar con España el grupo y va a ser una especie de final, aunque Uruguay ahora juega con Cabo Verde y España va a enfrentar a Arabia Saudita, ¿no? Vamos a ver qué pasa con Argentina hoy, si esa anemia de gol que hay en los grandes puede ser subsanada de alguna manera y solucionar lo que es el primer partido. Si ganás el primer partido, estás con un pie adentro de octavo, ¿no?
0: No debería dormirse Argentina, ¿no? Porque la sorpresa que hemos tenido, por ahí decía, pero no es malo Argelia.
4: No, está bien estructurado, tiene un técnico vivo, tiene jugadores, un plantel compacto que quizás tire línea de cinco, ¿viste? Habrá que ver cómo lo estructura su técnico, pero no hay que confiarse de nada y de nadie.
5: El dato, Gustavo, Luis, es que ningún latinoamericano ganó todavía.
4: Claro, porque ayer lo veía Chilaver pegarle a Mansalva a Gustavo Alfaro, también la crítica de Ecuador sobre, fíjate vos, la falta de gol. Ecuador le faltó gol, porque si le hacía un gol, chao, se terminaba la historia. Al final le gana Costa de Marfil con un golazo de Aló, pero antes había tenido dos veces el travesaño. Es decir, si no convertís de una, ayer le pasó a Uruguay, dejó pasar el primer tiempo, en el segundo los cambios de Bielsa le dieron efectividad, convirtió y lo pudo haber ganado realmente. Lo que pasa es que el arquero sacó todo, absolutamente todo, como le pasó a España con Bocinha.
0: Bueno, ahí está, ¿no? Lo que plantea Gustavo.
4: Lo que sí estoy viendo preocupantemente, sí, que no, el VAR no lo llama al árbitro, y hay patadas a los tobillos, hay patadas por encima del botín, y se hacen los osos, viste, como lo que no ven. El VAR no lo llama al árbitro. Esto es preocupante.
0: Esperemos que el fútbol no se transforme en un show y un espectáculo como el fútbol americano o la NBA, el básquetbol. Cuatro tiempos.
4: Sí, vos te referís a la pausa y
0: qué mentira, ¿no? Eso es todo. Te matan la publicidad.
4: Es una locura. Sí, es una locura.
0: Lo van a transformar en eso, ¿eh?
4: Lo van a transformar en eso.
0: No dos tiempos de 45, sino vamos por el negocio y la publicidad. Y van a ser cuatro tiempos de 20.
4: Claro.
0: De 22.
4: Sí. Sí, definitivamente.
0: Esto de, ¿cuándo el fútbol pensó en los jugadores? ¿Cuándo la dirigencia pensó en jugar? Los han hecho jugar hasta hace 3 días y los han metido en un mundial, todos lesionados, llegan ahí, entre algodones. Antes tenías un mes de preparación de la selección.
4: Claro, ¿te acordás? Sí.
0: La Champions la jugaron hace cuánto, el fútbol local, acá en Argentina. Mirá lo que pasó con el 3 de River, que no llega a la selección.
4: Con Acuña, sí.
0: Messi entre
4: algodones. Muchos jugadores que están todavía en la última etapa de recuperación, no le pasó a Paredes, jugando con Boca hasta los últimos partidos, el último lesionado, ¿te acuerdas?
0: Equipos que han perdido jugadores ahora, esos amistosos que hemos jugado 2 horas antes de arrancar un mundial. Sí. ¿De cuándo piensan en los futbolistas? Para que se hidraten, pero qué verso.
4: No, un verso.
0: Qué verso, por favor. Bueno, ingeniero, lo escuchamos esta tarde. ¿A qué hora arranca la transmisión de Cadena 3?
4: Arranca 20:30, pero ya mucho antes, ya van a estar en todos los programas el Bocha Uribe, Claudio Gillón y todo el equipazo para vivir a la manera de Cadena 3, a la manera de la Cadena del Gol. Argentina-Argelia, debut del equipo nacional, 22 horas en Kansas.
1: Ya estamos, Luis, con... Sí, Susana. Acá le preguntan al ingeniero, ¿será posible que Fassi esté interesado en Bocinha?
4: No, Fassi está interesado en Ezequiel Unzain, el ex, ¿no?, Defensa y Justicia, que hoy está jugando en México. Va a ser ese el arquero de Talleres para la próxima temporada.
5: En Necaxa, ¿no, Gustavo?
4: Claro, en el Necaxa.
0: Sí, ¿te da la sensación de que algún equipo africano o un asiático va a ser la sorpresa en algún momento?
4: A mí me gustó Marruecos. Yo vi ahí el mejor jugador del mundial hasta ahora, el melenudo Boadí, ¿viste? El que juega de 8.
0: Sí.
4: Ese es parecido a Witzel cuando empezó en Bélgica. Sí. Ese para mí me maravilló, me deslumbró.
0: Siempre hay sorpresas. Marruecos terminó cuarto en el último mundial. Llegó
4: y Luis lo sometió a Brasil. Por momento le pegó un baile bárbaro. No tuvo gol. Fíjate que siempre terminamos en lo mismo. Si hubiera tenido gol, hoy Brasil tendría un dolor de cabeza.
0: Gracias, Gustavo. Abrazo, te escuchamos grande. En un ratito. Lucía González, un título de Córdoba antes de ir a Mendoza.
2: Bueno, Barrelier, el principal acusado por el femicidio de Agostina Vega, va a ser indagado hoy por el fiscal Raúl Garzón en los tribunales 2 de Córdoba. Va a ser un acto presencial, va a ser trasladado desde la cárcel hacia tribunales 2. Responde como presunto autor de femicidio. No se descarta que el fiscal le agrave aún más los cargos. cargos. En ese marco se está barajando el eventual agravante de homicidio criminis cause, que es cuando se mata para ocultar un delito preexistente. La premeditación es otro agravante que se analiza, Luis. Hoy va a ser indagado y mañana, miércoles, van a ser indagados también por el fiscal Garzón los otros dos imputados, el amigo de Barrelier, Osvaldo Faceta, quien dice ser comerciante, y la exnovia Soledad Andreani, ex empleada del bar clausurado Guachitas.
1: Lucía, acá sí. Me pregunta, perdón Luis, un oyente, ¿cómo es posible que la calle Campillo aún esté cerrada por disposición judicial o policial a la altura de la casa donde vivía Barrelier?
2: Claro, está todavía, y sí, están, de hecho la semana pasada hubo nuevos allanamientos en esa calle. Es una cuadra, sí.
0: Dice, es verdad, mis hijos van a dormir a las 9 de la noche, porque se levantan a las 6 para ir al colegio, eso es disciplina.
2: A las 6, mis vidas.
0: Verónica, sí. ¿Qué más, Susana, tenemos en el mensaje? ¿No?
1: Buen día, primera plana, que tengan un excelente día, hermosa mañana, fría, mucha niebla, yendo a trabajar, tocó caminar un poco. Eliana de San Luis, también he visto que hay juegos que son para mayores de 17 y 18 años, que los dicen en las casas... porque los padres se lo compran cuando tienen 13, Leonardo Muñoz. Pregúntele a Caño... bueno, ya está Crañolina, ya salió. Perdón, Luis, me tocó salir caminando a mi trabajo, está muy frío, Eliana. Luisito, a todo el equipo, me extraña, Luis, los chicos autorizados por Messi y Scaloni a faltar. Obvio que no es así, pero imagínate la ansiedad que tenemos los grandes, imagínate los chicos por el partido. Cada 4 años esperamos el Mundial.
2: Claro.
1: Qué manija. Estoy Pablo de General Paz, hoy ganamos, obvio, dice Pablito.
0: Ojalá que así sea. Arias se publicó definitivamente ya en el boletín oficial, esto que planteamos recién con la selección de fiscales y jueces.
5: Luis, estaba revisando justamente el boletín oficial, es el decreto 467 que, bueno, instrumenta los cambios en la designación y en la selección de jueces, en decreto 467, bueno, con las modificatorias que detallaba más temprano Luis Fernández Echegaray.
0: Estoy leyendo los diarios en Corrientes. Empieza hoy el juicio por la desaparición de Loan Peña. 7 acusados por el hecho principal ocurrido hace 2 años y otros 10 por encubrimiento. ¿Se acuerdan lo que fue, no? La desaparición, sí, de este chiquito, de la casa. Había un montón de gente alrededor. Nunca más apareció, lo buscaron. Y acá tenemos a Lian en Córdoba, Lucía, que tampoco apareció.
2: Tal cual. También se lo están buscando. En este caso arranca el juicio para determinar que estas personas fueron los que lo hicieron desaparecer a Loan.
0: Un juicio que abre con la expectativa de saber qué pasó, titula el diario El Litoral de Corrientes. Este martes empieza el debate en el escuadrón 48 de Gendarmería y el reclamo de los padres, ¿no? 17 sospechosos de haber transformado el destino del chiquito en un laberinto cuya salida no se ve, así titula a esta hora el diario El Litoral de Corrientes. Nos vamos a Mendoza, Facundo Di María, ¿cómo estás? Buen día.
6: ¿Qué tal, Luis? Buen día. Hablabas de Gendarmería recién y en la alta montaña donde trabaja Gendarmería se anuncian nevadas para hoy. En este momento el cielo está cubierto en la región montañosa de Mendoza, las cuevas con 7 grados bajo cero, y el paso que se anuncia se abrirá a las 9 de la mañana, pero vamos a seguir la información minuto a minuto. Y también en relación al paso Cristo Redentor, Chile denuncia condiciones precarias y grave riesgo para su personal en el complejo argentino conocido como Los Horcones, situado sobre la ruta 7 en Mendoza. Es cierto, fundamentalmente los sanitarios están devastados allí en Los Horcones, en el complejo aduanero del lado argentino. Datos finales del fin de semana largo, la provincia solo tuvo una ocupación promedio del 54%, eso sí, el impacto económico fue de 11.200 millones de pesos. Y por último, según las estadísticas del Sistema Nacional de Información Criminal, en Mendoza bajaron los robos un 14% entre el 2024 y el 2025, y son buenas noticias. A esta hora mucho frío, 3 grados 8 décimas en la capital, la máxima entre 16 y 17, Luis.
0: Abrazo grande, Facundo. Avanza en Paraguay el juicio contra el ex senador, ¿se acuerdan de Cuéider? Edgardo Cuéider, detenido en Paraguay.
2: Sí, que detenido de lujo.
0: Tenía $200,000 y no los pudo justificar, tenía en el baúl. Iba a Brasil, volvía a Paraguay. Hoy va a haber una audiencia clave en Asunción. La fiscalía podría ampliar la acusación contra el entrerriano y su pareja, que todavía permanece allá. siendo juzgados en el Tribunal de Sentencia Especializado en Delitos Económicos en Asunción. Está detenido desde diciembre del 2024, con dinero no declarado en Paraguay. Vino el desafuero, el pedido de extradición, y lo concreto es que, bueno, no ha podido justificar de dónde salieron esos 200 mil dólares. Llevaron una mochila cuando regresaba del territorio brasileño. Nos vamos al campo.
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9: Luis, hola Campos, hola Ciudad, buen comienzo de jornada para todos. Les cuento que la inteligencia artificial irrumpió con fuerza en el campo argentino, transformando procesos y desafiando a las empresas. Por eso, desde la Facultad de Ciencias Agropecuarias de la Universidad Católica de Córdoba, junto con un grupo de empresas del sector, convocan a un panel presencial denominado ¿Qué está pasando de verdad con la inteligencia artificial en el agro? Un encuentro para conversar sobre cómo la IA, los datos y las nuevas tecnologías están transformando hoy la agroindustria nacional. Será a las 10 en el campus de la universidad, y así lo explica el productor ganadero Rodrigo Bosch al campo hoy.
10: La realidad que estamos escuchando, cómo va a impactar la IA en el agro, y ya es pasado, ya es real, ya está impactando. Hay empresas que vienen avanzando a pasos agigantados, y por eso pensamos este encuentro junto con la Universidad Católica de Córdoba, donde vamos a abordar esta realidad mirada desde otras industrias, y por eso va a estar con nosotros gente que no es del agro, especialistas en sistemas, para contarnos qué está pasando con la IA en otras industrias. Y después con Esteban Tronfi, un referente en generación de conocimiento, datos y análisis de información, un poco interpelar y conversar cómo baja eso a tierra en el agro y cuáles son las oportunidades que están ocurriendo. Porque esto no es una amenaza, creo que es una gran oportunidad, se convierte en una herramienta para el que la sepa usar y no en una amenaza. Y todo esto en el marco de la conversación, dialogando y escuchando distintas miradas. Creo que es una gran oportunidad para aquel que está ahí viendo que tome la decisión de avanzar en la incorporación de esta nueva herramienta.
9: Era la palabra de Rodrigo Boya anticipando esta jornada de inteligencia artificial en el agro. En el mercado de Chicago la soja retrocedió $411.25. Tenemos precios de pizarra que dejaron el día viernes en la operatoria del mercado físico local la soja en 460.000 pesos, el maíz 254.500 y el trigo 200.

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3: Entramos en la recta final. Lucía, ¿qué pasó con este hombre que enchufó el celular en el auto y explotó?
4: Es una mujer, sí, de 45 años que sufrió quemaduras. No se sabe exactamente qué pasó. Aparentemente fue porque estaba justamente cargando el celular en el auto y este cargador explota. Es lo que se está investigando. Son las presunciones a esta hora. Sufrió graves quemaduras. Ocurrió el domingo por la noche en la ruta E53. Aquí en Córdoba, la víctima fue trasladada al Instituto del Quemado, donde está internada esta mujer de 45 años en estado reservado. También sufrió quemaduras un hombre que está fuera de peligro, que fue trasladado al Hospital Municipal de Unquillo. Está, como te decía, en buen estado de salud este hombre de 43 años, pero la mujer sufrió graves quemaduras. Según informó la policía, se habría iniciado este incendio a raíz de la explosión del teléfono que se encontraba conectado para su carga dentro del auto. Esta situación habría provocado que el conductor perdiera el control del vehículo, termina en un desagüe pluvial donde colisiona con una boca de alcantarilla y en ese contexto se prende fuego el interior del auto y termina con esta mujer quemada.
3: Dos títulos del ámbito económico en el diario Cronista Comercial. La industria frigorífica cayó a su nivel de actividad más bajo en una década. Caída de ventas, suma de costos y problemas para cobrar, el calvario de las pymes. Ariel, ¿con qué te despedís?
5: Bueno, el presidente Javier Milei, que entre su visita a Rosario para encabezar el acto por el Día de la Bandera y la visita a Tucumán para encabezar justamente el acto por el Día de la Independencia, va a emprender una gira internacional nuevamente por tres países. El primero de ellos va a ser España, entre el 24 y el 27 de junio. Luego volverá a esta zona del mundo para participar el 30 de junio en Asunción del Paraguay de la cumbre de presidentes del Mercosur y partirá hacia Estados Unidos nuevamente para estar allí el 4 de julio, el Día de la Independencia, donde va a encontrarse con empresarios e inversores en la Sun Valley Camp, que reúne a multimillonarios de todo el mundo, fundamentalmente de Estados Unidos.
3: Juan José nos dice, Susana, que está muy frío en Guaymallén, en Mendoza, a la mañana.
6: Así es, Luis. Y Josefina, desde Andorra, nos dice, acá nos toca despertar de madrugada para el partido. Algunos restaurantes argentinos abren de madrugada y ya están a full las reservas. Saludos a la familia desde que está en Santa Eufemia, nos dice Josefina.
3: Gracias a todos. Punto final. Nos han quedado muchos mensajes allí en el tintero, pero como siempre, el agradecimiento a los oyentes por estar allí del otro lado. Nos vamos, comienza Miguel Claré, comienza y arranca, para decirlo correctamente, Radio Informe 3. Chau.
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0: estamos, bienvenidos, buenos días. Estamos resignados a que haya pasado el fin de semana largo. Hay que volver a trabajar, hay que arrancar en este martes 16 de junio. Ya son las 6 de la mañana con 4 minutos. Noche cerradísima, está bien frío, estamos transcurriendo lo que nos habían avisado, lo que nos habían prevenido de que temperaturas muy bajas se iban a instalar sobre esta parte del mundo. Pero va a ser un día calentito, calentito, porque vamos a tener, por supuesto, mucha atención puesta en el arranque de la selección argentina en el Mundial de Fútbol, que no será de ninguna manera la única información, la que, como muchos esperan, tape, oculte, disimule otras informaciones. No, no será así. Bienvenidos, buenos días a todos mis compañeros en los estudios centrales de la cadena 3. Allí está Martín Rosales en el control y la puesta. Él es el que nos ha saludado con el mundo maravilloso de Louis Armstrong. Es el que nos va anunciando que se terminó, que hay que ponerse en marcha. Desde hace rato están en marcha quienes acaban de concluir con primera plana. Luis Fernández Echegaray, ¿cómo estás? Buen día.
1: ¿Cómo andas, Miguel? Buen día. Buen martes, arrancando una semana cortita. Y no nos ha ido bien en el PRO de Miguel, Estuvimos haciendo un control.
0: No se moca no. Una, está muy difícil. Te aparece un arquero bocina y chao, se va al diablo el PRO, ¿no?
1: Muy difícil.
0: Sí. Estamos hablando, para quienes dicen, ¿de qué arquero? Estamos hablando de algunos partidos sorpresas del Mundial que en todo el mundo repercute. En algunos lugares de Estados Unidos ni se han enterado que lo están jugando. Gustavo Gutiérrez, buen día, ¿cómo estás?
2: ¿Qué tal, Miguel? El drama de selecciones grandes. Ayer en España lo están matando de la fuente y a sus jugadores. Y España convirtió a Bocinha, el arquero de Cabo Verde, en la figura del partido. Y después a Uruguay le tocó convertirlo a Weiss, el arquero de Arabia Saudita, también en figura. Debió ganar Uruguay, sí. Debió ganar España, sí. Pero se ha tomado como una vergüenza nacional,
0: mirá,
2: ¿no?
0: En los portales deportivos de España. Marca titula petardazo. Uh-huh. AS titula chasco histórico. Sí. Alerta roja. El Sport titula qué bajonazo. Sí. Están realmente quienes arrancaron. No hay que olvidarse que Argentina, Gustavo, el último mundial
2: empezó perdiendo
0: con Arabia,
2: ¿no? Sí, empezó perdiendo, sí señor, y después fue campeón del mundo. Diría Ancelotti, el mundial no se gana en el primer partido, ¿no? Claro, quiso también dibujar un poquito lo mal que jugó Brasil, pero para equipos que llegan, que tienen posibilidades, Miguel, y que convierten a aquel rival en figura, y sí, le falta convertir el gol, no es poco, pero digamos, lo peor sería que no generaran juego, y me parece que España lo generó, y que Uruguay ayer con los cambios de Bielsa en el segundo tiempo también. Para hoy Argentina, hoy debuta el subcampeón del mundo Francia, que va a enfrentar a Senegal, y hoy en la madrugada van a jugar Austria y Jordania, que son los otros rivales del grupo de Argentina, que va a enfrentar a Argelia a partir de las 22, pero muchísimo antes, muchas horas antes, estará ya el equipazo con el Bocha, con Claudio Giglioni, con todos en Kansas, en el estadio, para vivir la previa de semejante partido. Miguel.
0: Bueno, va a ser, por supuesto, Gustavo Ingeniero Gutiérrez va a estar al comando de Medio Radio Informe 3 hoy, ¿no? Porque, por supuesto, vamos a estar siguiendo con mucha atención todo lo que ha ocurrido y todo lo que a partir de hoy comenzará a ocurrir con el arranque de la selección, con Leo Messi buscando un récord, ¿no? Por la cantidad de mundiales jugados y en el nivel que los ha jugado. Pero eso será luego. Ahora terminemos de reencontrarnos, de saludarnos. Está Gabriela Cibilski, no jugó finalmente, la iban a convocar, pero no, se quedó fuera Polonia. ¿Cómo estás, Gaby? Buen día.
3: Hola, Miguel, ¿qué tal? Buen día para todos. Buen comienzo de martes. Muy bien, Miguel, arrancando con todas las pilas que se puedan. Este día
0: estaba helada la mañana, anoche a esta hora, ayer a esta hora, no sé cómo estaba arrancando hoy, Gabriel.
3: Sí, está frío, está muy frío, Miguel, sí, sí, abrigarse bastante.
0: El fin de semana largo vio mucho movimiento, los datos no coinciden, ¿no? Por Córdoba capital parece que hubo muy poquita gente.
3: Sí, la verdad que no lo he notado, Miguel, no lo he notado. He salido a dar un par de vueltas, pero no lo he notado.
0: Ya vamos a echarle un vistazo también a ese tema, cómo ha sido el fin de semana largo y por qué se habría movido menos gente, si porque no hay plata o porque el Mundial marcó también el fin de semana. Habrá mucha gente que se queda sin moverse para ver Nueva Zelanda con Irán, por ejemplo. Ah, bueno, ahí está Tim Payne.
2: Partidazo hicieron, Miguel, ¿eh?
0: Claro,
2: ahí está 2-2, goles de gran factura, o sea, mínimamente, no te digo que son potencias, pero para mirarlo, porque le dieron al juego mucha vivacidad.
0: Y además, porque Irán tenía dificultades hasta para
2: conseguir. Le han hecho de todo, Irán. Ya no saben
0: qué
2: hacer.
0: Nueva Zelanda lo tiene al más famoso jugador de la historia de Nueva Zelanda, que es Tim Payne.
2: Sí, que anoche jugó un partido más mita.
0: Sí, es pésimo, es horrible. Ariel Rodríguez, ¿cómo estás, Ari? Buen día en Buenos Aires.
4: ¿Cómo te va, Miguel? ¿Cómo estás? Buen martes, buen comienzo de semana hábil para todos los que nos están escuchando. Frío en la capital federal, aunque no tanto como ayer, Miguel, ¿eh? Teníamos 3 grados, casi helados estábamos ayer a esta misma hora, y ahora tenemos 7 grados 4 décimas de sensación térmica, o sea,
0: está mejor.
4: El doble de mejor, casi te diría.
0: Sí.
4: El cielo está despejado.
0: También en Córdoba, ayer a esta hora, o un poquito más, estaba realmente muy, pero muy, muy frío. Sí. Ya vamos a ver cómo estamos arrancando ahora. Pero primero, Guillermo López, que vas a tener que hacerte cargo de un montón de información que, con mundial o sin mundial, se filtra y hay que prestarle atención. ¿Cómo estás, Guille? Buen día.
5: Hola, Miguel, ¿cómo te vas? Buen día para vos, para toda la mesa, para la audiencia. Aquí, en el pie de montaña, en la zona noroeste de la ciudad de Córdoba, lo voy a contradecir a Ariel, 1 grado la sensación térmica.
0: Está frío, frío.
5: Está fresco por acá, está bastante fresco, no está como para musculosa. No ha habido heladas, a pesar de que está despejado y hay mucha humedad, pero no hay ninguna escarcha. Noche cerrada, aún vamos a hacernos cargo de esa información que decís, Miguel, que por más que esté el mundial, sigue produciéndose y es muy importante.
0: Sí, y además está esta cuestión, ¿no? Que se ha hablado, la hablaremos, si el mundial por algunos es utilizado con una enorme expectativa para que logre tapar otros temas. Pues trataremos de que no sea así. Vamos a disfrutar del mundial, lo vamos a seguir con atención y con intensidad. Y no nos vamos a olvidar de otros temas. Vamos a arrancar con los datos del tiempo, que es lo más importante de esta hora. También lo más importante es saludarlo y recibirlo a Ulises Sebastián Llanos. ¿Cómo estás, Uli?
6: ¿Cómo le va, Miguel? Muy buenos días. Acá estoy como, ¿se acuerdan? Veo como, claro, me sale como Gerardo. ¿Se acuerda de Gerardo?
0: ¿Qué te pasó?
6: El que decía, no, nena, vos no traigas la cuponera ahora, nena. No, estamos ahí medio baqueteados como tantos cordobeses que lo están golpeando todas las itis, ¿eh? Sí. La faringitis y la laringitis.
0: Ojo,
6: No, mucho. Venimos ahí a los trompadores limpios, pero estamos bien, Miguel, estamos bien. 4 grados, 8 décimas la temperatura. ¿Le gustó mi imitación, ingeniero, de Gerardo Sofovich?
2: Sí, sí, sí. Con algún otro, claro. A Marlon Brando lo escuché.
6: Ah, mira usted.
2: También, sí.
6: Porque Gerardo diría, este programa lo inventé yo. Por supuesto. 97% el porcentaje de la humedad, viento noroeste a 4 kilómetros por hora, con un cielo completamente despejado. Señora, señor, muy buenos días. La información a esta hora es que la visibilidad está reducida a 4 kilómetros por neblina, Miguel. Circular con precaución, y hoy la máxima prevista ha bajado 2 grados con respecto al día de ayer. La máxima de hoy será de 17 grados con un día mayormente nublado.
0: Bueno, pero 17 se puede vivir, ¿eh? se lo puede disfrutar. Vamos a arrancar, marcamos informativamente 5 destacadas. Por el impacto del anuncio de la firma de un acuerdo, vamos a ver, pero el anuncio de la firma de un acuerdo entre los Estados Unidos, Irán e Israel, firma electrónica, dijo el propio presidente Trump, el vicepresidente Vance y el presidente del parlamento iraní, que ha dejado dudas, por supuesto, pero que tuvo inmediato impacto, por ejemplo, en lo que es para la Argentina el dato muy, pero muy importante de que el riesgo país sigue bajando, está en 425. Esto significa, perdón por la simplificación, significa la posibilidad de que la Argentina, las provincias, incluso las empresas argentinas, puedan volver a acceder al crédito externo. Para eso ayuda esencialmente lo que ya había ocurrido la semana pasada, las calificadoras de riesgo que habían subido la nota de la deuda Argentina, las acciones, el precio del petróleo, el barril del Brent que se llama, por esta primera posibilidad de acuerdo en la batalla, en la guerra de Hormuz. El petróleo, que lo hemos visto coquetear con los $100, $110, se ubicó ayer, estaba en $82. Habrá que ver si hay o no hay impacto en el precio del combustible. Por el momento, YPF en acá, en lo que corresponde a Argentina, no baja la nafta. Se verá si se consolida o no el acuerdo, y en consecuencia que los barcos empiecen a circular realmente por el estrecho de Hormuz. No va a tapar el mundial la gravísima situación sin retorno del jefe de gabinete. Se calcularon los tiempos para su poco creíble, poco inteligente, poco todo, presentación de bienes patrimoniales del señor Adorni. Es una situación políticamente sin retorno. No puede ejercer su rol de jefe de gabinete, al margen de que el presidente y que la secretaria general decidan seguirlo sosteniendo o no. Sencillamente no puede cumplir con el rol de jefe de gabinete en la actual situación. Vamos a estar prestándole atención a que, además de que la oposición dura, el kirchnerismo, busca directamente la interpelación de Adorni, ya lo va a explicar Ariel Rodríguez, qué es lo que puede pasar en diputados si convocan para el martes que viene, para el martes 23, y pasa a ser clave la posición del principal aliado de La Libertad Avanza, que es el PRO, en la Red X. El presidente de ese partido, el partido de Mauricio Macri, fue muy claro: se apoya el cambio, se defiende el cambio, presidente, defiende el cambio, no lo defiende Adorni. Eso es sintetizado lo que plantea el partido de Macri. Las posibilidades, bueno, el PRO podría dar aval a una moción de censura, para lo que se necesita diputados. Los 12 del PRO serían clave para que esto suceda. La posición de este sector que llevó al gobierno, a La Libertad Avanza, los votos que había cosechado en la general Patricia Bullrich, digamos, con esos votos, el PRO plantea: comenzamos el cambio con el gobierno de Juntos por el Cambio, lo aseguramos con el gobierno de Milei, no demos marcha atrás. El tercero de nuestros destacados se va a ubicar en una causa que la vamos a seguir en todo el país, por primero porque hay un niño perdido, Loan, y segundo porque hay muchas razones para pensar que en el desarrollo de esta demorada causa, van 2 años desde que desapareció de un almuerzo familiar el pequeño, pueden poner en evidencia ciertas situaciones, circunstancias que rodean las desapariciones de niños, que están demasiado tapadas, demasiado contaminadas de contactos con los poderes en la Argentina. Loan desapareció un 13 de junio de 2024, tenía 4 años, hoy ya tiene 6, han pasado 2 años. Llegan la fiscal que está actuando, la fiscal Porcel, tiene 7 imputados principales, familiares, la llamada banda del almuerzo familiar, y tiene 17 imputados en general, sumando los encubrimientos. Hay muchas situaciones que van a tener que ser revisadas en este episodio en el que la fiscal arranca sosteniendo: el niño no se fue solo. En Córdoba, el caso Agostina, el horroroso femicidio de esta adolescente de 14 años, hoy va a tener un episodio absolutamente singular y clave, ¿no? Va a ser indagado en forma presencial Claudio Barrelier, el principal imputado por presuntamente responsable de haber convocado bajo engaño, atacado, abusado y asesinado a la niña antes de desmembrarla para hacer desaparecer sus restos. Es horrendo de punta a punta, pero además, si se confirman algunas versiones y presunciones, el fiscal Garzón, que lo va a indagar hoy personalmente, podría incluso agravar la pena, ¿no? Agravar con criminis causa, que es dar muerte después para evitar las consecuencias de haber cometido el abuso, con premeditación, lo que llevaría la figura de imputación a bas-relief en caso de ser condenado, por supuesto, a la mayor pena, a la perpetua. También van a ser indagados, vamos a ver, algunos decían que hoy, creo que va a ser mañana, los otros dos imputados por encubrimiento, Osvaldo Faceta y la mujer, Soledad Andriani, la que proveyó el automóvil en el que se llevaron los restos de la niña asesinada, esta mujer vinculada a este increíble bar Guachitas, que figuraba hasta hace muy poquito recomendada entre los circuitos turísticos de Córdoba y que ha sido clausurado en un escenario en el que va a haber que terminar de ver muy bien de quién es ese bar. Sí sabemos quién figura como titular del bar, una joven de 22 años sin bienes, de quién es, cómo funciona el circuito de la noche más pesada, más peligrosa en Córdoba, y si hay o no hay protección desde algún nivel del poder. Y finalmente, en Córdoba, atención, oyentes, vecinos, nuevamente estaremos en complicaciones con el transporte. ¿Por qué? La FETAP anunció formalmente, y se lo comunicó a la Secretaría de Trabajo, al Ministerio de Trabajo de Córdoba, que no está en condiciones de pagar los salarios con los nuevos aumentos y que va a abonar el sueldo del complementario, el aguinaldo, en 6 cuotas. Esto lo dijo, lo expresó y lo comunicó a la Secretaría de Trabajo. Alega que no están en condiciones, que reconocen que todo es exigible, pero que no lo pueden pagar. Inmediatamente, desde la UTA, el comunicado que recibí anoche: queremos ser claros y firmes. De hacerse efectivo lo expuesto ante el Ministerio por la patronal, de manera inmediata haremos efectivas las medidas de fuerza correspondientes. Ese es el escenario que se abre en el transporte de la ciudad de Córdoba. Vamos a completar, traemos una destacada del campo. Ya está listo Federico Aguera.
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0: Hola Fede, buen día.
10: Hola Miguel, hola campo, hola ciudad, buen día para vos y para todos. Renovamos el saludo con la audiencia rural. 6 grados la temperatura en Santa Fe, fresca mañana, con tres breves para arrancar las destacadas. Miguel, se reaviva el conflicto salarial aceitero, nuevas acusaciones de la industria contra el gremio. Esta semana vence la conciliación obligatoria y desde Seara aseguran que hay solo 1% de diferencia entre los aumentos ya otorgados en el año y la inflación. Tema lácteo, Sancor, el grupo dueño de Telefe, busca comprar la láctea, cuya marca es considerada un activo muy valioso para desarrollar el negocio, que hoy está en quiebra, según reconocen cerca del empresario Gustavo Scaglione, que busca competir con el proceso de venta, donde también se anotaron otras empresas. Y también se define la venta de la histórica fábrica de dulce de leche San Ignacio a una empresa mexicana. Dicen que las negociaciones están muy avanzadas con un grupo que ya compró 2 pymes en la Argentina. Por último, el complejo girasolero argentino también es noticia, Miguel, y va por el campeonato del mundo, de ser un cultivo marginal a una realidad en donde consolida el crecimiento con fuertes inversiones, récord de molienda. La industria procesadora argentina de girasol ratifica su confianza y en instantes analizamos este fenómeno que está jugando entonces el campeonato mundial del girasol. Miguel.
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0: Vamos Vamos a empezar, Luis, a repasar algunos de los temas que luego desarrollaremos en Radio Informe 3.
1: Algo adelantaste, Miguel, de la postura que están tomando algunos bloques de los denominados aliados con relación a la situación de Manuel Adorni. El ministro se ha enfocado sobre todo en el informe que va a presentar en el Congreso. Él había anticipado que esto iba a ser en julio, le están reclamando que sea en el mes en curso, en junio. Él confía en que no va a ser interpelado. De todas formas, hay distintos ministros del Gabinete Nacional que han activado gestiones con los gobernadores para sostener a Adorni, para intentar evitar que el peronismo y otros partidos lleguen a tener ese número necesario para poder interpelar al ministro jefe de gabinete. Y en el medio de esta situación, para focalizarse, han suspendido, Miguel, por ahora las reuniones de gabinete y la mesa política. Por lo menos esta semana no está anunciada alguna encuentro entre
0: Luis, justamente, esto, al margen de todo lo que cada uno opine en lo personal sobre la señora Adorni, al margen de lo que cada uno evalúe sobre sus omisiones o mentiras, según quien la juzgue, Adorni no puede cumplir ninguna de sus funciones. No puede presidir el gabinete porque es manifiesto que algunos de los miembros del gabinete ya no lo están sosteniendo. No puede cumplir sus funciones de jefe de gabinete hacia afuera del gobierno porque está imposibilitado incluso salir a la calle el jefe de gabinete. O sea, resulta a todas luces incomprensible, al margen del costo político que ya ha asumido el gobierno de Milei, que asuma este costo extra de que tiene allí una figura que solamente le genera pérdida y ni siquiera puede cumplir su función de jefe de gabinete.
1: Tener los contrapuntos con Patricia Bullrich. Hoy el ministro del Interior, Santilli, va a reunir y va a recibir al gobernador de Chaco, a Leandro Esdero, a Marcelo Orrego de San Juan y a Gustavo Melella de Tierra del Fuego. Bueno, en esta intención de no solamente hablar de la reforma electoral, sino ver si pueden contener y que no lleguen desde la oposición a ese número, a los 43 senadores, para poder avanzar con la interpelación del jefe de gabinete.
0: Ariel, vas a tener mucho trabajo, a pesar de que todo el mundo va a andar con las pantallas por todos lados viendo el Mundial, pero va a estar muy caliente la semana.
4: Sí, bueno, justamente por esto que estaba apuntando Luis, gira todo siempre en derredor de lo mismo, Miguel, y bueno, ya el miércoles va a comenzar a descubrir cuáles son o cuál es el futuro verdadero del jefe de gabinete cuando la sesión prevista en el Senado, convocada por el oficialismo, que veremos si se concreta, porque si van camino a una derrota, como parece todo ir encaminado, quizás levantan la sesión, Miguel, porque hoy la oposición cuenta con 43 votos, está apenas 5 escaños de conseguir la mayoría agravada, es decir, los dos tercios que necesitan para aprobar la moción de censura. A los 28 del bloque principal opositor, que es el kirchnerismo, Unión por la Patria, se van a sumar casi con seguridad los 9 de los 10 radicales, 2 del PRO y 4 escaños provinciales. Están a nada de avanzar con esta decisión. Así que obviamente va a ser una semana muy caliente. El gobierno, consciente de esta situación, ha comenzado a explorar negociaciones, contactos con los gobernadores para que esta situación no afecte, me parece que es algo muy complicado, la reforma política, porque le están reclamando, bueno, si vos pretendés que no apoyemos la moción de censura, por ejemplo, uno de los pedidos que le hacen es separemos de la reforma política ficha limpia y tratémoslas por separado.
0: Guille, llama la atención, ¿no?, que en el marco de muy buenas noticias para la macroeconomía, el gobierno esté comunicando tan mal porque tiene que hacerse cargo del costo Adorni, porque si no, estaríamos todos titulando con noticias que realmente son infrecuentes en la Argentina, como el riesgo país en 420 puntos, ¿no?
5: Sí, sin dudas es una noticia infrecuente. De hecho, hace 8 años que no ocurría. En la primera rueda de la semana, la que se registró ayer, a pesar de ser feriado, hubo cotización de bonos y de acciones en los distintos mercados del mundo. Allí cotizan los bonos argentinos, con los cuales se mide el riesgo país, y volvió a retroceder. Tercera rueda consecutiva a la baja, cerró en 425 puntos básicos, como bien decís. Y esto tiene que ver claramente con la baja en el riesgo de los bonos argentinos después que subieran la calificación de Standard & Poor's y de Fitch de triple C más a B menos, esa calificación, ese ranking que le dan a los bonos. De eso se muestra que hay un impacto en la mejora, un impacto inmediato en esa calificación y por ende en el índice, y eso implica que grandes fondos pongan los bonos argentinos en su portafolio claro, para poder invertir, y allí vendrán seguramente más fondos, con lo cual seguramente el riesgo país va a seguir descendiendo, es lo que analizan quienes se dedican a esto. Es un dato para nada despreciable de la economía argentina, de la macroeconomía. Obviamente va en contramano de lo que tiene que comunicar el gobierno con lo que sucede con el jefe de gabinete de ministros.
0: Gustavo, lo informativo duro, los resultados de ayer, los partidos de hoy.
2: España, Cabo Verde, que empataron 0-0, todos empates, Miguel. Bélgica, Egipto 1-1, Arabia Saudita, Uruguay 1-1, Irán, Nueva Zelanda 2-2 desde el Mundial 58. No se registraban 4 empates en un día en Mundiales. Para hoy, 15:30, Francia-Senegal. Para hoy, a las 22, Argentina-Argelia con todo el equipo de la cadena de gol. Para hoy, 1 de la mañana, Austria van a jugar con Jordania.
0: Vamos a la pausa con un saludo especial para un viejo amigo de este programa, don Nicolás Tristán. Está cumpliendo 80 años, no tiene 80 años el programa, un poco menos, pero desde hace mucho es oyente. Feliz cumpleaños. Pausa.
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0: Muy bien, vamos a las 6:32 a.m. ocuparnos del tema que va a ser, me parece, central en el seguimiento de todo el día, porque el principal acusado, imputado del horroroso femicidio de Agostina Vega, hoy será indagado presencial por el fiscal de la causa, el fiscal Raúl Garzón. En línea está uno de los abogados defensores, en este caso, no defensores, querellante, representante de los abuelos de Agostina Vega. Está el doctor Carlos Nagy. Buen día, ¿cómo está, doctor?
21: ¿Cómo le va, Miguel Claría? Buen día.
0: ¿Hay alguna razón para que esta versión, por el momento, comentario de que se podrían agravar los cargos contra el imputado, que usted también lo viene solicitando, se concreten en la jornada de hoy?
21: Bueno, esta semana es relevante desde el punto de vista procesal. Hoy ha sido convocado a tribunales 2, Claudio Barelier. el que por ahora está imputado del delito de femicidio, homicidio en un contexto de violencia de género. Posibilidades de que se agrave la situación procesal, en realidad ya lo venía pidiendo esta querella, porque entiende a la luz de las evidencias del patrón de marcha del hipercrímenes, del camino del delito, que estamos frente a un homicidio para procurar la impunidad. Concretamente, Barelier seleccionó a la víctima, bajo engaño la condujo a su domicilio con un señuelo, luego en el segundo tramo la privó ilegalmente de la libertad en el medio, un delito aberrante, cuyo nombre prefiero que lo diga el fiscal una vez concluidas las tareas periciales, y finalmente darle la muerte para evitar que lo delatara. Eso es criminis causa, que es otro de los agravantes que habilita una sanción atemporal perpetua. Y por otro lado, también he solicitado al fiscal en reiteradas oportunidades alevosía. Una niñita de 14 años, sin riesgo personal, superioridad física, en un extremo estado de desamparo, la ejecutó de una manera inclemente. La dinámica, lo que ocurrió, donde terminaron los restos, no hace falta reeditarlo porque ya todo Córdoba y el país lo conoce. Sí, sí. Y mañana, Claria, será el turno de los dos encubridores, los que ayudaron, los que mintieron, los que ocultaron y los que sembraron pistas falsas.
0: Ya le dejo a mis compañeros que le pregunten, pero a mí en particular me gustaría hacerle una pregunta, doctor Nagy, además de la causa por este episodio horroroso. Al doctor Garzón le han sumado una causa anterior, nadie la ignora, un año atrás, cuando el mismo Barrelier capturó a una joven que escapó, como hemos sabido todos, desnuda, y no sabemos cuál hubiera sido su destino. La pregunta es esta, doctor Nagy, desde otros sectores de creyentes ha habido muchas críticas a la acción de la justicia y a la acción de los poderes en general. Usted ha sido, me parece, muy elogioso con la acción de la justicia. ¿Cuál es su posición sobre este hecho de que el fiscal Iván Rodríguez, a quien se le pide también un jury, haya tenido detenido por 20 días, se haya puesto en libertad a quien termina siendo el principal sospechoso de este espanto?
21: Una autocrítica profunda, lo vengo diciendo, respecto de lo que ocurrió en el antes. ¿Por qué? Porque Barelier, Claría, ya dibujaba con su comportamiento la imagen y describía el perfil de un depredador humano en estado larvario. Y me refiero a lo que ocurrió en mayo del año pasado, con esa mujer adulta que milagrosamente escapó semidesnuda en un contexto extremadamente delicado, un arma de fuego, y algunas otras circunstancias que describían un cuadro muy, muy delicado. Bueno, 20 días detenido. Es absolutamente infrecuente. Esa causa ya la tiene el doctor Garzón y debe ser examinada a través de una investigación todos los niveles de responsabilidad, porque lo que hoy observamos como un femicidio, Claría, consumado, ya encontraba en ese y en otros hechos antecedentes preocupantes de conductas previas. Y me da la impresión, esto lo deberá corroborar o no la justicia, de que no solamente merece una autocrítica, sino analizar un grado de responsabilidad probablemente penal de quien no tomó o no adoptó las medidas que correspondía, que de haberlas adoptado, hoy Agostina la tenemos viva. Con respecto a lo segundo, porque no voy a ser evasivo, sigo sosteniendo que la labor llevada adelante por este fiscal en esta causa ha sido el correcto, por lo que se conoce, por lo que se le informó a la familia, minuto a minuto desde el comienzo de la investigación.
1: Nagy, Luis lo saluda, ¿cómo le va? Buen día. A ver, hay tres personas.
21: Buen día, Luis.
1: Está Faceta, Andriani y Barrelier. ¿Entiende usted que puede haber más personas, no sé si lo puedo decir, que estén quizás involucradas y que la justicia está investigando? Y lo segundo, ¿se descarta la hipótesis de una venganza?
21: Respondiendo a lo primero, en principio, toda la prueba está acercando a estos tres. No se descarta la probable intervención de otras personas que hayan escuchado también. Hay que está en pleno desarrollo una batería de actividades periciales que hayan mentido, que hayan colaborado en desviar la investigación, que hayan conocido y hayan guardado silencio. No se descarta. Con respecto a la otra pregunta, me parece que es sumamente importante, porque muchos se ha desmontado bastante el terreno, y hoy la hipótesis que sobrevive es la que tiene que ver con un depredador humano que seleccionó una víctima, una niña de 14 años, que ya tiene, un hábito, ya tiene este tipo de costumbre delictiva a la luz de los antecedentes anteriores. Por eso Criminis Causa no la podía dejar viva, víctima y victimario se conocían, y la forma en que terminó desmembrándola tiene directa relación con la necesidad de procurar la impunidad. Ojo, esto en términos de probabilidad, lo que voy a decir seguidamente, ha perdido estrepitosamente fuerza Venganza Narco, presencia de drogas que puede haber existido en otro lugar, pero como causa fuente de este hecho, un fin vindicativo, una organización criminal de Perú, han perdido estrepitosamente, reitero, fuerza. Y lamentablemente, cuando hay una noticia falsa que se ha instalado en otros lugares a nivel nacional, hay un riesgo muy grande que se convierta en verdad pública por años. Y en esa de la verdad pública tenemos dos graves problemas. Primero, un demagogia en materia de derecho penal. Y finalmente, consagrar este derecho penal en algo simbólico y no real.
0: Guille, la última.
3: Sí, ¿qué tal, doctor? ¿Cómo le va? Buen día, López Lozano.
21: ¿Cómo le va, Guillermo?
3: Usted acaba de decir que el doctor Garzón ha sido ejemplar desde el comienzo de la investigación, y yo no puedo dejar de repreguntar lo siguiente. El domingo por la tarde, el Estado cordobés ya tenía el dato, aportado por la madre de Agostina, en la ampliación de la denuncia inicial, de que Agostina había estado el sábado por la noche con Barrelier. ¿No debieron buscar en ese momento los antecedentes de Barrelier? ¿No debieron, si estaba mencionado el domingo de la tarde, poner en la computadora y ver si Barrelier tenía antecedentes ese domingo a la tarde, a la tardecita?
21: Guillermo, en este mismo medio dije algo. Hay que posar la mirada en lo que ocurrió en los albores de la investigación. Cuando la madre llega a la unidad judicial, la espera, lo que se preguntó indebidamente, innecesariamente, la dilación en el tiempo. Pero tengamos en cuenta que domingo a la tarde, recién, nadie sospechaba de Barrelier, nadie, 17 horas, del domingo 24, cuando Ariel, el remisero, observaba en distintos portales, en todos diría, la imagen de Agostina trasladaba esa versión a la madre. Escuchen esto, cuando la madre recibía esa información, vuelve a la misma unidad judicial donde la dejaron esperando de manera absolutamente reprochable desde el punto de vista funcional. Y esa declaración que volcaba la madre terminó siendo receptada por gravísimos errores en la unidad judicial el día lunes 25 en horas de la mañana.
0: Gravísimos errores en la unidad judicial lunes 25 por la mañana. Doctor Nagy, gracias como siempre, gracias por su disposición para estar a estas horas inusuales, 6:40 de la mañana. Gracias, que tenga buen
21: gracias
0: día.
21: Gracias a usted.
0: Vamos
21: gracias
0: al móvil en las calles de la ciudad de Córdoba, lujos que nos damos en tiempos del mundial, en el móvil en la ciudad de Córdoba. El móvil selección, le vamos a llamar a Agustina Ayrut. Hola, Agus, buen día.
6: Hola, Miguel, buen día para vos, para el resto de la mesa, para toda la audiencia de Cadena 3. El placer de acompañarlos esta mañana.
0: Le hemos sacado doble amarilla a la pequeña Lulu a su casa, a otra, al banco. Sale Agustina Ayrut. No, mentira. Nos está poniendo, nos está controlando todo, nos está mandoneando a todos desde la sala de control la señora Lucía González. Muy buen día, pequeña Lulu. Ahora sí, sin bromas, Agustina, te escucho.
6: Buen día, Miguel, para vos, para toda la mesa, para la audiencia de Cadena 3. El placer de acompañarlos esta mañana desde el móvil, desde las calles de Córdoba, para Radio Informe 3. Información de servicio: a esta hora hay pedido de policía caminera de circular con precaución en ruta provincial 13, en ruta provincial 10, en autopista Córdoba-Rosario, en el camino de las Altas Cumbres y en ruta nacional 19 por presencia de niebla, así que a transitar con mucha precaución y vamos a Argentina.
0: Que sea un vamos a Argentina en el móvil selección. Vamos a ocuparnos, Lucía, ahora te saludo formalmente, vamos a ocuparnos de la situación que se abre nuevamente en el transporte de urbano de Córdoba. Muy complicada la posición de los empresarios, más complicada la réplica que ya tenemos formalmente. Me han mandado el comunicado de la UTA, Lulú.
8: Exactamente, Miguel, buen día formalmente, buen día para todos. Hay una situación que plantearon los empresarios del transporte automotor de pasajeros de la FETAP. Enviaron un comunicado ayer avisando dos cuestiones. Primero, que van a pagar los haberes correspondientes al mes de junio con la escala salarial anterior, sin los acuerdos de aumentos, y además el pago del aguinaldo en 6 cuotas, la primera a vencerse el próximo 30 de junio, y esto ya está en línea con Radio Informe 3, Adrián Lentini, vocero de UTA Córdoba, porque esto ha despertado, por supuesto, el estado de alerta de los choferes del transporte urbano en la ciudad de Córdoba. Te escucha Adrián Lentini, Miguel.
0: A ver, Adrián, buen día.
10: Miguel, buen día. Ahora sí. ¿Cómo le va? ¿Me escucha
0: bien? ¿Qué tal? El gusto de saludar. Bueno, tengo el comunicado, ¿no?, que han hecho llegar anoche, donde, bueno, ante esta posición que fija la FETAP, fijan la posición de que van a tomar medidas de fuerza. ¿Cuándo, cómo, cuándo se resuelve y cómo, Adrián?
10: Bueno, antes que nada, plantear que, por supuesto, esta situación ha caído muy mal en el ámbito de los trabajadores, ¿no? Demasiada presión hemos tenido durante este último tiempo los trabajadores, puntualmente acá en Córdoba. Así que, bueno, bajo estas circunstancias nosotros estamos hablando con los compañeros y a partir de lo que se resuelva, todo esto se inicia con un comunicado a nivel nacional de FATAP y después, lógicamente, aquí FETAP en Córdoba, donde, bueno, el comunicado claramente indica lo que usted acaba de
0: decir. Recién explicaba, Lucía, los empresarios, sí, no es que no reconozcan el derecho, ¿eh? El texto, sí, del comunicado que hemos visto dice, esto está hablado con el Ministerio de Trabajo, esto es exigible, usan la palabra exigible por parte de los trabajadores, pero no hay plata. Vamos a pagar en 6 cuotas el aguinaldo y vamos a pagar sin los aumentos. El comunicado que tengo a la vista del sector de UTA, Carla Esteban Conducción, dice: seremos claros y firmes. De hacerse efectivo lo expuesto ante el Ministerio por la patronal, de manera inmediata haremos efectiva la medida de fuerza. Eso debe leerse textual, Adrián.
10: Bueno, a ver, Miguel, primero lo que hay que decir en referencia, que es lo que yo me quería manifestar, en referencia a los comunicados que son de público conocimiento emitidos por FEDETAP. A ver, y si tienen un problema económico, se lo tienen que resolver con la municipalidad. Claramente, esto viene desde un problema desde hace mucho tiempo, en donde, como yo digo siempre, cada vez que tengo oportunidad, aquí lamentablemente se han eliminado la quita de los subsidios. En eso sí, nosotros podemos coincidir con FETAP en que al eliminar los subsidios nacionales, el sistema de transporte a nivel nacional se ha quebrado. Pero bueno, eso es una situación que tienen que resolver los empresarios, con, en este caso aquí en Córdoba, con la municipalidad, que es la dueña de los recorridos, esto hay que decirlo, quien tiene que garantizar la prestación de servicio. Puntualmente, los empresarios, en este caso privados, y la municipalidad, que tiene los corredores de la línea 20, tienen que garantizar los salarios. E inmediatamente, si no se garantizan los salarios, nosotros estamos en condiciones de realizar las medidas de fuerzas necesarias. Porque estamos hablando prácticamente de una retención de haberes. Porque, le explico, más allá, de que el 30 tienen que garantizar el pago del aguinaldo completo para todos los trabajadores del sector, nosotros el día lunes próximo 22 tenemos que cobrar un adelanto de sueldo, como usted decía. Si ese adelanto de sueldo viene con escala vieja, con valores diferentes, bueno, nosotros estamos liberados para tomar las medidas de fuerza necesarias para garantizar el salario
0: a todos los trabajadores. Veo que hemos comentado, ya le pregunto a Lucía, pero vea que hemos conversado con usted este tema. Inexorablemente acá se plantea un tema: los números no cierran, la empresa tiene que apretar por algún lado, porque entonces le dice a la municipalidad: ojo, que no les voy a pagar los trabajadores, está fuera de discusión, si no le pagan tienen derecho a parar el servicio. La presión cae sobre la municipalidad, o los arregla a FETAP o los pasajeros se quedan en la calle.
10: Bueno, nosotros como institución, como representantes de los trabajadores, tenemos que estar a la altura de las circunstancias. Esto significa que le tenemos que garantizar a nuestros trabajadores los pagos que tienen que hacer los empresarios.
0: ¿Qué van a cobrar?
10: Exactamente, tal cual.
0: Sí. Sí, sí. Lucía.
8: Sí, podríamos estar hablando, Adrián, buen día. Podríamos estar hablando de medidas de fuerza a partir del 22, que es la fecha límite de pago.
10: Bueno, a ver, justo se cortó lo que me estabas diciendo, pero...
8: Sí, a partir del 22, por una cuestión de plazos, para dar información de servicio a la gente, a partir del 22, sí, ¿es la fecha límite?
10: La fecha límite es el 22, porque como recién explicaba Miguel, nosotros cobramos un adelanto de salario, esto está establecido, de diciembre, entre el 20 y el 22. De cada mes nosotros tenemos que cobrar aproximadamente un 45% de adelanto en nuestro salario. Lógicamente que ya venimos cobrando una cierta cantidad, un monto. Si ese monto no se respeta, bueno, nosotros vamos a estar liberados para hacer las medidas de fuerza que analizaremos con los cuerpos delegados y toda la Junta Ejecutiva para garantizar el pago del adelanto. Insisto en esto, si acá hay una deuda, porque también tengo entendido, permitime decir esto, que hay una deuda por parte de la municipalidad en cuanto al subsidio que le da la municipalidad a las empresas. Los valores se han incrementado, porque recordemos que la municipalidad creo que le paga por kilómetro realizado a cada empresa 4.000 y pico de pesos, no tengo bien exacto los números. Ese es el subsidio que da la municipalidad, y desde hace un tiempo ese subsidio subió, ese monto subió, y ahí está la deuda. Bueno, es algo que tienen que arreglar los empresarios con la municipalidad y no usar a los trabajadores en esta situación.
8: ¿Hubo algún tipo de acercamiento por parte de la municipalidad? ¿Hubo algún tipo de comunicación con ustedes con los empresarios?
10: Bueno, a ver, nosotros siempre, como siempre hemos hecho, nosotros estamos atentos al diálogo, porque además tenemos que saber y sabemos cuál es la situación. Como yo decía al principio, hay una situación que no es un detalle menor, que desde el gobierno nacional, hace aproximadamente un año y medio, 2 años, se decidió quitar todo subsidio. Eso quebró el sistema de transporte a nivel nacional. Estamos constantemente dialogando con las autoridades municipales, con las autoridades de TAMSE, con los empresarios privados, porque sabemos de la situación. Ahora, nosotros no podemos permitir que no nos paguen el salario como se tiene que pagar. Ya demasiado los trabajadores vienen soportando toda la situación de transporte, somos los que sostenemos el sistema, y no se puede permitir bajo ninguna circunstancia que quieran pagar el aguinaldo, o en este caso el adelanto, el próximo 22 con valores viejos.
0: Gracias, Adrián, que tenga buen día.
10: Bueno, buen día, un abrazo.
0: Con lo que aporta, dicho sea de paso, ¿no? Sea UTA o sea el gremio de los periodistas, el trabajador tiene que cobrar, ¿eh? El argumento que acaba de plantear el sindicalista está fuera de discusión. Está aprobado. La mejora salarial, no hay margen de discusión. El trabajador, sea el chofer del volante o el que sea, el punto, que solamente un apunte brevísimo, el problema del transporte de Córdoba tiene no tres, tiene cuatro patas: la municipalidad, las empresas, FETAP, los trabajadores, UTA. La cuarta pata son los pasajeros. FETAP presiona a la municipalidad, UTA presiona a FETAP. Se presiona entre los tres, a ver, de algún lado tiene que salir el dinero, porque los trabajadores tienen que cobrar, porque la empresa no puede actuar sin rentabilidad, y la municipalidad porque ya no tiene más plata para subsidios. La cuarta pata es el pasajero, que no tiene voz ni voto, simplemente se queda en la calle. Vamos a cambiar de tema. Un episodio al que debemos prestarle atención todos los que ponemos en carga el teléfono en el auto. En serio tenemos que prestarle atención. ¿Por qué pasó un episodio que es realmente muy grave y muy raro. Un episodio en un vehículo, en un automóvil, una pareja, el teléfono en carga en el puerto USB dentro del auto, se produce una explosión interna, un incendio, está grave en el Instituto del Quemado la acompañante, la mujer, el hombre fuera de peligro, pero se dio esa explicación. El teléfono en carga produjo semejante accidente, el auto despistó. En ella está el comisario Luciano Castro. El comisario Castro es jefe de bomberos de la policía de la provincia de Córdoba. ¿Cómo está, Castro? Buen día.
11: Hola, Miguel, buen día. Buen día a toda la audiencia. Gracias por llamado.
0: A usted, muchas gracias, porque veo además que está en alguna ruta, en alguna vía. Comisario Castro, ¿esto tiene sentido? Imaginar que ha sido un teléfono en carga dentro del automóvil que ha producido. Y en su caso, ¿hay que tomar precauciones?
11: Miguel, como te decía, muchas gracias por el llamado. En este caso particular no podemos dar todavía una opinión, no tenemos la certeza, está trabajando el Ministerio Público Fiscal para determinar si esa ha sido la causa fehaciente en esta circunstancia. Sí te puedo decir que un cargador o una batería celular tiene ciertas recomendaciones, en especial cuando lo estamos cargando, ¿no? Siempre se recomienda que para realizar la carga de cualquier tipo de aparato electrónico que requiera conexión eléctrica y que esté alimentado por baterías de litio, lo que debemos utilizar son los cargadores originales y autorizados por la fábrica, por el quien crea estos aparatos, ¿no es cierto? Muchas veces por abaratar costos compramos artefactos que no tienen, cableados o cargadores que no tienen ningún tipo de certificación, homologación, y eso nos vamos a dar cuenta, ¿no es cierto?, cuando llegamos y vemos los precios, cuando hay diferencia tan grande de precios, eso ya nos tiene que dar un signo de alerta.
0: Sí. Comisario, está poniendo entonces el eje, el punto clave en tener el cargador que corresponde a ese teléfono y no un cargador trucho. Pero, a ver, son muchos los modelos de automóviles de los últimos años que traen el dispositivo específico para la carga del teléfono. De hecho, el teléfono es el que genera todas las prestaciones del auto, GPS y todo lo demás. ¿Cómo hace una persona que lo está escuchando para saber que no está corriendo riesgo? Sí, ¿cómo lo hace?
11: No, por eso te decía que muchas veces tiene que ver con el cargador, pero así también con la utilización de ese dispositivo. Porque por ahí, como vos explicas, el cargador o el vehículo viene adaptado para la utilización del celular, pero si lo ponemos al celular en carga en el vehículo y a su vez lo vamos manipulando, estamos generando un exceso de energía en ese aparato que ya puede generar alguna ignición. No obstante, hay que tener en cuenta que ese aparato puede haber tenido algún golpe anteriormente en la batería.
0: Se está yendo la línea, comisario. ¿Está en movimiento, Castro? Porque se está escapando la. No la deje escapar la línea. Se está escapando. ¿Puede detenerlo al auto?
11: Hola.
0: Sí, a ver, ahora sí. Complete, pues se le escapó la línea.
11: Sí,
0: complete.
11: Yo lo escucho.
0: Sí, Luis.
1: Comisario, ¿cómo le va? ¿Cuáles son las características? Sí, no, le pregunto porque vio que usted va a un kiosco, en una farmacia, en cualquier lado puede comprar estos cables de repuesto para celulares.
11: Exactamente.
1: ¿Hay que tener en cuenta ese detalle de buscarlo en una casa especializada de venta de insumos para teléfonos celulares? Porque hoy, a donde va, se encuentra con estos cables que te lo venden por muy poco precio, a bajo costo.
11: Tal cual, Luis, por eso me refería a la utilización de repuestos o insumos originales o autorizados por el dispositivo. Esto hago mención porque en cada artefacto que nosotros compramos viene el manual de instrucciones.

0: trabajando, por eso decía Miguel, con el Ministerio Público Fiscal para determinar la causa que ha dado origen a esta situación, como tantas otras que hemos tenido en el último tiempo, ¿no? Que tienen que ver también con el comienzo del frío y demás.
1: Gracias, jefe, que tenga buen día.
0: Por favor, a ustedes.
1: El jefe de bomberos de la Policía de la Provincia de Córdoba, el comisario Luciano Castro Guillermo, será una jornada histórica por el comienzo de la causa, el juicio por la desaparición de Loan.
2: Sin dudas, Miguel, se cumplieron 2 años de la desaparición de Loan Danilo Peña, que tenía 5 años cuando desapareció. El juicio donde se investiga el secuestro y ocultamiento de este nene va a comenzar hoy en la provincia de Corrientes. Se espera que las defensas planteen distintas nulidades con el objetivo de impedir que inicie el proceso. Como indicabas al comienzo del programa, en la causa principal van a ser juzgados la tía del nene, Laudelina Peña, el esposo de ella, Antonio Benítez, el ex comisario Walter Maciel, la ex funcionaria municipal María Victoria Cayaba, el capitán de la Armada Carlos Pérez, Mónica del Carmen Millapi y su marido Daniel Fierrito Ramírez, todos acusados por la presunta sustracción y ocultamiento de Loan. También la investigación paralela va a someter a juicio a una decena de personas que están acusadas de encubrir los delitos que se mencionaban anteriormente. Las jornadas se van a desarrollar en el Escuadrón de Gendarmería Nacional, en la ciudad de Corrientes. El debate se va a centrar en las pruebas que están presentes en el expediente de 90 cuerpos y además tiene 900 fojas. Hablamos con Carlos Schaffer, a Cadena 3 habló ayer en Ahora País con Carlos Schaffer, el fiscal federal de Corrientes, sobre este juicio, y decía lo siguiente.
3: Lo que este juicio va a tratar de probar es que estas personas, los 7 que están detenidos, los sustrajeron del lugar a Loan. Y las otras 10 que están también imputadas y que están en la causa, que vinieron a entorpecer directamente en el proceso de investigación de la causa de la desaparición de Loan. Exactamente eso, que estas personas lo sustrajeron de la zona cero, así la llamamos nosotros, que es supuestamente donde lo llevaron a Loan para desaparecerlo en el Naranjal, ¿no? Lo que nosotros tenemos acreditado es que ellos lo sacaron de la esfera de custodia de su padre ese día, lo llevan al Naranjal sin siquiera avisarle al padre que lo llevaban. Después de ahí no se lo vio nunca más a Loan.
2: No se lo vio nunca más. Desde aquel momento se cumplieron 2 años, comienza hoy el juicio, sigue después el debate en sede judicial mañana miércoles y el próximo jueves, Miguel.
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0: has empezado tu día? ¿Cómo vas a tratar de empezar tu día en modo selección? 7:01 a.m, 7:01. Estamos en martes, es 16 de junio, noche cerradísima aquí en Córdoba, Argentina. No quiero ni pensar lo que será donde está la selección de Cadena 13 lista para poner en marcha un operativo radial que va a marcar a lo largo de todo el día. Bienvenidos, buenos días para todos. Vamos primero que nada con los datos del tiempo aquí en Córdoba capital. Ulises,
1: la chicharra informativa hoy nos avisa que la temperatura en la ciudad de Córdoba es de 4 grados 4 décimas. 4,4, fíjese. ¿Qué está haciendo, ingeniero?
2: Está haciendo frío.
1: Está haciendo frío, mucho frío. 98 el porcentaje de la humedad, viento del noroeste a 4 kilómetros por hora. Atención, visibilidad reducida a 5 kilómetros por neblina y tenemos un cielo despejado. Miguel, un dato para todos los oyentes, atención. No, hasta por lo menos el domingo, no se ve que el cielo de Córdoba se vaya a despejar. El servicio marca, hasta el domingo inclusive, días mayormente nublados.
0: Qué mala onda, Ulises.
1: Pero no se enoje con el mensajero.
0: Pero ponele también vos una pizca.
1: Bueno, le hago la danza del sol, capaz que puede llegar a salir, no sé.
0: Así que no vamos a ver el sol en toda la semana, Ulises.
1: Y aparentemente lo que informa el servicio es que tendremos días mayormente nublados. Rápidamente y raudamente le voy a contar.

0: Que hoy 16 de junio se está conmemorando el Día Internacional de las Remesas Familiares. Las remesas familiares es, para explicar a los oyentes, cuando uno está en otro país, manda las ayudas a las familias, es una forma de colaborar. Bueno, todos sabemos
1: que es un tema, en algunos países lo que estás diciendo es de una importancia...
0: Claro.
1: Esencial, los cubanos durante décadas se han vivido de las remesas. Dele para adelante.
0: ¿Cómo no? ¡Feliz día, ingeniero!
2: Gracias.
0: Es el día del ingeniero en nuestro país.
2: Ah, bien, muchas
0: gracias. En conmemoración a la creación de la carrera de ingeniería desde el año 1865. ¿Ahí cursaba usted?
1: Sí. No, el ingeniero entró después, 1892.
0: Ah, 1892, claro. Bueno, muy bien, muchas gracias. Se está conmemorando el Día de las Tortugas Marinas. Saludamos a todas las tortugas y a todos los tortugos.
1: Bien.
0: Y es el Día Mundial de la Tapa, pero no de la tapa de tapar, sino, usted sabe, señor Miguel Clariá, que es una hormiguita viajera. No sé si es una hormiga roja o una hormiga negra, pero allá en España las entradas,
1: las tapas, claro.
0: Se le dicen las tapas. Claro. Tío, un saludo para el Chema Forchi, que nos cuente las tapas allá de la zona donde él vivía. Y usted sabe que antes de darle paso al ingeniero, porque tengo aquí una noticia del ámbito mundialístico, ay, me dio miedo. Una vidente brasileña predijo una invasión extraterrestre durante el Mundial 2026.
1: Muy bien.
0: Abducirán hinchas y jugadores.
1: Perfecto.
0: Dijo esta vidente brasileña llamada Bobayana, que tiene 23 millones de seguidores en las redes sociales, y dijo, estoy muy aterrada.
1: 33 millones de seguidores y dos dientes solamente, porque vidente.
0: Claro.
1: Bueno, la dejemos en paz a la señora vidente, porque vamos a recibir a quienes están viendo, pero en primera persona, todo lo que está pasando en torno al debut de Argentina en el Mundial. En una punta, Mauricio Cocolo, 74 kilos 200, peso es liviano. En la otra punta, Claudio Giglioni, le vamos a dar 5 kilos más para que salgan al ring en Radio Informe 3. Arrancamos nosotros con lo que va a ser una cobertura única, excepcional, de Cadena 3 en el debut de la selección. Hola Mauri, hola Claudio, bienvenidos.
3: ¿Qué tal, Miguel? ¿Cómo estás? Buenos días. Un abrazo grande para todos. Finalmente llegó la hora del debut de la selección argentina. Será esta noche, 20 hora local, 22 hora de nuestro país. Ya va a ir entrando la noche en Kansas, Miguel. Por lo tanto, no hará tanto calor y no está lloviendo en estos días, por lo que hay menor humedad, aunque sí hay pronóstico de lluvia para temprano en el día que está amaneciendo. Acá son las 5 y 6 minutos.
1: Claudio.
4: ¿Cómo te va, Miguel? Muy buen día para vos, buen día para todos. Bueno, ha llegado la hora del comienzo de Argentina, la ilusión en marcha, y Argentina llega al comienzo de este Mundial, creo que con la mejor versión del último año, un año que lo encontró al seleccionado sin grandes partidos, con oponentes que lo pudieran complicar, con muchísimas lesiones, pero desde que llegó a Kansas ha ido dibujando de a poco una mueca de sonrisa. Argentina llega con la responsabilidad de retener el título, pero en el mejor momento del último semestre.
1: Sí, Gustavo.
2: Mauri, Claudio, buen día. ¿Cuáles son las dudas en la formación del equipo titular que tiene Scaloni?
4: Las dudas pasan en la línea de fondo, de mitad de cancha hacia adelante, no hay ninguna duda. Las dudas nuestras para saber qué decidió Scaloni. Yo creo que Scaloni no tiene dudas, el equipo lo tiene en la cabeza. La posibilidad de que juegue Molina y Buendía con los dos marcadores centrales, Cuti Romero, Lisandro Martínez, en caso de cambiar eso, podría, recordemos que Tagliafico está lesionado, jugar con el Cuti Otamendi, Lisandro por la izquierda, o una línea de tres, que eso ya sería más alejado, en donde Nico González podría jugar como lateral volante por el sector izquierdo. Pero la única duda es, yo creo que va a jugar 4-3-3, es si va a jugar Buendía o Nico González.
2: Bueno, ayer le preguntaba a Marcelo Lamberti Scaloni, en esta, estaba la cadena de Gol, como está en todas las posibilidades, estuvimos anoche con el banderazo, pero de esta manera Claudio y Mauri le preguntaba Marcelo al técnico de la selección.
5: Si hay algo que seguramente puede tranquilizar al pueblo argentino, sería que vos le des tranquilidad. ¿Qué le podés dar a esta hora, a horas del debut en esta Copa del Mundo?
6: Bueno, buenas tardes a todos. Tranquilidad, seguro, porque es un partido de fútbol y nosotros ya tenemos la experiencia de que del último mundial que no es fundamental el primer partido, más allá de que sí, es importante. Tenemos la tranquilidad de que no se acaba en el primer partido, pero estamos bien, estamos tranquilos, vamos a afrontar un muy buen equipo que tiene grandes jugadores, pero estamos bien. Si la palabra es tranquilidad, bueno, esa, estamos confiados y creo que llegamos en un buen momento.
1: Abre el paraguas, ¿no? Primer partido, recordemos Arabia Saudita, en el otro mundial, primer partido, veamos los que son hoy los títulos en España, Mauricio, Claudio, primer partido y se quieren tirar todos por la ventana ya, ¿no? Acá está planteando, ojo, tranqui, que los primeros partidos en los mundiales no terminan con la historia, ¿no?
3: Siempre, Miguel, el primer partido es el único que no resuelve nada definitivo. Y hay dos claros ejemplos del último tiempo. España 2010 arranca perdiendo, Argentina 2022 arranca perdiendo. Hay tiempo para recuperarse y más en este mundial donde clasifican a algunos terceros.
1: Claudio, los vamos a estar escuchando.
4: Que se le ha bajado la rigurosidad, Miguel, ingeniero, Mauri, a lo que era la primera fase, siendo que ahora son mucho más los que clasifican que los que se quedan afuera en este modelo de 48 equipos, hay chances, mucho más que en el otro formato, hay terceros que clasifican, de recuperarse. Y la frase de Carleto Ancelotti con Brasil, ante una actuación opaca, dijo: nadie gana el mundial en el primer partido. Eso dijo Ancelotti y un poco resume que todos los equipos saben que esto, más que un sprint de 100 metros, el mundial se ha transformado en una carrera de 400.
1: ¿Desde qué hora van a estar en el estadio ustedes? ¿Desde qué hora de allá, de Kansas, chicos?
4: Mauri, bueno, tenemos pensado ir, vamos a comenzar a estar al aire en directo desde las 19:30, 20:30 con la cadena del gol y 20:30 en el formato artístico de la transmisión con Carlos Andrés, el Bocha Uriet en los relatos, pero mi idea es estar 4 horas antes.
1: ¿Cómo está la clasificación del equipo de Cadena 3 en materia de inglés? ¿Hace falta que lo mandemos a Ulises Llano a que los ayude o se están arreglando?
4: Nunca está de más, Miguel.
0: Mira, primera clase. Hi, my name is Mauri Kokkola. Muy bien.
1: No entiendo cómo. No entiendo cómo la radio no se ha dado cuenta que era indispensable que Ulises, no solo porque podía ayudarlos en inglés, podía ayudarlos en argelino, en japonés, en todo. Mauricio, Claudio, desde ya la estamos disfrutando. Gran trabajo para ustedes y para todos los que los van a seguir en Cadena 3 durante todo el día. Gracias por este primer contacto.
3: Abrazo.
4: Un abrazo grande, Miguel.
1: Chao. Vamos a los títulos.
7: El riesgo país volvió a bajar y llegó a 425 puntos en un día de optimismo por el acuerdo de paz en Medio Oriente.
8: El indicador de JP Morgan se ubica en niveles mínimos desde abril de 2018 y los bonos argentinos subieron hasta el 0,4%.
7: El gobierno quitará instancias de participación ciudadana en la selección de jueces y ministros de la Corte.
8: En el Ministerio de Justicia dicen que es para reducir los plazos y evitar duplicaciones de trámites.
7: Las impugnaciones de candidatos solo podrán presentarse en el Senado y cambiará el régimen de información patrimonial e impositiva.
8: Condicionado por el clima, la economía y el mundial, el feriado en conmemoración de Güemes generó 217 mil millones de pesos, según la CAME.
7: Fue un fin de semana largo de muy bajo movimiento, con casi 1 millón de turistas recorriendo el país.
8: Comienza hoy el juicio con el que se busca develar el misterio de la desaparición de Loan Peña en Corrientes.
7: El debate oral arranca con 17 acusados y la advertencia de los fiscales de que hay intenciones de entorpecer el proceso.
8: Miles de argentinos coparon Kansas City en la la previa del debut de la selección en el Mundial, acompañados por los padres de Dibu Martínez, Paredes y De Paul.
7: La FETAP informó que las empresas prestatarias del Servicio de Transporte Urbano de Córdoba abonarán el anticipo salarial y haberes correspondientes al mes de junio con la escala salarial anterior.
8: Además, comunicaron que el aguinaldo será cancelado en 6 cuotas, lo que generó que UTA se declare en alerta.
7: A 3 semanas del femicidio de Agostina Vega, el principal acusado, Claudio Barrelier, será indagado hoy por el fiscal Raúl Garzón.
8: No se descarta que el fiscal le agrave aún más los cargos.
7: Luego de un periodo de prueba y concientización sobre el nuevo sistema de estacionamiento tarifado, la Municipalidad de Córdoba informó que este martes 16 de junio comenzarán a regir las multas por incumplimientos.
2: Sigue hablando el técnico Leonel Scaloni, el técnico de la selección, en este caso de la actualidad del Dibu Martínez y el resto del equipo, si lo podía confirmar.
6: Yo creo que Bielsa lo dijo ayer, de alguna manera ustedes se van a enterar del equipo, así que todavía no se lo dije a los chicos y se los diré esta tarde cuando haremos ya la última práctica. Emiliano está bien, está disponible para mañana, así que creo que si todo vaga como fue ayer y antes de ayer, creo que va a jugar el resto del equipo o mañana o después del entrenamiento se lo sabrán.
2: Scaloni anticipando que Dibu Martínez va a ser el arquero.
1: Mariel, vamos a puntear la agenda nacional. La mayoría de los títulos giran sobre la irreversible situación de Manuel Adorni. No hay forma, ni el propio gobierno logra defenderlo. Mintió demasiado claramente en lo que tenía que explicar. Demoró en explicar, explicó mal, no logró aclarar nada, embarró todo, pero hay que encontrar la manera de salir de eso, Ariel.
9: Sí, tal cual, Miguel. El gobierno está, bueno, encerrado en una situación que mantiene prácticamente paralizada la gestión de gobierno, a tal punto que esta semana no habrá ni reunión de mesa política ni reunión de gabinete ante la imposibilidad que tiene Manuel Adorni de encabezar estos encuentros por la resistencia que genera dentro mismo del gabinete nacional, donde hay ministros que ya por lo bajo y no tan por lo bajo piden la salida de Manuel Adorni. En el Congreso no pasa algo muy diferente, donde los bloques aliados que venían trabajando en la agenda parlamentaria junto al gobierno nacional ya empiezan a poner condicionamientos y a pedir la renuncia abiertamente de Manuel Adorni. Están esperando que se precipite esta situación, tanto por pedido del presidente como por decisión propia de Manuel Adorni, antes de tomar la decisión final extrema de apoyar al kirchnerismo en el pedido de moción de censura que vienen impulsando en ambas cámaras, tanto empieza, la de diputados como la de senadores.
1: Empieza a competir con el caso Adorni este señor Facundo Leal. Todavía no se ha viralizado su nombre, pero me parece que es un competidor firme para ganar titulares en la carrera por la corrupción en la Argentina. Este señor, expresidente de ARSAT, el tendido de fibra óptica, ¿no? Y del Osna, al viejo estilo José López o de la Rosadita, Ariel.
9: Es tan escandalosa la situación, Miguel.
1: Millones de dólares y droga.
9: 2,5 millones de dólares en efectivo le encontraron en sus propiedades, tanto en Palermo como en Mendoza, drogas de distinto tipo y en diversa cantidad, y 19 elementos que podrían ser utilizados para espionaje. Lapiceras con cámaras, con micrófonos, distintos adminículos. Bueno, una situación que, te repito, es tan escandalosa que uno no entiende cómo no está en la primera plana de todos los periódicos. El gobierno hace silencio frente a esta situación. Obviamente ha sido eyectado del gobierno nacional, pero la situación sigue su curso en la justicia. Por otro lado, hablando de justicia, Miguel, se publica hoy lo que anticipaba ayer el diario La Nación, el decreto 467 firmado por Milei y por Maíquez, que instrumenta cambios en el mecanismo de designación de jueces, no solo de la Corte Suprema, sino jueces nacionales y también de la Procuración General de la Nación. El objetivo es eliminar instancias administrativas previas a la nominación presidencial, con el objetivo de ahorrar tiempos y hacerla más, bueno, más dinámica, más ágil. Hay que ver si esto implica, bueno, algún tipo de error en lo que es la transparencia, los sistemas de transparencia que están siendo, bueno, minuciosamente mirados por aquellos organismos y ONGs que se dedican justamente a evaluar la transparencia en la gestión del gobierno nacional. Y a todo esto, como quien no quiera la cosa, siguen las firmas del presidente designando jueces que han pasado el filtro del Senado, menos el de la doctora Verónica Michelli.
1: Gracias, Ariel. Guillermo, lo hemos titulado. Repasemos un poco qué significa que el riesgo país, que la posibilidad de acceso a crédito externo haya retrocedido hasta cuándo, 8 años, 9 años, ¿cuánto, Guille?
10: Hasta abril del 2018, exactamente, niveles similares a estos 425 puntos básicos en lo que cerró ayer este indicador, el riesgo país, que mide la sobretasa que se paga por los bonos argentinos respecto a bonos libres de riesgo. El referente es el bono del Tesoro norteamericano a 10 años. Esto obviamente fue después que mejoraran la calificación las consultoras que se dedican a eso, Standard & Poor's y Fitch, que mejoraron de triple C más a B menos la calificación de los bonos argentinos. Ha caído el riesgo país, han mejorado también los mercados en general en todo el mundo. ¿Qué significa? Bueno, significa por lo pronto una menor tasa de interés para quienes quieran tomar deuda, fundamentalmente el Estado o los subsoberanos, las provincias, tendrían una mejor tasa si quisieran hacerlo hoy, pagarían un 4,2% más que lo que pagan los bonos norteamericanos, esa sería la relación. Mejora la percepción de riesgo de la economía en general, o sea, lo decíamos al principio del programa, hay fondos que van a poner en su portafolio de inversiones a los bonos argentinos solamente por ese cambio de calificación. Primero serán mejoras de ingreso del mundo financiero. La intención del gobierno y de todos los argentinos es que sean mejores en la economía real, se revalorizan los activos argentinos, obviamente suben los bonos, y sobre todo, Miguel, una caída del riesgo país lo que da es mayor previsibilidad de estabilidad cambiaria y de reservas. El gobierno puede patear la deuda, mejorar la deuda a largo plazo y con menores tasas, y de esa manera le quedaría al gobierno argentino más dinero, no para pagar cash todos los vencimientos que tiene de capital e intereses, sino para aumentar las reservas de cara al futuro. Recordemos que se vienen las elecciones de 2027 y el gobierno está tomando todas las previsiones para evitar cualquier riesgo financiero como ocurrió a mediados del año pasado. Ese sería el impacto, ese sería inicialmente el impacto de una caída del riesgo país.
1: Buen punto. Volvemos al móvil de la ciudad de Córdoba, Agustín Ayrut. Agus. Está estacionando Agus. Como le van a cobrar multas si estaciona mal, ha tenido dificultades. Ahora sí te escucho, Agus. Dale.
11: Efectivamente, Miguel, hoy comienzan a regir las multas del nuevo sistema de estacionamiento medido. Estamos hablando del sistema que cambió a los naranjitas por constatadores. Hasta ahora no había habido sanciones para quienes no pagaran porque la municipalidad estaba poniendo a punto el sistema. A partir de hoy sí se van a cobrar multas que van desde los 32.900 pesos hasta los casi 66.000 pesos. Hablamos con Ignacio Ojey, secretario de Ciudad Inteligente de la Municipalidad de Córdoba, sobre este tema. Y esto fue lo que nos decía.
12: Ya han pasado las primeras 3 semanas de la prueba piloto. Como ya cerramos la etapa de adaptación, es que a partir de hoy comienza el cobro de multas para las infracciones que se detecten desde este momento. Eso sí, entendiendo el gran esfuerzo de adaptación y las dificultades iniciales, todas las faltas registradas desde el 25 de mayo hasta el 15 de junio no serán procesadas por la justicia de faltas. La segunda es que las exenciones vienen volando. Desde el jueves pasado, que habilitamos el servicio, ya hay más de 3.000 vecinos que iniciaron su trámite y ya hay más de 1.600 personas con su trámite aprobado.
1: Bien, hasta ahí el funcionario de la municipalidad. Hey, el tema entonces, Agustín, es eso. A partir de hoy ya no son papelitos. A partir de hoy se paga la multa. Comentaban en primera plana temprano un par de datos interesantes sobre el nuevo sistema medido en la municipalidad. Uno, es cierto, me ha ocurrido cuando he estado de la zona norte, no se ven cuidacoches, no se ven naranjitas al margen de los constatadores de color beige. Pero por otro lado, la policía ha informado de un número muy muy importante de ex naranjitas y personas que se rebuscaban limpiando parabrisas, 282 detenidos. Vamos a cambiar de tema, vamos a recibir a Sergio Bernstein. ¿En serio si creyeron que el arranque del Mundial iba a diluir, a tapar, a disimular un poco el estrépito que causa todo lo que rodea al jefe de gabinete? Bueno, pues me parece que se equivocaron. De hecho, Sergio nos está proponiendo este título: Adorni, el vudú de Milei. Que no es poco decir, porque el señor vudú, ex vicepresidente de la República, está condenado. ¿Cómo está, Sergio? Buen día.
13: Buen día, Miguel. Está condenado y no puede ejercer cargos públicos. Y vos sabés que en la justicia, bueno, algunos creen que esta podría ser una sanción eventual si se comprueba efectivamente los delitos que se le imputan a Manuel Adorni, quien podría ser llamado indagatoria en cualquier momento. Bueno, esto pone de manifiesto que estamos ante un escándalo. Como vos decías, el Mundial no solamente no lo aplacó, sino que de hecho esto sigue avanzando, ha generado una situación de tensión con los aliados del gobierno, porque muchos no quieren saber de nada de defender a Adorni ni en el Senado ni en la Cámara de Diputados. Los gobernadores le sacan el pecho a las balas. Mirá que han apoyado cosas costosas, pero no con Adorni. Esto es una divisoria de aguas que incluso dentro del propio gabinete del presidente Milei está generando ruido. Muchos ministros que se agarran la cabeza por los costos que esto tiene, sobre todo en el área económica, en un momento financieramente muy muy bueno, no económico, pero sí financieramente muy bueno, caída del riesgo país, como escuchábamos recién. Todo esto no lo puede capitalizar el gobierno por el escándalo Adorni. La comparación más obvia es con Amado Vudú. ¿Por qué? Porque ya no es el caso en sí mismo lo que llama la atención, sino que la pregunta más importante y grave para el gobierno es los criterios que utilizaron para designar a Adorni. ¿En qué estaban pensando? Fíjate que Adorni es hoy el político con peor imagen en toda la Argentina, mucho peor que, por ejemplo, Guillermo Moreno, gente condenada, el propio Amado Vudú. Y, claro, la persona que reemplazó en el ejercicio del cargo de jefe de gabinete de ministros es Guillermo Franco, que es el que tiene la mejor imagen. ¿Por qué lo sacaron a Franco para poner a Adorni? Bueno, eso es hoy lo que se pregunta a la opinión pública en algunos estudios que estamos haciendo, sobre todo los estudios estos de foco, entrevistas en profundidad, la gente que vota Milei no se explica por qué esta designación, y no se explica por qué Adorni sigue siendo funcionario. A la corta o a la larga, esto tiene que resolverse.
1: Algunos de los que leen las encuestas que ustedes hacen con Eduardo, como Mauricio Macri, no han perdido la oportunidad de decir: presidente, ¿te acordás que yo te dije que no lo designara a este muchacho jefe de gabinete? Se lo recordó explícitamente, lo han hecho circular desde el partido del PRO, aliado del gobierno, pero en términos durísimos, Sergio, ¿no?
13: Es así. Macri, igual que Patricia Bullrich, tienen que cuidar un electorado que está de acuerdo con la orientación general de la economía que impulsa el gobierno, pero tiene muy fuertes críticas, sobre todo por la cuestión institucional y en particular por la cuestión de la transparencia. Ojo que no es el único caso, Hoy se publica un decreto por el cual se modifica la forma de selección de jueces de la Corte. Sí. También hay un control de la Oficina de Presupuesto del Congreso. Hay una involución institucional en este gobierno, Miguel.
1: Acabamos de mencionar el tema de los jueces. Hay allí dos, tres puntos: se elimina la diversidad de género, elimina la obligación de publicar los postulantes, suprime la impugnación ciudadana. O sea, varios que van en la dirección que menciona Sergio, ¿no?, de fortaleza institucional que se debilita.
13: Una de las pocas cosas buenas que hizo, si no la única, Néstor Kirchner fue ese decreto el 2-22 del año 2003, ni bien había llegado, que fue el impulso de la sociedad civil, Poder Ciudadano y otras organizaciones que la llevaron a esa redacción. Bueno, un señor llamado Alberto Fernández lo convenció a Néstor Kirchner de publicarlo, y gracias a eso tuvimos el escándalo en torno al juez Ariel Disco. Fíjate lo que no vamos a poder hacer ahora, conocer, por ejemplo, el patrimonio de los candidatos que impulsa el Poder Ejecutivo a la Corte.
1: Abrazo, que tengas buen día.
13: Igualmente, Miguel, abrazo muy grande.
1: Vamos a la pausa.
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12: La hora 7:31 minutos. Muchas gracias a todos los que están llamando y opinando e informándonos a nosotros sobre los problemas de los cargadores de teléfonos. Tenemos, ya vamos a buscar tiempo para leerlos. Algunos son muy, pero muy puntuales, a explicar cuáles son los problemas del cargador, cuáles son los problemas de la batería, del litio, cuáles son los problemas que puede producir un golpe. Pero no ahora, porque ahora vamos a tratar de buscar ayuda para entender qué es lo que realmente está pasando en el escenario internacional en torno a la guerra de Estados Unidos e Israel contra Irán, porque hay títulos para interpretar lo que uno quiera, ¿no? Porque por un lado, un título, Trump, el vicepresidente Vance y el presidente del Parlamento iraní firmaron electrónicamente el memorando por un alto el fuego. Pero por otro lado, uno puede encontrar títulos como que Netanyahu amenaza con boicotear el acuerdo de paz, la parte que le toca a Israel en Irán. Irán dice otro título. Estoy seleccionando títulos que den una idea de la diversidad de títulos sobre lo que está pasando. Irán dice que cualquier ocupación o ataque de Israel contra el Líbano viola el acuerdo. Duda sobre el acuerdo de Irán. Esto es título, por ejemplo, de La Nación. Según Trump, ya está firmado. Lo hemos convocado a Jorge Castro. En estos casos, llámalo Jorge Castro. Analista y en estos temas, periodista con mucha experiencia. Bienvenido, Jorge. Gracias por atendernos. Buen día.
13: Buen día, Miguel. ¿Cómo están ustedes? Encantado.
12: Tratando de descifrar este intríngulis, Jorge. ¿Cuál es tu aproximación? Están todos los títulos, pero lo tuyo. ¿Qué es lo que estás viendo?
13: Bueno, yo creo que lo esencial que está ocurriendo en este momento, referido a la guerra entre Estados Unidos e Irán, es que el viernes de esta semana se firma el acuerdo para poner término a la guerra entre estos dos países. Este es un acontecimiento mayor, es probablemente el acontecimiento mayor de este año y uno de los mayores de la historia mundial de la época moderna. La razón de esta afirmación es la siguiente, Miguel. El acuerdo que se firma este viernes consta de dos puntos fundamentales. El esencial, el decisivo, es el hecho de que Irán se compromete a entregar la totalidad de su sistema nuclear y de enriquecimiento de uranio a los Estados Unidos. De esta manera, el mundo experimenta el fin de la mayor amenaza contra la seguridad internacional de los últimos 45 años. Y esto sucede, además, en la región más estratégica del planeta, que es Medio Oriente, que es donde están las principales reservas petroleras del mundo, y al mismo tiempo están los conflictos más graves de la historia mundial, que es especialmente el que se centra en el enfrentamiento entre Israel y la propia Irán, por un lado, y los delegados o proxies de Irán, que son Hezbollah en el Líbano y Hamas en la Franja de Gaza. Este es el punto fundamental, el significado geopolítico de lo que tiene lugar este viernes, es el principal aspecto de esta cuestión, que es lo que hay que considerar. El segundo punto, que también está en juego, y esto tiene una importancia directa e inmediata para el mundo en su conjunto, es que a partir de la firma del acuerdo del próximo viernes entre Irán y los Estados Unidos, se abre de inmediato, sin ningún tipo de restricciones, el tránsito, el transporte por el estrecho de Hormuz, que es uno de los lugares más estratégicos del mundo, donde pasa más del 20% del petróleo mundial, se abre sin ningún tipo de restricciones, después de haber estado 3 meses clausurado y haber sido la causa de la crisis energética mundial, que es lo que está experimentándose en este momento en Europa, en Estados Unidos e incluso en América Latina. Estos son los dos aspectos fundamentales que están en juego este próximo viernes. Y resumiendo, esto consiste ante todo en el hecho de que Irán deja de ser una amenaza actual o potencial de tipo nuclear, por un lado, y por el otro, el hecho de que de inmediato se abre el estrecho de Hormuz al tránsito internacional de transporte de petróleo, lo que significa el fin de la crisis energética mundial, que es a su vez la causa que en este momento está experimentando un alza de la inflación en todos los países del mundo, sin excepción.
12: La verdad, Jorge, que debo decirte, me ha sorprendido, porque lo estás afirmando, y en tu caso doy crédito de antemano, lo estás afirmando en términos que no muchos lo están afirmando en lo que vengo leyendo de la prensa mundial en lo que va el día. Porque muchos dudan de que Trump ha anunciado varias veces cosas que después no ocurrieron, muchos dudan de que el acuerdo que efectivamente se firma entre Irán y los Estados Unidos logre que los que corren, los mencionaste, los que corren por abajo, Hezbollah, Hamas, incluso sectores israelíes, vayan a sostener y refrendar este acuerdo de paz. Te encuentro muy, muy sólido en tu optimismo, Jorge.
13: Yo creo que en las cuestiones internacionales, las categorías del optimismo, del pesimismo, no tienen sentido. Lo que está en juego esencialmente es la realidad de los hechos. La realidad de los hechos, Miguel, es que en el día de ayer y hoy mismo, ya esta madrugada, el mercado mundial, sí, en lo que se refiere al precio del petróleo, se ha hundido en el mundo entero.
12: Claro.
13: El precio del petróleo en 2 días ha bajado en el sistema mundial más de 20%, por un lado, y por el otro, las bolsas del sistema mundial, tanto en Europa como en Estados Unidos, desde Wall Street a Frankfurt, incluso todas las bolsas de los países asiáticos, Japón, China y el resto de los países del mundo asiático, han experimentado un extraordinario boom económico. Esto es, si hay alguien que duda sobre lo que está ocurriendo, lo que hay que hacer es preguntarle a los mercados por qué están experimentando esta euforia extraordinaria al advertir que se pone fin a la crisis más grave que ha experimentado el sistema mundial en los últimos 20 años.
12: Excelente, como siempre. El último punto me da pie para seguir por ese lado, pero hasta aquí lo tuyo, tu aporte. Muchísimas gracias, Jorge.
13: Hasta luego, gracias por llamar, hasta luego.
12: Adiós, Jorge Castro. Guille, porque lo que ha aportado Jorge, que es, está fuera de discusión, los mercados están respondiendo creyendo en lo que acaba de explicar Jorge, un acuerdo total para liberar el paso de Hormuz, el 20% del petróleo global, lo que está claramente siendo tomado con sentido positivo por todos los mercados, ¿no?
14: Ni más ni menos, Miguel, los precios de las acciones o de los commodities hablan de cómo reciben los mercados la decisión de este acuerdo. El barril de petróleo en el mercado Brent en este momento cotiza a menos de $81, o sea que es una baja muy pronunciada respecto a lo que ocurría hace apenas 20 días, 25 días, donde estaba por encima de los $120, y además pone más cerca del valor del precio del barril de cuando comenzó esta guerra, allá a fines de febrero, que estaba en $70. Y los mercados financieros, tanto Wall Street como los principales mercados europeos y asiáticos, muestran todos sus principales papeles en verde. Lo único que están cayendo son las acciones de petroleras, por ejemplo, YPF ayer en Wall Street cayó casi 6%, ¿por qué? Porque bajó el precio del petróleo y van a tener menos rentabilidad, obviamente, pero el resto de las acciones se muestran todas positivas. De hecho, tanto el Nikkei como el Hang Seng, que son los índices de las principales acciones bursátiles en Japón y en Hong Kong, respectivamente, abrieron hoy de nuevo al alza.
12: Vamos a la pausa.
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12: Un muy bonito amanecer estamos teniendo, a las 7 de la mañana con 42 minutos, está despejado, comienza a aclarar, pero está muy frío todavía. Antes de ir al campo, lo prometí, y quiero cumplir la cantidad de llamadas que ha habido de gente que claramente conoce de las situaciones que pueden haber rodeado a este gravísimo accidente que hubo en Córdoba. Dicen que el jefe de bomberos aclaró que hay que hacer los peritajes, pero que podría haber sido un teléfono en carga dentro de un auto que habría provocado una explosión con graves daños para la mujer acompañante, que sufrió graves quemaduras. Muchos oyentes, algunos muy bien informados, nos van explicando, por ejemplo, Guillermo Camisero, Ferjus: el aparato no puede explotar porque tenga un cargador, sea original o trucho. El aparato, si explotó, fue porque tenía un problema la batería, hubo un cortocircuito o se produjo algún problema en el litio. Fui bombero 22 años y he tenido varios de esos accidentes. Lamentablemente hay teléfonos que, para abaratar costos, también lo están haciendo. Y dice, cuando el teléfono está muy caliente, apágalo. Muchas referencias a eso, ¿no? Que cuando el teléfono está recalentando, apagarlo. Guillermo, con respecto a los cargadores, también es una maniobra que han adoptado algunas empresas. Ya no entregan sus equipos con cargador. Cuando uno va a la tienda de esta marca a comprar, sale una fortuna. María Celia, mi celular calienta cuando lo cargo con el cableado original. Tengo más posibilidades de que explote, según dicen otros oyentes que parecen saber. También con el cargador original puede recalentar. Juan Guillermo, impresionante la cantidad de oyentes y que con mucho conocimiento, ¿no? No siempre un problema de carga en un celular es culpa del cable o del cargador. Muchas veces un golpe o una caída o la manipulación diaria pueden afectar componentes internos. Atención, que es, vamos a buscar la aclaración de si en este caso en particular ocurrido en Córdoba el problema fue la carga del teléfono celular en el interior del automóvil. Ahora sí, vamos a completar la información del campo.
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25: Bueno, dijimos en las destacadas, Miguel, que el complejo girasolero argentino va por el campeonato del mundo, porque de ser un cultivo marginal a vivir una realidad en donde consolida este crecimiento con fuertes inversiones, récords de molienda, tiene mucho que ver el régimen de incentivo a las grandes inversiones, claramente, y el cronograma de reducción de derechos de exportación. Por eso la industria procesadora argentina está ratificando su confianza con importantes planes de expansión, salto comercial, dinamismo en la molienda, y además el complejo que se consolida como un pilar clave en el ingreso de divisas, de billetes verdes a la Argentina. Lo explica El Campo Hoy el ingeniero Jorge Ingaramo de Asagir.
26: El complejo girasol, aceite crudo y refinado, harina proteica para la alimentación animal y granos, fue el octavo complejo exportador del año pasado, con 2.175 millones de dólares. En lo que va del año se destaca por ser el de mayor crecimiento en los primeros cuatro meses, 159,5% más de ingresos en dólares. Alcanzó el récord de molienda industrial en el mes de marzo y en lo que va del año ya lleva incrementó su molienda en el 39%. Los productores vendieron grano para la cosecha en curso por un 47% más que el año pasado. Así que está en plena expansión y eso lo demuestran las inversiones que vinieron haciendo muchas empresas para modernizar sus plantas y hacerlas multiproducto, o sea que muelan grano de soja y girasol.
25: Bueno, ahí está el audio del ingeniero Jorge Ingaramo, el audio completo con la nota y los números, las cifras de este fenómeno, Miguel, en la página de Cadena 3 en internet, en el vertical de El Campo Hoy. ¿Qué pasó con los mercados? Chicago retrocedió la soja a $411.25 y para recordar, simplemente porque ayer hubo feriado nacional, no tuvimos operatorio en el mercado de granos, la pizarra de Rosario cerró la semana pasada con una soja en 460.000 pesos, en pesos también el maíz 254.500 y el trigo 292.500 pesos. pesos por tonelada. Por último, arrancó, eso sí, la operatoria en el mercado ganadero en Cañuelas, y son 5.840 los vacunos que ingresaron, más 46 de remanente que ya se están comercializando. Los precios y tendencias en la próxima salida del campo hoy, Miguel, en Ahora País. Mando un abrazo. Hasta mañana.
12: Chao, que tengas lindo día.
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12: Pues ya son las 7 de la mañana con 50 minutos, está amaneciendo, está helado, está muy muy frío, creo que está en 4, a ver, en 4 grados la sensación térmica por aquí, pero está totalmente despejado, o sea, yo creo que Pedrito viene bien para hoy, el de la FM de Paraíso. Ulises es el que está con problemas porque está empeñado en convencernos de que no vamos a ver el sol. Yo creo que lo vamos a ver, 7:50. Estamos hablando todo el día del Mundial, estamos con las expectativas, con la tensión, con la adrenalina. Hay un dato colateral que algunos le están prestando particular atención, y me estoy refiriendo a las apuestas online, si uno presta mínima atención a las coberturas televisivas del Mundial, te tapan de publicidades de apuestas online. Ha habido un relevamiento del Observatorio Humanitario de la Cruz Roja Argentina que ha revelado lo que casi todo el mundo se da cuenta, es que los chicos, los menores, están particularmente convocados, cooptados en algunos casos, por las apuestas deportivas, que nadie puede alegar que no sabe que lleva a la ludopatía, a la adicción, que es algo muy peligroso y muy complicado. Ha tomado posición en este tema desde hace rato. La Iglesia Católica de Córdoba renuevan el tema con motivo del Mundial. Está en línea el sacerdote Munir Braco, vocero del Arzobispado de Córdoba. Hola, Munir, ¿cómo estás? Buen día.
14: Hola, Miguel, buen día. Qué buena palabra esa que usaste, cooptado, porque la verdad es que en muchos casos pasa eso, ¿no? Claro, el tema de las apuestas ciertamente no es nuevo, ¿no? Es un tema grave que viene de hace un tiempo, pero justamente con todo esto del Mundial, con la publicidad, como vos decís, que lo vemos, no hay ninguna duda de que va a crecer exponencialmente el drama que van a tener muchas personas, ¿no? Entre ellos chicos, adolescentes, porque justamente es tan fuerte lo que está pasando. Por eso es que renovamos, digamos, como el llamado de alerta, ¿no? Que los adultos creo que tenemos que involucrarnos, porque una de las cosas que viene pasando es la naturalización. Y entonces, hoy día es parte del rito, es increíble, Miguel, pero así como a lo mejor decíamos, bueno, nos vamos a juntar a ver el partido, hacemos una previa, una picadita, lo que nos juntamos, hoy parte del rito de ver un partido es las apuestas. Muchos chicos están apostando, se juntan a apostar por WhatsApp y después en el momento. Entonces es ver el partido con el celular, Miguel, para apostar. Imagínate, son 104 partidos en el Mundial en los cuales se puede apostar antes y durante todo lo que se te ocurra. Entonces es realmente muy grave lo que está pasando.
12: Hay algo, padre, Munir, que realmente no sé cómo lo plantean ustedes desde la Iglesia Católica, o cómo lo podríamos plantear nosotros desde un medio de comunicación, porque es un tema global. O sea, las publicidades que se manejan por millones y millones de dólares en un escenario como el Mundial, que llegan al punto, lo planteaba Gustavo Gutiérrez temprano, llegan al punto de inventar estos cortes en el partido para meter más publicidad, y en esa publicidad meten la convocatoria a apostar online. Después siempre dicen, ojo, los menores no pueden jugar, pero saben de antemano que no hay control sobre eso. ¿Cómo podés dar una batalla desde aquí contra semejante enemigo?
14: No, yo creo que justamente el estar hablándolo ahora y diciéndole a los padres, a los adultos, a los chicos, bueno, estén atentos a lo que está pasando, estén atentos a lo que hace, conversen. Es cierto, esto de la pausa de hidratación, apenas empieza la pausa de hidratación, te pasan la publicidad. El otro día, en un partido, creo que era previo al Mundial, hacía 17 grados y metieron pausa de hidratación. Y vos decís, che, qué raro, son profesionales, se dedican a esto, necesitan hidratarse, y te meten la publicidad. Pero creo que una cosa que puede ser interesante, viste que acá en Córdoba, y no sé si en otras provincias, por ejemplo, por ley se puede ver los partidos en la escuela, ¿no? Y entonces pueden ver los partidos y como para que haya, digamos, una profundización en otros aspectos, en una mirada crítica, en geografía, en cultura. Ahora, hablando de publicidad, podría ser una cosa, ¿no? Decir, bueno, a ver, los docentes, le vamos a pasar la publicidad, para que la veamos, para que hagamos un análisis, veamos la frase, veamos la música, veamos los colores. Cuando te dicen confía, ¿confía en qué? ¿Confía en quién? Sí, confía en que si vas por este lado, seguramente que no va a terminar bien. Pero esa puede ser una cosa, ¿no? Y no dejar de hablarlo y de involucrarnos. Es muy peligrosa la naturalización de esto.
12: Usaste eso, el término naturalizar es una manera de ser parte. Gustavo Gutiérrez, mencionabas esta mañana, hablabas con Luis, se ha convertido el truco de la hidratación, se ha convertido simplemente en generar otro espacio para publicidad en el fútbol,
0: ¿no? Claro, espacio vendido, Miguel, y son los más caros, vos sabés, son los más caros del Mundial. Los anunciantes que salen durante la pausa de hidratación son los más caros del Mundial. Han sido críticos Titi Henry, aquel gran jugador francés, y sí, ha sido crítico Marcelo Bielsa. El resto ha callado, el resto no ha dicho nada. O sea, Bielsa, como en aquella Copa América, ¿te acordás que habló de la desorganización, los estadios, los campos de entrenamiento? Bueno, en esta también hizo referencia a las pausas de hidratación, que es un gran verso para que los anunciantes pongan allí su pauta de las más caras del Mundial.
12: Y fíjate que estás hablando de anunciantes en general. El padre Buraco está hablando de los anunciantes en particular, de lo que genera ludopatía. Pero en los dos casos, Gustavo, se acepta por parte de la dirigencia del fútbol, en
0: totalmente,
12: este caso,
0: totalmente,
12: se acepta afectar el ritmo de juego y la consecuencia que puede tener cuando un equipo está presionando, y de golpe lo paras y le decías a tomar agua a todo el mundo.
0: Totalmente, y es tan ridículo, Miguel, que por ahí la televisación vuelve, o sea, el partido se sigue jugando y vos no tenés la imagen del partido porque sigue la tanda de anunciantes. O sea, no vuelve el partido con los jugadores hidratándose, sino que ya pasó, pero los anunciantes siguen vendiendo.
12: Todo eso prueba, padre Buraco, que el rival en este tema a enfrentar es muy poderoso, ¿no?
14: Sí, estamos, lamentablemente estamos en un mundial de apuestas en el que cuando termine el mundial muchos van a haber perdido por goleada, van a haber perdido la salud, van a haber perdido dinero, Dios quiera que no se pierda lo más sagrado que tenemos, que es la vida, pero lamentablemente hay gente que pierde la vida por esto. Entonces, por eso es que alertamos y que es tan peligroso, porque estamos hablando no de un jueguito, como se dice, sino que es de una conducta que lleva a la adicción. Y claro, lo que dice el ingeniero es así, porque ¿qué necesitan ellos? Necesitan tener clientes cautivos. Entonces, toda la publicidad está pergeniada para seducir, para encantar, para estafar, y mientras más clientes cautivos tengan, mejor negocio para ellos, pero resulta que pierde un montón de gente, ¿no? Entonces, por eso es que es tan grave. Mira, el otro día, Miguel, hablando con un chico,

0: los docentes universitarios de Tucumán, pero realmente la situación es crítica. Rosalía Cazor le informa.
1: Bien, Miguel, ¿cómo estás? Buen día para vos y buen día para todo el país, porque otra semana más de paro de los docentes universitarios. Arrancan en la jornada de hoy y se extiende hasta el próximo viernes. Esto se ha decidido en un plenario a nivel nacional convocado por la CONADU Histórica, en donde los docentes universitarios de ADIUN, los tucumanos, han adherido. La decisión ha sido ratificada durante este congreso que se dio durante el fin de semana, en donde se ha rechazado la propuesta impulsada por el gobierno de Javier Milei y avalada además por el Consejo Interuniversitario Nacional, que crea a todos los rectores. ¿Qué va a suceder en la jornada de hoy? Bueno, a las 9 de la mañana en las puertas del rectorado va a haber una olla popular en donde se va a producir un desayuno, y a lo largo de la jornada y a lo largo de los días va a haber clases públicas en distintos lugares, y no se descarta la posibilidad de una marcha, Miguel, el próximo jueves o viernes en Tucumán.
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0: Vamos a arrancar, vamos a poner en marcha el Club de los Ocheros de Radio Informe 3. La hora 8, 3 minutos, el día martes 16 de junio es el día señalado para el arranque del Mundial para la selección argentina. A esta hora tenemos cielo despejado en Córdoba, está fría la mañana, pero muy, muy linda mañana tenemos, despejadísima, con la expectativa de que va a salir el sol. Vamos a tener el ponchito de los pobres. Cuéntele a la audiencia, señor Ulises Llanos, ¿qué dice
1: ¿cómo
0: el
1: no?
0: pronóstico?
1: Muchas gracias, muy amable. Bienvenidos los ocheros en esta nueva jornada. 4 grados, 4 décimas la temperatura en la ciudad de Córdoba.
0: Helado, helado, sí. Está frío.

0: El ingeniero me dice, más que la imitación de Sofovich, sos el gallo Claudio, me dice.
1: Claro.
0: Digo, chicos. Bueno, 98 el porcentaje de la humedad, viento del oeste, suroeste a 4 kilómetros por hora, con un cielo completamente despejado. Atención, visibilidad reducida a 7 kilómetros por neblina. ¿Veía el gallo Claudio usted, Gaby Sibielski?
2: Sí, claro.
0: El gallo Claudio que estaba, cuidaba las gallinas. Uh-huh. De la otra
1: usted,
0: ave.
1: Usted, además de la gallina, tiene que cuidar la garganta.
0: No, vamos a estar en óptimas condiciones. Lamento contarle.
1: ¿Qué?
0: Que el pronóstico del tiempo nos marca para hoy mayormente nublado. No marca despejado durante toda la jornada.
1: ¿Querés que te mande las imágenes del cielo celeste líquido que tenemos en este momento por aquí?
0: Déjeme ver. Discúlpeme, Lucía González. ¿Estará al Emanuel Manita por ahí o pregunte?
2: Ahí va.
0: Fíjese usted.
1: Pague un extra, contrate un meteorólogo de ventana.
2: Se han ido todos a disfrutar del maravilloso cielo. No, mentira, acá en el centro. Acá en el centro está un poco nublado.
0: Móvil ventana número 95, Lucía González. ¿Cómo está el centro?
2: Parcialmente nublado, pero ufa, se ve cielo celeste en el horizonte.
0: Cielo celeste. Acá me manda Agustín Ayrut otra imagen.
2: Es con claridad viva en el horizonte.
0: Diga usted los colores ahí, por favor.
2: Durazno, pasteles.
0: Una mañana pastel durazno, dice.
2: Tiene hambre, se quedó pensando durazno en una torta que comió el fin de semana. Sí.
0: Señoras y señores, que sea un gran día para todos con estos colores celestes, pastel durazno y de allá del lado de Clariana también, que viene con lindos colores. Viene clareando el sacudón de la mañana y good morning para toda la people.
1: Que sea muy buen día para todos. Esto te incluye a Agustina Ayrut, que estás en el móvil de radio. Infórmetes, ha habido un accidente muy grave. Hemos tenido, se lo cuento a los ocheros, hemos tenido más temprano un informe del jefe de bomberos de Córdoba sobre este episodio en el que una pareja que vive en un automóvil, se produce allí una explosión, se la adjudica a la explosión, al teléfono que estaba en carga dentro del automóvil. No está confirmado, lo que sí es que la mujer, la acompañante, sufrió graves quemaduras. Agustina, ¿qué dato tenés?
3: Así es, Miguel, tal como lo contás, hablamos de la mujer de 47 años, no de 45, como se informó en un primer momento, que resultó con graves quemaduras en el cuerpo luego de que aparentemente explotara el cargador del celular en el auto en el que iba de acompañante. ¿Al caso lo repasaste recién y también lo fuiste durante el programa? A buscar estado de salud, que continúa internada en el Instituto del Quemado de aquí de la ciudad de Córdoba. Según nos informaron, lamentablemente las quemaduras le provocaron afección en la vía aérea y heridas politraumáticas. A esta hora continúa internada en terapia intensiva con asistencia respiratoria y lamentablemente, Miguel, tenemos que informar que el pronóstico lamentablemente es reservado.
1: Sí, por los datos que estás diciendo, Agustina, vas a seguir el tema en el rato que estés todavía en el móvil, a ver si se genera alguna información sobre lo que todo el mundo se está preguntando, ¿no? Aparte de los buenos deseos para esta señora, ¿qué fue lo que ocurrió? Porque son muchos, muchos modelos de autos los que llevan un puerto USB con un celular que es el que prácticamente facilita todas las prestaciones de esos automóviles. Ahora los títulos.
4: El riesgo país volvió a bajar y llegó a 425 puntos en un día de optimismo por el acuerdo de paz en Medio Oriente.
0: El indicador de JP Morgan se ubica en niveles mínimos desde abril del 2018 y los bonos argentinos subieron hasta el 0,4%.
4: El gobierno quitará instancias de participación ciudadana en la selección de jueces y ministros de la Corte.
0: En el Ministerio de Justicia dicen que es para reducir los plazos y evitar duplicaciones de trámites.
4: Las impugnaciones de candidatos solo podrán presentarse en el Senado y cambiará el régimen de información patrimonial e impositiva.
0: Condicionado por el clima, la economía y el mundial, el feriado en conmemoración de Güemes generó 217 mil millones de pesos, según la CAME.
4: Fue un fin de semana largo de muy bajo movimiento, con casi un millón de turistas recorriendo el país.
0: Comienza hoy el juicio con el que se busca develar el misterio de la desaparición de Loan Peña en Corrientes.
4: El debate oral arranca con 17 acusados y la advertencia de los fiscales de que hay intenciones de entorpecer el proceso.
0: Miles de argentinos coparon Kansas City Italia en la previa del debut de la selección en el Mundial, acompañados por los padres de Dibu Martínez, Paredes y De Paul.
4: La FETAP informó que las empresas prestatarias del Servicio de Transporte Urbano de Córdoba abonarán el anticipo salarial y haberes correspondientes al mes de junio con la escala salarial anterior.
0: Además, comunicaron que el aguinaldo será cancelado en 6 cuotas, lo que generó que UTA se declare en alerta.
4: A 3 semanas del femicidio de Agostina Vega, el principal acusado, Claudio Barrelier, será indagado hoy por el fiscal Raúl Garzón.
0: No se descarta que el fiscal le agrave aún más los cargos.
4: Luego de un periodo de prueba y concientización sobre el nuevo sistema de estacionamiento tarifado, la Municipalidad de Córdoba informó que este martes 16 de junio comenzarán a regir las multas por incumplimientos.
5: Rodri Hernández, el capitán del equipo español, después del empate y la preocupación frente a Cabo Verde 0-0, esto decía.
6: Bueno, no ha podido ser. Poco que reprochar. Al final sabíamos que era un partido de paciencia. Muy rápido se han metido atrás y era cuestión de lo que dices tú. Hemos generado, no hemos podido meter. Al final es difícil contra un equipo tan físico y replegado. Lo positivo que apenas nos han creado nada y bueno, a intentar mejorar de cara a gol.
5: Rodri, capitán español, después del empate 0-0.
1: Han quedado tantos datos, tantas anécdotas, tantos personajes, Gustavo, en estas primeras fechas. Lo del arquero de Cabo Verde, tal Vociña.
5: 40 años, Miguel.
1: Espectacular, ¿no?
5: El arquero que debutó más con más edad en un mundial. 40 años y algunos días.
1: Y se ha convertido en un fenómeno en redes sociales.
5: Claro, claro.
1: A nivel de Tim Payne. Está...
5: Tenía 50.000 seguidores, tiene 3 millones ahora. Puede hacer a un club con Tim Payne.
1: Me parece que está subiendo todavía más hoy, está pasando los 3 millones. Es un arquero de 40 años.
5: 40 años, sí.
1: Le tapó todo.
5: Que ha jugado en equipo categoría B, ¿no? Jugado en la segunda división de Portugal, o sea, ningún equipo, digamos, de fuste. Pero así todo, 7 atajadas monumentales hizo ayer para que España no pudiera convertir.
1: Imposible no enviarle un saludo especial a la única hincha de Cabo Verde que tenemos en la provincia de Córdoba, que habló ayer en Cadena 3, me estoy refiriendo a la hermana Teresa Varela, la monja Teresa, la única monja negra que se autopercibe rubia y de ojos celestes, según declaró, declaración exclusiva ayer. Espero que me estés escuchando, hermana Teresa, te mando un abrazo grande. Hincha fanática de River, pero fanática. Más que de Cabo Verde, Gustavo, es hincha de River, ¿no? Es peor que Susana Bontempo. No se la puede escuchar hablar a la hermana Teresa de fútbol porque lo único que le interesa es River. Ayer debe haber estado alucinando con su equipo de Cabo Verde enfrentando a quien era hasta ayer el gran candidato. No sé si sigue
5: campeón,
1: siendo España,
5: campeón,
1: ¿no?
5: de la Euro, Miguel, de la Copa de Naciones. O sea que estamos hablando de un rival candidatazo para ser campeón del mundo junto con, bueno, Argentina, Francia y Portugal. Hablando de esto, hoy va a debutar Francia. O sea, hoy vamos a observar al equipo de Didier Deschamps.
1: Vamos a cambiar de tema. Está dicho, lo dijimos 2 veces antes y lo vamos a repetir una vez más. Apostaban algunos a que el Mundial nos tuviera distraído, no parte del programa, sino todo el programa, de este y de todos los programas, para no ocuparnos de otros temas. No será así. Nos vamos a seguir ocupando de lo que nos tenemos que ocupar. Y en este caso, todo lo que Ariel Rodríguez viene informando desde Buenos Aires, de qué es lo que se espera de inmediato en relación a la situación de Manuel Adorni, del jefe de gabinete. Está en línea el diputado Oscar Sago, presidente del bloque del MIR, del Movimiento de Integración y Desarrollo, y en su momento parte de la Libertad Avanza en diputados, ¿no? ¿Cómo está, Sago? El gusto de saludarlo. Buen día.
7: Buenos días, ¿todo bien?
1: Bien con ese compromiso. Vamos a seguirlo el Mundial, no vamos a...
7: Ustedes no están como Adorni, que dice que se percibe sincero y decir la verdad.
1: Sí, la autopercepción da para cualquier cosa. Fije posición sobre el tema, porque va a ser inminente, ¿no? No, o sea, no hay retroceso. Adorni no puede seguir ejerciendo la función de jefe de gobierno. Podrá eventualmente Milei y su hermana sostenerlo, pero no podrá cumplir la función. Estará abierta la vía legislativa. ¿Qué imagina que va a pasar, diputado?
7: Bueno, los números para una moción de censura no los tenés, salvo que los diputados del oficialismo se se den vuelta y quieran hacerle la moción de censura, no tienen los números porque se necesita una mayoría absoluta. O sea que no lo vas a tener. Sí vas a tener los números, dando quórum y sentándose y haciendo un voto de emplazamiento de las comisiones para que vaya a las comisiones, y las comisiones volver con un pedido de interpelación, que sería lo más, para mi entender, sería lo más justo y lo más probable que se puede dar, y que vuelva al Congreso de la Nación como aquel 29 de abril, en vez de venir a decirnos una sarta de mentiras, que venga y diga por lo menos a una que otra verdad.
8: Sago, ¿usted lo conoció, lo trató personalmente a Adorni ya como jefe de gabinete poco, cuando usted integraba la bancada?
7: Muy poco.
8: Muy poco.
7: No, muy poco. Muy poco.
8: Digo, porque sorprende, ¿no? Adorni es contador y comunicador, antes de ser parte del gobierno. Como contador contó muy mal, como comunicador comunicó peor. Realmente es un caso extraño. ¿Qué imagina que va a pasar con los sectores de aliados, particularmente con la bancada del PRO?
7: No, la verdad que no sé, eso pregúntenselo al PRO.
8: Sí, se lo preguntamos.
7: Nosotros tenemos una interna, nosotros tenemos, compartimos un interbloque con el PRO, el radicalismo y otros sectores, y ellos seguramente van a tomar una decisión de acá, y nosotros vamos a tratar de juntarnos entre jueves y viernes para ver si podemos tener una posición en común. Nuestra posición es muy firme, que no tenemos que sentar a dar quórum ni que tenemos que votar por la interpelación nuevamente del jefe de gabinete, porque no va a haber voto de censura, porque no están los números, y verdaderamente la verdad que nosotros estamos convencidos que lo tiene que echar el gobierno, se tiene que hacer cargo el gobierno, porque ya hay una trampa que están diciendo algunos diputados que recorren distintos medios de comunicación, que nosotros queremos empezar desplazando al jefe de gabinete, después desplazando a uno que otro miembro del Poder Ejecutivo, y después queremos ir por el último por el presidente. Entonces están poniéndose fantasmas, siempre ponen un fantasma, siempre ponen algo de terror, le quieren llevar miedo a la sociedad, que estamos por eso, no. Y por eso nosotros le pedimos que lo hagan ellos. Como ellos no lo quieren hacer porque dicen que es una persona honesta y todo esto, bueno, porque desde ese lado, ¿qué le decimos nosotros? ¿Mi posición cuál es? No lo quieren dejar, es lamentablemente porque los argentinos vamos a sufrir. El que sufre es el argentino de bien que hizo todo, que hizo bien todas las cosas, y el jefe de gabinete hizo todo mal. Pero no queremos llevarnos con ese sobrenombre, que somos el fantasma, que somos lo peor del Congreso de la Nación, y que queremos destituir porque queremos ir destituyendo uno por uno. Entonces nos van a poner el mote de golpista, de destituyentes, ¿se entiende? Entonces vamos a hacer que somos funcionales a tal o a cual. Esa es la estrategia que está teniendo el gobierno. La estrategia que vos lo ves, como circulan los diputados diciendo que vamos por todo. Entonces, yo les digo, déjenlo, no, pídanle que dé un paso al costado, y ya que son tan buenos, que el 2027 lo traigan a Manuel Adorni, que lo traigan a Esper, que lo traigan a todos los que se fueron, y que vengan y compitan. Es así de sencillo.
8: Una pregunta desde Buenos Aires, Ariel.
9: Buen día, diputado, ¿cómo le va?
7: Buenos días.
9: Supongamos que, usted dijo no están los números, supongamos que el Congreso logra aprobar la moción de censura. ¿Cómo queda la situación si el presidente lo restituye en su cargo? ¿Y qué es el Congreso o qué Cámara de Diputados, usted está allí, imaginan a partir de esa situación si el gobierno reinstala o no echa a Manuel Adorni? ¿Qué Congreso imaginan ustedes?
7: Primero, que es mucha futurología, la verdad que no. Digo, es imposible. Primero, que va a ser muy muy complicado porque por los números que tienen los diputados del oficialismo. Primero, ya no se tiene que dar una amplia mayoría. Así que no se va a dar. Y segundo, será un problema del gobierno y de la sociedad en su conjunto, ¿no? Si la sociedad en su conjunto tolera estas cosas, hay Me parece, vos fíjate, hubo presidentes que se fueron en helicóptero por mucho menos de estas cosas.
9: ¿Pero ustedes imaginan seguir colaborando con el gobierno sigue Adorni?
7: ¿Cómo?
9: ¿Ustedes imaginan seguir colaborando con el gobierno
7: independiente? Nosotros, pero para dejar claro las cosas. Nosotros cuando acompañamos leyes que consideramos que es un bienestar para los argentinos, no que le hacemos un favor al gobierno. Nosotros lo hacemos cuando dictamos leyes, creemos, por lo menos cuando uno va en ese sentido, es porque le hacemos un bien, estamos haciendo un bien, estamos votando leyes para hacer un bien y mejorar la calidad de vida de los argentinos. Y cuando le decimos que no, también le decimos que no por ese mismo sentido. Cuando le decimos que sí, es porque consideramos que va dentro de la mejora de la calidad de vida de los argentinos en cualquier aspecto. Y también le dijimos que no, como le dijimos que no al Garrahan, cuando le dijimos que no al tema de discapacidad, y cuando le dijimos que no en el tema, cuando se negaban con el tema del financiamiento universitario, que por suerte la semana pasada todavía no escuché a nadie, es decir, los diputados que votaron el financiamiento universitario tenían razón, porque el gobierno se sentó y acordó, dejó de hacer planteos judiciales y acordó el financiamiento universitario. Bienvenido sea. Se dieron cuenta que hay otro camino, no el camino de poner siempre palos en la rueda, que plata no hay para todo.
8: El diputado Salvo, muchas gracias. Sí, perdón, complete.
7: No, decía eso para dejar bien claro, decir que no es que vamos a acompañar al gobierno, lo acompañamos cuando creemos que es sensato para todos los argentinos. Y cuando no lo queremos acompañar, no lo acompañamos.
8: No son, lo que queda claro, no son parte del gobierno, han acompañado en circunstancias, lo ha dejado claro usted, en otras no.
7: Como distintos bloques, como hay otros bloques, no somos verdaderamente negativos en todo o positivos en todo. Bien, tratamos de hacer nuestro trabajo del mejor momento que sea, y con la mejor calidad para votar leyes y dictar leyes para la sociedad argentina.
8: Muchas gracias, Hugo, que tenga buen día.
7: No hay por qué, gracias a ustedes.
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8: Bueno, ha sido el feriado por Güemes ayer, pero las celebraciones, los recuerdos, los homenajes van a ser hoy. Salta lo vive con una intensidad diferente. Ocurre con otros próceres en otras provincias. Pero Salta es Güemes y Güemes es Salta, y estoy seguro que hoy va a haber, Elisa Zamora, posibilidades de ver miles de gauchos desfilando en homenaje y en recuerdo al general gaucho, a Martín Miguel de Güemes. ¿Cómo estás, Elisa? Buen día.
19: Muy buenos días, Miguel. Así es, efectivamente. Hoy comienzan los homenajes a Martín Miguel de Güemes. Así se lo explicó a Cadena 13 el presidente de la agrupación tradicionalista Gauchos de Güemes, Sergio Salvador Marinaro. A las 5 de la tarde inicia la marcha hacia la Catedral Basílica, frente al Panteón de las Glorias del Norte, donde descansan los restos del héroe nacional. Luego a la Casa Natal de Güemes, la Iglesia de la Merced, el Museo Güemes y el Cabildo Histórico. Allí se va a realizar el primer encuentro güemesiano federal. Finaliza hoy en el Monumento a Güemes a las 23:45 con la tradicional vigilia bajo las estrellas.
13: Nosotros nos sentimos orgullosos de ser, digamos, hijos de Güemes, porque yo creo que la única provincia, no sé si en el país o en el mundo, convoca a tantos civiles formados y uniformados con el traje típico de Salta, que es el traje de gaucho, para un desfile. Alrededor de 4.000 gauchos vienen de Buenos Aires, Córdoba, vienen de Mendoza, Tucumán, Jujuy. También está el partido de la agrupación, la gente que es de campo, que tiene el sentimiento vivo del general, va a estar en el monumento. Bueno, el que quiera ver el partido se quedará en su casa. No soy futbolero, pero sí me interesa que gane Argentina. Pero también es el primer partido. Yo creo que para mí más importante.
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8: o mañana o después del entrenamiento se lo sabrán. Yo creo que Bielsa lo dijo ayer, de alguna manera ustedes se van a enterar del equipo, así que todavía no se lo dije a los chicos y se los diré esta tarde cuando haremos ya la última práctica.
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11: De todas las opciones que están tirando los oyentes, ninguno todavía huevo ranchero.
12: No.
9: No va a pasar, Federico, no te...
12: Hoy no se prepara cena, ya encargué las pizzas al delivery, dice Mónica. Buenos días, llegó el debut, comeremos empanadas árabes y una picadita Isabel de Barrio General Paz.
9: No sé en qué país viven ustedes. Para arrancar el martes con un asado, realmente yo vivo otra realidad, creo, dice Roxy.
12: ¿Asado? ¿Es feriado el miércoles? Nah, pizza y no llego al segundo tiempo, me levanto a las 5. No hay forma, dice Celia. Hay de todo y nos van contando los oyentes. Mientras tanto, Adrián Simeoni, en la quinta vas a preguntarte, ¿cuál es el país más futbolero del mundo?
13: No, es que me voy a preguntar, voy a dar la respuesta definitiva.
11: ¿Vos? A ver.
13: Voy a dar la respuesta definitiva y vamos a poner orden en esta discusión que lleva tanto tiempo.
9: La pregunta que respondés, ¿cuál es entonces exactamente?
13: ¿Cuál es el país más futbolero y exitoso de la historia?
11: Ah, ¿y lo puedo presentar yo?
12: ¿Sí?
11: El hombre que come huevos rancheros durante el partido de la selección nos va a decir cuál es el país más futbolero.
12: Exacto.
9: Un par de mensajitos y cambiamos de tema, ¿me permiten? ¿Huevos rancheros? ¿Esto está chequeado? ¿Qué flor de... de payaso habrá puesto? Una pizza, una picada. Nada tan costoso ni tan pesado con la emoción. Y otro, Julieta dice, nuestra cábala es comer comida típica del equipo contrario, como metáfora de que nos comemos al rival. Adrián, sería un honor que cambies tus huevos rancheros por nuestro menú, pero no dice Julieta que come, que sea argelino.
13: No conozco la comida argelina.
9: Ya nos dirá Julieta. Bueno.
12: Claro. Bueno, mientras en la política hay mucho que está paralizado para el gobierno con el caso Adorni, en los indicadores económicos van muy bien. El riesgo país volvió a bajar, llegó a 425 puntos en un día de mucho optimismo, Adrián Simeoni.
13: Claro, por el acuerdo de paz que presuntamente se va a firmar el viernes entre Estados Unidos e Irán, que se firmaría en Ginebra, ha sido como un bálsamo en todos los mercados financieros y eso ayudó, le dio un viento de cola al riesgo país de la Argentina, que ya venía bajando en las últimas jornadas. Vamos a ver qué efecto tiene esto sobre los mercados internacionales, porque si el precio del petróleo y de la energía en general sigue bajando y eso también impacta en las commodities en los próximos días, bueno, podría verse un poquito afectada a la Argentina porque bajaría el precio de lo que la Argentina está vendiendo en este momento. El superávit comercial de la Argentina sigue siendo sólido, pero podría achicarse un poquito. Vamos a ver después qué efecto tiene eso, ¿no?
9: Muchas gracias a José de la Mea, un oyente que dice, hoy es el juicio de Loan, que el Mundial no tape la justicia ni la corrupción. Precisamente tu mensaje, José, es el pie para el siguiente título, porque hoy arranca el juicio que busca develar qué pasó con Loan Peña. 17 acusados en el debate oral y la advertencia de los fiscales que hay intenciones de entorpecer el proceso.
11: 7 de los acusados sospechados por la desaparición en sí del niño, del secuestro del niño el día que estaban almorzando, y otros 10 sospechados de encubrimiento. Esto es lo que daba a conocer el fiscal Carlos Schaffer en diálogo con Cadena 3.
14: Lo que este juicio va a tratar de probar es que estas personas, los 7 que están detenidos, los sustrajeron del lugar a Loan. Y las otras 10 que están también imputadas y que están en la causa, que vinieron a entorpecer directamente en el proceso de investigación de la causa de la desaparición de Loan. Exactamente eso, que estas personas lo sustrajeron de la zona cero, así la llamamos nosotros, que es supuestamente donde lo llevaron a Loan para desaparecerlo en el Naranjal, ¿no? Lo que nosotros tenemos acreditado es que ellos lo sacaron de la esfera de custodia de su padre ese día, lo llevan al Naranjal sin siquiera avisarle al padre que lo llevaban. Después de ahí no se lo vio nunca más a Loan.
12: Bueno, seguiremos, por supuesto, será amplia cobertura de Cadena 3. Nos venimos a Córdoba, Fede, con mucha preocupación por parte de los choferes, porque la FETAP informó a través de un comunicado que las empresas que prestan el servicio de transporte urbano en Córdoba van a abonar el anticipo salarial y los haberes que corresponden al mes de junio con la escala salarial anterior, y mucha preocupación por cómo anunciaron que van a pagar el aguinaldo.
11: Claro, el primer medio aguinaldo adelantaron desde FETAP que lo van a pagar en 6 cuotas, iguales y consecutivas. Lógicamente, esto generó que la UTA pusiera el grito en el cielo. Ya advirtieron que están en estado de alerta para ver finalmente cómo se da esto. Seguramente habrá negociación de por medio, Municipalidad de Córdoba, Provincia de Córdoba, pero el propio abogado de FETAP, Alejandro Ugalde, lo anticipaba a Cadena 3, esto que seguramente pone preocupación en el sistema.
15: Como no se nos adecua el valor del kilómetro de acuerdo al contrato que la municipalidad les ha dado a todas las empresas privadas, nos vemos en la obligación de pagar con escala vieja, y bueno, y si sigue esta situación y no, el no reconocimiento, habrá el día de mañana recortes de kilómetro y todas esas cosas, ¿no? Lamentable, pero bueno, ya lo hemos pedido a la municipalidad, se hizo la presentación del Ministerio de Trabajo, se invitó a la municipalidad que concurriera en 2 oportunidades al Ministerio de Trabajo, no fue, el trámite administrativo tampoco lo ha resuelto, o sea que, bueno, se va achicando cada vez más la posibilidad de hacer frente a las obligaciones.
16: Bueno, ha llegado el día de la indagatoria a Claudio Barrelier. A 3 semanas del femicidio de Agostina Vega, el principal acusado será indagado hoy, Fede, por el fiscal Raúl Garzón.
11: Está previsto que sea a media mañana, y la continuidad del resto de los imputados detenidos, Osvaldo Faceta y Soledad Andreani, está previsto que comparezcan mañana. Puede ser una semana clave en el caso del femicidio de Agostina.
12: Bueno, lo seguimos también, y atentos, en Córdoba se terminó el periodo de prueba y de concientización. Ahora el que no utilice correctamente el nuevo sistema de estacionamiento tarifado, hay multa.
11: No hay más tutía, diría Adrián, claro. Simeoni. Tuvieron los cordobeses 3 semanas de plazo para adaptarse al nuevo sistema de estacionamiento medido. Desde hoy, aquel que no abone el estacionamiento como corresponde, empezarán a llegar las multas de entre 34 y 68 mil pesos.
16: Bueno, la baja del petróleo no se va a ver en los surtidores. Todo esto que contábamos en... por lo menos YPF anuncia que no va a bajar el precio de los combustibles.
11: Lo habíamos adelantado, Adrián. ¿Qué hizo YPF? No trasladó la totalidad de la suba del precio del petróleo en su momento, cuando el barril había superado los $100 a nivel internacional, y esperó, bancó entre comillas esa suba de precios. Y ya había advertido el presidente YPF, ojo, cuando vuelva a bajar, tampoco va a bajar y va a recuperar, porque claro, hay que pagar lo que no se pagó en ese momento.
13: Dijo, nosotros ayudamos ahora, ustedes nos tienen que ayudar después.
12: Están hermosos los mensajes de los oyentes. Liliana dice, la cena no se sabe, hace mucho frío a esa hora, un guiso de lentejas o polenta con chorizos, vamos a tener muchas calorías para gritar los goles desde Córdoba.
11: Podría dar Simeón y la receta.
16: Justo dice, ranchero, ¿cómo se preparan los huevos rancheros? Pregunta. Bien. Jorge, y dice Laura, qué divertido de ser ver el partido con el señor de las tiajaras comiendo huevos rancheros. Sí. Deja, dice, el partido con una buena picada y una cerveza, dice Laura. Pone una cámara, transmití en vivo reacciones.
12: ¿Cómo revuelto gramajo y miro sola a la selección? Porque en algún momento tiro algún que otro insulto, dice Rosa desde Córdoba.
16: Los escucho y no paro de reír. Simeoni tan completo, tiene data de todos los temas, hasta de fútbol.
13: Sí, sí.
12: Pamela. Se va a animar a hacer la quinta de eso. Simeoni, con todo respeto.
11: No sé si nos vamos a animar nosotros aquí a la quinta, pero bueno.
12: Sos un perro verde. Hace una picada jamón y ¿qué es? Un cuarto de Fernet y una gaseosa cola de 1.5 litros. Fin de la historia. Suerte, amigo, dice Eduardo, con los huevos.
13: Es sencillo, los huevos rancheros son sencillos.
16: Deportes en el comienzo con Cetrogar.
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16: El pie con el mensaje de Verónica. Qué linda la aplicación de Cadena 3 con la celeste y blanca. Grande Cadena 3. Hola, Mateo, ¿cómo andás? Buen día.
17: Buen día. Nuevamente saludamos a todos. Sí, a ver, les contamos. Es porque el perfil de Cadena 3 en todas las redes sociales se ha vestido con la camiseta de la selección y también la app, para quienes descargan la app, además de escuchar la radio por el sistema tradicional, también la app se ha vestido con los colores de la selección argentina. ¿Ustedes desempolvaron la camiseta? Sí. ¿Tienen? ¿Van a comprar nueva?
16: No,
17: ¿buscan?
16: Tengo la mía.
12: Tenemos.
17: ¿Tiene 2 estrellas o tiene 3?
16: 2. Dos. De viejitas.
17: De la, claro. La, sí. Previo a Qatar. Previo sí. a Qatar. Bueno, vamos a estar hablando de eso. ¿Cábalas? ¿Alguna?
12: No,
17: ¿ropa?
12: No,
17: ¿rutina?
12: No, no, ninguna. No, no,
16: por ahora no.
18: Agradezco si lo veo.
17: Mañana.
16: Esa mi cábala es no ver el partido, dice Lorena, una oyente, justo.
17: Claro. Bueno, 7:30 de la tarde de Argentina, vamos a comenzar la previa directamente desde el estadio con 9 periodistas de Cadena 3 en el lugar de los hechos. Ayer feriado, un despliegue impresionante porque había eventos noticiosos en todos lados. Por un lado hablaba La Mona en exclusiva con el Alambre Germán Suc, por otro lado hablaba Scaloni, por otro lado era el banderazo. Bueno, sin dudas Cadena 3 tenía todo en las redes, en la radio y a la noche en la Copa del Hincha, así que hoy no será bueno, la excepción. Vamos a estar con todo lo que quieren los hinchas desde Argentina, acompañando la selección con Mauri Coccolo en esa previa desde las 8:30, ya con Claudio Giglioni, con el Bochuriet, directamente desde el pupitre, Cadena 3 con 3 periodistas en los pupitres del estadio para el debut de Argentina ante Argelia. Pero quiero hablar de lo que dejó.
12: Te iba a decir eso. El primer capítulo de hoy de todo es la selección, ¿no? Lo más importante. El segundo capítulo es cómo los resultados futbolísticos vienen destruyendo todos los prodes, Mateo.
17: Destruyen todos los prodes, Agus.
12: Todo lo pronóstico que hizo la gente, todos, donde hay premio, donde hay todo, el comentario en general, no, en el prode no, puse otra cosa, no puede ser los resultados.
17: No sé ustedes, pero yo me preocupé ayer con el 0-0 de España.
16: Yo también.
17: Cabo Verde.
16: También.
17: Porque Argentina participa del grupo J, España participa del grupo H, si España sale segunda y Argentina primera, se cruzan.
16: En 16avos, ya muy rápido. Temprano, sí.
17: Pero bueno, después empató Uruguay, entonces ya pasa a ser un grupo incierto, en el cual me parece que ese primer puesto puede llegar a definirse en el partido entre España y Uruguay, así que nos tranquilizamos, porque nadie tenía a Cabo Verde, esta pequeña isla africana, que alguna vez fue colonia de Portugal, empatando ante una de las mejores selecciones del mundo.
18: Arquerazo el de Cabo Verde.
17: Brillante, 40 años, más de 40 años.
12: ¿Qué
17: lo vio?
12: Ay, no,
17: lo vio, lo leyó.
18: Y el arquero de Argelia, muy también.
16: ¿De Argelia?
18: De Arabia Saudita.
12: Sí.
18: Tremendo.
12: En el final de partido con Uruguay, muy
11: hay una
12: bien.
11: Suerte de miedo escénico el primer partido. Claro. Siempre.
12: Sí,
11: nos
12: dijeron,
11: pasó el año pasado, cuando sí. El Mundial pasó con Arabia, le pasó a España. Los dos discretos arqueros que sacaron todo a ver, pues son discretos arqueros que tuvieron una buena tarde y nada más.
12: Fue también un partidazo el último, el que la gente ya ve en la cama.
17: Claro, Nueva Zelanda, que claro, además Irán. Tenía lo simbólico de que se desplegó la bandera de Irán en suelo estadounidense.
12: Claro, pero fue bastante, te digo, lindo para verlo. No le teníamos mucha fe, fue un partidazo.
17: Sí, el primer gol de Nueva Zelanda fue impresionante, parecía de jueguitos de PlayStation. Fue una sucesión de errores, pero bueno, terminó siendo 2-2. Hoy, desde las 4 de la tarde, todo lo vamos a vivir por la cadena del gol en AM700. Francia-Senegal, a continuación Irak-Noruega. Y como decíamos, a las 22 arranca el partido, pero desde las 7:30 de la tarde arranca la previa de la cadena del gol Argentina ante Argelia.
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1: A ver, las cosas que nos están contando los oyentes, algunos que no quisiéramos de compañero de trabajo.
2: No sé, dice Lucho, recién me engancho. Esta noche estrenamos el mundial con una baña cauda. Dice Lucho.
1: Ah, polémico. Te lo imaginás mañana, 6 de la mañana, cayendo con nosotros a laburar.
2: Es que entiendo.
3: Es que te permite darle mucho aliento a tu equipo.
4: Con salsa de baña cauda. Eso es el mejor, estaba por decir, anticonceptivo.
1: Yo lo voy a ver haciendo puchero, porque lo quiero celebrar. Es el último mundial de Lionel. Y cualquier partido puede ser la última vez que lo veamos con la celeste y blanca. Ojalá que no, pero...
2: Pablo. Ayer leí un comentario así que decía, piensen muy bien con quién van a ver el último Mundial de Messi.
1: Sí.
2: Con quién van a compartir el último Mundial de Messi.
4: A ver, es difícil
2: como
4: que
2: jugador.
4: Messi llegue a otro Mundial, pero me pasó lo mismo en Qatar, también lo estábamos despidiendo, y es un animal de competitivo. Así que Mundial seguro... Hay que ver si después quiere seguir jugando, sobre todo porque renovó en Estados Unidos, puede llegar a hacer alguna Copa América más.
2: Claro, nosotros tenemos encargada la picada desde el sábado, salimos del trabajo y la retiramos y listo, dice Marisa desde Buenos Aires.
1: A ver, Gonzalo Carrasquera en las calles de la ciudad, no sé si hasta ahora se palpitará fútbol.
2: Pero había muchos autos, Gonzalo, hoy, no sé si es que toda la gente...
1: Hemos tenido el mismo inconveniente.
2: ¿Tuviste la misma sensación de ayer que vinimos en 5 minutos no al centro?
1: Mismo. No es lo mismo, un lunes.
2: No.
1: Cualquiera, con mucho tránsito, después del domingo, que un martes, después de un lunes feriado. No sé por qué.
2: Salieron todos.
3: Porque hay muchas cosas atrasadas que hacer.
1: Sé yo, vienen todos. ¡Hola, Gonza!
5: Hola, Guille, ¿cómo estás? Buen día, lo mismo para Agus. Sí, hay mucha gente en la calle, caminando y autos, ¿no? Ahora agarramos Avenida Vélez Sarsfield, pero, a ver, lo que es Boulevard San Juan, Hipólito Yrigoyen, lo que es el cruce de Colón y General Paz, bueno, a esta hora, tarde, o dentro un rato baja, la gente más tranquila, y ya vienen los, los percheros, ¿no? Donde ahí ponen la banderita, ponen la remera, ya desde ayer se veía... que estaban vendiendo, yo creo que, mira, ahí está todo adornado, con color celeste y blanco, esa panadería seguramente le va a ir bien porque la gente va a ir a comprar ahí. Bueno, decimos, tránsito con intensidad en lo que es el microcentro, lo mismo en lo que es Costanera, tanto norte como sur, ingresos y egresos al centro. Para no pasar... O sea, no vaya por ahí, a eso me refiero. Lo que es Maestro Vidal y Santa Ana, cortes de la municipalidad. Peredo y Sol de Mayo, evite la zona. Avenida Patria y Eufrasio Loza, congestión por obras. Lo que es Juan B. Justo y Paso a Nivel, también obras, tenga cuidado. Bodero y Cruz Alta, hemos estado en la zona, sabe que hasta febrero del año próximo no va a estar lista la obra, es de la provincia, están haciendo de todo. O sea, esto es lo que es Ciudad de Córdoba, lo más destacado. Seguramente en su barrio puede tener algún corte. A ver, lo que es Altas Cumbres, kilómetro 10, 17, 19, hay obras, baje la velocidad. Ruta 13, corte total, kilómetro 4, por lo cual hay desvíos de caminera para que usted siga adelante o vaya hacia la ruta 9. Ruta 17, kilómetro 204, 210, también trabajos en la carpeta asfáltica. Ruta 6, kilómetro 179, 180, lo mismo. Ruta 15, kilómetro 42 y 50, igual. A tener en cuenta esto que les decimos todos los días para que no haya ningún inconveniente. Decimos, sol en la ciudad de Córdoba, una que otra nube que si las soplamos se van. Las asustamos aquí en la ciudad de Córdoba. Día ideal para lavar, metele pilas, una sonrisa, que estamos en día martes.
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7: Argentina.
4: No, ¿cómo es su nombre?
7: Argentina.
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4: Muy bien.
1: ¿Cuántos años tiene esa grabación, Pache? La guardás.
2: Acá, sin nada, la señora.
1: Lo encontré, Gonzalo. Lo encontré, Fede. Yo arranqué la mañana macerando un caimán para cocinarlo a la siesta. Dice Mauro, hay gente que cocina cosas más raras que Simeone.
8: ¿Será así o será un Simeone de la vida?
2: No,
8: porque hay que comer caimán.
5: Y en el caso de las tierras raras.
2: Acá está. Estoy, dejé ayer los tacos preparados para hoy. Bendiciones. Saludos, Carlina. Que va a comer comida mexicana.
3: ¿Es parecida a Simeone? Claro. Digo, los huevos rancheros son mexicanos.
2: Huevos rancheros.
3: Es una forma de taco, digamos.
2: Un asco el prode. Dios mío, no le tenía un empate, dice María Celia desde Córdoba.
1: Bueno, le ponemos una canción a este comienzo. Medio Simeone, te digo cómo se inspiró el poeta para hacer la canción. Sí, sí, porque un poema que musicalizó, él invita a su amada a emprender un viaje lleno de magia y fantasía para fundar un circo en una nueva viajera. Suena a Simeone.
3: Muy volado.
1: Suena a Simeone. Es Jairo. Y canta Yo te invito, bailarina.
3: No, no, no tenía ese dato.
1: Te doy el dato. Yo te invito, bailarina.
0: Ah, y una solo cosita quería decirles, la falda la conozco también, la conozco.

0: él no le gusta bailar. Yo no tengo problema, bailo lo que sea. Lento, movido. Él es el que no le gusta bailar.
1: Vemos, claro, te entendemos. 8 grados 9 la actual en Buenos Aires. La sensación térmica 7 grados 5. Tenemos visibilidad óptima, cielo despejado. 17 grados de máxima prevista en Buenos Aires, con cielo algo nublado hacia la tarde, hacia la noche. Y para mañana miércoles, mínima 6, máxima 15 grados. En Córdoba, 4 grados 4. Cielo despejado con neblina, visibilidad reducida a 7 kilómetros. 18 grados de máxima prevista, cielo mayormente nublado hacia la tarde, hacia la noche. Para mañana miércoles, mínima 6, máxima 18 grados. La que acá en Jujuy, el punto más frío según el Servicio Meteorológico Nacional, la temperatura 3 grados 7 bajo cero.
2: ¡Ay, qué lindo!
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0: Me encanta, a mí me encanta.
1: Sí, sí, nos encanta. Esta hora y todas las horas del día, sobre todo la del partido. Dice, voy a ver el partido aunque sea a las 3 de la mañana, acá en Italia. De cualquier modo, si no me despierto por el partido, me despierto por la nueva integrante de la familia que tiene que tomar la leche. Dice Franco, que tiene,
0: lindo.
1: Tiene bebota.
0: Buenos días, chicos. Los saludo desde Kansas City. Ayer estuve en el banderazo. Fue algo indescriptible, muy emocionante. Gabriel, qué lindo. ¿No te cruzaste con ninguno de los chicos de la radio?
1: Seguro.
0: Estaban ahí en el banderazo. Hermoso. A ver si vamos a estar con ellos para que nos cuenten a ver qué tal estuvo. Pero ya Gabriel nos da un adelanto al mensajero.
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1: ¿Qué nos traes para desayunar, Turco? Buen día.
3: Hola, Guise, hola, Agustina. Buen día, buen martes para todo el mundo. Me llamó mucho la atención la decisión que tomó una jueza de faltas en Villa La Angostura. Decidió suspender las multas de tránsito a los habitantes de esa localidad. Esa sola ya es una decisión llamativa, pero sobre todo, más llamativa cuando uno lee los argumentos que expone la magistrada. Sabemos que a Villa La Angostura la visitan muchos turistas de la Argentina, de todo el mundo, que es una localidad bellísima allí en la provincia de Neuquén, muy cerquita de Bariloche. Y de otros lugares también muy hermosos. Bueno, la jueza de falta Soledad Aldea reveló que el municipio de Villa La Angostura decidió poner un freno temporal, pero freno al fin, al procesamiento de las actas ante la imposibilidad de notificar y cobrar de manera efectiva las multas a los turistas que visitan la localidad. Cuando los turistas cometen una infracción, el municipio les labra una multa, como lo hace también con los habitantes de esa localidad. Les labra una multa a los turistas, pero después resulta que no les puede cobrar esa multa. ¿Por qué? Argumentan falta de herramientas eficaces para hacer llegar las notificaciones a los conductores que no residen allí. Y como

0: no les puede cobrar la multa a los turistas, la jueza dijo, bueno, y a los locales tampoco. ¿Por qué? La jueza explicó la razón, explicó que la medida busca garantizar un trato equitativo, igualitario, entre los residentes y los visitantes. A mí personalmente me parece todo muy loco. O sea, por un lado, me parece rarísimo algo que ya existe en el mundo. O sea, a mí me ha pasado de cometer una infracción y que me labren una multa estando en Italia y enterarme después cuando llegué acá. ¿Por qué? Porque no podía estacionar en un lugar que, bueno, no estaba señalizado, pero bueno, no se podía estacionar. Listo, chao. La multa me llegó acá por correo y yo la tuve que pagar. La quise pagar y la pagué. O sea, esto que pasa en el mundo, se ve que desde Villa La Angostura no lo pueden hacer. No me pueden notificar a mí que yo tengo una multa o que cometí una infracción y por lo tanto cobrarme una multa en Villa La Angostura. Ya eso me parece rarísimo.
1: ¿Por qué no podrían? Dice, porque, a ver, me pasó parecido a vos. En viaje, en tránsito, en una localidad de Entre Ríos. Claro. Dice ejido urbano, un lugar donde no hay urbe. Pasás 65 y te llega una multa después al mes a tu casa.
0: Ella explica que la principal dificultad está en el funcionamiento de lo que se llama Sistema Nacional de Infracciones de Tránsito, que depende de la Agencia Nacional de Seguridad Vial. O sea, le echa la culpa a la nación, le dice como ese sistema no estaría funcionando. Bueno, lo que sea, aunque ese es el motivo, no les llega a los turistas, o si les llega, los turistas deciden no pagarle y no pasa nada. Como ocurre eso, la jueza dice, bueno,
2: ¿cómo no le vas a cobrar?
0: A los locales tampoco le voy a cobrar, porque si no, estaría siendo un trato desigual y yo quiero un trato igualitario entre y equitativo entre los residentes y los visitantes. A mí me llamó la atención, se los dejo, repito, problemas que el mundo ya ha resuelto, acá se ve que todavía no. Ahora hay una cuestión aparentemente burocrática. Y después lo otro. ¿Por qué perdonar multas a los infractores? De donde sean. De Villa La Angostura, de Córdoba o del mundo. Cometiste una infracción, se hace la multa. La multa, ya sé, muchos oyentes dirán, porque así lo tienen asimilado, que la multa es para recaudar. A mí me parece que no. Que la multa sirve y está para sancionar una infracción de tránsito. De hecho, también está demostrado, donde hay más controles y más sanciones o más multas, hay menos infracciones de tránsito después, porque hay un control severo. Bueno, acá la jueza dijo no, equitativo, igualitario, no es para los visitantes, tampoco para los locales. Y a mí me ha llamado la atención, se los dejo. Les dejo un abrazo también.
2: Gracias, Turco. 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
1: 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Teniendo una audiencia tan vasta como tiene Cadena 3 Argentina, podemos presumir que hoy algún oyente puede estar cumpliendo 78 años. Uh-huh. O algún oyente puede conocer a alguien que hoy cumple 78 años. Bueno, pues bien, esa persona nació el día exacto en el que debutaron los Chalchaleros. ¡Ping! A 78 años del debut. Los Chalchaleros en la peñita de Siempre Juntos. Y feliz cumpleaños a los que nacieron ese mismo día.

0: A Agus le dicen grillo de baño, pero no sé por qué. No sé por qué.
1: Es la samba del grillo. A respeto, por favor.

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0: 9 de la mañana, 16 minutos, siempre juntos. El martes 16 de junio, el día del debut de la selección argentina en la Copa del Mundo.
1: Bueno, en un ratito con nuestros compañeros desde los Estados Unidos, con toda la previa desde La Rioja. Saludos a los ingenieros Walter Vanegas, Walter Ticera, Gustavo Espinosa, Luis Viñas. Y en ello a todos los ingenieros de mi amada Argentina, porque hoy es el día del ingeniero. Así que ellos, feliz día. Y vamos, Argentina a ganar, dice Graciela.
0: Patricia, gracias por los chalchaleros. Qué hermoso escuchar ese folclore con guitarras y un bombo que sonaban tan bonito. Gracias, Patricia, gracias.
1: Con respecto a las multas, lo que traía el turco, pienso que todos los que cometamos una infracción tendría que llegar al domicilio. Dice Edgar, ¿sí? Nos parece bien.
0: Claro, exactamente. Como debiera ser.
1: Como debiera ser.
0: Presentamos la mesa de café, vamos.
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0: Hola Miguel, buen día.
4: Hola Agustina. Hola, oyentes en todo el país, buen día. ¿Qué clase de hinchas se autocalificarían ustedes, Guillermo, Agustina? ¿Son hinchas fanáticos? ¿Son hinchas razonables? ¿Son hinchas cabuleros? ¿Son hinchas supersticiosos? ¿Están hartos del mundial antes de que empiece?
1: No, fanáticos. Pero no extremos.
4: Fanáticas.
1: ¿No? Tal vez extremos somos de los... Yo, al menos, de mi club, de acá, de Córdoba. Ese sí, tal vez no puedo responder por mis actos.
4: Buen
1: Miguel.
4: Punto. Sos fanática de Belgrano, pero claro, no de la selección.
1: Oh, sí, también.
4: Soportás mejor las tragedias de la selección que las tragedias de Belgrano.
1: Exacto.
0: En mi caso, hincha fanático de mi equipo y hincha razonable de la selección. Exacto. Entre las opciones que diste, la razonable me parece la más apropiada. Bueno,
4: vendrían a ser excepción los dos, me parece.
0: Por lo menos en primera ronda, Miguel.
4: De acuerdo, sí. De acuerdo a estudios de gente que es un poquitito más seria que ustedes dos y que yo. En el tema de la identificación de los hinchas con sus selecciones nacionales, particularmente en tiempos del Mundial, ocurren fenómenos que se convierten en el motivo de estudio de los más experimentados psicólogos en el mundo, de las universidades del mundo lo están estudiando el fenómeno, y afortunadamente para nosotros, especialistas muy calificados en la Argentina en este tema también los hay, y uno de ellos va a compartir esta mesa de café pre-debut en el Mundial con nosotros, que es el licenciado psicólogo Mauricio Strugo, el que se ha estado planteando, ni más ni menos, que esta pequeña, rarísima pregunta. ¿Cuál es la psicología del hincha argentino? Bienvenido a nuestra mesa de café, Strugo. ¿Cómo está, Mauricio?
5: Hola Miguel, hola a todo el equipo ahí escuchando, y por supuesto a los oyentes desde distintas partes del país. Yo estoy en Buenos Aires, pero me considero del interior porque soy chaqueño, tengo a mi padre viviendo en Córdoba, así que la verdad es que para mí es muy lindo cada vez que hablo con Cadena 3 porque sé del alcance de esta radio. Muchas y si gracias. Me permitís, Miguel, ya le voy diciendo a la gente que me pueden encontrar en Instagram como el psicólogo y sexólogo, y empiezo a hablar de este tema que en realidad tiene que ver con la ansiedad, ¿no?, que nos genera la previa de Argentina, el debut en el Mundial, estos 4 años que la gente pareciera en muchos casos estar esperando este momento, como que la vida hoy se detiene y se ubica a las 10 de la noche, porque Argentina, los argentinos, de alguna manera somos patriotas, pareciera, a partir o a través del fútbol. Nos cuesta mucho, identificarnos con nuestro país.
4: Debo hacer una pausa ahí. Debo una interrupción. ¿Tiene algo que ver con el patriotismo? Estas expresiones con los bombos, con la bandera, con hinchas argentinos que aparentemente se han cruzado piñas en Times Square con hinchas argelinos.
5: Bueno, es que justamente, Miguel, esto es lo que un poco yo también me planteo, ¿no? Si es patriotismo, si en realidad, digamos, lo que nos une, porque fíjate vos que mientras que no suceda Argentina, o sea, el tema del Mundial o de los partidos de Argentina, nos peleamos Boca, River, Belgrano, sí. Talleres, sí. Distintos, tenemos un montón de rivalidades políticas también, ¿por qué no? Y en esos momentos donde Argentina triunfa, es común ver gente reunida en el obelisco, todos cantando, todos gritando, y por supuesto también tenemos, y de esto también se trata la nota, fanáticos que en este tipo de cosas, y es muy interesante el fenómeno si lo analizamos desde la sociología y también desde la psicología, el fenómeno de masas, donde fíjense que la gente habla como si estuviera ahí, como si fuera parte del equipo, habla en plural, incluyéndose, ¿no? Nosotros vamos a ganar, nosotros no hicimos lo suficiente, digamos, como si fuera algo donde creemos que nosotros somos parte, y si no hacemos determinadas cábalas, si no tenemos determinados rituales, si por ejemplo el otro equipo mete un gol justo cuando nuestra pareja estaba pasando por ahí, a partir de eso es, no, te tenés que ir de la casa.
4: Culpa de la pareja, le echamos a la pareja, está muy bien.
5: Claro, por ejemplo, ¿no? Y estas cosas que si uno las analiza desde la psicología, dice, qué locura, ¿no? O sea, que pensemos que nosotros podemos influir en un resultado, digamos que nuestro ánimo tenga que ver, porque, digamos, si hoy Argentina gana, mañana vamos a estar todos contentos. Si pierde, hay una angustia, hay una depre, que la gente, digamos, se siente en la calle, de la misma manera que en la calle si uno sale parece pandemia, ¿no? Cuando está jugando Argentina, no hay nadie.
4: Mauricio, a ver, me gustaría ir repreguntando, ¿no?
5: Claro.
4: Estas expresiones masivas con las que estamos hablando de los hinchas argentinos, pero podríamos hablar de los argelinos, de los brasileños o de los españoles que están deprimidos porque España no le pudo hacer
5: sí,
4: un gol.
5: Sí, pero Miguel, ahí te hago sí. Una pequeña pero chiquitita diferencia, es que en Argentina, y quizás en Brasil puede ser de alguna manera también parecida, pero se vive distinto, digamos, ¿sí? O sea, ¿Cómo se vive el fútbol? Hay una pequeña diferencia en cuanto a la manera de vivirlo, me parece. Cierto. A mí, no sé.
4: Cierto, pero fíjate, yo te iba a llevar, antes de que se sumen, pues que quieren preguntarte de la mesa.
5: Claro.
4: Las manifestaciones estas colectivas, masivas, la hinchada argentina, digamos, supera su grieta política, para poner un ejemplo claro, y sí. Celebran o sufren juntos los que están de un lado o del otro de la grieta. Por un rato la superan y cantan y somos todos felices y bajo el riesgo país y todo eso. Pero, por ejemplo, hinchadas que están integradas, sus barras bravas en algunos países, estoy pensando en algunos, no voy a mencionar para no estigmatizar, pero hinchadas que tienen un componente racista muy fuerte en sus grupos ultras y que celebran a sus equipos que están integrados por hijos de inmigrantes, a los que ellos tratarían de echar de su país, pero celebran sus goles. ¿Esto de las expresiones masivas en torno al fútbol terminan fomentando lo mejor o lo peor de nosotros?
5: Bueno, en el sentido de la solidaridad y de la unión, y si querés de la cohesión grupal, que tiene que ver, digamos, esto también con la psicología de grupos, la verdad que puede generar una unión, puede generar, digamos, una identificación que a veces se puede pasar de la raya, ¿no? En esto que yo decía de terminar creyendo que si nosotros hacemos fuerza, si nosotros desde nuestras casas cumplimos determinadas cábalas, podemos, digamos, lograr que esa energía se pase por el televisor y llegue, en este caso, a Kansas, ¿no? Y en el sentido negativo, porque muchas veces, digamos, somos demasiado exitistas. Fíjense que en el fútbol argentino, yo ahí sí que no sé en otras partes del mundo, pero acá, digamos, si un técnico de Boca o de River pierde un partido, digamos, de los más importantes, peligra, digamos, su carrera, su continuidad sí. Como director técnico. Esto, digamos, no resistimos el segundo puesto, no resistimos, digamos, que no se triunfe. Y ahí también yo tengo una lectura que tiene que ver con que proyectamos ahí, por ahí lo que no nos está pasando en la vida real, digamos. Ponemos mucho ahí porque quizás, digamos, en nuestra vida estamos angustiados porque no nos alcanza el dinero, porque no estamos bien económicamente, y entonces ponemos en ellos, depositamos en ellos la alegría, el decir si ellos ganan, bueno, un poquitito de alegría, ¿no? Para nosotros.
1: Mauricio, ¿cómo estás? Te saludo, Agustina. Bueno, en esto de la identificación.
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9: Angostura y Bariloche tenemos turismo permanente proveniente de Chile. En todas las localidades tenemos estacionamiento medido y obviamente multas de tránsito que el turista chileno no paga porque no hay manera de cobrárselas. Y porque a los municipios no le conviene molestar, entre comillas, al turista. El resto de los mortales debemos pagarlo, dice Guillermo.
10: ¡Oh, qué buena música, Pacho! Adrenalina pura esas canciones. Pero además, con el frío que hace, vino muy bien Estofado de Chaucha. Que es la última cuenta regresiva, es el famoso Estofado de Chaucha, dice Isaías.
11: ¿Qué música quiere escuchar?
12: Estofado de Chaucha.
11: ¿Cuál?
12: Estofado de Chaucha.
11: Ahí va la música.
9: Minutos, Gonzalo Carrasquera en el aire. Hablamos del caso Agostina. Lo decíamos en los títulos del comienzo del programa, habrá indagatoria de los tres imputados, deberán prestar declaración ante el fiscal Raúl Garzón. Todo esto es la investigación por el crimen de la adolescente de 14 años asesinada aquí en Córdoba. Gonzalo, pudiste hablar con el abogado de la primera víctima, la que salió también aquí en Cadena 3 por primera vez. Te escuchamos, Gonza.
13: Sí, efectivamente, estamos acá en la puerta de la Fiscalía de Instrucción, Distrito 3, Turno 7, donde acaba de salir Mónica Pico, abogada de la primera víctima de Barreiril, o de la que se conoce como la primera víctima de Barreiril, el cual nos contaba la abogada que fue llamada por el doctor Garzón, y bueno, diciéndole que bueno, está todo en sus manos la investigación y que seguramente va a haber justicia por esta joven que bueno, fue sometida por este delincuente, que se espera que en una hora aproximadamente comience la indagatoria aquí en lo que sería, porque he escuchado versiones que podría ser la indagatoria en otro lugar. O sea, estamos hablando de la fiscalía, ¿no? El segundo piso, donde están todos los fiscales. Acá han corrido lo que normalmente era un mueble que se podía ver adentro de la fiscalía, ahora lo han corrido, no se puede ver ni la entrada ni la salida o quién se mueve adentro. Pero hablamos con la doctora Mónica Pico, que así decía a Cadena 13.
14: En el día de hoy me reuní con el fiscal Garzón. Mi defendida todavía no ha declarado, sí le va a tomar declaración en los próximos días, y lo que sí me dijo de manera categórica, dice: doctora Pico, transmítale a su clienta que este fiscal va a hacer justicia por los hechos de los que ella fue víctima.
13: Bien, él juntó las dos causas, tanto la de Agostina como la de su clienta. Ella tiene todo del material probatorio que le implicaría Barreiril en este acto.
14: Sí, él juntó las dos causas por un principio de conexidad y tiene un caudal probatorio muy importante, y a ese caudal probatorio se le van a hacer prueba nueva, como es una pericia psicológica en la persona de la víctima y una pericia interdisciplinaria en la persona del imputado, seguramente agravándole los delitos.
15: Doctor, ¿queda cada vez más claro que Barreiril nunca debería haber sido liberado a los 20 días?
14: Sí, queda cada vez más claro que jamás tendría que haber sido liberado.
13: Se podría haber evitado lo peor, lo que pasó, ¿no?
14: Y sí, posiblemente sí.
13: ¿Cuenta con el apoyo del fiscal para toda la investigación?
14: Totalmente. Es más, yo le adelanté que iba a solicitar una pericia psicológica en la persona de mi clienta, porque la idea también es que le imputen a Barreiril el delito de lesiones psicológicas.
13: ¿Cómo está ella?
14: Y está un poco mejor, más contenida.
13: Bueno, es lo que decía la doctora Mónica Pico. También nos adelantaba a Cadena 3 de que podría ser llamada a que le tomen declaración testimonial en lo que queda de esta semana o directamente ya la otra. Hoy se indaga a Barreiril y en las próximas horas sería a Faceta y a Soledad Andriani.
9: Bien, Gonzalo, entonces va a escuchar la acusación el principal, el sindicado, imputado, sí. Claudio Barrelier.
13: Efectivamente, hoy sí, a partir de las 11 de la mañana, si hay una nueva imputación y además la tercera indagatoria que le van a hacer a esta persona.
9: Gracias, Gonzalo Carrasquera, el seguimiento del caso Agostina.
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10: Chicos, qué lindo sería poder poner la misma energía que le ponemos al fútbol en el país y cómo sacarlo adelante, pero no. Pareciera que lo único que puede unirnos es cuando gira la pelota, dice Pato.
9: Espero que en este mundial, ya que somos tan patriotas, puedan pedir por el preso que aún nos queda en Venezuela, dice Laura desde Córdoba.
10: Chicos, el 24 de mayo empezaron los mejores festejos de la historia del fútbol cordobés. Hasta el próximo campeonato, vamos, mi pirata querido. No hay más fútbol, que juega la selección, y bien por ellos, dice Víctor.
9: Detrás de las banderas del fútbol no hay patriotismo, hay ego e idolatría, y eso tiene un trasfondo social no muy positivo. Si recordamos que la idolatría es un trastorno de la personalidad, opina este oyente al mensajero.
10: Nos saluda Gabriel desde Maryland, Estados Unidos. Un saludo grande, Gabriel, está atento a la radio desde el país del mundial.
9: Muy atento. A la persona que dijo que en San Martín de los Andes cobran estacionamiento a los locales, pero no a los turistas extranjeros o argentinos, ¿por qué no hacen como en Bucios? Los que tienen patente de Bucio no les cobran, al resto va con un ponet y les cobran en el lugar. Querer es poder. Un abrazo, Virginia, desde Mendoza.
10: Vamos presentando porque nos vamos a Estados Unidos. Estaba, lo decía Mateo, lo decíamos en el comienzo. Estuvimos en todas partes ayer. Entrenamiento de la selección, por un lado. Por otro lado, conferencia de prensa del técnico. Por otro lado, banderazo. Por otro lado, los otros partidos y estábamos transmitiendo. En todas partes está Cadena 3 Argentina en el Mundial.
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9: Olé, olé, olé. Juan Vallejo, enviado especial de Cadena 3 a este Mundial. Estuviste en pleno banderazo ayer y hoy con muchísima expectativa por lo que se viene. Querido Juan, ¿cómo estás? Buen día.
16: Guille, Agus, ¿cómo les va? Buen día para todos. El gusto de saludarlos a la distancia. Ayer fue el día principal, porque fue la primera vez que vimos tantos argentinos juntos. Habíamos hablado con la Mona en la previa y él nos decía, esto es una ciudad fantasma, no veo a nadie, salís a la calle, no ves una sola persona, nadie está caminando por la vereda, no ves argentinos. Y después de terminar la nota con la Mona, estábamos convocados todos los argentinos al Will Creek Park. Ese era el centro. A las 18 horas se juntaban los argentinos. Una multitud, aproximadamente, no sé, me animo a decir 2.000, 3.000 personas. Estábamos viendo argentinos agrupados de a 15 como máximo, como una locura. Eso fue extraordinario y había mucha gente de otros países con otras camisetas que se acercaban solamente para ser parte y ver esa locura que nos caracteriza a nosotros por ser argentinos. Nos encontramos un montón de personajes, ¿no? Pero en este caso les voy a mostrar la entrevista que hicimos con unos cordobeses que estaban reunidos. Muchos viajaron solos, pero cuando ven, charlan y dicen, ah, vos también sos de la misma provincia. Bueno, comparten algo que es muy característico de allá.
17: Un fernet, por supuesto.
18: Está liquidado ahora.
17: Sí, ya murió.
18: ¿A dónde se consigue fernet acá?
17: Sí, la verdad es que los cordobeses siempre traemos un fernet en el bolsillo y acá buscamos la coca.
18: ¿Ustedes traen un solo fernet o traen?
17: No. Uno por cabeza, por lo menos.
18: ¿Uno por cabeza? ¿Y cuántos son?
17: Seis.
19: Va a ver, ¿cómo le va, amigo? ¿Todo bien?
20: Bien, todo bien, ¿vos?
19: Así que un pernet por cabeza.
20: ¿Cómo?
19: Un pernet por cabeza.
20: Un pernet por cabeza.
19: ¿Cuánto duran los seis pernet?
20: Un ratito.
19: Es Argentina en Kansas, esto, literal.
20: 100%, estamos en casa.
19: Bueno, ¿cómo le va? Te vi, te escuchamos, Cadena 3.
17: Cadena 3.
19: Bueno, ¿de dónde sos vos?
17: De Montemaíz.
19: De Montemaíz. ¿Qué haces acá?
17: Y vinimos a alentar a la Argentina.
19: ¿Cuándo llegaste?
17: Llegué a Kansas, llegué ayer.
19: ¿Ayer?
17: Sí.
19: ¿Y te quedas hasta?
17: Me quedo hasta el 8, 7 de julio. Después hice a vos.
19: ¿Viniste sola o con todos ellos?
17: Vine sola y me encontré acá con gente.
19: ¿Sola viniste? ¿Te la bancaba?
17: No, pero yo conocí a las chicas, amigas de amigas. No.
19: Bueno, sí, decime, sí, para los que no están acá, contales al resto del país. ¿Qué es este banderazo? ¿Cómo es?
17: ¿Cómo es lleno de argentinos? No sentimos que estamos en Kansas. O sea, se siente, te juro que no siento que estoy en Kansas, es como que estoy en Argentina. No caigo que mañana jugamos y que vamos a ir a la cancha y que vamos a entrar, es una locura.
16: Bueno, eso era el banderazo, ¿eh? Una locura, una gran cantidad de ruido, muchos bombos, muchas trompetas, Juan, un montón de banderas.
9: Lo vivimos, además lo vimos a través de las redes de Cadena 3, a través del canal de YouTube de Cadena 3, pudimos y vamos viendo a medida que pasan los días, va a ser una verdadera fiesta la cancha. Quiero preguntarte, había un número estimado de unas 30.000 personas o hinchas argentinos que iban a llegar a la cancha. Estos son hinchas que viven en los Estados Unidos, muchos llegan desde países, qué sé yo, limítrofes, o desde la Argentina. Más o menos, ¿qué es lo que ustedes escucharon o saben?
16: Exactamente lo mismo que tienen ustedes, 30.000 argentinos, va a haber muchos apoyando a la selección, que es otra cosa, ¿no? Porque hay personas que han nacido en otros países, en Honduras, Guatemala, aquí en Estados Unidos, y que van a alentar a la selección, tal y cual pasó en Qatar, que estaba llena, claro, de personas de Bangladesh. Bueno, va a pasar lo mismo, 30, pero argentinos que han nacido en nuestro país y que viven hace tiempo en Estados Unidos, o que han viajado desde Argentina, ese es el número que se estima que va a estar presente, 30.000.
9: Un montón,
10: muchísima gente, pero además son 30.000 de base, lo que ayer nos decían también, si 30.000 hay en el partido 1 frente a Argelia, no nos queremos imaginar, claro, lo que va a ser 16avos, octavos, etcétera. Sí, Mateo.
21: Sí, no, digo, detrás de cada uno de los que va al partido hay una historia impresionante. El otro día hablaban con una chica de Tucumán que vendía empanadas, otros que no ven a la familia desde hace un montón de meses. Hay mucho esfuerzo, mucha ilusión. Y me quedo con uno de los mensajes que decía, por un rato se acaban las grietas, ¿no? Cuando juega la selección. E hizo un posteo, Lionel Messi, que le agregó la palabra juntos, ¿eh? Y creo que ese es el sentimiento que empezamos ya a vivir en Cadena 3 Argentina.
10: Siempre, Lionel, siempre juntos. Te lo prestamos con mucho gusto para que sea, si querés que sea tu lema, podés usarlo.
9: Gracias, querido Juan, volvemos en un ratito con...
16: También.
9: ¿Cómo?
16: El Cuti también usó esa frase, ¿eh? Así que ojo.
9: Juntos, siempre juntos. Gracias, Juan Vallejo, desde los Estados Unidos.
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5: Excelente, excelentes datos aportados. Gracias, Orlando. Le seguimos buscando color a esta Copa del Mundo, el día del debut de la selección argentina de fútbol. 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
6: Estoy en calzoncillos acá por
7: celeste y blanca tengo el
5: La camiseta la tiene porque lo hemos visto en los posteos. Probablemente también su ropa interior sea celeste y blanca.
6: Yo me estoy en calzoncillo.
8: Dijo que las partes íntimas tienen que ser de color.
5: Sí, es un tatuaje en.
8: Porque si es la ropa interior.
5: Sí.
8: Bueno, pero es parte. ¿Cómo haces
5: para? Bueno, quiso decir ropa interior. Tampoco.
8: ¿Cómo haces para ponerla?
5: Está a punto de ponerte
3: la celeste y blanca. No sé cómo haces. O un body painting. O un body painting.
8: Un body painting o te tatuas.
3: Vos también, o sea, vos te reís.
9: Encerrados, tranquilos, brindando en calzoncillos.
3: Vos lo cargás a Orlando porque dijo las partes íntimas.
5: Celeste y blanco, podés creer.
7: Celeste y blanca.
5: Está Gaby Sibisky, está con la camiseta argentina, lista para nuestro servicio informativo.

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1: El petróleo cae a mínimos en 3 meses luego del acuerdo entre Estados Unidos e Irán y genera impacto en Argentina. De todos modos, la baja del barril no impactará de inmediato en los surtidores argentinos. Córdoba, continúan las protestas por una urgente recomposición salarial de los trabajadores de FADEA en la fábrica militar de aviones.
2: Hablamos con uno de los sindicalistas, Marcelo Bartolello, que así decía Cadena 3.
3: Nosotros se nos avisa el jueves pasado que la única persona del directorio que han mandado de Buenos Aires, que estaba presente físicamente de lunes a viernes, renunció. El presidente y el vicepresidente vienen muy poco o casi nada a la empresa. Así que no alertó de sobremanera. Hace 30 meses que los contratos con la Fuerza Aérea, que es nuestro contrato troncal de trabajo, no se firma. Tenemos muy poca producción adentro. Y salarialmente hace 30 meses que estamos muy disminuidos.
2: Gonzalo Carrasquera, Cadena 3, Córdoba.
1: San Luis, el gobierno elevó a 20 millones de pesos la recompensa para quienes aporten datos que permitan encontrar a Guadalupe Belén Lucero.

0: Alone, desaparecida desde junio de 2021.
1: La medida fue oficializada mediante decreto firmado por el gobernador Claudio Poggi y se suma a la recompensa de igual monto dispuesta por el gobierno nacional. Las personas que cuenten con información útil pueden comunicarse al 911 o presentarse ante el Ministerio de Seguridad. Las autoridades garantizan confidencialidad y la reserva de identidad de los aportantes. Alejandro Heredia, Cadena 3 San Luis.
0: Mendoza. Vecino de Ugarteche piden justicia por la muerte de la niña de 13 años atropellada sobre la ruta 15.
2: Se aseguran que no hay iluminación y responsabilizan a las autoridades comunales por el accidente. Luis Villalba, papá de la víctima, Francesca, exclamó.
3: Sí, se renueva el pedido de justicia por mi hija, sí. No hay iluminación de nada. Ajá. Yo vi todo cuando el auto pasa, que lo pasa el colectivo, uh-huh. El auto dice que no la vio. Sí, yo sí. veo que los otros chicos pasan adelante, ella pasa detrás y me la agarró.
2: Facundo Di María, Cadena 3, Mendoza.
0: Tucumán. Una discusión callejera terminó de manera trágica con una persona muerta y otra detenida.
4: Según la investigación, la víctima de 40 años había llegado al asentamiento El Triángulo cuando se encontró con un joven de 25 años. Entre ambos se produjo una fuerte discusión que fue escalando hasta que, de acuerdo con la teoría de los investigadores, el acusado le propinó un golpe de puño en el rostro. El impacto provocó que el hombre cayera al suelo y quedara inconsciente. Un testigo presenció la escena y alertó a la policía y a los servicios de emergencia. Cuando los médicos llegaron al lugar, constataron que la víctima ya había fallecido. Tras el hecho, el sospechoso escapó, aunque fue aprendido horas más tarde. Rosalía Cazorla, Cadena 3, Tucumán.
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La música de siempre juntos con Luan Santana y Ricky Martin haciendo la versión en portugués de Te Extraño, Te Olvido, Te Amo, Solo Extraño se llama esta versión. Y hoy juega la Argentina y la T y la M lo saben, siempre juntos también. Y así se llama esta canción, la T y la M.

0: Faltan 11 horas, 40 minutos y 30 segundos para que Argentina debute en el Mundial 2026.
1: Estamos en la cuenta regresiva, muchas gracias señorita. 10 de la mañana, 20 minutos, hoy juega la Argentina.
2: 10 grados 8, la actual en Buenos Aires, cielo despejado, 17 de máxima prevista para hoy. En Córdoba, 8 grados 7 décimas, cielo algo nublado, 18 de máxima prevista. En Kansas City, Missouri, Estados Unidos.
1: ¿Cuánto?
2: 19 grados a esta hora. Viento del este a 16 kilómetros en la hora, 28 grados de máxima prevista.

0: es. Bueno, muchas gracias. Para manejar este tema primero.
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1: ¿Cuántos mensajes? Chicos, me corre un frío por el cuerpo al ver a Chiquitapia, los abrazos con Messi, De Paul, Scaloni. ¿Será que vale todo y hay que hacerse los onzos y alentar lo mismo? Héctor desde Córdoba.
0: No, hay que tener las dos esperanzas, que Argentina puede ser campeona del mundo y que decía, los que hicieron las cosas mal paguen. Las dos cosas hay que tener la esperanza de que pasen.
1: Patriotismo tiene que ser solamente guerras y donde la gente muera por ideales políticos. Estamos en el 2026. Ahora el país se representa de otra forma y esto nos une como argentinos, opina Matías desde Córdoba.
0: Te cuento, Agus, te cuento, Guille. Yo vivo en un barrio que todos los días patrios embanderamos el barrio. Vivimos en el barrio Héroes de Malvinas de Neuquén Capital. Soy Carlos.
1: Nos seguimos todos los días desde Bariloche. Estamos de visita en Milán, donde vive nuestra hija, y tenemos la alarma puesta a las 3 de la mañana. Aguante Argentina y la cadena 3, Sandra y Santiago.
2: Faltan 11 horas, 38 minutos y 30 segundos para que Adrián haga los huevos rancheros.
0: Están bien, claro, tenemos cuenta regresiva para eso.
1: ¿Podés salir del armario un segundo y darnos?
3: Estoy acá preparando un ranking que va a ser.
1: Lo sé, pero
4: acá dando una vuelta en Narnia.
3: ¿La receta?
1: La receta.
3: Bueno.
1: Podés prepararla, pero rapidito tiene que ser.
3: Rápido. Primero, tortillas. Pueden ser. Lo ideal sería de maíz,
1: ¿sí?,
3: la que usan los celíacos, pero es tortilla mexicana, ¿no? De ese tipo. Pero son difíciles de conseguir. Sí, esa la compras.
0: Sí.
3: Y si no, comprar las de trigo, digamos, no importa. Bueno, bien. Después, salsa.
1: Sí.
3: Un poquito de cebolla, un poquitito de ajo, lo rehogás un cachito, salchicha parrillera, si quieres, no mucho. Apenas, un poquito de salchicha, un toquecito. Puede ser panceta u otra cosa. Lo metes ahí, toc, rehogas un poquito. Después, tomate, mucha salsa de tomate.
1: Ah, fuerte. ¿Eh? Como decía un hepato protector. Acá, sale locro calentito y mucho hepato protector para la pancita. Mi nombre es Carolina, saludos y vamos a Argentina.
3: Bueno, dale. A eso después, ají fresco, ¿no?
1: Ají.
3: Fresco.
0: ¿Ají cuál?
3: Mucho ají.
0: ¿Pero ají, el pimiento común o?
3: No.
0: Ah, el
3: picante,
0: puta mario.
3: Esto es mexicano. Bien. Picante, picante. Tiene que ser muy picante. Te metes mucho.
1: Sí.
3: Bueno. Después, ¿cómo lo servís entonces? Agarras, calentas la tortillita. Le pones un poco de salsa de esta arriba, a tu gusto. Y después le pones uno, dos, tres huevos fritos, lo que vos quieras, arriba.
0: A cada tortilla, tres huevos fritos, ¿no? Si ponele querés, una. Sí.
1: Una patada lisa.
3: No, ¿por qué? Si el huevo está cocinado en el sartén casi prácticamente.
5: Claro. ¡Ah, que está picante, Pereira!
0: Está picante.
3: No es pesado porque es prácticamente el huevo sin aceite, casi. ¿No?
0: Bueno,
3: súper sana.
0: Salió con receta de huevos rancheros para el partido debut de la selección argentina de fútbol.
1: Bueno, juega la selección, estamos de muy buen humor. Van a estar además de muy buen humor los oyentes porque vamos a regalar una estadía, una escapada. Para dos personas es como una mini luna de miel, te diría. Porque son dos noches y tres días en el Hotel Edelweiss de Villa General Belgrano.
0: Y dijiste escapada, porque es escapate.
1: Escapadita.
0: Escapate. Entonces, esa es la palabra que vamos a usar para el concurso, porque es hoy, mañana y pasado mañana lo resolvemos el jueves.
1: Perfecto.
0: El jueves 18, con la palabra escapada. Y todos tus datos al mensajero. El premio es, como decía Agus, el Hotel Edelweiss en Villa General Belgrano. 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Así que desde ya, escapada, espacio y tus datos.
6: Se retiraban haciendo un ritual. Los dos cuerpos desnudos en la intimidad.
0: Bueno, lo
6: de
0: que
6: la...
0: pueda, señora.
1: Cada
0: lo que
1: uno quiera.
0: Claro, la escapada, cada uno lo que pueda, quiera, etcétera. Pero esa es la manera de participar, a reventar el mensajero con mensaje.

0: 25 minutos volvemos a Kansas. Decíamos que tienen 19 grados de temperatura. A esta hora son las 8 y 25 de la mañana. Debe estar con un cafecito a esta hora, un matecito a esta hora. Los vamos a saludar, los vamos a presentar.
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3: Ahí están todos nuestros compañeros listos para la crónica. A pocas horas del debut está Claudio Giglioni, el Marcel Lamberti, el Mauri Coccolo. Buen día, buen día, buen día en Kansas.
4: Buen día, Guillermo, ¿cómo te va? Aquí estamos con toda la adrenalina full. Se viene el gran día esperado, el debut de Argentina por Cadena 3, la radio del Mundial. Llueve sobre Kansas. Esa es una buena noticia para el clima del partido. En cuanto a lo competicional, vamos a ver y esperamos que no venga acompañado de tormentas después.
0: Esperemos que no, Claudio. Marce, ¿cómo vieron ayer a la selección argentina última práctica?
5: Bien, firmes, bien, Agus, muy firme. Scaloni entró muy temprano, antes que salgan todos los futbolistas, paso firme, bien decía Mauri Coccolo, como un gringo que está por jugar a las bochas, viste, cuando entra confiado de que va a andar bien. Así estaba Scaloni, caminó durante 5 minutos aproximadamente, después salieron los futbolistas, muy buen ánimo, muy buen clima, salvo Tagliafico, por supuesto, que no puede ser de la partida por la lesión. El resto, la verdad, transmitían una energía tremenda, Agus.
0: Vamos todavía. Mate, algunas dudas, o sea, dice Claudio, nos viene diciendo día a día, el técnico ya tiene el equipo.
6: Sí.
0: Pero todavía no lo ha informado.
6: No, a ver, ellos tienen bien el antecedente, lo saludo, de cómo se suele manejar Scaloni. Yo no lo tengo tan claro de si a veces confirmo o no. Siempre todos los técnicos mantienen el discurso de primero se lo digo a los jugadores, después se lo digo a la prensa. Alguna vez, recuerdo, en el Mundial pasado se filtró la formación a una práctica, no le gustó nada a Scaloni, y ayer lo cruzó uno de los colegas de la televisión cuando le dijo, ¿y juega Lautaro o no? Dijo, qué pesado vos siempre con esa pregunta. Así que hay algo ahí dando vuelta entre lo del Dibu, que él no quiere, me parece, darle información al rival de que el Dibu no está al 100, y lo de Lautaro, que lo tiene con cierto hermetismo.
4: Así es. Primero, no le gusta confirmar nunca, ¿eh? Él dice, se lo dice a los jugadores, pero no es que dice, después se lo digo a ustedes. Y dijo, ustedes de alguna forma después se enteran. O sea, diciendo, yo no lo digo. El equipo él lo tiene desde que dejó Alabama, es la información que yo tengo del último amistoso. Las dudas las tenemos nosotros sobre qué decidió él. Lo de línea de tres a mí no me cierra muchísimo. Argentina ha jugado casi siempre con el 4-3-3 y todo indicaría que va a jugar con el 4-3-3.
3: Hola, Mauri, ¿cómo estás? Buen día también, queremos escucharte en esta previa.
7: Guille, Agustina, Mateo, ¿cómo les va? Buen día. Agrego sobre el tema del clima que hoy fue el día más frío de madrugada desde que estamos en Kansas. Los medios locales están la gran mayoría emitiendo desde el estadio y hacen un triple pronóstico. Dicen 25 grados para la previa del partido, 23 para el partido y 21 para el postpartido, con mucha probabilidad de lluvia luego del encuentro. Pero al lado de las temperaturas que veníamos teniendo, hoy tenemos una jornada muy, muy agradable con relación a los días anteriores, el calor agobiante y la alta humedad. Con respecto al Dibu, si quieren lo podemos escuchar, sí, a Beto, al papá del Dibu Martínez, siempre muy generoso, muy gentil. No pueden hablar mucho los familiares, tienen, no prohibiciones, pero prefieren que no hagan,
0: Mauri,
7: declaraciones.
0: ¿Dónde se los cruzan ustedes?
7: Ayer lo cruzamos dos veces. La primera cuando fuimos a un hotel donde están alojados la gran mayoría de los familiares y de los dirigentes de la AFA. Ahí estuvimos charlando un ratito con Juan Manuel Cavagliato, el presidente de instituto. Nos cruzamos al Chino Tapia, a Ricardo Bocini. Bueno, y estaba el papá del Dibu. Justo nosotros estábamos empezando la cadena del gol en la Popu y le advertimos que íbamos a gritar un poquito. Y él pensó que iba a poder soportar los gritos. Estaba viendo el partido de Bélgica. soportó tres gritos. Al tercero dice, chao muchacho, me voy. Ahí charlamos un ratito, pero no al aire. Claro. Y después lo volvimos a cruzar en el banderazo. Sí. Y ya en el banderazo sí le sacamos dos palabritas con la excusa de un saludo para Mar del Plata y le preguntamos por el Dibu. Y esto nos decía el Beto Martínez, el papá del Dibu.
8: Buenas tardes, será, sí, como decís vos, un saludo grande para la gente de Mar del Plata. Acá estamos haciendo el aguante al banderazo y bueno, esta es la previa, lo que más me gusta.
7: Nos cruzamos en el Hotel Beto, le hicimos el gesto del dedo y usted, ¿qué nos dijo?
8: Está ahí, él está con un cuerpo técnico y le van a decir si está para atajar o no.
7: ¿Y usted cómo lo ve, cómo lo siente?
8: Yo lo veo bien, pero bueno, él se tiene que sentir bien. Él sabe cómo está, así que bueno, hoy se decide a ver qué hace, si ataja o no.
7: Para mí quiere jugar ese loco Beto, no sé, sí, usted sí. Es hijo suyo. Yo...
8: Todos quieren jugar, olvídate. Todos quieren jugar como muleta, pero bueno, acá son todos compañeros. Y yo creo que el que está 80% se hace un lado y deja al compañero.
7: ¿Y usted cómo lo está viviendo? ¿Hay comparación con Qatar? ¿Qué le parece este mundial, el clima? ¿Cómo lo está viviendo usted?
8: No, como Qatar nada que ver, fue otra cosa. Qatar era todo cerquita. Acá son 20.000 kilómetros donde tenés que mover.
7: El Beto Martínez, el papá del Dibu.
0: Qué hermosa nota, Mauri, porque digo, a pesar de que no hablan, es una posición difícil la de ellos, porque por supuesto que alguna información más que los periodistas tienen y tienen que cuidarse mucho, pero a su vez es un motivo de muchísimo orgullo y deben querer vivirlo, acompañar, estar en cada uno de los lugares también como fanáticos. Entonces me parece un gran gesto de su parte todo lo que te respondió y te dijo.
6: Y lo deportivo, creo, agrego Mauri, lo sí. Deportivo, porque es su hijo. Y dice, claro. No, si no está el 100, si está el 80, tiene que dejar el lugar. O sea, primero la selección.
4: Eso es sí, tal pero, cual. Sí, me parece sí, que... Pero la paradoja es que ayer en la conferencia Scaloni al Dibu lo confirmó. Dijo, Dibu va a estar. O sea, Scaloni tiene tomada la decisión del riesgo.
5: Y en la práctica sí. Apareció la segunda vez desde que estamos aquí con los guantes puestos. Aparte salió bien para que lo tome la tele, ¿viste? Cuando te pegás así en las dos manos mostrándose que estaba al 100.
0: Claro.
4: No, sí, pero no claro. Está al 100, que no. Va a jugar.
6: ¿Asume el riesgo el técnico?
4: Sí. Claro, Scaloni ha asumido el riesgo, dijo, Dibu va a estar. Eso fue lo que dijo.
3: Bueno, muchachos, sí. Vamos a seguir todo el día, así que estaremos en contacto permanente. Siempre va a haber dudas, acá hay cosas para preguntarme.
0: Los aprovecho, porque hay muchas dudas. Preguntan los oyentes, ¿desde qué horas van a estar en el estadio? Claudio, muy famoso por llevarlos a todos muy temprano, pero muy temprano al estadio. Así que quiero preguntar, ¿desde qué hora van a estar, muchachos, y a qué hora arranca oficialmente la transmisión?
4: Todo indica, hablando de hora de Argentina, el partido empieza a las 10 y 16:30, 17 ya tenemos que estar en el estadio como tarde.
3: No tenés miedo que te dejen solo un día, Claudio, y le digan, no, nosotros vamos por nuestra cuenta, no eso no pasa.
0: No.
4: Creo que está muy cerca de que ocurra. Puede comenzar hoy.
0: Claudio, vos has conocido en Qatar por abrir los estadios, ¿o no? Muchas veces te ha pasado de que ingresaba sí, con sí. La organización, y... apenas abrían la puerta.
4: Y sí, y me pasan todas las canchas de Argentina, donde voy y digo, déjame pasar, y pero hable dentro de una hora, déjame pasar.
3: Viste que Infantino reparte premio, balón de oro, ¿no? Sí. Sí, reparten cosas, vos te van a dar la llave de oro después de este mundial. El abridor oficial de estadios.
4: Bueno, ya que estamos... Le cuento un detalle, sí. Un detalle que no es menor. Ayer hicimos Estadio 3 para Rosario desde sí. El puesto de transmisión. No es menor que esté nublado, porque en un momento tuve que levantar el puesto, se me empezó a apagar el celular y los equipos empezaban a dar aviso de mucho calor.
0: Al
4: estábamos
0: sol.
4: Al sol. Así que no es mala noticia que va a estar nublado todo el día.
6: Bueno, y agrego, Claudio, en esto de que obviamente la gente, y es un sueño y un logro, un objetivo cumplido, estar con Cadena 3 cubriendo el Mundial, pero mucha gente cree, qué lindo, vas al Mundial, estás de paseo, y es todo lo contrario, lo que marca Claudio, estar 4 horas antes en la cancha. Y lo que suele pasar es las corridas. Che, está el papá del Dibu en tal hotel. Bueno, anda a hacer la guardia. Che, llegó la mona. Bueno, vamos a buscarla. Che, ahí están los hermanos de Julián. Acaba de hablar Messi. Es una adrenalina constante de no perderse nada y de estar en el lugar donde debe estar la radio. Así que bueno, lo venimos cumpliendo con creces. Las felicitaciones a todo el equipo. Y hoy es un día clave porque estarán todos los protagonistas, los del campo de juego y los de afuera, en el mismo lugar allí en el estadio.
4: Así es, la delegación más importante y numerosa que tiene la Copa del Mundo de Argentina, seguro. Y yo voy a salir a contar a otros países, ¿eh?
3: Muchas gracias, gracias Claudio, gracias Chelo y gracias Mauri. En cualquier momento establecemos otro contacto. Estamos en Kansas. Es el día del debut de Argentina por Cadena 3, la radio del Mundial.
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9: Pirelli continuará en la Fórmula 1. La firma italiana continuará siendo el proveedor exclusivo de neumáticos hasta el 2028. La decisión no ha sorprendido, ya que no se trata de un nuevo contrato, sino que la FIA decidió acogerse a la opción de extender el vínculo. Pirelli no solo será el proveedor de Fórmula 1, sino también de Fórmula 2, Fórmula 3 y Fórmula 1 Academy. Pirelli cumple esta temporada 15 años como proveedor exclusivo de la Fórmula 1, lo que lo convierte en el más longevo de la máxima categoría.
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0: ante la selección. Consulta de servicio. El partido es a las 10 de la noche. El recolector de residuos pasa a las 10 de la noche todos los días. Pregunto, ¿pasa más temprano? ¿Pasan más tarde? ¿No pasan? ¿Me pueden averiguar? Muchas gracias, Lucas. No, pasan. Pasan.
1: Sí,
0: hay algunos a los que les toca trabajar en el horario del partido y trabajan lo mismo.
1: Que paren, claro.
0: Claro.
1: Estoy ansiosa esperando a Argentina. Repitan cómo es el sorteo para dos personas. Justo me llamaron, se me cortó la radio. Mariana, claro, escuchan el teléfono. Mariana, se le cortó por una llamada. Tenés que poner escapada. Para todo lo que han puesto otra palabra, estadía,
0: sorteo.
1: Todo, no, sorteo, no. Escapada, espacio y tus datos, y te ganas la invitación para dos personas, para dos noches, tres días, en Hotel Edelweiss, Villa General Belgrano. Hoy, mañana y pasado lo hacemos durar al concurso.
0: ¿Y qué te parece si sumamos con Canciller dos combos de asado más vino?
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0: Para 10 personas.
1: Me parece.
0: Para 10 personas. 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
0: Presentamos al señor Adrián Simeoni y la quinta pata del gato, hoy futbolera. Una sorpresa total. ¿Qué país es el dueño de la pelota? El ranking definitivo. Adrián.
4: Pues gracias, Agus. Gracias, Gise. Vamos a terminar y a cancelar aquí una discusión histórica. ¿Quién es el país más copero, más futbolero, más exitoso en el fútbol? Vamos a terminarlo. Porque yo estoy harto de escuchar discusiones donde se consideran las cosas de manera muy superficial. ¿Sí? Vamos a ver, sí. Vamos a la clásica. ¿Cuál es la clásica? Hay 8 campeones, hay 8 países que han sido campeones del mundo, ¿no es cierto? Le damos 800 puntos por cada copa obtenida.
1: Ah, está haciendo
4: un ranking,
1: una forma de rankear, bien.
4: 800 puntos por copa ganada.
0: Bien. ¿Sí?
4: Y obviamente ahí está, son todos europeos o sudamericanos, está Brasil, Alemania, Italia, Argentina, Uruguay, Francia, España, Inglaterra, en ese orden. Brasil con 4.000 puntos, Alemania 3.200, Italia 3.200, Argentina 2.400, eso por la copa que ganaron. ¿Eh? Se ordenan así. Ahora, esto es injusto, considerar solamente a los que ganaron la copa máxima. Porque en el fútbol hay mucho de azar, un tobillo del Dibu Martínez, una mano, hay muchísimo, lo hemos visto, lo hemos experimentado, lo hemos sufrido. Entonces, digo yo, hay que considerar no solamente darle un puntaje al que ganó la copa, sino le vamos a dar un puntaje también al que ha salido segundo, tercero y cuarto en toda la historia. Entonces le vamos a dar 100 puntos al que salió cuarto, 200, el doble, al que salió tercero, 400, el doble, al que salió segundo, y 800 al que salió primero. Y ahí cambia un poquito el ranking. Ahí el primero es Alemania, 5.700 puntos, segundo es Brasil, 5.400, Italia, 4.300, Argentina sigue en el mismo puesto, cuarto, 3.600 puntos, después sigue Francia, 2.900, Uruguay, 1.900, Holanda, que nunca ganó ninguna copa, pero se mete acá porque salió muchas veces, segundo, tercero, cuarto, con 1.500 puntos, e Inglaterra con 1.000, España se queda afuera de este listado porque salió una vez campeón y otra vez no me acuerdo qué, pero
1: no le alcanza,
4: poquito, no le alcanza, queda afuera de esos, de esos 8. Ahora, es muy injusto considerar esto.
1: Está lleno de injusticias. Sí.
4: Sin tener en cuenta el tamaño del país.
0: Ah, también le vas a agregar una, el componente.
4: Y claro, porque en Brasil tenés 212 millones de tipos que están ahí corriendo atrás de una pelotita. En cambio, en Uruguay tenés 3 millones, no llegan a 3 millones y medio. Que están,
1: si todo el país de Uruguay es la ciudad de Buenos Aires.
4: Claro. Entonces es muy injusto considerar comparar Brasil con Uruguay así nomás. ¿Me entendés?
1: Claro.
4: Bueno, entonces vamos a dividir estos puntos, estos puntos, los obtenidos en los 4 primeros puestos a lo largo del historial, por la cantidad de habitantes, por millón de habitantes, y vamos a obtener cantidad de puntos por millón de habitantes.
1: Bien.
4: Y ahí, atención, porque cambia radicalmente el ranking. En el primer lugar, ¿quién aparece, Guille?
1: Uruguay.
4: ¡Uruguay! ¡Hermano uruguayo! ¡Un aplauso! Son los verdaderos dueños de la pelota. Tienen 559 puntos.
1: ¿Por cada millón
4: de habitantes? Por millón de habitantes.
1: Bien.
4: ¡Tremendo!
1: ¿Segundo?
4: Los uruguayos, pero sí. No les vamos a tocar la cola ni hasta el fin de los tiempos, porque el segundo, ¿quién está segundo?
1: Argentina.
4: ¡Argentina! ¡Argentina! ¡Argentina! ¡Argentina! ¡Sí,
1: tranquilízate,
4: señor! Tenemos, por favor, 79 puntos por millón de habitantes. Después.
1: Y tercero tiene que ser Italia.
4: El nono, no. Italia. Claro, la nona.
1: Este lo estoy sacando
4: sí,
1: todo.
4: Sí, lo va bárbaro. Italia, que tiene 73 puntos, lo tenemos cerca. ¿No? Hay que cuidarse de Italia, pero bueno, están haciendo muchos esfuerzos por quedarse atrás.
1: Ya están afuera, ¿no? Sí.
4: Cuarto.
1: Inglaterra.
4: Alemania.
1: Alemania.
4: 67 puntos por millón de habitantes. Francia viene después con 44 puntos por millón de habitantes. Brasil tiene 26 puntos por
1: millón. Sí, son unos pobrecitos.
4: Pobrecitos. No, en serio. Mira, Argentina con 79. Brasil tiene que, su puntaje actual, lo tiene que multiplicar por 4 para poder alcanzarnos. España con 19 puntos, Inglaterra con 17. Ahora, cuando vos haces este ranking, se meten un montón de otros países que han obtenido, que nunca fueron campeones y que han obtenido puestos. Por ejemplo, el segundo es Croacia, que tiene 205 puntos, casi la mitad de los puntos de Uruguay, y el triple que Argentina. Y Brasil, no es porque este es lo interesante de este ranking, que Brasil queda muy abajo. Brasil queda en el puesto 14, no, cuando no vos existe. Lo considerás entre todos los países.
1: No existe.
4: Así que, ¿quién es el país dueño de la pelota?
1: Uruguay.
0: Uruguay.
4: Uruguay. ¿Y quién es el segundo? ¿Quién es el inquilino ahí que está?
1: Argentina.
4: Tiene un leasing. Argentina.
1: Argentina.
0: Simeone, ¿o no dormiste la siesta o estuviste con insomnio? Solo así se puede hacer ese ranking, dice Carlos.
1: Yo creo que faltó el audio de Pacho. ¿Está chequeado todo esto de Juan Federico?
0: ¿Esto es chino? El de Miguel.
5: Falta un minuto para que la gente empiece a insultar a Simeone.
1: Regresiva. No, gracias,
0: no es
1: Adrián.
0: Insulto, ¿eh? Son las teorías de qué puede haber sucedido para que haga esta quinta pata del gato.
1: Se le ocurrió tener su propia estrategia.
0: ¡Mundial!
4: ¡Qué vamos a hablar! Yo pensaba en un país como Australia, por ejemplo.
1: ¡Rivo país! Quinta pata del gato con Adrián Simeone.
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0: corneta.
1: Por favor, los de la corneta.
2: Ay, bueno, señora, estamos en día de mundial. Vamos, 10:50 minutos, la fiesta de la radio mundialista. Te saluda otra vez a esta hora.
3: Están participando por la escapada. Escapada, espacio y datos completos para la estadía por 2 noches, 3 días para 2 personas. Habitación doble, categoría superior, con desayuno buffet en Hotel Edelweiss de Villa General Belgrano. Repasamos. Es escapada, espacio, nombre, apellido, últimas 3 cifras del DNI al mensajero.
2: Bueno, están tirando otras teorías, los oyentes. Adrián, otras cosas que podrías usar para dividir los títulos. Ya te lo cuento. Sí. Hay mucho mensaje. Algunos que confundiste los ingredientes para los huevos rancheros, que parece que le pusiste otra cosa y no sal. Bueno, están completamente abocados los oyentes a comentarte.
3: Bueno, y están participando por los 2 combos de carne más vino, el asado. Acá para 10 personas de vino canciller. Es la carne más las cajas de vino. Son 2 combos que se van a ir por oyente. Un combo para cada uno sería canciller, espacio y datos completos al mensajero.
2: ¿Cuánto hace que largamos los sorteos? ¿Sabés cuántos están participando ya por la escapada? 820 personas que mandaron correctamente el mensaje. Y el asado que acabamos de mencionar, ya son 441. Y actualizo y 460. Y así. Bueno, mucho
4: Franco Mamonedo.
2: Dicen, no. Se comenta que Manuel Adorni apostó empate de España con Cabo Verde y así justifica su patrimonio. Dice Iván, anda un meme dando vuelta. Pagaba 14 veces el empate que finalmente ocurrió entre España y Cabo Verde. Así que está el meme de que Adorni dice que...
3: ¿Vieron que el arquero de Cabo Verde es el nuevo Tim Payne? Sí. Que lo ha pasado en redes sociales en la cantidad de seguidores. Un fenómeno mundial gracias a la brillante actuación frente a España. Ya tiene 7.4 millones de seguidores. Todo apunta a que va a seguir creciendo. Quedó atrás Tim Payne con los 5,8 millones de seguidores.
2: Me divierte lo de Tim Payne, pero claramente el arquero de Cabo Verde logró todo esto por mérito. Lo de Tim Payne fue una publicidad que salió bien, pero acá el arquero solo con su partido de ayer subió de 50.000 a 7 millones.
5: Está consagrado.
2: Sí, señor, sí, señor. A lo Tim Payne.
3: Orlando Morales está llamando. Mira con lo que llama Orlando. Vamos, la cadena 3 va a ser nuevamente su pronóstico, pero esta vez del primer partido del Mundial de la Argentina.
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2: A ver si tenemos algún pronóstico especial, Orlando querido.
6: Hola, mi querido Guillermo, Agustina querida. Hoy juega la selección argentina, se me sale el corazón, no veo la hora de escucharlo al Bocha. Esta noche voy a sentar frente al tele para verlo y escucharlo al Bocha querido con la gran transmisión de la cadena 3. Y otra vez fuimos, ¿te acordás del clásico, Agustina? Sí. Talleres de verano, verano, talleres hasta la sierra, fuimos a buscar una burrita. Ahora nos vinimos, ¿sabes dónde?
3: ¿A dónde?
6: A Villa Allende. Es una granja educativa, pero parece, tenemos que venir a hacer una nota aquí. Es sencillamente espectacular. No sabés lo que es esta granja, querida Agustina Guillermo, imperdible. Esta gran querencia se llama la cultura a la naturaleza pura. Y aquí hay una burla. Juanita. Se llama Juanita. Primero, voy a saludar a Marta. Marta, muchísimas gracias por este gesto que ha tenido para la radio, para Siempre Juntos. Y de prestarnos a Juanita.
7: No, por favor, gracias a ustedes. Acá vamos a ver qué es lo que va a decidir Juanita.
6: ¿Puedo hablar con Juanita?
7: Bueno, sí, cómo no.
6: Voy a hablar con Juanita, Agustina. Escucha, Agustina.
3: A ver, te escucho, Orlando. Si podés hablar con Juanita, sí. Me muero, mira.
6: Sí.
3: Cierro un programa hoy, te digo. Si vos hablás con Juanita, entre la ropa, entre las partes íntimas y la quinta pata de Adriano, con Karina cerramos todo.
6: Bueno.
3: Pero vas a hablar con Juanita la burra.
6: Sí, sí, sí. No, voy a hablar al oído, voy a hablar. Usted no escucha nada. Ah, okay. Juanita, escúchame una cosa, Juanita, buen día. Ah, mirá, un saludo.
7: Sí, educada. Acá lo tenemos todo educado.
6: Escúchame, Juanita. Yo voy a decir una sola cosa en nombre de los argentinos. Más vale cuando sales de correr que encalé donde está la bandera argentina. Porque si no... Porque si no te hacemos, ¿sabes qué tenemos que hacer? Te hacemos mortadela, te hacemos. Mortadela, Juanita. Escuchá, Juanita. Escuchaste, Juanita. No lo puedo permitir, Bueno, todo tenemos lista, Juanita. Le abrimos la puerta a Agustina, contamos.
3: Por favor, Orlando, contá, relatalo solo como vos sabés.
6: Bueno, ahí está, Marta, Marta en ese momento le va a abrir la puerta desde el corral a Juanita y Juanita va a salir. Juanita va a salir. A ver, se lo vamos por otro lado. No, están abriendo la puerta del corral. Vamos a ver a Juanita. ¿Para dónde va a encarar Juanita? Juanita se volvió para la otra punta. La vamos a hacer distinta. La otra vez la llevamos con una soguita y la agarramos a Juanita. Ahora no, Juanita va a salir solita por el corral. Se nos volvió ahí. Y ahí viene Juanita, viene. Viene Juanita. Sí. Viene muy lentamente. Está haciendo un precalentamiento. Pasa por frente a todo un poquito de agua.
0: ¡Ay, otra más!
6: ¡Sí, no, salió el tortecito! ¡Salió el tortecito! ¿A dónde encaró? ¡A Argentina! ¡Argentina! ¡Pasó de largo, Juanita!
2: ¡Pasó de largo!
6: A ver si se da cuenta y pega la vuelta. A ver si pega la vuelta. Anda buscando Juanita. ¡Está indecisa, Juanita! ¡Vení para este lado, Juanita! ¡Vení para el lado de esta Argentina! ¡Se fue para aquí!
2: ¿No
6: lado?
2: ¿Será empate, Orlando? ¿O no teníamos visto eso?
6: Podría ser también eso.
2: Claro.
6: Si sería empate. ¡No! ¡Juanita se lo fue! ¡Se lo fue Juanita! ¡Se lo fue Juanita! ¡Ay, se me bajaba! ¡Se asustó Juanita! ¡Se lo fue Juanita!
2: También con la amenaza que le tiraste.
3: Que le iba a hacer mortadela, Orlando.
6: No, bueno, pensé que no se iba a tomar a pecho. Juanita se lo fue. Bueno, tenemos que esperar que Juanita vuelva. Te llamo enseguida. Se lo fue, no sé si va a ser empate.
2: Bueno, si no lo cerramos, que Juanita pronosticó empate. Que va a ser total fase de grupo, se puede empatar, Orlando.
6: Y antes que hacerle mortadela, que empate. No, pero escuchame, Agustina y Guillermo, esto tiene una subida bajada. Salió del corral, teníamos la parte enfrente, la alfalfa con las banderas de Argelia y Argentina. Ella miró, yo pensé que encaraba hacia Argentina, miró para el otro lado y se fue por el costado.
3: Puede pasar, querido Orlando, quédate tranquilo, puede pasar. Volvemos en un rato y lo volvemos a intentar, pero ahora la burra no le decimos nada más al oído. La dejamos ser. A ver, ¿cuál es el pronóstico que nos da del partido de esta noche?
6: Bueno, vení, Juanita.
2: Gracias, Orlando. Gracias, Orlando Morales.
6: Ahí viene. Se decidió Juanita. Viene, Juanita. Ahí viene. Vení, Juanita, para acá. Este es un rally. Es un rally de burro. Entre subida y bajada, Juanita, que se enojó porque vino a hacer mortadera. Ahora se ha confiado más. Viene el trotecito, pero mirá vos. Ahí viene Juanita, correte, casa, que la está frenando. Casa, correte de ahí. Ahí está, viene Juanita. Venga, Juanita. Ahí se encaró Juanita. Ahora sí viene decidida, Juanita. Miró, levantó la orejita. Agarró la orejita, se fue. Argentina. A ver. No me engañé así. ¡La pasó de lado! ¡Él está mirando de frente! ¡Mira el videito! ¡Se fue! ¡Sí! ¿Querés ser mortadera, Orejita Argentina? ¡Mira cómo mira!
2: ¿Qué pasó?
6: No. Se cayó el cartel, asustó a Juanita, Orlando. Pero está indecisa, sí.
2: ¿Qué pasó? Sí. No entendemos qué ha hecho.
6: No, Juanita se paró enfrente, se cayó el cartel, se asustó cuando iba a comer. No. Eso vamos a ponerlo arriba, sí, acá arriba. Vení, Juanita, de nuevo. Ahí está, ya no fue Juanita, pero no, vino re bien, mire, Margarito.
2: Lo cerremos en empate, Orlando, total es un...
3: Sí.
6: Bueno, ahí está. Entonces Juanita ha decidido que el partido de esta noche va a ser empate. El primer partido de Argentina, empate, aunque nos engañó. Para mí se venía a elegir Argentina. Mira el medallito, estuvo a punto. Se asustó,
2: gracias.
6: Se cayó la bandera, se asustó.
2: Gracias, Orlando Morales, buscando los pronósticos para hoy.
4: ¡Ajá! ¡Llegó la burrita!
0: ¡Ojúntale! Va en contra mano, Rosario, para.
2: Fue contramano, Juanita. 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
2: Oyente, nos preguntaba, no encuentro el mensaje para darle la respuesta, pero recién hemos tenido parte de esa respuesta en el aire. 10:59.

0: Este bombero agarró el chiquito, le ató un hilo al camión este bombero, de bombero, y se lo ató el pitito, el perro. Y lo llevaba. Y le dice el padre, no, hijito, dice, vos tenés que agarrar, para llegar más rápido al lugar del incendio, atárselo al cuello al perrito. La... Sí, dice, pero la sirena...
1: Mira, Pachu, va, escucha, vamos a las noticias porque sí. Entre la velada amenaza de Orlando a la burrita de hacer la mortadela si no elegía Argentina y el chiste que acaba de poner, basta. Tenemos un abogado. La...

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1: Buenos Aires, el sindicalismo también pide la salida del gobierno del jefe de gabinete Manuel Adorni y denuncian que se hace uso del tema para que lo importante pase desapercibido.
2: El sindicalismo, a través de Pablo Moyano, se suma a la política y también pide la salida del jefe de gabinete, Manuel Adorni.
3: 3 meses entreteniéndonos con Adorni, te aumentaron los colectivos, los combustibles. Seguimos en ese limbo que nos tiene atrapado el gobierno, ¿no? Se la pasan todo el día hablando de ese chant. Y se nos siguen entreteniendo y, bueno, siguen aumentando las cosas. Entonces, es una montaña de humo. Es un asco prender la tele y el tipo justificándose. No, yo creo en un gobierno normal. Este gobierno no es normal. Desde que lo conduce para abajo, ninguno es normal.
2: Ariel Rodríguez, Cadena 3, Buenos Aires.
1: Córdoba. La municipalidad confirmó el revocamiento definitivo de la licencia para funcionar del bar Guachitas, donde trabajaba una de las detenidas por el femicidio de Agostina Vega.
4: Hablamos con Federico Corteletti, titular del gremio, que así decía Cadena 3.
5: Asambleas sorpresivas en distintos edificios, y la gente que participa obviamente no está en su oficina trabajando. Con los paros, todo el Poder Judicial, las oficinas de primera instancia, cámaras, tanto en lo civil como en lo penal, como en familia, como en violencia, las unidades judiciales y en el interior.
2: Gonzalo Carrasquera, Cadena 3, Córdoba.
1: Sigue internada en terapia intensiva con pronóstico reservado la mujer de 47 años que resultó con graves quemaduras luego de que aparentemente explotara el cargador del celular en el auto en el que viajaba como acompañante. La víctima tiene afectada la vía aérea y politraumatismos, por lo que se encuentra con asistencia respiratoria. Continúa el conflicto de los empleados judiciales que anunciaron asambleas sorpresivas.
4: Hablamos con Federico Corteletti, titular del gremio, que así decía Cadena 3.
5: Asambleas sorpresivas en distintos edificios, y la gente que participa obviamente no está en su oficina trabajando. Con los paros, todo el Poder Judicial, las oficinas de primera instancia, cámaras, tanto en lo civil como en lo penal, como en familia, como en violencia, las unidades judiciales y en el interior.
2: Gonzalo Carrasquera, Cadena 3, Córdoba.
1: Mendoza. La justicia liberó al trapero que estaba detrás de la organización del evento de peleas clandestinas, que derivó en un mega operativo policial en Godoy Cruz para desbaratarlo.
6: Enzo Navarro, conocido como el Guachirri, era el principal promotor de la convocatoria. Fue detenido por algunas horas y luego fue notificado por la infracción al código contravencional, concretamente al artículo 69, que regula la apertura de lugares para espectáculos públicos. La norma prevé una multa de hasta 600.000 pesos. Facundo Di María, Cadena 3, Mendoza.
1: Tucumán. Docentes universitarios iniciaron una nueva semana de paro en rechazo al acuerdo salarial avalado por los rectores de las universidades.
7: Desde el gremio sostienen que la propuesta del gobierno nacional es insuficiente frente a la pérdida del poder adquisitivo acumulada en los últimos meses y que ronda el 50%. Además del reclamo salarial, los docentes exigen mayores fondos para las universidades públicas y advierten sobre el impacto de la crisis presupuestaria en la actividad académica de investigación y de extensión. La medida de fuerza se desarrolla desde hoy hasta el viernes.

0: En la jornada de hoy, en las puertas del rectorado, se realiza una olla popular en reclamo a estos puntos. Rosalía Cazorla, Cadena 3, Tucumán.
1: Río Negro. El Consejo Municipal de Bariloche sancionó una ordenanza para priorizar la contratación de mano de obra local.
2: El programa impulsado por la concejal Julieta Wallace aplica descuentos en la tasa que se aplica a las actividades comerciales para quienes empleen residentes y particularmente jóvenes. Esos descuentos rondan entre el 15 al 25% del costo de la tasa de inspección, seguridad e higiene y aplica tanto a comerciantes como al sector industrial. Un programa que se da en sintonía con una ley de la provincia que busca promover el empleo local, garantizando un cupo del 80% de empleabilidad para quienes acrediten una antigüedad mínima de 12 meses de residencia continua e ininterrumpida en la ciudad. Marcela Sonkevich, Cadena 3, Bariloche.
1: Salta. El gremio de los docentes denuncia exclusión de la negociación paritaria y anuncia un plan de lucha con quite de colaboración.
3: La secretaria general del Sindicato de Trabajadores de la Educación de la provincia de Salta, Victoria Cervera, dijo a Cadena 3.
4: Hemos formado tradicionalmente parte de estas paritarias y ahora el gobierno no da razones por las cuales no nos encontramos en la misma. Vamos a exigir la presencia del sindicato dentro de la mesa paritaria y a partir del día 18 iniciar un plan de lucha con un banderazo, quita de colaboración, marchas de antorcha, una nueva asamblea para definir el reinicio de clases o no después del receso escolar.
3: Elisa Zamora, Cadena 3, Salta.
5: Deportes. River comenzó a moverse en el mercado de pases y apunta a reforzar el medio campo. La prioridad del equipo dirigido por Eduardo Coudet es el colombiano Nelson de Osa, aunque las altas pretensiones económicas del Betis español complican la negociación. Ante este escenario surgió como alternativa Federico Fattori, volante de 33 años que viene destacándose en Argentinos Juniors. El mediocampista ya fue dirigido por el Chacho Coudet en Rosario Central y es visto como una opción mucho más accesible. La dirigencia millonaria analiza ambas posibilidades con el objetivo de sumar jerarquía para la segunda parte del año.
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0: Faltan 10 horas, 38 minutos y 45 segundos para ponernos manijas del todo.
1: Asistente tenemos para que nos lleve la cuenta regresiva, más adrenalina todavía. Escaloneta mundial se llama el tema de Ulises para la selección que hoy arranca el sueño de la cuarta.
2: 13 grados la actual en Buenos Aires, en Córdoba 11 grados 8, la máxima prevista para hoy 18 grados.
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1: Buen día, buen día, buen día, buen día. Esta noche unos choripari a pasar nervios. Ya estoy tan ansiosa, no sé cómo voy a llegar hasta la noche. Vamos, Argentina, dice Fernanda.
0: Claro, ¿cómo lo van a pasar? ¿Con quién lo van a pasar? ¿Solitos? Rompe mucho la dinámica familiar un martes. Mañana, imagino, en muchos colegios, las y los docentes, con mucha paciencia, porque va a haber mucho niño que quiere ver la selección, que si ve el partido completo se va a acostar tarde. Y también los docentes van a ver el partido, ¿no? Sí, claro.
3: Y con respecto a lo que coman, a lo que vean esta noche, el dato va a tener un consejo al respecto. Va.
1: Ahora viene el dato. Venga, perfecto, el dato, perfecto. Consejo. Muy buenos días, chicos. Feliz y bendecido martes. Ansiosa por el debut de la selección. Bueno, mucha gente diciendo eso. Ansiosos. Es la palabra que cunde a esta hora. Me parece un buen pie. Tarde. Un buen pie para el dato confiable. ¿Qué te
3: Porque
1: parece?
3: Si fuese a las 2 de la tarde, bueno.
0: Claro, es muy tarde.
3: La noche.
1: Tenés
3: todo
1: toda
3: día.
1: La tarde para pasarlo.
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0: Fede, ¿cuál es el dato confiable?
3: Consejo para cuidar el corazón.
1: Ah, viste.
3: En el partido o en los partidos de la selección argentina, que lógicamente despierta muchas emociones. La gente lo está diciendo, estamos ansiosos, muchos que se reúnen, que comen asado, que toman algo, que la picada, que esto, que lo otro, que se terminan acostando tarde. Por eso le hemos preguntado a Mario Bosquis, cardiólogo, matrícula nacional 74002, ¿cómo debemos cuidarnos? ¿Qué tenemos que hacer? Algunas cuestiones a tener en cuenta. Digo esto por lo de la emotividad, mucha gente lo toma muy a pecho. Sobre todo, tienen que tener algún tipo de cuidado a aquellos que tienen alguna complicación. Le preguntábamos, Mario, y bueno, esto en la expectativa, en el partido, ¿qué hacemos?
4: Tenemos que entender que lo que le pasa al corazón durante un partido, por ejemplo, de la Copa del Mundo, es lo mismo que nos puede pasar cuando tenemos una emoción que no la gestionamos adecuadamente. O sea, yo lo que le digo a mis pacientes, le digo, mirá, por un lado está lo que sucede en la cancha, y esa es la expectativa futbolera que tiene cada uno. Y por otra parte, está la realidad. Si la expectativa no coincide con la realidad, nos estresamos. Y al estresarnos, o sea, por un posible resultado adverso, por ejemplo, de un partido, bueno, en el organismo sucede lo mismo que cuando nos estresamos frente a algo que nos genera mucha angustia, genera incertidumbre, que en el fondo no sabemos qué es lo que nos va a pasar. Entonces hay un correlato químico, y el correlato químico es una activación de lo que se llama el sistema simpático. Se activa un sistema de alerta en el organismo, en el cual ese sistema de alerta está en el cerebro, en un área que se llama la amígdala, que baja hacia una glándula periférica que es la suprarrenal, y hace que liberemos catecolaminas, una palabra conocida, ¿no?, por nosotros, que es la adrenalina y la noradrenalina, que son hormonas, que son las hormonas del estrés. Y esas hormonas del estrés agudo, en última instancia, aumentan. Frecuencia cardíaca, aumenta la presión arterial, y si no se gestiona adecuadamente, puede llegar hasta, en última instancia, desencadenar en algunos casos eventos cardíacos, como hasta un infarto de miocardio, arritmias, hipertensión, en fin, cosas que obviamente son eventos mayores, y es lo que uno siempre quiere evitar, porque a fin de cuentas es un partido de fútbol, Federico.
5: O sea, doctor, hay que tratar de controlar las emociones, digo, en la medida de lo posible.
4: Mira, es así, a ver, yo lo que hablo con mis pacientes, a la gran mayoría de las personas, a ver, no les va a pasar nada, Son emociones que muchas veces pueden ser vividas como angustiantes, pero a fin de cuentas es la adrenalina, entre comillas, de lo que puede suceder en lo que es una Copa del Mundo. El tema es, yo el consejo que doy es decirle, miren, a ver, manejen esas expectativas, entonces no, que no nos vaya la vida en ello, es solamente nada más y nada menos que un partido de fútbol.
5: Doctor, y acá, ¿cómo afecta, por ejemplo, porque sea mucho el consumo de alcohol durante un partido de fútbol, comer un asado, bueno, pizza y demás? ¿Tiene diferencia?
4: Ahí está, bueno, vos fijate que generalmente uno condimenta, ¿no? Lo que es un valga la palabra, ¿no? Lo que es un partido de fútbol o una oportunidad para reunirse en familia o con amigos, con, obviamente, la famosa picada, o el alcohol, donde el problema es cuando se generan los excesos, primer tema, lo que se llama atracón. Uh-huh. O sea, una cosa es tomar una copita de alcohol o dos copas de alcohol, y otra cosa es el atracón de alcohol, ¿no? Cuando se toma en forma desmedida, lo mismo sucede con la comida, ¿no? Con la alimentación. Generalmente se consumen procesados o ultraprocesados, los fiambres, ¿no? Los embutidos, los snacks, que muchas veces tienen mucha sal y mucha grasa, pero principalmente cantidades excesivas de sal, y uno consume sin darse cuenta. Vos fijate que ya se va formando ese cóctel de adrenalina, alcohol, consumo de sal, y ahí donde especialmente en personas con antecedentes cardiovasculares o factores de riesgo.
3: Ahí tiene, los que tienen factores de riesgo, mayores cuidados. Sobre todo el tema, y así hincapié el médico, el atracón, esto de todo de golpe, mucha comida, bebida, la emoción que puede tener el partido.
0: Después fue el que no tiene factor de riesgo, o sea, el que no tiene problema cardíaco, pero digo, y dependiendo cómo se desarrolle el partido, pues un shock de adrenalina muy grande que te va a dejar medio pasado de vuelta. Hay que tenerlo en cuenta, chicos y grandes.
3: La Fundación Cardiológica Argentina dice, por ejemplo, en reposo, 70 latidos. Cuando estamos en el sillón, en la silla, viendo el partido, pasamos a 120, 140. Para que miran el impacto, digamos. Uh-huh. Duplicamos la cantidad de latidos por minuto. Bueno, tiene que ver también cómo lo lleva cada uno, ¿no? El que se hace mala sangre, el que no, el que, digamos, uno puede comer un kilo de molleja o huevos
1: rancheros,
3: después elegirá cómo se alimenta.
0: Pero te dejo una copita de vino, no está mal, todo moderado. No,
3: moderado. De hecho, a la mayoría de la gente no le cambia prácticamente nada. Uh-huh. Algunos muy puntuales, con factores de riesgo y demás, pero no viene mal la recomendación de hacerlo de manera moderada, sobre todo porque estamos a martes a la noche, todavía queda hasta...
1: Y porque es el primer partido, vamos teniendo en cuenta estos consejos para lo que viene. Cuando se complique la clasificación o no, cuando el rival de 16avo sea España o Uruguay, ese va a ser a matar a morir.
3: Nos toca Arabia,
1: También puede ser Arabia, por supuesto. Cabo Verde no creo, pero puede ser Arabia. Y después octavos y cuartos. O sea, vamos teniendo en cuenta estas recomendaciones para sucesivos encuentros.
3: Así que le vamos a ir reiterando. Cada vez que juega Argentina,
1: te pone la nota del doctor.
3: Moderado, moderado.
0: Gracias, Fede, por este dato confiable con Grupo Betania. 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
6: No se pongan nerviosos.
1: Tranquilízate.
0: ¿Te acordás? Claro, ese es un gran ejemplo, Federico.
3: Eso no.
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8: Esta es la agenda de la Copa del Mundo. 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A la hora 17 por el Grupo L, Inglaterra frente a Croacia. Por el mismo Grupo L a la hora 20, Ghana frente a Panamá. Y por el Grupo K a la hora 23, Uzbekistán frente a Colombia.
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0: Faltan 10 horas, 25 minutos y 45 segundos para que Adrián se morfe unos huevos rancheros.
1: Desde las 8 y media estoy esperando que aparezcan los rancheros con los huevos rancheros de Adrián y aparecieron.

0: Buen día, somos de Isla Verde, estamos en Kansas para alentar a nuestra selección. Saludos para todo el equipo de la radio, los escucho todos los días. Dania, hemos compartido con los chicos que están allá en la cobertura tu contacto para que te escriban y puedan encontrarse con todos los argentinos, los que más puedan, para que los podamos escuchar por Cadena 3.
1: Esta mañana me levanté y le pregunté a mi mujer, ¿sabes qué tiene en común la selección con vos? ¿Qué me dice? Kansas.
2: Bueno, hola equipo, lo siento.
0: Una porquería, sí.
2: Pero el burrito se equivoca. 3-0 ganamos hoy. Vamos, Argentina, dice Hilda. Muy mucho. Bien.
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2: A ver, Elisa Zamora, un municipio ha cambiado el uniforme de sus trabajadores por el Mundial. Los recolectores de residuos, sobre todo, Elisa.
4: Sí, Guille, ¿cómo estás? Muy buenos días, Agus. En este Mundial, los puntos de aliento de la selección tienen matices hermosísimos en Salta y en Jujuy. En Salta, los recolectores de residuos de Rosario de Lerma se transformaron en un punto de aliento diario a la selección argentina. Con el uniforme mundialista, dijo a Cadena 3, Miguel Albiol, director municipal de Servicios Públicos.
5: Teníamos que renovar lo que era el uniforme de la gente, la recolección de residuos. El intendente nos dio la opción de que hablemos con los operarios. No podíamos ir con la remera oficial justamente por el color blanco. Entonces dijimos, bueno, veamos de los últimos mundiales la alternativa. Terminamos yendo con la del mundial del debut de Messi. Esa camiseta eligieron, todos tienen el número 10 en la espalda, en las mangas dice recolección del AFA con las 3 estrellas y del otro lado tiene el logo municipal. La parte de atrás lleva el nombre del operario.
4: ¿Y ya están usando?
5: Ya lo estamos usando. Dios quiera que el año que viene tengamos que renovarlo para venir ya con el uniforme con 4 estrellas.
4: Punto de aliento desde el trabajo en Rosario de Lerma, Guille, Agus.
0: Están, gracias, Elisa. Están divinas las imágenes que vamos a ver en cadena3.com, a ver cómo les ha cambiado el uniforme. Son todas historias de Mundial y de la Argentina. Fernando Barrio Nuevo encontró un bar acá en Córdoba que propone ver el partido. Mira qué lindo, con una propuesta gastronómica, pero juntando ambas culturas.
2: Argentinos y argelinos.
0: Sí.
2: A ver, Fer, ¿cómo andás?
6: Ay, qué lindo. ¿Cómo le va, Guille Agusí? Es el bar Cagua en Villa Allende. Esto es Avenida Goicochea, el 1535. Y la propuesta es ver el partido siendo un puente entre ambas culturas, mezclando también la gastronomía, tanto argentina como argelina. La comunidad argelina en Córdoba es muy reducida, solamente hay 3 personas que van a ver el partido allí, rodeado por amigos argentinos compartiendo este momento mundialista. Escuchamos a Idris Mouani, que es el dueño de este bar, y nos cuenta la propuesta.
7: Para unir gente, bueno, el local está ambientado lo que es la... adentro de lo que es el paisaje desértico, que representa un gran porcentaje de lo que es el paisaje de Argelia. Tenemos propuestas de café árabe, café tradicional de acá también, o sea, un expreso. Tenemos el café árabe, tenemos variedades de dulces árabes también, como el mahmoul, el baklava, el cuerno de gacela, y algunas otras cosas también que se venden comúnmente acá. Y bueno, para reservar, si pueden comunicar al teléfono del local o simplemente llegar al local a la hora del partido. Todo el mundo son bienvenidos. Acá vamos a tener barra de hinchadas de ambas selecciones. Y bueno, vamos a tratar de pasar un momento lindo y disfrutar del fútbol en ambiente de hermandad.
6: La comunidad argelina entonces va a ver el partido ahí esta noche.
7: Exactamente, para resaltar, la comunidad argelina acá en Córdoba es muy chiquita, no somos muchos, somos 3 personas, pero contamos con el apoyo de muchos amigos que son descendientes de países árabes o son directamente de allá. Bueno, van a venir a compartir con nosotros acá, y amigos argentinos también, ¿no?, que vienen a alentar por Argentina.
6: Bueno, tres hinchas argelinos, tres residentes argelinos aquí en Córdoba van a ver el partido, acompañado por amigos argentinos, compartiendo este momento mundialista esta noche.
0: Nos encantó. ¿Sabes
3: lo que tenían para comer?
0: A ver.
8: 30 tarariras, 5 bizcachas, 3 corderos.
0: Ese no es el menú, Pachu. ¿Puedes reiterar, Fer, la dirección?
6: Avenida Goicochea 1535, esto es en Villa Allende. Hay un número de teléfono, CAWA, pero si no, a la hora del partido, unos minutos antes, la gente que quiera ir se puede llegar ahí para compartir. Va a haber menú argentino también, va a haber comida argelina y comida argentina.
0: Listo, podemos probar cualquiera de los, podemos comer los dos, no hay ningún problema. Gracias, menú compartido entonces.
3: ¿Sabe lo que tenían para comer?
2: Cosas muy ricas de ambas culturas. Dale, Pachu, 11:41.
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0: Copa Messi.
1: 11:45 nos trae la Copa Messi. ¿Sabes qué pasa a esta hora? ¿Qué ocurre a las 11:45? Acaba, está a punto de estrenarse en 12 segundos La Mona en Kansas. Carlitos Jiménez en Kansas para Cadena 3 Argentina. ¿Qué te parece si nos vamos con él?
2: Mira, donde estuvo el querido Alambre ayer, con quien estuvo hablando, y me parece que la cortina musical algo va a tener que ver con el día de hoy. Alambre querido, ¿cómo estás? Buen día.
3: Buen día, chicos, ¿cómo están? Frío Kansas hoy, lluvioso. Alerta de tormentas para el horario del partido, pero ya con los impermeables puestos, y que sea agua pero de lágrimas, de emoción, ojalá que así sea. Sí, tiene que ver la cortina, estamos escuchando a Lucra, hoy vamos a ver si hablamos con Lucra, hablamos también con la Tela M, que están aquí en Kansas, y queremos el encuentro, ¿no?, entre la Tela M y el Bocha Uriet, porque en la canción Tierra de Campeones pusieron el relato del Bocha de la final del mundo del 2022 de Qatar, así que ojalá que eso se dé en un día donde el Bocha está muy contento, Nico May también, que tendrán que relatar a Argentina para Cadena 3 Santa Fe y para Cadena 3 en todo el país, muy nerviosos como si se tratara de la primera vez, y muy emocionante verlos a ellos con ese nervio típico, ¿no?, de abrir el micrófono y relatar un partido de la selección, nada más y nada menos que en este mundial, después de ser campeones del mundo. Pero hablamos con otro campeón del mundo, la Mona, que nos esperó en la terraza de su hotel. Y bueno, van a poder ver, ver.
2: Después de. Segundo, ¿cómo dice? Después de lo que fue el gran sábado con la selección.
3: El gran sábado con la selección, la Mona estaba muy emocionado de haber conocido a los jugadores. Van a poder ver y escuchar, ahora en un ratito la nota, pero completan en nuestro canal de YouTube, la descripción que hace la Mona de Messi, que es la misma descripción que hace cualquier fanático de la Mona. Y era muy lindo escucharlo emocionado, sí, diciendo que el tipo que él pensaba que era es mucho mejor de lo que creía. Muy humilde, muy sensato, muy sano, su familia. Le digo, Mona, es lo mismo que la gente piensa de vos, ¿te estás dando cuenta?
2: Claro.
3: Entonces él tuvo en la piel de un fanático, de un hincha, haciendo eso que todo el mundo siente por la Mona. La verdad que fue increíble, hasta que en un momento subimos, estamos en la terraza, en un séptimo piso, y le gritábamos a la gente, al único que pasaba, sí, porque dice la Mona que Kansas es una ciudad fantasmal. Sí, no hay nadie. Sí. Nadie.
1: Se acaba de estrenar, así que ya lo pueden ver en YouTube, pero qué lindo poder estar en contacto, que nos cuentes tus sensaciones de este diálogo con Carlitos.
3: La sensación buenísima, porque él venía preparado.
2: Sí.
3: Venía preparado, se sentó, empezó a hacer la nota, vino con una camiseta de la selección argentina firmada por todo el plantel, y en un momento de la nota dijo, bueno, esta me la regaló Messi, en la espalda el dorsal con la 10 y Messi, y dice, pero no es la única. Se saca esa camiseta y debajo de esa tenía la de Julián Álvarez, con la 9 también firmada por Julián, y la frase, gracias por tanto, Julián Álvarez. Y sigue la charla y dice que se encuentra en el aeropuerto con alguien, empieza a hablar y dice, mirá, yo soy la mamá de Ezequiel Palacio. Charla, dice, se saca la camiseta de Julián, y abajo tenía una tercera camiseta, así que se vino con las 3 al rayo del sol, eran las 2 de la tarde, un sol que quemaba en Kansas, y nada, y siempre las charlas con la Mona son divertidas, son increíbles. Habló de la imposibilidad de poder hacer el Madison Square Garden en el 2001 con el atentado a las Torres Gemelas, y dijo que haber conocido al plantel y cantar para Messi fue como haber llenado 50 veces el estadio, el Madison. Así que, ¿quieren que escuchemos un poquito
2: Dale.
3: De la Mona en Kansas? Por favor.
4: Se juntan
3: la Mona Jiménez,
4: pasiones,
3: el Manda el Más.
4: Se juntan dos pasiones, el fútbol y la música, y en la misma ciudad, dos próceres, Messi y la Mona.
5: Cadena 3, Córdoba, Argentina, le mando un beso a todos los cordobeses. Pasó algo increíble. Canté para Messi y la selección argentina, que había adentro del cuerpo de Messi había millones y millones y millones de personas, de esa persona. Y Messi dice, cántame Mona, cante, canta Paloma, Paloma, Paloma, y canté Paloma Loca. Después también fue lindo que cuando canté el vino a Paul bailando conmigo, tarde para la selección y conocerlo a Leo porque no lo conocía, fue muy, pero muy hermoso, muy emotivo. Yo me saltaban las lágrimas, pues, casi lloro. Quería conocerlo porque me encanta él, que no es agrandado, que es un tipo tan de barrio. Ah, cuando le dije, todos son muchachos de barrio, todos nacimos, a lo mejor nadie nació millonario, todos nacieron de muy abajo, tal vez sea mi último mundial.
0: No, Mona, no,
5: no, no,
0: por
5: no,
0: favor.
5: No, no, de ir, pero si, sí, pero si dentro de 4 años jugamos en Argentina, si Argentina, Paraguay y Uruguay, el mundial, ahí estoy de nuevo.
0: El gran Bocha Uriet. Que te manda esto.
1: Ahí va la Mona, prepara, ponta fuera. ¡Ay, Mona, querido! Te mando un abrazo, hermano.
5: Realmente espero que cantes muchos goles de Argentina y que se vuelva a repetir. Dios quiera que sí. ¿Viste que la ciudad es media fantasmal?
0: Es como la frase de Titanic, ¿viste? El que decía... ¡Hay alguien vivo!
5: Claro. Para la gente de Cadena 3 le mando un beso a todo y espero que el Bocha grite muchos goles.
0: El pueblo, desde Kansas, la ciudad fantasmal, la Mona.
2: Energía, qué contento que estaba, Alambre, lo que escuchamos ahora y lo que podemos ver ya en alguna de las primeras imágenes, porque se acaba de estrenar. Ha estado como un chico, como cualquier chico cuando lo conoce, sí, a Messi.
3: Sí, tal cual, con una emoción increíble. No, estaba... Y si ustedes no saben lo importante que fue para mí conocer a los jugadores. Claro. La Mona habla de que le temblaban las piernas cantando... para 30 personas, cuando no lo hace cantando para 40.000. Sí, es sí, una increíble. Locura, ¿no? Es una locura. Pero bueno, estuvimos muy contentos. La Mona realmente muy, muy accesible con Cadena, muy feliz. Me hice la sorpresa que tenía con las 3 camisetas puestas.
1: Sí, porque te la regaló. Ese es un regalito que te hice. Le ocurrió a él, se mandó una locura. Es muy lindo ver las otras cuestiones de la nota. El hecho de decir que es una ciudad fantasma, uh-huh, en adelanto que pude ver en redes, que ahora veremos en el capítulo completo, se levantan los dos de la silla, se apoyan en el pasamano ahí en la baranda de la terraza y dice, mirá, no hay nadie, dice la Mona, ve, allá hay uno solo, y le grita allá, ¡ey! ¡Ey! Al único ser humano que se movía en toda esa zona en Kansas, por eso te dice lo de ciudad fantasma.
2: ¡Contésteme! Así, así. Así. Alambrito,
3: ustedes saben sí, que ayer, por ejemplo, las únicas personas que caminaban por la calle, sí, eran hinchas de Argentina, ¿no? Andaban con la selección. Y en un momento estoy por salir al aire, envío a la radio, y digo, bueno, estoy esperando ahí para salir al aire, y para un motorhome chiquito, todo ploteado, que dice Mundial, con la cara de Bochini. Entonces empiezo a hacer un video, digo, ah, mira vos, un fanático del Rocco que pegó y ploteó con la cara de Bochini. No, pero el que baja del motorhome era el mismísimo Ricardo Bochini. ¿Sí? Era él, era su motorhome. Entonces, bueno, hago un video, me quedo como loco, lo saco al aire y termina declarando, dice, mi mujer es fanática de Cadena 3. Sabía la programación de Cadena 3.
2: Muy bien.
3: Hablaba de la radio, muy bien.
2: ¿No te acordás el nombre?
3: Así que, nada.
2: ¿De ella?
3: ¿De quién?
2: ¿De la esposa?
3: No, lo dijo, pero no me acuerdo el nombre.
2: Bueno, así señora, que, bueno, decimos de así, señora de Bochini, gracias por escuchar la radio, vamos todavía, la Cadena 3 en el mundo, mira cómo te van contando. Bueno, han escrito muchos que los están esperando en los alrededores de la cancha para poder saludarlos a ustedes, para poder salir al, sí, aire a través de Cadena. ¿La Mona va a ir a la cancha hoy o no?
3: Obvio que la Mona va a ir a la cancha, todo el mundo. Hay mucha gente que va a ir a la cancha y hay otro que lo van a disfrutar desde el Fan Fest, claro, pero quieren estar cerca, ¿no? Hay unos que no tienen entradas. Y es muy loco, ayer fuimos con Mauricio Darío Cocolo al banderazo y nos paraba la gente, oyente de Cadena, sí, de Santa Fe, de Santiago del Estero, de Córdoba, y de repente nosotros, antes de finalizar el banderazo, nos retiramos del parque con Cocolo. Había un grupo de 7 u 8 cordobeses que decía, ¡epa! ¿Que se fueron antes? ¿No van a pasar viáticos, eh? ¿No van a pasar viáticos? Decían los cordobeses. Pero...
2: Alambrito, ¿te contó? ¿Sabés en detalle cuántos temas cantó la Mona? ¿Qué hizo? ¿Paloma Loca le pidió Messi?
3: Un muchacho de barrio y Beso a Beso. Por lo menos fueron las tres que él comentó y las que aparecen en algunos videos que subió la Mona. Seguramente cantaron más, pero esas tres, dice, bueno, que Rodrigo de Paul hacía el paso monero.
2: Sí.
3: ¿Con quién se ha tomado todo el vino? Ahí está, cuarta canción.
2: Muy bien, están buenísimos.
3: Bueno, la que conocen todos.
2: Están buenísimos, sí, porque son los clásicos. Y se nota que los jugadores lo escuchan, entonces le han pedido los clásicos.
3: Y le digo, decime la cara de los cordobeses. Ay, me dice, el Cuti y Julián Álvarez, dice, se sabían todas,
1: pero el Cuti nunca le dio una camiseta, te lo dijo en la nota también, pasó factura.
3: Lo dijo, sí. Dice, hay varios que no me dieron la camiseta.
2: ¿Sabes
3: sí.
2: quién te está salvando? Como siempre, tu coequiper de Santa Fe, el señor Matías Arrieta, que te sopla que Graciela se llama la esposa de Bochini.
3: Gracias, Matías, gracias.
1: Gracias.
2: Graciela de Bochini, un beso gigante, gracias por escuchar la radio.
1: Muy bien, muy bien. Bueno, vamos a tener que cerrar con algo de la Mona. No sé, ¿qué tema te gustaría a vos que te dedique la Mona? Si lo tenés frente a frente, ¿cuál le pedirías que te cante? ¿Cuál le pedirías que te cante? Yo Luna, por ejemplo. Amigo, solo contigo. Ahí está, Luna.
3: ¿Sabe cuál pop?
2: ¿Cuál?
3: ¿Sabe cuál me gusta a mí? Perdón. La Colonia Barata.
1: Colonia Barata.
3: La bueno. Colonia Barata, yo sé que no es...
1: Nadie te preguntó tu opinión.
2: Sí, le preguntamos. Bueno, chicos, sí, le preguntó Guillermo, le preguntó.
3: Somos la Colonia Barata. Esta, escuchá. Este es pueblo, La primera parte de la canción es pueblo, pueblo, pueblo.
2: Alambrito, felicitaciones, Alambrito, por la Mona y por todos los artistas que pasan por Cadena 3 Argentina, la radio del Mundial.

0: son unos negros pueblerinos.
1: Mucha honra, Pachu. A mucha honra.
2: Linda, está hermosa la nota, súper sugerida, canal de YouTube de Cadena 3 Argentina. Ahí está la Mona, mano a mano con el alambre, con todas las camisetas de la selección, una arriba de la otra.
1: Y en el canal de YouTube de Cadena 3 Argentina, la nota que he hecho con todos los artistas hasta ahora, y muchos se los va encontrando. Acaba de contar que esta tarde se va a encontrar con Luke Ra y va a ser el cruce de la Teyla M con el Bocha.
2: Ojalá, ojalá se pueda dar ese cruce.
1: Así que para todo que... eso en el canal de YouTube, están todas las notas ahí.
2: Imagino a ellos cantando, que por eso, y el Bocha de fondo, en vivo, ahí cara a cara, diciendo ¡Argentina campeón! ¡Argentina campeón!
1: Ahí están, gracias a Santiago, gracias a Marcelo de Santa Fe, Santiago Buenos Aires, además de Mati, la esposa de Bochini es Graciela Suñé. La mujer del Bocha es de Teodelina, Santa Fe. Graciela, muchas gracias.
3: Invito a la gente a que lo revise en Google.
1: No hizo falta, los oyentes están atentos.
2: Canciller te regala el asado para 10 personas y 2 cajas de vino, Canciller, y los ganadores que han participado, una locura. Muchos más de 1500 se han anotado.
1: Solo una advertencia: la radio se comunica para avisarles que ganaron, pero la agencia después le da todo el detalle. No es apto para gente ansiosa.
2: Claro, lo mismo que el partido, como decía Federico. Claro. Tranquilo, los ganadores que...
1: Santiago, que ya fue ganador, le dijeron que ya se van a comunicar. Tengo, está ansioso.
2: Tengo la interna de Santiago. ¿Querés que ¿Así? Te cuente? Sí. Cristian de la Vega lo ha llamado hoy a Santiago, nuestro compañero Cristian, para decirle...
1: Tranquilízate.
2: Tranquilo, Santiago. Tranquilo. Vas a subir la dosis de
4: tranquilízate.
2: No. Le explicaron desde la agencia de Canciller, el fin de semana largo, no han podido comunicarse con nadie, que hoy se ponen en contacto con él.
1: Claro.
2: Así que ya está avisado Santiago, por eso no hubo ningún otro mensaje. Claro. Si no hubiera habido más mensajes.
5: Hágame un asado.
6: Mamá, en la escuela me dicen ansioso, los chicos.
2: Pará, po.
1: Lo mismo entonces ahora para José Alberto Salazar, 309 el final del DNI.
2: José Alberto se ha ganado el asado y el vino. Y la otra ganadora es Laura Balangione. Laura Balangione, 354. Tenemos todos sus datos, teléfono, correo electrónico. Así que se van a comunicar con ustedes y a disfrutar el gran regalo con Canciller y siempre juntos.
7: Lamentablemente... va a morir otro lechoncito.
1: No, Pacho. Martín Rosales, en el control y la puesta al aire junto a Franco Mamondes, Cari Sabelli a cargo de la producción de Siempre Juntos, Fede Albarenque a cargo del servicio informativo, el señor Adrián Simeoni, gracias por todo, Adrián.
8: Gracias, hoy. Chicos, gracias.
2: Está contento, y entre los huevos rancheros que va a preparar. Día, y su quinta pata de gato que determinó
8: vamos
2: que
8: a poner los huevos rancheros.
2: Uruguay es el capo mundial de fútbol, no que va a ser campeón, sino que es el capo del mundo del fútbol.
8: Yo pensaba en un país como Australia, por ejemplo.
2: No, también puede haber sido, pero no entro a Australia. Chau, Cari. Chau a todos. Nos vamos. Mañana ya con resultado puesto. Chau, Agustina Vivanco.
1: Chau, Guillermo Hemmerling. 8:30 nos encontramos para hacer Siempre Juntos.
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10: Bueno, esto es todo por hoy. Cualquier cosa, estaremos en contacto para mañana. Un abrazo grande.
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0: Hola país, bienvenidos a Hola País en este martes 16 de junio de 2026.
1: Dale Argentina que tenemos hoy. Que ganar y hoy no podemos perder.
0: 10 de la noche, debut de Argentina en el Mundial y se renuevan las esperanzas. El fútbol es lo más importante de lo menos ser importante. Pues bien, aquí estamos, haciendo lo importante en un día donde todos miramos la tele y todos escuchamos la radio y todos esperamos que, nada, esa alegría venga. Buen día, si le des más sol en Buenos Aires y un frío que no está pa' chombo acá,
2: Y acá tampoco, pero frío, con frío. Pero a esta hora con una camperita livianita creo que se aguanta, porque el sol está apareciendo con fuerza, 15 grados, dos décimas la temperatura en Córdoba.
0: La mínima de 7, la máxima de 18, una amplitud térmica importante.
2: Sí.
0: Muy grande, lindo para resfriarse. Lindo para resfriarse.
2: Está lindo para resfriarse y no sé si en Buenos Aires está pasando, pero acá tenemos mucha humedad, sobre todo al comienzo del día con mucha niebla y mucha neblina.
0: Guille López, ¿qué hace luego la noche? ¿Tiene cábalas usted, querido amigo?
3: Hola, querido Rodolfo, sí, me pongo siempre el mismo par de medias para ver a la selección argentina.
2: ¿Pero las lava en algún momento?
3: Depende.
4: Un Fukushima biológico.
5: Y lo dice sin inmutarse.
0: ¿Pero desde cuándo las tiene guardadas las medias?
3: No, son cada desde mundial la, cada mundial es un
0: mundial
3: par
0: 86,
3: de medias. No, cada mundial es un par de medias nuevo.
0: Ok, hoy inauguro un par de medias.
3: Estrenamos un par de medias.
6: México 86.
3: Y bueno, si nos va bien, seguimos con el mismo par de medias.
0: El mundial pasado,
3: por ejemplo, cambié. Cuando perdimos el primer partido, cambié.
6: ¿Pero no las lavás durante todo el mundial?
3: Durante todo el mundial. La uso solamente para esos partidos.
0: Pero son 7, 8 partidos nada más.
3: 2 horas por partido.
0: Claro, no es mucho, no más, 16 horas. Es menos que un día, Adrián Simeone. Buen día, ¿cómo le va? ¿Usted tiene cábalas?
6: Sentime, Rodo. No, yo no tengo cábalas, hago estudios demográficos. Acaba de salir uno calentito del horno.
0: ¿De qué universidad?
6: ¿Qué hago yo? De la Universidad Simeone. Universidad Central Simeone.
3: De Charlestown.
0: Que no se note curro, sí. ¿Qué dice su estudio?
6: Estamos en condiciones de afirmar con certeza absoluta, respaldada científicamente, de que es muchísimo mayor el fervor femenino por el mundial que el fervor masculino.
0: Mírate, ¿por qué?
6: Porque hoy he detectado en esta casa radial como mínimo 3 mujeres con indumentaria referidas a la selección
3: alusivas a la
6: selección nacional y ningún varón.
0: Ajá.
6: Con lo cual queda demostrado palmariamente la conclusión que le acabo de referir.
0: Porque hay una polémica. Si uno puede ser hincha de la selección y hay una parte de la biografía de esa misma universidad suya que dice que

0: Hincha se puede ser solo del equipo de fútbol, lo que para mí me parece una idiotez, pero digo, que solo podés ser hincha del equipo de fútbol.
1: Ah, sí, pero
0: y es más fácil llevar los colores, pero digo, en Buenos Aires hay mucho celeste y blanco. Y recién hoy arranca el Mundial.
1: Sí, sí.
0: Recién hoy arranca el Mundial.
1: Coincide.
0: ¿Usted tiene cábalas, Flavia de la Mayor?
2: Me da un poco de pudor decirlo, pero la ropa interior. Hay una ropa interior.
3: ¡Epa!
2: No, es que...
0: Llamemos al pelado.
2: No.
0: Cada cuánto se...
1: ¿Cómo le gusta meterse?
0: Porque la ropa interior no es lo mismo que las medias.
2: No es que me quiera...
0: Yo le quiero decir, no es lo mismo.
2: Pensé que no iba a llegar a esa pregunta para mí, pero quiero ser fiel y no mentir.
0: Porque... No, está muy bien, habla muy bien de usted.
2: Pero no me gustaría dar mayores detalles.
0: No, dejémoslo pasar. A lo sumo es el problema del pelado, ¿no es cierto?
2: Pero es que sospecho que del lado masculino también, y seguramente a los oyentes le pasará que utilizan una ropa personal, íntima, para los partidos. Que solo se usa para eso.
0: Enseguida sigo preguntándole a la mesa.
2: No,
0: le
2: no
0: doy
2: hace
0: tiempo,
2: falta.
0: Le doy tiempo a Sir Ledesma que piense en otra cosa.
3: Por la gracias, bienvenida. Muchas gracias.
0: No, por favor. Lo tenemos al profe Gerardo Salorio, ex preparador físico de la selección argentina, para compartir y preguntarle este momento. ¿Cómo te va, profe? Rodolfo te saluda.
4: ¿Qué haces, Rodolfo? ¿Todo bien?
0: ¿Cómo estás? ¿Cómo estás vos? ¿Cómo se está en la previa de un día como el de hoy?
4: Y como podés, a ver, ayer hablaba con mi hija más chiquita. Y le comentaba algunas cosas que extraño. Extraño las charlas post almuerzo o cena.
0: Se nos cortó el profe. Ahí lo vamos a recuperar. Estamos hablando con el profe Gerardo Salorio, ex preparador físico de la selección, que conoce como nadie lo que significa un día para como hoy, ¿no? Porque uno de alguna manera maneja las cábalas para intentar ser parte de algo, pero todo está en manos de ellos, de los jugadores y del cuerpo técnico. Y es tan fundamental las horas previas, cómo manejas la energía. La mamá de McAllister decía, que le mando un beso, que ella estaba nerviosa, pero que él le daba alivio. O sea, nosotros imaginamos que nada, son profesionales, ¿no? Y no sé si lo comparten, pero tenemos un equipo técnico, un cuadro técnico que es de otro planeta, que ha sabido manejar cosas que antes no se habían podido manejar. Por ejemplo, recordemos el 2018, ¿no? ¿Se acuerdan lo que era esa selección?
3: Sí.
0: Con Sampaoli al mando. Ha logrado Scaloni y todo su equipo, desde adentro, desde el conocimiento de lo que es un vestuario de fútbol, manejar de otra manera a estos pibes. Profe, te escuchamos.
4: Yo te decía que extrañaba el momento de divague que uno tiene en la sobremesa, así, donde se olvida lo que está jugando y un poco disfruta del momento de esparcimiento que puede tener una contienda que prácticamente muy chiquitito el esparcimiento que vos tenés. Estás continuamente pensando, no te acordás ni de tu familia. Entonces conté un par de anécdotas que mi hija más chica no las sabía y se reía muchísimo.
0: ¿Cómo cuáles? ¿Cómo cuáles?
4: Había tenido con Bielsa. Mi hija me dice, pero nunca me la contaste. Digo, no, nunca me lo preguntaste. Así que bueno.
0: Sí, ayer lo veía loco como siempre, siendo tan genuino, ¿no?
4: No,
0: ¿qué personaje? ¿Qué parte?
4: ¿Cómo es?
0: Exacto.
4: ¿Cómo es? Entonces, qué sé yo, una era, por ejemplo, un día me paré y me pregunté la línea 3 o la línea 4. Yo le dije que yo venía de una familia muy pobre. Y para mí la línea 4 me garantizaba comer todos los días. Y la línea 3, en algún momento, me garantizaba que podía tener algún problema.
0: Muy bueno. ¿Y qué te dijo?
4: Y me miró, no me contestó nada. Yo seguí caminando y me llama de nuevo. Y digo, ahora me viene el sermón. Y me dice, buena su respuesta. Me dice, la verdad que no esperaba que me dijera eso. Y digo, no, está bien, es lo que yo pienso. Mi familia es una familia obrera, trabajadora. Por lo tanto, la línea 4 me garantiza el orden.
0: Claro.
4: Y el orden de la comida.
0: ¿Cómo imaginás que está? ¿Cómo has visto a Leo el otro día que entró un ratito? ¿Cómo lo ves vos que tanto lo conoces?
4: Yo lo veo tranquilo. Sí lo vi nervioso los primeros partidos, las primeras conferencias. Es muy genuino, todo lo que dice es verdad. Yo le creo todo. Lo que pasa es que a veces, visto cómo es este país, y vos que estás en la noticia del día a día, ¿a cuánto le crees lo que dice?
0: No,
4: un poquito. Yo le creo a Crescenti y a él. Cuando él lo explica, te lo explica de una manera tal que vos decís, pero no te puede estar explicando tan fácil. Sí, te lo está explicando y después creo que la tercera conferencia le dije a mi señora, digo, esta noche este tipo puede dormir tranquilo. Digo, por ahí, hoy lo veo que está tranquilo, está seguro de que tiene todos los soldaditos encaminados en el carril que corresponde. No, estamos ante un tipo que a mí me dijo 100 veces la verdad, y no voy a dudar ahora de él. Entonces, estamos ante un tipo muy genuino, que está preparado para dirigir la selección, un tipo que él crea conveniente, porque ha hecho los cambios, los recambios, vive en Europa, no tiene el día a día de la Argentina, que es muy complejo tener el día a día de la Argentina. Entonces viene acá y está poco tiempo y puede atender y ver mucho fútbol de Europa, que es lo que se necesita ver para ubicar un montón de jugadores que con el sistema nuevo que tenés se van, y son después españoles, italianos, claro. Pero tienen ascendencia argenta. Y es bueno saber eso, porque después te puede traer para jugar a diferentes selecciones tuyas. Sí. Los europibes nacieron de una idea del año 2001, cuando tuvo una crisis del 2001, que había un montón de familias que se iban.
0: Y ahí arrancan a pecarlos.
4: Y arrancamos con una planificación, pensando que dentro de 15 años esos chicos iban a ser parte de un proyecto de selección. En ese momento había 37 jugadores argentinos menores dando vuelta por el mundo.
0: Wow.
4: Y bueno, estos chicos lo mejoraron el plan y sentaron bases en toda Europa, así que son cra porque es bueno copiar algo, pero mejorarlo. Es decir, en un país donde vos copiar parece que es mala palabra, todo lo que hizo el anterior lo tiramos abajo y hacemos todo nuevo. No, el anterior siempre algo habrá hecho bien. Dejemos lo que hizo bien y mejoremos con lo que tenemos nosotros.
0: ¿Quién te gusta de los más pibitos? A mí me alucina Nico Paz, tiene
4: sí, no, yo creo que es un jugador diferente.
0: ¿Qué lo tiró?
4: No, sí, es un jugador que se asemeja al tener un toque menos. Es decir, otro que lo hace en 3 y lo hace en 2. Es decir, Messi te lo hace en 1. Toma las decisiones muy bien, rápidamente.
0: Entonces, ¿Y a Messi cómo lo ves?
4: No, yo lo veo bien. Yo lo veo... a veces uno tiene que conocer tus limitaciones. Cuando vos empiezas a conocer tus limitaciones, hace menos macana la mía. Es decir, y él está conociendo que su físico está para determinada funcionalidad, para determinado movimiento, para determinada ejecución. Y eso es muy importante a los 39 años. Entonces yo creo que estamos en presencia de un animal deportivo, que si vos me preguntás si el Mundial le llega a ir más o menos como yo pienso, no sé si él no va a jugar la Copa América la próxima. Es una idea que tengo en mi cabeza, sí.
0: El famoso no te retires más. Escúchame, ¿qué anécdota recordás con Leo?
4: Y el día que vino al predio, estaba hablando con Tocali y yo me acerco por detrás y tenía el pelo un poquito largo. Nosotros en ese momento teníamos una conducta en la selección juvenil que era pantalón adentro de la chaqueta, chaqueta dentro del pantalón, medias arriba, carillera puesta, nada arito, pelo cortado como corresponde. Y él tenía pelo largo, entonces me acerco por detrás, le toco el pelo y digo, maestro, está largo el pelo. Y Tocale que me fulmine y me dice, mirá que juega bien, este de verdad.
0: Claro, no, a ver si se nos va. ¿Y qué te dijo?
4: No, me miró, pobrecito, ¿Cómo es, Leo? Me miró con una, esa cara de ternura que tiene y me dice, sí, sí, sí, con la cabeza, como diciendo, sí, mañana me lo corto. Y se lo cortó cuando se veía el pelo, un fenómeno.
0: Un fenómeno. Yo recuerdo siempre, esta anécdota la cuento, me tocó ir al Mundial de 2010 y llevamos unas camisetas, unas remeras que decían yo banco a Messi, ¿no? Y el logo del noticiero, Telefe Noticias abajo. Y simple la cuento que en este país en algún momento hubo que bancar a Messi, a los Messi, a los Di María, que a veces nos apasionamos tanto que no entendemos ni siquiera las gemas con las que ustedes con Tocali laburaron, porque esto es resultado de gente como vos que laburó en estos pibes y que los abrazó, los trajo, los convenció, esta alegría que hoy tenemos, que empezó a laburarse mucho antes, aún cuando le decíamos barbaridades como que no ponía lo que había que poner, que andaba en el Barcelona, que acá no.
4: ¿Sabes qué pasa? El argentino es especial. Yo soy argentino, soy argentino también. Lo que pasa es que me toca estar de este lado del mostrador. Yo te voy a nombrar otro jugador que nadie lo valora, porque llegó siempre mal a los mundiales, que es Agüero.
0: Sí.
4: Agüero es el quinto goleador de la Premier League. Y acá Agüero decimos, Agüerito la mamá. Es un jugador extraordinario que llegó a todos los mundiales, ¿sabes? Más físicamente. O con una contractura, con un problema de rodilla, con no llegó bien, entonces no se lo valora. En la dimensión que Agüero es el único jugador del mundo que fue domestic campeón mundial de sub-20. Sí, Argentina tiene récord que la gente ni debe saber, salió el goleador máximo de los sub-20 con 11 goles. Y atrás de él está Jara. No está Juan García con 10. Entonces, a veces no valorizamos lo que tenemos. Entonces, yo le doy mucho valor a cada cosa que dicen. Y te digo más, el que te habla con una naturalidad que me estoy dando cuenta ahora todo lo que dice.
0: Claro.
4: Antes no me di cuenta.
0: Antes no me di cuenta, estabas empujando para que todo saliera bien.
4: Que prácticamente no. La ganamos hoy, bueno, mañana tenemos que ganar otra vez. Y todo era ganar. Y nunca divertirse o pasarla bien.
0: Claro. Profe, ¿se duerme la noche anterior?
4: Sí, cuesta, pero se duerme. Generalmente tenía. Mira, a mí me tocó estar en el cuerpo técnico en 5 finales del mundo. Y tener la suerte de que mis jugadores hicieran ganar las 5. Yo llamaba siempre a un amigo la noche anterior. Y gastaba una hora. No gastaba, invertía una hora en que mi amigo me escuchara. Mi amigo, no, nunca llamé generalmente a los mismos. Sí. Y hablaba un poco y él desesperado a preguntarme cómo estaba el equipo. Y yo lo que quería era hablar y hablar de lo bien que le había pasado con él en la vida. Y me tocaba vivir un momento que se lo quería transmitir a él, porque él había sido amigo mío cuando no era nadie.
0: Claro.
4: Sí, un pequeño detalle te cuento de lo que me ha pasado a mí cada vez que jugaba una final o jugaba, no, participaba del cuerpo técnico en una final y bueno, decía a alguien, bueno, voy a llamar a este amigo que este me ayudó en tal momento y le voy a contar la experiencia que estoy viviendo acá y está desesperado para que yo le contara lo que pasaba ahí. Yo estaba desesperado para decirle lo bien que le había pasado con él, lo que me había ayudado él en determinado momento.
0: ¿Cómo lo ves a este equipo? ¿Qué esperas para esta noche?
4: Es un partido de la serie más complicado. Todo partido del Mundial, el comienzo y ganar. No es fácil. Se te puede hacer fácil como se te puede hacer complejo. Pero que se van a tomar un vino y se van a comer una picada tranquila, no. Prepárense para tener un partido que se puede complicar, que se puede traer problemas, que te lo puede hacer fácil porque vos tenés 2 o 3 magos dentro del equipo que frotan la lámpara y te hacen la diferencia. Pero claro, un mundial a veces las causalidades se acomodan al mundial. Vos tenés todo armado y voy a poner un ejemplo bien tangible, mundial pasado, y vos tenés todo armado y apareció Julián apareció McAllister, apareció Enzo, y esas tres soluciones que aparecieron de la noche a la mañana te acomodaron el equipo y fuiste campeón.
0: Claro. Profe querido, ¿dónde ves el partido? ¿En tu casa con la fría? ¿Cómo haces hoy?
4: No, son mansos, los veo en mi casa. Están acostumbrados, las tres mujeres que tengo hablan lo justo, no gritan. La verdad que son unos fenómenos. Mi mujer hace 50 años está al lado mío, porque tuvimos 10 de novio, 40 pico de casado. Y las nenas, 34 y 24 también. Sí, por preguntan, pero no son, saben que a papá no hay que molestarlo mientras mire el partido.
0: Profe, te queremos, te respetamos, bueno, te admiramos, ¿sí? Hoy y siempre, desde siempre te decimos gracias a vos y a todos los que alguna vez nos han permitido hoy soñar con otra hazaña, con ese trabajo en silencio desde atrás. Te mandamos un gran abrazo.
4: Elijamos creer. Nosotros creamos una generación que ama a la Argentina, que ama el país. Necesitamos 21.000 funcionarios que amen a la Argentina. Algún día lo vamos a encontrar. Por un país mejor.
0: Totalmente. Gran abrazo.
4: Chao, hasta luego, gracias.
0: El profe Gerardo Salorio, un lujazo de verdad, ex preparador físico de la selección argentina, un genio. Parte de esto, ¿sí?, que vivimos hoy es gracias a tipos como el profe.

0: Hoy juega la Argentina y lo vas a vivir acá, por Cadena 3, en cada rincón de nuestro país. ¿Y cómo le va, Agustín D'Adamio? Buen día, ¿cómo está Rosario?
1: Hola, Rodolfo, ¿cómo andan? Buen mediodía para todos. 14 grados en Rosario, 80% de humedad. Es un lindo mediodía. Frío, pero muy lindo. Está a tono con el partido. Aquí vos sabés que en el centro hay algunas sendas peatonales que están pintadas de la selección. Así que de a poquito somos cuna de campeones. Así que
0: mira vos.
1: Se vive. Sí, sí, sí. Ahí siempre hay algún colorido.
0: Está bueno. La cebra, le clavaron un celeste.
1: Hay un celeste, sí, en algunas calles céntricas y hasta incluso se viene el día de la bandera, entonces también se conecta una cosa con la otra. Va a estar el festejo del sábado, vamos a dar cobertura, viene el presidente Javier Milei al monumento a la bandera. Entonces una cosa se relaciona con la otra y la ciudad de un momento para otro se convierte en mundialista.
0: ¿Tiene cábala usted?
1: No. Vos sabés que yo no soy muy de las cábalas y además estoy bastante asustado. Yo coincido con lo que decía Salorio, que no son partidos para una picadita. Yo, viste, vi muchos equipos africanos que andan muy bien. La verdad, yo estoy
0: asustado. Es un mundial loco, ¿eh? Es un mundial rompeprode, diríamos.
1: Exactamente, pero incluso viste que si uno ve la línea, no, la comparación de este mundial con el anterior, los sudamericanos arrancaron un poco peor que el último mundial, los europeos a lo mismo, y los africanos arrancaron mucho mejor. Nosotros jugamos con un africano, si hay un cruce contra el grupo de Uruguay o España, también lo veo complicado, así que yo estoy con mucha cautela.
0: No, veo que vino muy optimista.
1: No.
0: Sergio Supo.
1: Gracias.
0: ¿Cómo está usted?
2: ¿Qué dice, Rodolfo? ¿Cómo anda usted?
0: ¡Sacá la cerveza del freezer, eh!
3: ¡Qué basura!
1: No, te juro que mirá que yo soy el tipo más optimista del todo el personal de la radio, pero vos sabés que ando asustado, ¿no?
0: No sé, bueno, normal. Tiene ya la experiencia, ya los años encima, para entender que los partidos que jugarlo, está muy bien.
2: El Mundial por ahí le da la oportunidad de invitar a alguien a ver el partido.
1: Yo pensé que me ibas a decir, quizá la radio me daba la oportunidad de invitar a alguien al Mundial.
2: En vez de 18, algún poroto dentro del frasco. No llegamos a tanto.
0: Pero no, yo le digo igual. No sé. Escúchame, para primera cita a un partido mundial, sí. No.
2: Y bueno, no, sé yo, ¿viste?
0: Te mostrarías demasiado genuino.
2: Es una excusa inofensiva, o sea, es que van a ver el partido.
0: No hay que espantar a la gente al toque. Si las cosas resultan bien. ¿Usted tiene cábala, supo? Evitemos la ropa interior, les pido por favor.
4: No, sí. Perdón.
2: Sí, en el mundial pasado tenía una cábala insólita. En uno de los grupos de amigos tenía, era un grupo de amigos y de amigas de matrimonios que y yo tenía la obligación de enviarle en el entretiempo un mensaje a uno de los miembros del grupo que trabajaba en un canal de deportes y preguntarle cómo iba el rating de los partidos, qué rating tenía, porque se televisaba por un par de canales. Entonces él me contestaba, tanto, te hice tanto, te publica tanto. Y nadie decía nada. Yo preguntaba eso y por WhatsApp, obviamente, ¿no? Y ocurrió en el primer partido y después ya, por privada, me dijeron, escúchame, tenés que volver a preguntar, ¿no? Y bueno, y así siguió. Nadie dijo nada durante todo el campeonato. Pero funcionó. Ya no lo vamos a usar este año. Vamos a ver qué otra.
0: No, hay que cambiar las cábalas, ¿no?
2: Yo creería que sí.
5: Esta noche, entonces no son cábalas.
2: Esta noche voy a estrenar una cábala. Vamos a ver si funciona.
0: Pero no, pero la estrenás el primer partido. Y la rompés y te va mal, claro, como pasó todo el año pasado.
2: Exacto. No, por eso. Esta noche voy a estrenar una cábala.
4: ¡Vecino!
2: Vamos a ver si funciona.
0: ¿Quién es su amigo, supo?
2: ¿Cuál de mis amigos?
0: El que tiene el rating. ¿Es un tipo que labura en la tele, así?
2: Trabajaba en un canal.
0: No, digo, para no hablar mal de usted en algún momento y después quedó muy mal.
2: No. Ya no trabaja más en ese canal.
0: Okay.
2: Pero nada, mejor no lo nombramos. No, porque vamos a romper la cámara.
0: No, como el otro día. El otro día que apuré a uno, ¿se acuerda?
2: Dijo, sí, no estaba en las transmisiones. Yo trabajaba ahí, pero no estaba en las transmisiones. Estaba viendo el partido en su casa o. Anoche sé que hay una juntada grande de sus amigos que tengo en Buenos Aires que se juntan en una de las casas a ver el partido. Pero va a haber un intercambio seguro esta noche. Algo va a surgir, algo va a pasar.
0: Si le des más su cábala.
4: Yo
0: mensaje de cábala, le digo a los oyentes que nos escriban, que nos digan cuál es la cábala. Sí. Aceptable y con posibilidad de leerlas al aire, gracias.
4: Sí. Yo renuevo cábalas cada mundial. Okay. En realidad, si ganan el primer partido, tengo que hacer exactamente lo mismo y vestirme igual y todo igual que el partido que ganaron con anterioridad.
2: Como Flavio.
4: Así que.
2: Está bien.
4: todo, pero abarca todo, desde pobre la pelado. Comida hasta los lugares que voy,
0: además,
4: todo.
0: Un mes y medio ahora.
4: Sí.
0: El mundial, digo. Pero no, por que... lo de Flavia, el pelado.
3: No, pero. Digo, la higiene de la cábala. Aplica remera.
4: ¿Por qué? La higiene no de la cábala. Saber. Basta.
3: Pero hay que lavarlo. No le quita lo mágico.
0: Claro. Ah, no, si a eso lavarlo, aplica. No tiene cábala.
3: Pienso
0: no
3: en, cábala. En las medias de Guille. Que se pueden lavar o le quita el costado mágico.
0: Pero son dos horas durante ocho partidos.
6: Lo uso solo para el partido.
7: Aguantan.
3: A eso apelo.
7: En invierno aguantan. No hay problema.
5: Son todas cábalas light.
4: Sí.
0: ¿Esa cábala lo usó en el verano pasado usted?
5: Sí, eso le iba a preguntar yo.
0: Claro, por eso empezó a viajar el pelado.
4: Por eso mismo.
0: Hasta ahí no viajaba.
3: Creo que no. La próxima miento.
0: Pensando.
3: La próxima miento, chao.
4: Dice.
3: Comemos pizza, nos sentamos todos en mirar.
0: Qué tipo de porquería que sea.
4: Dice Lucas: la cábala nuestra es mirar los partidos con mi hijo, mi hija, mi señora y la nuera si está. Sacarnos una foto en cada partido con la bandera que colgamos en la pared de fondo y la misma ropa en cada partido. Las camisetas no se lavan hasta que no termine el último partido de Argentina. Somos felices haciendo esto.
0: Está bien. Qué difícil el diciembre de hace dos años. Tres años.
1: Claro, y toda la gente, con toda la gente que juntan.
6: Un poco más, ¿no? Isaías, por ejemplo, tiene ese problema, porque Isaías dice, el Mundial pasado dio la casualidad que cuando me iba a tirar un chapuzón a la pileta, Argentina hizo un gol.
1: No.
6: Así que casi no pude ver un partido porque me mandaron a la pileta. Ahora no. Se va a complicar por el clima, dice. No, Porque bueno...
0: Guarda con la neumonía.
1: Hay gente que se esfuerza mucho.
4: Esta cábala de María Lorena me encanta. Mi cábala es escribir el nombre del equipo contrario y ponerlo en el freezer.
7: Más que cábala.
1: Eso es medio
0: magia negra. Yo no sé si es legal, mira lo que te digo.
1: No, hay algún espíritu que ronde después.
7: En un frasco, encerrado.
6: Y le decimos a Lionel y a Martín que hemos leído sus mensajes en referencia a la cábala de Flavia, pero que no lo podemos leer al aire.
7: Usted no tiene la cámara encendida, Rodolfo, ¿no?
0: No, usted...
7: No, porque está de viaje, chica, hoy vinieron luqueadas, vinieron con la camiseta.
0: Sí, lo vi, la vi. La vi.
3: ¿Y usted, Rodolfo Barilli, tiene cábala o no?
0: No, simple la misma camiseta.
7: Ahí está.
0: Okay. Una camiseta.
7: ¿Tiene una que dice Barilli de la selección, no?
0: Tengo un par.
7: Ah, bueno.
0: Que me hizo el canal.
4: ¿Pero la lava?
0: No, esa queda en el canal. Yo tengo una con la que veo los partidos, que es una reedición de la de Diego en el 86.
7: Ah, qué lindo.
0: Está hermoso. Bien, no sé si me entrará ahora. Tengo que ir a chequear, si no cambio la cábala.
6: Tiene el 100 en la espalda, no el 10.
1: De remera bandera.
0: Claro, el tema de la panza. Bueno, perfecto, estamos preparados ya y lo vamos a recibir a él.
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0: Hoy juega la selección y Carlos Andrés El Bocha Uriet, enviado especial desde Kansas, será la voz de que lleguen esos goles, querido Bocha. ¿Cómo te va?
9: No saben qué estaba pensando, Rodolfo, querido. ¿Cómo le va, maestro? Un gusto de escucharlo, un gusto de comunicarme con vos. Sigue mucho que no hablaba con vos. Bien, hemos tenido una noche muy linda, nos hemos ido a cenar todos juntos. Buena onda, buena relación de trabajo, y eso es muy muy bueno, muy muy lindo, muy fuerte. Estamos todos entusiasmados, contentos. Llegó el día, fue a Argentina, y bueno, y la cámara mía en Qatar, Rodolfo, fue una remera. Yo recuerdo que me puse una remera el día de mi cumpleaños, cuando jugamos con Arabia Saudita y perdimos. Después me puse otra y ganamos, y dije, ¿qué te dice? Y la lavé, y la lavé, y la lavé, partido tras partido, y bueno, sí, y fue quedando, y la dejé de recuerdo porque fue una remera de cadena 3, ¿no? Blanca, que era la que usé todos los partidos de Qatar, que fue dramático, porque además la ecuación de los resultados daba que si perdíamos quedábamos afuera, así que bueno, fue maravilloso. Y eso que no soy cabulero, no soy el tipo de cabulero, pero esa vez dije, bueno, ¿quién te dice? Y salió bien. Y ahora con una expectativa otra vez generada muy fuerte, así que que bueno, todos listos, somos los muchachos hace muchos días que están, nosotros hemos llegado hace 2 o 3 días, y empezando esta, esto es lejos, ¿no? Esto no es Qatar, donde Argentina jugó de 7 partidos, 5 en el mismo estadio, Rodolfo, imagínate, así que ahora no, ahora hay que viajar muchos kilómetros, hay que andar, pero bueno, lo hacemos con alegría y con mucha pasión, ¿no?
0: ¿Cómo ves el equipo, Bocha?
9: Mira, qué sé yo, el Mundial es tan raro, los Mundiales son tan raros. Mirá España ayer, decía Valdano, lo mataron los pases a España, hizo 1.160 pases a España y no hizo un gol. O sea, hay tantas cosas que tienen que cerrar en un partido de fútbol, que en la que va incluida la suerte, que a veces define cosas, y sobre todo los playoffs, ¿no? En la clasificación por ahí también, pero los playoffs, cuando es mata-mata, ahí nadie sabe qué puede pasar, y nadie sabe qué puede pasar. Me decía el turco recién que estaba saliendo al aire con él, y le decía también lo mismo, y decía el gringo Giglione, que sabe mucho de esto, Argelia me parece que es el partido más difícil de la zona. Son rápidos, son buenos, tienen jugadores jugando en Europa, y bueno, habrá que ver, ¿no? Si salimos con bien de esta, tendremos mucha chance. Y fíjate lo que pasó: Uruguay no pudo con Arabia Saudita, le empató sobre el final. Es bravo, los mundiales son bravos, nadie puede absolutamente asegurar absolutamente nada. Hay campeones del mundo que se han ido en primera fase en mundiales anteriores, hay equipos que no estaban en los planes de nadie y terminaron saliendo campeones. Bueno, esto es el Mundial, por eso es tan maravilloso y extraordinario, más allá de, claro, hay 6, 7 equipos que no sabe que tienen chance de ser campeones del mundo, pero no te indica nada, absolutamente nada. Argentina lo tiene a Messi, lo vi bien a Messi en el último amistoso, bien, no estoy diciendo el Messi del Barcelona, pero lo vi bien, rápido, entró él, cambió el partido, y bueno, si ese muchacho sigue estando más o menos a buen nivel, tenemos muchas chances, Rodolfo.
0: Claro, sí. Es un mundial donde el fútbol directo, estaba pensando en lo que decías de algunos partidos con resultados increíbles, ¿no? El fútbol directo, una contra y te cambió la vida. Una contra y te cambió la vida, ¿no? No importa lo que toques, no importa lo que sepas, no importa la calidad de lo que siempre hay una diferencia, ¿no? Pero
9: Rodolfo, el cabezazo de Cabo Verde sobre el final a España, bueno, viste, sí, ese corre, sí, un cabezazo que fue a la mano del arquero, si no era gol, le ganaba, sí, Cabo Verde a España. Digo, el fútbol es así, es terrible, dramático, ¿no?
0: Nos olvidamos hasta que llega el Mundial.
9: Y eso es, ¿no? Pero bueno, tenemos una escuadra más madura, con jugadores importantes, con un medio campo muy importante. Yo creo que los campeonatos del mundo se resuelven en la mitad de la cancha, más allá de que los delanteros marcan diferencia, para mí se resuelven en la mitad de la cancha. Y bueno, tenemos en ese aspecto un tridente muy fuerte, sí, con De Paul, con McAllister y Enzo. Y bueno, basados en eso, en el fondo con el Cuti, Seguro y el Licha, me parece que es una central, el Dibu, ese triángulo que es el arquero, los dos centrales, también es muy importante en un equipo, y lo tenemos, y adelante lo tenemos a él, viste, y después Julián, si está bien, Lautaro, tenemos con qué competir, esto es lo más importante, Rodolfo, tenemos con qué competir. Después se dirá, fíjate la final de la Copa del Mundo pasada, ganamos 2-0 con baile en 80 minutos, y en los últimos 20 minutos no nos ganan el partido en la última jugada, de milagro. Por eso digo, nada está absolutamente escrito, nada está absolutamente determinado, el fútbol es una pasión justamente por eso, pero tenemos con qué competir, y esto es lo importante, ¿no? Podemos competir y podemos llegar lejos porque tenemos con qué.
0: Bocha, querido, por los goles que vendrán, cruzo los dedos y te mando un gran abrazo.
9: Présteme una cuerda vocal suya, por favor.
0: Ah, no, usted no necesita.
9: No, en serio, présteme una suya y yo pongo lo mío, pero igual que yo gritando un gol con ese, Dios mío.
0: Gran abrazo, amigo. Te el respeto mucho, y el cariño. Un
9: abrazo grande. Y ojalá que nos veamos pronto, Rodolfo.
0: Ojalá. Un crack. Carlos, Andrés, El Bocha, Uriet, La Voz, desde Kansas, hoy para el debut de la Argentina, y ojalá. Ojalá sea con mucho, mucho grito.
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0: ¿Tenemos más mensajes antes de pasar ya la información dura del día? Si le des más.
4: Sí, por supuesto. Hola, chicos. Mi cábala es no verlo, es escucharlo al Bocha, así que me corren a mi dormitorio, porque allí escucho Cadena 3 mientras otros ven el partido.
0: Muy bueno, un día a la madre de un amigo fue a preparar el mate en el 86, éramos chiquititos, y metió un gol a Argentina.
10: No.
0: ¿Cómo creen que vio todo el mundial desde ese día?
10: Nunca más lo vio.
0: Teresa abría la puerta, ellos tenían como, estaba el living, ¿no? En la casa de Basilio, le mando un gran abrazo al gordo lindo en Rauch, y Teresa se quedó en una sillita del lado de la cocina, pará, y abría la puertita y pasaba el mate. ¡Pobre!
10: No.
0: Dos desgraciados, nosotros nos repiben en ese momento, pero Tere, te fuiste. Y metió el gol. Dijo, no se habla más, dijo Tere. Cerró la puerta, puso una silla y abría poquito y pasaba el mate. Dios mío. Miramos todo el mundial en la casa de ellos.
6: Eduardo dice, no, hablando de cábalas, voy a leer el de Eduardo y después de alguien que es M, y dice el apellido, pero no vamos a decir el apellido, pero escribe alto Alberdi. Eduardo dice, no empezó el mundial se inicia cuando estén los 16 equipos, ahora está en la etapa clasificatoria y eliminatoria, opina Eduardo. Y el mensaje de M.
0: Acuérdense que no hay 16, hay. El mata-mata arranca en 32 este año,
6: claro,
0: ¿no?
6: Exacto.
0: Hay 16 avos.
6: 16 avos de final.
0: Está aceptado eso por la academia, sí.
11: Sí.
6: Bueno, y el otro mensaje también tiene, me parece que va a requerir participación de Adrián, porque es una afirmación estadística que hace este oyente, que escribe de Alto Alberdi.
0: Otro con universidad propia.
6: Sí, una universidad propia que dice, Rodolfo, está comprobado que cuando juega la selección argentina de fútbol, hay en nuestro país... más gorros o engaños, dice.
0: ¡Apa! ¿Gorros? Bueno, pará.
6: Adrián, engaños. Adrián, todo tuyo.
11: Tendría que chequear.
0: No, tuvimos el otro día que la trajo Flavia a la información.
3: Sí. Dos de tres.
11: Sí.
6: Yo creo que es una...
10: ¿Dos de tres qué?
3: Engaños.
0: Dos de tres, no. Que, dos de...
4: ¿Cómo dos de tres?
0: El 66% de las personas que estaban... consultadas decía que durante los partidos mundiales había más posibilidades de concretar un engaño, ¿no? ¿Lo estoy diciendo bien?
6: Sí, dos de tres abrían la puerta.
0: Sí, hay altas o lo estoy maquillando.
11: No, hay altas posibilidades de producir un engaño entre la franja de la población que no es futbolera.
4: Y es indistinto el género.
0: Ah, ¿qué voy a decir? Sí, era indistinto. Ah, gordo, anda con tus amigos.
11: Ahí
1: también se puede, también puede haber una cábala. Sí,
3: permitime dudar.
11: Se elevan hasta el infinito las posibilidades
0: ahora,
11: en ese segmento.
0: ¿Qué pasa si
11: pero
0: de
11: se
0: pronto...
11: producen mucho en el otro segmento que es mayoritario, el futbolero?
0: Ahora, ¿qué pasa si en un engaño... si en un engaño Argentina gana? Volvés a casa y decís, gorda, mirá, a ver... Bancamos esto a ver si llegamos a la final y después vemos si nos separamos.
1: Puede sostener una relación, porque vos podés decir, che, nos vimos el otro día, ganó Argentina, no podemos dejar de vernos hasta que termine el mundial, o vas a ser culpable de la tristeza de 50 millones de argentinos.
10: ¿No se puede consumar el engaño y ver el partido?
0: No sé.
3: Con el tele prendido, la radio
0: igual
6: puede haber gol sin ver el partido.
4: También.
1: Este segmento de fantasías es algo peligroso.
0: Sí, es peligroso.
10: Dilema de...
11: Hay gente que cantó dos goles al mismo tiempo.
4: Sí. Bueno,
0: está bien. Puedo decir. Es una... Gracias, Simeone, gracias.
6: Un momento complicado.
11: Conozco el caso.
6: Conozco el caso.
11: Gente que cantó.
3: Qué peligroso todo.
11: Su gol particular.
0: Yo, por la duda, volvería a casa.
11: El gol de la selección.
0: Volvería a casa a ver el partido en familia. Digo, ya está, pago.
3: Por un,
10: un dilema, supongamos. Un señor futbolero con una señora no futbolera. Señora, señorita, no importa. El señor futbolero dice, bueno, esta noche podemos, qué sé yo. Y el tipo, ¿qué hace? Tiene ganas, muchas ganas de ver el partido, pero también tiene esa otra alternativa. ¿Qué elige?
11: No son excluyentes, ya te digo. Claro. Yo conozco casos de...
10: Claro, pero a lo mejor para la otra parte, dice, bueno, si vas a estar
0: conmigo,
1: conectás con una cosa o conectás con la otra.
0: No. Primero, 90, no, claro, te van a sobrar 90 minutos.
6: Ya, 90 minutos.
0: Ya, 90. Dale. Te sobra el entretiempo.
3: La pausa
0: de hidratación. En la pausa de hidratación te sobran 2 minutos.
11: Esta pausa que hace
3: para la hidratación.
6: ¿Para qué te crees que se inventó la pausa?
11: Pero antes daba bastante bien.
0: Era para eso.
10: 3 minutos sobran.
0: Vamos a ir a saludarlo a Gonzalo Carrasquera. Declaró Barrelier por el femicidio de Agostina. Ya sabe que le han cambiado la calificación y sabemos qué dijo. Gonza, querido, ¿cómo te va?
12: Hola, Rodo, ¿cómo estás? Un gustazo. Bueno, sí, vino a tribunales escoltado muy temprano a la mañana. Ingresó a una sala distinta a donde fue el juicio a el neonatal, justamente donde estábamos nosotros. En la sala de prensa fue la indagatoria del fiscal Garzón. Si quiso declarar, no, se negó a declarar. Lo único que dijo, negó los hechos. Y se le, le dio la nueva imputación, que es, atento a esto, ¿no? Es homicidio triplemente calificado. Y está agravado por homicidio, crimen y causa, abuso sexual, alevosía, femicidio. Nosotros hablamos, apenas salió, con el abogado defensor, el abogado oficial, el doctor Jorge Cassini, y bueno, le preguntamos primero si había dicho algo, porque ya había pasado más de una hora y media, casi acercándonos a las dos horas, y ya pensamos que estaba declarando esta persona, que estaba diciendo algo de lo que hizo, de sus cómplices, si lo tuvo. Bueno, esto decía.
13: Se le tomó declaración a Barrelier, ha negado los hechos que se le atribuye y se abstuvo de continuar declarando.
14: Lo eso negó, es todo lo que podemos ¿qué decir. Hechos le atribuye el fiscal? ¿Cuál es el delito?
13: El delito que le atribuye es de homicidio triplemente calificado.
15: ¿Le mantiene la imputación, doctor? ¿Mantiene la carátula?
13: La imputación es de homicidio triplemente calificado.
16: ¿Cuáles son los pasos a seguir, doctor?
13: Bueno, eso es parte de la investigación del fiscal.
16: ¿Van a tomar de nuevo a indagatorio?
13: No se me ha informado.
17: Doctor, ¿usted le pidió que él declare, que diga la
13: verdad? No me corresponde pedirle que diga ni que declare ni que nada. ¿En qué sentido?
16: Sí, anímicamente.
13: No sé, bien no lo veo, pero no sé.
12: Bueno, hasta ahí muy escueto el abogado, salió, las próximas comunicaciones van a ser por una comunicación, bueno, no quiso decir más nada el abogado, estuvo mucho tiempo, o sea, por lo que nosotros vimos que entró el abogado a las 11:15 aproximadamente a la sala de indagatoria, y salió, ¿qué hora son? Sí, más de una hora y media que estuvo ahí, bueno, habrán sido todos los temas procesales. Lo cierto es que ha sido agravada la carátula de la imputación. Homicidio triplemente calificado, homicidio, crimen y causa, abuso sexual, alevosía, femicidio es lo que ha dictaminado por el momento el fiscal Raúl Garzón.
0: Sí, con esa acusación se pudre el resto de su vida en la cárcel, ¿no? Está claro.
12: Sí. Esto está
0: llamativa la desconexión entre el abogado defensor y el acusado, ¿no?
12: Muy fría la declaración, o sea, muy fría, o sea, no. Hemos hablado con muchos abogados. En este caso, bueno, el doctor, respetamos obviamente la cautela de decir cualquier cosa, pero se negó a declarar y negó los hechos y se acabó. O sea, hasta acá no tiene, por ahora no saben si va a declarar nuevamente, si lo van a llamar. Ya el fiscal nos había dicho temprano esta mañana a Cadena 3 que no iba a dar declaraciones de lo que podría llegar a pasar en el día de hoy, y hay que tener en cuenta que podría, en el caso de Osvaldo Faceta, detenido hace unos días, nada más, quien vivía ahí en la casa de Barrilier, como así también Soledad Andreani, se hablaba de que podían declarar el día de mañana. Bueno, estamos en comunicación nosotros directo con la abogada defensora de Soledad y no, hasta ahora no les ha llegado la notificación. O sea que esperamos que nos informen. Si nos informan, si llega la notificación, mañana tiene que declarar. Bueno, recordemos que ella también está en Bauer, ¿no? Y Faceta también está en Bauer. En el caso de Soledad Andreani, todavía no le ha llegado, no quiere decir que en 5 minutos le llegue.
0: Gran abrazo, Gonza, querido.
12: Un abrazo.
0: Y de promocionar la página o el lugar en su página oficial, la Municipalidad de Córdoba pasa a revocar en forma definitiva la habilitación del bar Guachitas, que ojalá esto no detenga una investigación que debe realizarse sobre ese lugar para saber si está relacionado con el femicidio de Agostina y si realmente se realizaban actividades ilícitas en ese lugar con amparo del poder y la política. Esa es la duda. Fer Barrionuevo, ¿cómo te va?
12: ¿Cómo te va, Rodolfo? El gusto de saludarte. Sí, porque la Municipalidad de Córdoba revocó de manera definitiva la habilitación de este local Huachicas, que como bien decías vos, lo promocionaba incluso como atractivo turístico en la página de turismo de la Municipalidad. Bueno, hablamos con Ezequiel Ormaech, es el director de Control y Fiscalización, que nos explica por qué quedó revocada definitivamente la habilitación de este local.
15: La revocación definitiva radica en las tres clausuras que tuvo desde 2024 hasta la fecha el local comercial por diferentes motivos. La ordenanza 13.140 en su artículo 8 denota que todo local o habilitación comercial que posea tres clausuras sobre el mismo quit tiene la revocación definitiva de la actividad comercial. Las diferentes clausuras son por diferentes motivos: cumplir actividad para la que no estaba habilitado, recordemos que esto tenía la habilitación de bar, desarrollar otro tipo de actividad como de espectáculos públicos, por exceso de capacidad, por ruidos molestos y por higiene y seguridad, siendo la última la más grave, por no cumplir las condiciones por las que fue habilitado, higiene y seguridad y el derrumbe incluso de una pared. La modificación estructural del plano presentado originalmente en la última habilitación y renovación que tiene el local, que data del 18 de octubre del 2025, también para aclarar esta importante duda que había sobre la confusión con las fechas, ha sido revocada.
12: Recordemos, Rodolfo, que aquí trabajaba Soledad Adriani, una de las detenidas por encubrimiento agravado del femicidio de Agostina B., que Barrelier a veces la visitaba aquí en este lugar de Nueva Córdoba. Bueno, revocada finalmente en la habilitación de manera definitiva del bar Huachita.
0: Gran abrazo,
12: Fer. Abrazo, Rodolfo.
8: Ahora país.
0: No, insisto en esto, bienvenida si la revocación del permiso, si no cumplían con los mínimos requisitos de seguridad y higiene y bla, bla, bla, bla, bla, bla. Hasta hace tres días la promocionaban, digo tres días por una forma de decir, hasta todo el escándalo de Agostina la promocionaba el lugar en la página oficial, como atractivo turístico de la ciudad de Córdoba. Y las sospechas es de un entramado de protección sobre actividades ilícitas que se realizaban ahí. Yo no sé si hay alguien investigando en forma genuina, Guille, bueno, pero realmente debería.
6: Es que es exactamente, es un punto que me parece necesario.
0: Porque esta historia de, bueno, lo cerramos, listo, ya está, le tiramos tierra encima. No. Pará. Hay que investigar qué pasaba ahí.
6: Primero, dos cuestiones que me parece importante aclarar. La primera es que había sido la oposición, dos concejales, mujeres, Cafarati del radicalismo y Vilata del Frente Cívico, habían pedido el viernes que efectivamente se clausurara a este bar porque no cumplía ese requisito que está por ordenanza, tres clausuras en dos años. Lo que se hizo ahora, lo que decía recién el funcionario municipal. Segundo, promocionaba a este bar porque ahí tocaban bandas, o sea, lo promocionaba como un lugar donde había
0: tocaban
6: música,
0: bandas y que no evidentemente dice ahora el funcionario no estaba habilitado. Claro, maravilloso.
6: Claro, y tampoco se explicó, que me parece que ahí está bien el punto, más allá de saber después quiénes efectivamente son los dueños, no se explicó cómo se habían logrado esas habilitaciones, porque tenía todas esas clausuras, pero no se explicó ¿Cómo habían logrado habilitar? Porque no habían hecho ninguna de las refacciones o de las cuestiones de seguridad que le habían reclamado en cada una de las clausuras.
0: Está para investigarlo. Pensando en investigar, me quedo con lo de las cábalas. Nuestro señor escrachador.
6: Ah.
0: Pues no está ya en el hotel, ¿no? Porque si arranca la cábala ahí, tiene que volver cada partido.
11: No, es que la cábala va a ser casarse antes de cada mundial.
0: Claro, bueno, a mí me pasó, yo me casé en medio del otro mundial.
11: ¡Qué dato!
0: Dije,
11: hay que renovar los votos urgentes con
0: claro,
11: la doctora.
0: Claro, renuevo votos. Tengo que esperar a octavos, hay que pasar octavos y ahí meterle.
6: ¿En qué sentido, Rodolfo?
0: No, octavo de final.
6: No, ¿en qué sentido, digo?
0: Meterle, no renovar, hacemos una fiestita y renovamos.
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17: ¿Alguna experiencia, viste, que vas a algún lado a comprar y te dice, ¿cómo es tu nombre? Joaquín Montironi. Y, Montironi. Sí. Y ahí ya, viste, ojalá que venga algo bueno. Pues. Sí.
18: Claro, porque pero es bueno. Un sello, pero además, bueno, para toda la familia, tu hijo, tu sobrino, tu hermano. Sí, sí, sí. Es muy fuerte, por eso.
17: Pero a la vez es muy lindo, ¿no?
18: Yo, doble compromiso.
17: Exactamente. Sí. Opinión personal. A mí, cada vez que tengo estos momentos para hablar de Montironi y toda la familia, es emocionante y te da, viste, más fuerza para seguir trabajando y meterle más ganas cada vez más, ¿no?
18: Me da muchas ganas de empezar a leer el libro, que además tiene fotos y que muestra, bueno, el ingeniero, el casamiento, uy, la familia, qué hermosas mesas, claro. Enormes, y los momentos de fiesta y el regreso del primer viaje a Italia, el retorno a la profesión, y voy leyendo y bueno, es seguramente la historia, los primeros trabajos, la historia de muchas familias que se verán reflejadas en este libro, en los recuerdos de mi vida del ingeniero José Tito Montironi. Yo siempre pregunto, Y que cada uno me diga lo que piensa, porque no quiero una respuesta, quiero tres, porque son hermanos, son empresas, son familia, pero bueno, cada uno mencionará una o varias palabras para responder la pregunta sobre cuál es la clave, por dónde pasa la cosa, qué le transmiten a ustedes también a sus hijos, no solo lo que tu abuelo, tu bisabuelo Atilio, tu abuelo José, tu papá Daniel, tu tío les transmitieron a ustedes. Y por eso decimos que este programa contagia, impulsa. ¿Cuál es la clave? ¿Qué dirían? ¿Por dónde pasa la cosa?
17: Yo también. Yo tengo.
18: ¿Quién
17: algo
18: arranca?
17: Que a mí me parece que
18: Joaquín, el más chico, arranca.
17: Vamos a empezar ahora por el más chico. Yo creo que, sin lugar a duda, todas las empresas tienen que tener profesionalismo y innovar y gente con muchas capacidades, ¿no? Pero a mí hay algo que me parece sumamente importante, que son las relaciones. Uh-huh. Las relaciones entre nosotros, yo creo que Daniel, mi padre y mi tío Rafael siempre nos enseñaron eso, en tener una buena relación entre nosotros, ¿no? Y no olvidarnos que somos hermanos, que ellos son mis tíos.
18: No es fácil.
17: No es fácil, pero hay que saber hacerlo, ¿no? O sea, porque uno puede
18: acuerdos.
17: Exactamente, claro. Llegar a acuerdo y puede tener decisiones diferentes al otro, pero al fin y al cabo, después la decisión que se toma hay que apoyarlo. ¿Por qué? Porque todos tiramos para el mismo lado.
18: Claro, lo que pasa es que, digo, en una empresa de esta envergadura, con semejante trayectoria, con casi 500 empleados, con tantas bocas, sucursales, concesionarios, 12, tantas marcas, habrá alguien que diga, che, vamos para allá, y alguien dice, no, mira, me parece mejor que vayamos para allá. Y hay un momento donde hay que escuchar, hay que mirarse a los ojos, hay que saber decir en el momento oportuno.
19: Las charlas difíciles.
18: Claro, y después hay que tomar una decisión.
17: Sí, pero es totalmente importante proteger esas relaciones, ¿no?
19: Sí, así.
18: Bueno, en tu caso, Matías, ¿qué dirías? ¿Por dónde pasa la clave?
20: Para mí la clave está y va a seguir estando en el compromiso que ponemos todos los días para el trabajo. La verdad que desde chico nosotros mamamos eso. Y creo que para todo, ¿viste? Hace falta, cuando uno se compromete y pasa la cantidad de horas trabajando que pasamos nosotros, la clave es esa. Somos profesionales, todos somos universitarios, hemos estudiado, pero más allá de eso es estar todo el tiempo conociendo el negocio. Ya hace casi 15 años que estamos trabajando en el negocio, capaz que un poquito más, pero la clave es esa, estar, tener compromiso, trabajar con honestidad, con sacrificio. Para mí esa es la clave de nuestro negocio y, la verdad, de, para mí personalmente, de cualquier negocio.
18: Es muy importante.
20: Sí, si claro, uno le pone compromiso y convencimiento y sacrificio y horas, es muy difícil no lograr el objetivo, porque hay que estar enfocado, ir para adelante. Va a tener buena, va a tener mala, pero si vos te comprometes y vas y estás convencido y mirás a tu negocio y lo mirás y no estás mirando para el costado, estás mirando tu negocio y vas todos los días, yo creo que eso.
18: Es muy importante todo lo que están diciendo. Yo voy anotando las palabras porque no es fácil. Y también, de nuevo, es algo que se repite, ¿no? Porque alguien dirá, bueno, vos sos dueño de sembradoras Pepito. Sí, bueno, pero mantener, producir, vender, pagar los sueldos. Y siempre me dicen lo mismo, ¿no? Nadie dice que sea fácil el camino. Y por eso destacamos, subrayamos todos estos valores que ustedes van resaltando. Pero antes de seguir con Gastón, también para preguntarle a él cuál es la clave, algunos mensajes de la gente que va mandando a través del mensajero. Turco, el ingeniero y doña Carmela, ¿es esto?
20: Sí, mi abuela.
18: Dice Ariel Chicarelli, Turco, el ingeniero y doña Carmela, muy amorosa ella. Che, loco, yo pareciera que
20: se no, me pone. Y aparte la piel de amorosa, así. Eran una pareja siempre compañera.
18: ¿Te das cuenta?
20: Siempre, más de 70 años juntos, ¿no?
18: Sí. Por eso digo que es mucho más que una marca, además de la marca, y mucho más que de un apellido, son historias, son familias. Turco, fui empleado de Montironi en Oncativo, me llevo los mejores recuerdos de los papás de Daniel. Mira, Turco, hola, la Argentina posible. Programón, los mejores. Gracias, Edgardo, te mando un fuerte abrazo. Turco, creo que es Gastón de los Montironi, que tiene la voz muy parecida a Raúl Monti. Bueno, Roque, el electricista de Villa Mercedes, San Luis. Pobre, no, como pobre. Turco, me encanta el programa. Felicitaciones a la familia Montironi, dice Ernesto. Gracias, Ernesto, también. Y ya sigo con más mensajes. Estamos preguntando por dónde pasa la clave de toda esta historia, de toda esta empresa. Y no solamente de esta empresa, ¿no? De muchas empresas como esta Montironi en la Argentina, en un país con tantos vaivenes. Ya también les voy a preguntar cómo es que siguen apostando, capaz que por ahí pase la clave. ¿Y vos qué dirías, Gastón?
0: Y todo lo que escuché, comparto 100%, y hay algo que seguramente te lo han dicho muchos acá cuando han pasado, pero es el compromiso es lo formal, digamos, pero la pasión es algo que, si no tenés la pasión, es muy difícil que te levantes todos los días con decir, tengo ganas de ir a la oficina, o sea, quiero ver qué pasa hoy, quiero ver qué hago nuevo hoy. O sea, esa es la pasión que te sale de adentro, inexplicable.
18: Va la sangre, digamos.
0: Tal cual.
18: Viene de Atilio, sí.
0: Y lograr las cosas con esfuerzo, Turco. Cuando éramos chicos, mi viejo me dijo, sin esfuerzo no haces nada. Y bueno, hay que esforzarse, hay que trabajar, esforzarse, la pasión que te sale. No hay mucho secreto. Después, obviamente, sí, acompañarte de un grupo de trabajo muy bueno, tener los mejores en los equipos que lideren, porque hay veces que, sí, nosotros estamos en la diaria, pero también tenemos que ver otros temas. Entonces,
18: claro, el grupo de trabajo, la gente que trabaja con ustedes.
0: Tenemos los mejores nosotros. Entonces, eso, apuntar a tener los mejores, el mejor director de operación, el mejor gerente comercial. Uh-huh. Entonces, ahí.
18: El equipo, digamos.
20: Exactamente. Que uno cubra, que el equipo cubra lo que uno no sabe o lo que nosotros no sabemos, claro. ¿no? Uno no puede saber todo. Nosotros estamos para liderar, para transmitir esta pasión, este compromiso, este sacrificio, pero después las personas que nos acompañan son las que verdaderamente tienen el conocimiento y que le aportan en la diaria también a la empresa, ¿no?
18: Estamos hablando a las 14:32 en la Argentina posible con Gastón, con Matías, con Joaquín, todos de la familia Montironi. Esta familia que arrancó con el nono Atilio y que después siguió José y que después siguió Daniel y que ahora continúan ellos, y seguramente con esta pasión, con este esfuerzo, estoy nombrando los valores que han destacado ellos: pasión, esfuerzo, relaciones, acuerdos, compromiso, honestidad, sacrificio, claves por donde pasa la cosa. Pero también les quiero preguntar de nuevo por esto que acaban de hacer, que es una concesionaria más, una marca nueva, GAC, y siguen apostando a pesar de las dudas o de las dificultades o de los vaivenes o de el crecimiento bipolar de la Argentina.
20: Sí, tal cual.
18: Siguen apostando.
20: Sí, totalmente, porque primero que amamos nuestro país y amamos nuestra provincia, o sea, somos cordobeses, bien cordobeses. Y segundo, que vemos para dónde va un poco la industria. Y al principio, con toda esta apertura de las importaciones y los chinos, todo, la verdad que sí, nos planteamos qué hacer muchas veces, ¿viste? ¿Qué hacemos? ¿Tomamos? ¿No tomamos? Por eso,
18: claro,
20: estudiamos mucho la situación. y llegamos a la conclusión de que este boom de los chinos, digamos, vino para quedarse, ¿sí? En nuestra industria y en todo, porque sí. Hemos estudiado un montón la situación y vemos que allá en China están muy, muy avanzados en investigación, en desarrollo, en tecnología, en sí. innovación, ¿viste? Está
18: Matías, desde ropa hasta cubierta, todo, hasta robots.
20: Todo. De hecho, las marcas generalistas, que Ford, Fiat y todo eso, cada una tiene su estrategia trabajando con China. Hoy la SUV más vendida del mercado es China, y es de Ford, es la Ford Territory.
18: Sí, me lo dijeron.
20: Sí, entonces, y Stellantis están lanzando ahora una marca de origen chino que tiene una participación accionaria mayoritaria, que es Leap Motors, que se están lanzando próximamente. Y así, todas las marcas generalistas, Toyota, Chevrolet, todas tienen su alianza con los chinos. Y estas marcas chinas, de nacimiento, digamos, como GAC, por ejemplo, ya tiene una tecnología, una forma de producir, una mano de obra que no tiene nada que envidiarle a una Ford, a una Fiat, a una Jeep. Y eso fue lo cuando nosotros vimos los productos, vimos también quién era el importador, estudiamos la situación, che, nuestro apellido ahí y todo, nos animamos a decir, sí, va, ¿sabes por qué? Porque van a quedarse. GAC va a poner una fábrica en Brasil de autos, ya tiene también en México, entonces tienen presencia en Latinoamérica. Pase lo que pase en este país, siempre las que tuvieron en Brasil han podido abastecer el mercado argentino. Entonces eso es algo que nosotros también vimos a la hora de tomar la decisión. Y vamos a apostar. Nosotros creemos que una parte del mercado cada vez mayor va a ser chino. El año pasado era el 1%, al mismo día de hoy ya es el 10%. Entonces nosotros creemos que eso va a pasar.
18: Cuando vos decías apostar, yo pienso en confianza, pienso en Córdoba, pienso en Argentina, pienso en trabajo, en mano de obra, porque esto también es lo que nos está haciendo falta, ¿no? Gente que cada vez más confíe, invierta, dé trabajo, siga haciendo mover la rueda.
20: Totalmente.
18: Productiva.
20: Totalmente. No es en un momento fácil.
18: No, por eso. Haciendo,
20: para
18: por
20: nada.
18: Por eso les pregunto, en estos momentos, seguir invirtiendo, seguir apostando, seguir confiando.
0: Sí. De la mano de eso te agrego que justamente hoy en día también enfocamos todo nuestras ganas y nuestro trabajo en ver finito los costos, en ver
18: claro, hay que ser cada vez más eficiente.
0: Totalmente, o sea, nosotros estamos hoy abocados también a eso, porque hoy en día los márgenes no son lo mismo, como muchas de las industrias, la rentabilidad no es la misma, entonces hay que estar muy atento a los costos, trabajar con el equipo muy arduo para ver a dónde están los desvíos y bueno, a partir de eso también analizar las oportunidades nuevas de negocio, porque si te quedas quieto tampoco sirve, entonces hay que seguir apostando.
18: Bueno, la verdad que me dan muchas ganas de leer el libro Recuerdos de mi vida del ingeniero José Tito Montirón, lo voy a hacer, y me dan ganas de seguir hablando, pero en lugar de yo preguntarles, les diría a ustedes algo que no les haya preguntado y que quieran decir. Gastón, Matías, Joaquín.
20: No, la verdad que hemos hablado de todo. O sea, podemos seguir. Sí. Nunca felicito poder.
18: Hay muchas cosas
20: para hablar, ¿no? Lo que sí yo quiero decir, y para que quede on the record, porque esta entrevista me encantó y me la voy a llevar, bueno, es que se viene una generación más y que, en mi caso, mi hija Delphi y mi hija Paz, vamos, que les mando un beso gigantesco, que están en el colegio en este momento, y que ya de chiquita yo ya veo que la Delphi, por ejemplo, ya tiene ganas de vender auto.
18: Vamos, todavía.
20: Ve las chapitas en los autos y me dice, papá, ese buenísimo tirón ahí, somos famosos.
18: No es solo tu orgullo, es el orgullo de Daniel, de José, de Atilio. Claro.
0: Y además, de familia que sigue. Transmitir, porque claro, mi hija, también tengo dos hijas, chiquitas de 5 y 3, me ve salir todos los días de casa para el trabajo. Y papá, ¿cuándo vuelve? Y vuelvo a la tarde, mi amor, vuelvo a la tarde cuando cierra la oficina.
18: Vos sabés que, claro, pero entonces, es algo de nuevo que se repite, hace poco de nuevo, en la Agroactiva, la cantidad de gente que me decía, Turco, mi mujer me dice, pero vos estás casado con el trabajo, estás casado con la empresa, no conmigo. Bueno, a veces es difícil lograr el punto de equilibrio.
20: Mi hijo todavía, Benicio, tiene 3 años, pero hay algo que siempre me da risa y me dice, cuando me ve todas las mañanas y yo lo llevo al colegio, ¿Te vas a trabajar, papá? Que claro. Es como ya lo va mamando, ¿no?
18: Transmitir el chico, eso, ¿no? La cultura del trabajo, la cultura del esfuerzo.
0: Y el equipo interno de casa, ¿no? O sea, mi mujer, Camila, que
20: siempre, le siempre, gran soporte, Antonio.
18: Si podemos hacer lo que nos gusta, también.
20: Agustín en mi caso, claro, por supuesto.
18: Indudable.
20: Son el soporte. Y
17: yo creo que bancan, ¿no? Cuando uno no cae, viste, del mejor humor a casa. Totalmente. Y que te da esa contención. Compromiso.
18: Indudable. Sí. Bueno, ahora sí. Bueno, y hay más mensajes, ¿eh? Turco, de solo escucharlos dan ganas de trabajar con ellos. Te felicito por tu trabajo, Roque, desde San Luis. Turco, quería mandar un saludo para Jaime, el mecánico número uno de Barrio Patricio, desde Monterrey, México. Vamos hoy a alentar la selección con toda. Ezequiel, abrazo, Ezequiel, muchas gracias. Turco, emocionante, dice Adriana. Emocionante y orgullo de escucharlos, pero algo me impactó cuando dijeron: somos más de 450 trabajadores. Ellos, al incluirse, ya te dicen de la calidad de persona de bien que son. Gracias, Turco. Y Monty tiene suplente, es el mismo timbre de voz. Adriana de Barracas. Adriana desde Barracas, un beso grande. Turco, buenas tardes. En el año 2018 compramos una Eco Sport Titanium en Montirón y todos los servicios hechos en su taller. Mira, Turco, en el 2023 choqué con una chancha del monte y toda la reparación la hizo Montironi. Siempre excelente atención y en especial por parte de Diego Córdoba. Hermoso programa, saludos. Eduardo de Barrio Panamericano.
20: El jefe asesor de Ford, Diego Córdoba.
18: ¿Cómo?
20: Diego Córdoba, que dice por Diego Córdoba, ese es el jefe de asesores de Ford, Monseñor.
18: Ah, mirá.
20: Ay, sí, sí.
18: Sí. Sí. No, bueno, hay más mensajes. Turco, agradecido por todo lo que hacen. Un abrazo grande, me gusta el programa. Bueno, ya sí, más mensajes. Yo sí tengo una última pregunta. Y es la que siempre hago. Si hay una Argentina posible, porque así se llama este programa, yo deduzco que sí por todo lo que están diciendo, por todos los valores de los que hablan, por toda la historia, la tradición, la familia, bisabuelo, abuelo, padres, madres, hermanos, hijos. Pero, ¿por qué? ¿Por qué sí hay una Argentina posible? En una línea, ¿qué dirías? Arranco por el más chico, por Joaquín.
17: Y yo creo que sí la hay, sí la hay. Argentina está, yo creo que tienen muy buenas personas, muy buenos profesionales, y que siempre sabemos cómo encarar cualquier crisis o cualquier contexto nuevo que tenemos. Así que yo creo que estamos en una época de transición, ¿no? De todos los rubros, no solamente el nuestro, en donde, como dijimos, hay que optimizar los costos, hay que preocuparse y ocuparse de cosas que por ahí antes no lo veíamos o no lo teníamos tan en cuenta, y hoy hay que trabajar con compromiso, con sacrificio, como siempre lo venimos haciendo. Pero yo creo que Argentina tiene unas excelentes personas, de muy muy buenos profesionales.
18: Nuestra gente.
17: Exactamente. Sí. Y estamos para encarar el cambio.
18: Bueno, Matías, vos, pero antes un saludo. Acá me dice Puchi, me dice Turco, saludos a Matías, un gran jugador de fútbol del club universitario.
20: Puchi. Sí, mi preparador físico cuando debuté en la U con Augusto Fernández, técnico del Puchi.
18: Y a sus hermanos, dice, tuvo a un paso de quedarse en Buenos Aires como jugador, pero papá Daniel lo orientó a que Montirón y la empresa lo necesitaba.
17: Aprovecho, Turquito, ahí le mando un fuerte abrazo a todo Escalera Fútbol Club, que es el equipo que nosotros representamos los tres.
18: Turco, tremenda nota, felicitaciones al programa Argentina Posible. Saludos a los hermanos, pero ellos no dicen, por la humildad que tienen de cuna, que hablar con papá Daniel un rato, nada más, te das con un libro caminando, Turco. Qué leyendo, un abrazo grande. Bueno, ¿hay una Argentina posible?
20: Sí, por supuesto, Matías. Que sí. Y yo coincido plenamente con mi hermano, porque hay una Argentina posible por su gente. Nosotros los argentinos, a cualquier lado del mundo que vaya, nos identifican. Yo tengo mi corazón en Córdoba, los cordobeses también, podemos decir que somos un país, pero la República de Córdoba, pero por su gente. Nosotros, tiren lo que nos tiren, nosotros vamos a salir adelante. Hay que salir adelante, vamos a salir adelante, y por la gente.
18: Gastón, ¿qué dirías?
0: Lo mismo de las personas y la adaptación que tenemos a cada uno de los momentos y las etapas, porque yo soy joven,
18: 40 años. La resiliencia, esa capacidad de adaptarme.
0: Tal cual. Y cuando empecé a laburar acá, a trabajar en la empresa, me acuerdo que vendíamos un Ford Ka en 72.000 pesos, y con otras épocas, otros gobiernos y todo, y a pesar de eso, el argentino se adapta y cambia y se adapta y cambia, y eso hoy en día cualquiera lo tiene.
18: Para mí también ha sido un placer hablar con ustedes, conocer parte de la historia, seguir conociendo un poco más con este libro que también me emocionó, así que gracias por venir, gracias por estar acá en La Argentina Posible y por escucharnos, porque también me dice que escuchan La Argentina Posible, así que gracias,
20: un placer. Gracias, Turco.
18: Muchas gracias, un placer. Hermoso tenerlos acá.
20: Gracias, Turco.
18: Pasó, iba a decir el grupo, no, iba a decir la empresa, no, es la familia Montironi, por acá, por La Argentina Posible, 3:45 de la tarde.
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0: Leo Cherato, nuestro musicalizador, la persona que nos pone en el aire, la que elige la música, parte de este gran equipo que está con la camiseta de la selección. No es para menos, no es para menos. Vamos a Argentina, arrancamos una gran transmisión de esta tremenda cobertura de Cadena 3 del Mundial más grande de la historia. Y ya debe estar, no sé si en la cancha, pero a minutos, a pocas horas de ir rumbo al estadio. Mauricio Cocolo, hermano, ¿cómo andás? Buenas tardes.
1: ¿Qué tal, Turco? ¿Cómo estás? Buenas tardes. Un abrazo grande para todos. Por salir, terminamos recién de almorzar y ya nos estamos yendo a la cancha. Van a abrir un poco tarde para nuestras costumbres. De todas maneras, la idea es ya empezar a emitir la cadena del gol desde las 5 de la tarde en el estadio, o al menos en los alrededores del estadio. Tenemos, Turco, un día hermoso. Esta madrugada estaba frío. Había viento, fue de los días más fríos que llevamos en Kansas. Después llovió, paró y ahora ya en el mediodía de aquí, tengan en cuenta que son casi la una menos 10, tenemos unos 25 grados de temperatura. Y si vos mirás los canales de noticia de la ciudad de Kansas, están haciendo un pronóstico de 25 para la previa del partido, de 23 para el momento del partido y de 21 para el postpartido. Con lo cual vamos a tener una temperatura muy agradable, con poca humedad y baja sensación térmica, que es por ahí lo más notorio, la humedad y lo pesado que se pone el día cuando hace mucho calor.
0: Bueno, ¿y formación? ¿Todavía no se sabe cómo sale Argentina a la cancha?
1: Casi que te diría que sí, que Otamendi va al banco. Hace unos días, después de la conferencia contra Islandia, le preguntaron al técnico y dijo: entre Otamendi y Licha voy a tener que tomar una decisión y seguramente voy a meter la pata, dijo Scaloni, bromeando en aquel momento, porque si Cuti responde bien, Romero es titular, y tenía que elegir uno, entre Otamendi y Lisandro, y eligió a Lisandro. El Dibu va a ser el arquero, la única duda parece estar en el lateral derecho. En principio sería Molina, si no juega Montiel. Cuti, Romero, Licha, Martínez y Medina marcando la punta por la izquierda. De Paul, Enzo, McAllister, no hay dudas ahí en la mitad de la cancha. Almada, Messi y Lautaro Martínez. Hoy Lionel Messi va a cumplir, Turco, 200 partidos con la camiseta de la selección argentina de fútbol.
0: Impresionante lo de Messi. Sexto mundial, ¿no?
1: Sexto mundial y exactamente hoy hace 20 años de su debut. Fue un 16 de junio de 2006. ¿Te acordás que entró en el segundo tiempo contra Serbia y Montenegro? Sí. Aquel día que Argentina golea 6-0 en el Mundial de Alemania y metió incluso un gol en el ratito que le tocó jugar. 20 años después de su debut, Messi jugando su sexto mundial. Y les dejo como datito de color a los que les gusten esas cosas, presten atención a la camiseta de la selección argentina porque va a tener muchos detalles. El parche con el logo del mundial en dorado por ser campeón del mundo y vigente. Y Messi va a tener un parche especial porque juega su sexto mundial. Y todos los jugadores que debutan en un mundial llevan el parche que los identifica como debutantes. El parche es una insignia, en como si fuesen los rangos militares. Bueno, esto es más o menos lo mismo, pero en la camiseta.
0: Me encanta. ¿A qué hora arranca la transmisión? Contame todos los detalles que puedas. ¿A qué hora van a estar ya en el aire con la gran transmisión del partido, la previa y después del partido?
1: Ponemos primera, Turco, 5 de la tarde, hora de Argentina, con la cadena del gol en la Popu. Luego estamos, como es habitual, con la cadena del gol por Cadena 3 Argentina. Arrancamos el programa directamente desde el estadio y luego a las 20:30 ya la transmisión con los relatos del Bocho Uriete esperando por el partido, que será a las 22, hora de la Argentina.
0: Listo, estamos con la cuenta regresiva después de varios días de intensa cobertura desde Estados Unidos. Cadena 3 se prepara para vivir hoy una de las jornadas más importantes del Mundial 2026.
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0: Chucho, quiero saber tu opinión. ¿Cómo te gusta ver los partidos? ¿Sos charlatán como Fran o sos más, preferís más el silencio tipo Leo Cherato y yo?
1: No. Me encanta. ¿Cómo estás, Geo? Buenas tardes para todos.
0: ¿Qué haces, Chucho?
1: Bien. me gusta compartirlo. El último mundial, la final la vi con mi pareja y con mis hijos. Todos ahí gritando. Así que la verdad que y no fue bien. Así que hoy vamos a repetir la cábala. Y lo vamos a ver todos juntos esta noche en casa. Lo que sí, cambié el menú. En vez de picada voy a una papa frita con unas hamburguesas. Pues a los chicos les gusta, entonces hacemos hamburguesa y papas.
0: Está bien, además simple, ¿viste? Es como
1: sí,
0: que
1: no... sin nada de complicarse, ¿no?
0: Claro.
1: El menú lo dejamos para otra oportunidad.
0: Tal cual. Por acá Marisa de Buenos Aires nos ha mandado los oyentes que se prendan.

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0: el asadito es sábado, al otro día la mayoría descansa, así que va a estar mejor.
1: Totalmente. Y vos sabés, Chucho, que a mí ese tema que pasó recién a mí me encanta. ¿A vos qué te parece? ¿Te gusta? ¿Preferís otro de la selección?
0: La verdad que... me...

0: Me gustó.
1: No sé qué decir.
0: No soy muy fana de los temas del mundial, ¿sí? Me quedé con aquel de Brasil, Decime Qué Se Siente, ese me
2: esa onda. Fue.
0: Claro, bueno. Y después, bueno, el muchacho del 2022 pegó totalmente. Ahora hay tantos temas, ¿viste? Hay de folclore, hay de cuarteto, hay un montón de temas para elegir, para todos los gustos.
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0: este dúo de cumbia argentino integrado por Tobías Medrano y Matías Rapén se origina allá en pandemia, durante la cuarentena del año 2020, cuando Tobías y Matías se conocieron en Florencio Varela, Buenos Aires. Tobías.
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22: Puede llegar a ser el 11 para el estreno e iniciar la defensa del título. Dibu Martínez, la duda que decíamos, Molina o Montiel, Cuti Romero, Licha Martínez y Facundo Medina, Rodrigo de Paul, Enzo Fernández, Alexis McAllister, Thiago Almada, Lionel Andrés Messi y Lautaro Martínez. El 11 de la escaloneta para enfrentar desde las 22 a Argelia.
23: Muy bien, ¿y tenemos un audio de Scaloni, chicos?
22: Sí, tenemos para escucharlo al técnico, pero también a ver qué dice con respecto a Messi y a Julián.
24: El video está bien, está disponible para mañana, así que creo que si todo haga como fue ayer y anteayer, lo que va a jugar el resto del equipo o mañana o después del entrenamiento se lo sabrán. Yo creo que Bielsa lo dijo ayer, de alguna manera ustedes se van a enterar del equipo, así que todavía no se lo dije a los chicos y se los diré esta tarde cuando haremos ya la última práctica.
22: Hasta allí el testimonio de Lionel Scaloni, el entrenador de la selección, la expectativa, la ilusión también, al igual que todo el pueblo argentino, esperando el estreno de esta noche.
23: Muchas gracias, Maxi. Bueno, en el ámbito del espectáculo, ¿cómo estuvo la van premier de Toy Story 5, Fran Vidal, anoche?
25: Espectacular como siempre, Geo, la verdad que cada vez sorprende el clima que se vive en las avant premiers. Eso charlábamos con Adriano Ortiz, el director del cine. Todas las familias que había, los chicos, gente que por su propia cuenta se había disfrazado de los personajes, de los protagonistas. Entonces había, por ejemplo, una mamá con su hijita, las dos disfrazadas de Jessie, la vaquera. Así que mucha emoción en la sala Cadena 3 de Cines Dino, encima con el sistema Dolby Atmos, que está buenísimo para escuchar y ver muy bien la película. Una película reciente mencionaba a Jessie, que es la vaquera, que es un poco la protagonista de esta historia, en la que vemos cómo, bueno, los míticos personajes como Woody, Buzz, todos ellos, con su nueva dueña, que es Bonnie, antes era Andy, bueno, ahora se enfrentan a un nuevo fenómeno, que es la llegada de las pantallas. Entonces, por eso hay, por ejemplo, una tablet con juegos interactivos, que es una de las protagonistas nuevas, que empieza a dialogar con los protagonistas, y esto lleva a todo un contexto de una aventura en la que entra en juego la amistad, entra en juego estas nuevas formas de jugar de los chicos y cuáles son las más adecuadas o no. Así que un lindo mensaje también. La gente salió realmente muy contenta de la van premier de Toy Story 5, que la vimos antes del estreno en la sala Cadena 3 de Cines Dino.
23: Muchas gracias, Fran. Hasta aquí los principales títulos en Viva la Radio.
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0: Gaby Inglese, en tu caso, ¿cómo vas a mirar el partido? ¿No lo vas a mirar? ¿Te gusta mirarlo con gente, sin gente? Gaby, ¿cómo estás?
1: Hola, Geo. Mira, sufro mucho. La realidad, sufro mucho. Y el anterior mundial lo vimos solo con Ferrer. Entonces es como que queremos mantener ahora esa cábala. Pero yo sufro mucho. Soy como Ale, que no lo mira permanentemente. Es como que voy, vengo, me pongo a limpiar, hago cualquier cosa. Y cuando pasa algo, que lo escucho a Ferrer gritando, que el barrio empieza a agitarse, ahí me acerco al televisor. Tengo el Fan Fest a la vuelta de mi casa. Así que va a ser como medio complicado no sentir la presión de toda la gente que se va a encontrar acá para verlo en la pantalla gigante. Así que,
2: Gaby, sí, ya que tenés el Fan Fest, ¿querés que te mande dos hermosos niños de 9 y de 12 así los albergás por unos 15 días?
1: Pero sí,
2: y disfrutan,
1: sí.
2: Qué lindo.
1: El departamento es chico, pero el corazón es grande. Que vengan acá, le hacemos un lugar en el living.
2: Claro, se van con la tía Gaby, con el tío Fabio, no, 15
1: no,
2: días.
1: No hermoso. Saben lo que es este Fan Fest, chicos. Armaron una ciudad mundialista de todo. Tienes la Plaza Sever, la que queda en Libertador y Sarmiento, es enorme, y han puesto de todo tipo de lugares para comer, food trucks, juegos para los chicos, laberintos para los chicos. No, han armado una ciudad mundialista acá en Libertador y Sarmiento, así que creo que se va a poner bastante, bastante picante, y ya hay gente a esta hora guardando lugar.
0: Mirá, vos sabés que anoche avisaban en el subte que el subte de la línea D, que es el del Fan Fest, que va al Fan Fest, va a estar abierto hasta la 1 de la mañana.
1: Sí, va a tener momentos que va a ser gratuito también. Y a esa, bueno, los que se toman la línea D los deja perfectos, porque se quedan justamente en Plaza Italia y ahí caminan 3 cuadras para lo que sería para el norte, como para el Río de la Plata. Bajan por Sarmiento y van a encontrarse. De un lado van a tener el Ecoparque, lo que era el exológico, y a la izquierda tienen el Fan Fest. Así que bueno, no sé, me parece que hay mucha presión anímica también, chicos, para este mundial. No sé si ustedes lo sienten, acá en Buenos Aires se siente también eso, esa cosa de, bueno, están puestas muchas ilusiones porque básicamente necesitamos tener una alegría al menos.
0: Tal cual. Hay toda una fiebre mundialista y tenemos ganas de ver triunfar a la selección argentina. Bueno, y ya que estamos hablando de fútbol, estamos hablando de la selección argentina y de la selección y el mundial, nos vamos a ir con Raúl Monti, que en un ratito arranca Francia-Senegal. Lo vamos a presentar a uno de los enviados especiales por Cadenas 3 Argentina.
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0: Adelante, Raúl Monti.
4: Hola, Caíto. Abrazo muy grande, chicos, para ustedes. Simplemente asomarme rápido para decirles que ya estamos trepando las escalinatas. En un ratito nos metemos en zona de observador, desde donde no podemos emitir, para que Francia y Senegal hagan su gran debut grupo I aquí en MetLife. 25 grados, la temperatura está divina, la tarde en New Jersey. Nosotros vamos a presenciar la salida a la cancha de un equipo candidato a campeón, sin dudas, Francia, con Mañán, Koundé, Saliba, el central del Club Atlético Transformer, Upamecano, y Teo Hernández, Tchouaméni, Rabiot, Olise, Dembélé, Wey, Mbappé. ¿Quién te dice? Mbappé lo vi corretear allá por Kazán, por Moscú, lo vi corretear por Doha, y ahora lo veo correr acá en Nueva York. Una figura importantísima, el número 10 y gran figura del Real Madrid, la esperanza de gol de Francia. En Senegal, Mendy, Diata, Koulibaly, Niakate, ojo con Niakate, Malik Diouf, Gana Gueye, Papé Gueye, Camará, Jackson, Ismail Azar y nada menos que Sadio Mané, gran jugador que anduvo en el Liverpool, en el Bayern Múnich. Arbitraje de Alireza Fagani, que es australiano. Nosotros con el querido Schultes estamos en la otra frecuencia, pero simplemente decirles que ya estamos viviendo la previa de Argentina, que debuta esta noche. Ahora le toca a Francia.
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0: Bueno, llegó el sabor. Muchas gracias, Raulo. Nosotros vamos a ir con los sorteos que tenemos en Viva la Radio. 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
2: Hay mucho más para disfrutar, para seguir aprovechando también todo lo que se viene. Tenemos entradas para las pastillas del abuelo que ya están sonando.

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2: Muy bien, para participar, sorteo, espacio, pastillas y sus datos al mensajero de Cadena 3 Argentina. Y nos vamos a ir a las calles de Córdoba con nuestra reina Celeste Benechi. 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A ver cómo va a vivir la gente el partido de esta noche. Adelante, Cele, buenas tardes.
3: Hola, hola, hola, Gio, buenas tardes. ¿Cuánto marca, Alfredo, nuestro 11. Móvil? 11 grados marca nuestro móvil, cielo bien celeste. Estamos todos como locos con el tema del partido de Argentina. Mira, Alfredo Saturnino, nuestro chofer, ya ha colgado una bandera en el móvil desde temprano. Y salimos a preguntarle a los cordobeses, salimos a recorrer las calles de Córdoba y queremos saber, ¿cómo van a vivir el partido de Argentina esta noche? ¿Qué van a comer? ¿Con quiénes se van a juntar? ¿Va a ser en casa o va a ser afuera? ¿En restaurante? ¿En bares? Esto nos decían los cordobeses.
4: Juntarme con mi familia.
3: ¿Cuántos son en la familia?
4: 7.
3: ¿Dónde se juntan?
4: En la casa de mis padres.
3: ¿Y qué comen?
4: No teníamos planeado nada todavía. Supongo que mis viejos se encargarán de eso.
3: Todavía no hay menú, o al menos vos no lo sabés.
4: No hay menú. Seguramente hay, pero no lo sé. No he hablado todavía, pero sé que nos juntamos hoy.
3: Te van a abrir la puerta, ¿no?
4: Creo que sí, porque voy ahí con hambre.
5: Esta noche nos juntamos con los primos. En el departamento de mi primo somos 12 más o menos. Primos y familiares.
3: ¿Departamento grande?
5: Departamento muy grande, sí, por suerte. Último piso va a estar muy bueno, sí.
3: ¿Qué tienen pensado comer? ¿Cuál va a ser el menú?
5: Y dijimos que todos tenemos que aportar con algo, vamos a hacer una picada. Cada entre dos llevan para comer y para tomar.
3: ¿Y te toca llevar?
5: Y yo voy a llevar unas empanadas y una coca seguro. Alcohol no, pero mañana hay que levantarse temprano.
6: Creo que en la casa de un amigo nos vamos a reunir para ver ahí el partido.
3: ¿Van a ser muchos? ¿Se juntan muchos?
6: No sabría estimarlo, pero creo que vamos a ser unos cuantos, sí.
3: ¿Cábala? ¿Alguna cábala?
6: Yo no tengo. Quizás mis amigos tengan, creo que hay uno que tiene, pero no estoy seguro de qué se trata, así que, pero seguramente está.
3: ¿Y qué van a comer? ¿Qué van a tomar? ¿Qué compraron? ¿Qué organizaron?
6: Y creo que una picada nomás va a ser, tranquilo. Y después algún alcoholcito seguro va a pasar, un cervecito, un fernet, ya veremos. Pero nada muy grave, no, tranquilo.
7: No, me junto con mis vecinos. ¿Cuántos van a ser?
8: 15. Son los mismos que ganamos la última vez, cábala.
3: Claro, es cábala, y es en una casa, me decís.
8: Sí, si ganamos nos tiramos la pileta.
3: ¡Otra cábala!
8: De una.
3: ¿Qué van a comer? ¿Qué van a tomar?
8: Pizzas, algo fácil. Todos trabajamos hoy, así que no se puede.
3: ¿Las compran, las hacen?
8: No, compramos todo para hacerlas.
3: Bien. ¿Y para tomar?
8: De todo.
3: Vamos, Argentina.
9: Vamos a juntar con unos amigos, vamos a comer unas empanadas y vamos a ver el partido. Todos ahí.
3: ¿Te toca comprar las empanadas o hacerlas?
9: No, nada de eso, comprarlas nomás.
3: ¿A dónde se juntan?
9: En la casa de Barrio San Martín.
3: No salen, digamos, nada de bares, nada de...
9: Nada, está frío.
3: ¿Por cábala o se quedan por cábala adentro de una casa?
9: Sí, por cábala.
3: Bueno, esto decían los cordobeses, las cordobesas, ¿qué hacían hoy a la hora del partido? ¿Dónde veían y qué comían en el partido? Chicos, también ya les cuento la próxima salida, porque también me fui a recorrer las carnicerías del Mercado Norte, porque quiero saber qué van a hacer esta noche. Si van a poner o no toda la carne en el asador. Próxima salida les cuento.
2: Me parece muy bien, excelente, excelente, Cele. Gaby, me faltó preguntarte, ¿en tu casa qué van a comer esta noche?
10: Voy a preparar una bondiola de cerdo al horno con papas y batatas.
2: ¡Qué rico! Te caemos a tu casa,
10: Ya la estoy macerando desde hoy a la mañana.
2: ¡Qué así rico, qué rico! Bueno, veremos, y mucho, chicos, viste, no sé, Ale, mucho menú práctico, Gaby, como viste, mucha pizza, empanadas, viste, cosas más simples.
10: Sí, pero lo que pasa es que yo te digo, como yo estoy, me pongo muy nerviosa, prefiero estar cocinando y después lavando los platos antes que estar mirando, así que prefiero meterle la presión al chanchito.
2: Me parece muy bien. Bueno, los oyentes nos pueden contar también qué van a comer esta noche. Muchos que decían también picadita, también están participando de los sorteos. Nosotros nos tenemos que ir a las noticias. Nos informamos con Silvina Ledesma y ya volvemos.

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1: Córdoba. Claudio Barrelier se negó a declarar y lo imputaron por homicidio triplemente calificado. El principal acusado por el femicidio de Agostina Vega fue indagado este martes por el fiscal Raúl Garzón y negó los hechos. Además, se abstuvo de declarar y enfrenta una acusación que prevé la prisión perpetua. Jujuy. El PAMI tiene deudas con los proveedores en la provincia y complica la situación de los jubilados.
2: El secretario de Comunicación de la provincia, Alberto Ciuffi, advirtió sobre la crítica situación de afiliados del PAMI.
3: El PAMI tiene una deuda de más de 500 mil millones con algunos proveedores, todos proveedores de medicamentos ambulatorios. Se le dijo ya que se le va a pagar con un título, con una LECAP, que tiene un vencimiento el 31 de julio, esta LECAP. No va a ser en una sola cuota, va a ser en tres cuotas, julio, agosto y septiembre. A muchas farmacias las pone en una situación muy, pero muy compleja. Hay un paro anunciado de 72 horas de los médicos de cabecera por un lado, los odontólogos por otro, ¿sí?
2: Elisa Zamora, Cadena 3 en Jujuy.
1: Mendoza. El Ministerio de Seguridad pidió que se denuncien las ciberestafas para poder realizar el seguimiento de las causas.
4: La titular de la cartera, Mercedes Ruz, explicó.
5: La denuncia sigue siendo muy importante para poder rastrear si les hackearon la cuenta y a partir de allí se hizo alguna transferencia para poder llegar a tiempo. La denuncia también sirve para si le han pedido un préstamo para poder también hacer las solicitudes a las entidades bancarias para que eso no se lo cobren.
4: Facundo Di María, Cadena 3, Mendoza.
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1: El dólar oficial cotizó en suba en Banco Nación y cerró la jornada a 1.455 pesos. El blue, por su parte, también registró una suba y se comercializó en la City a 1.470 pesos.
0: Deportes.
6: En conferencia de prensa y al espera del estreno de la selección nacional, Lionel Scaloni habló sobre Lionel Messi y Julián Álvarez.
7: Bueno, yo creo que ya lo dije, lo de Leo, creemos, no son los argentinos, creemos...

0: más.
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0: Continuamos en vivo la radio y ya estamos en contacto con Lucía Yurinam de Maipú Volkswagen. 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
0: Muchas gracias, Lucía Jurinam de Maipú Volkswagen. Muy bien, la música de Viva la Radio, lo que estábamos escuchando de un tiempo esta parte, la Delio con Javier Ortega, la creatividad, las pastillas del abuelo, que estamos regalando entradas, sorteo, espacio, pastillas y tus datos. A Buenos Aires con títulos. Adelante, Gaby.
2: Gracias, Geo. Antes del título te quería decir algo. Leí hace un ratito en Twitter, bueno, X, algo que me pareció muy divertido por parte de un periodista, un colega de otro medio, que decía que hoy es el UPD de Messi, en realidad. Es el último primer día. Así que, bueno, esto no es para meterle presión a la hinchada, pero como para que hagan sentir la presencia, porque si este es el último mundial de Messi, hoy va a ser el último primer día del último mundial.
0: Así que fíjense con quién nos van a ver el último mundial de Messi, viejo.
2: Por eso hay que elegir bien. Por eso, mira, es mejor estar solo que mal acompañado. Ese siempre es una buena, es una buena solución. Donde no hubo una buena solución es en una reunión que terminó en el día de hoy sin resultados positivos, así lo aseguran desde ambas partes, porque fracasó una nueva audiencia entre exportadores y sindicatos aceiteros a 2 días de que venza la conciliación obligatoria. La audiencia se llevó a cabo hoy en la Secretaría de Trabajo, había sido pedida por la Cámara de la Industria Aceitera. La entidad empresaria propuso llevar a cabo aumentos que igualen a la inflación y, por supuesto, desde el lado de los sindicatos dijeron que no, así que una nueva reunión que no llegó a ningún acuerdo. En 2 días termina la conciliación obligatoria en este conflicto con los aceiteros.
0: Muchas gracias, Gaby. No sé si lo tenemos a Maxi Molina para ir con el deporte.
3: Siempre, 0-0, igualan en 23 minutos del primer tiempo, Francia, siempre. Senegal, pero claro. Boca Juniors en el mercado, saliendo un poquito del Mundial, ¿no? Aunque es difícil hacerlo. Más allá de Sebastián Villa y Johan Romaña, busca 2 laterales. Y por el lado de River, ya ha firmado contrato a Arambarri. Así que ya tiene un primer refuerzo. El uruguayo se va a someter en estos precisos momentos a los estudios médicos de rigor y luego va a sellar su vínculo con el millonario para ponerse inmediatamente a las órdenes de Chacho Coudet.
0: Muchas gracias, Maxi. Nos vamos ahora con Celeste Beneche, las calles de Córdoba. Lo habíamos anticipado, Cele. A ver, vamos a ver cómo viene la venta. Vamos, Celeste Beneche.
4: Gracias, Gio, gracias. Tal cual, lo prometido es deuda. Ya preguntamos cómo lo iban a pasar las cordobesas, los cordobeses, esta noche, a dónde veían el partido, qué comían, con quién se juntaban, y nos fuimos a las carnicerías, a recorrer el mercado norte. Queremos saber si para este primer partido de Argentina la gente va a poner o no toda la carne sobre el asador. Sergio Machuca es de la comisión directiva del mercado norte y esto nos decía.
5: Bien, bien, viene bien, digamos, muchos pedidos de costillar y todo eso a domicilio. Y el día sábado también mucha gente buscando el asado para hoy.
4: Ya el sábado compraban para hoy.
5: Tal cual, compraban para el finde y el martes, que sí, para hoy, para martes bien digo, para la junta.
4: Sergio, ¿y qué compraban? ¿Cuáles eran los cortes más vendidos?
5: Y te buscaban mucho la costilla, el vacío, y bueno, y también tenía el que te buscaba para hacer un asado rápido, algo de bocado, falda, para un vuelta y vuelta.
4: ¿Cuánto gastaban en promedio, por persona, no? Como para comerse un asadito esta noche.
5: Y se gastaban entre 25, 30 mil pesos por persona, ojo, llevando todo premium, ¿no?
4: Por eso, para esta noche te iba a preguntar, los que eligen asado, ¿va a ser un asado económico o van a poner toda la carne sobre el asador?
5: No, yo creo que hoy, por ser el primer partido, van con todo, como quien dice, van con el matambre vacío. Además, tengo recién uno que tiene una parrilla que me encargo un costillar completo para una junta de eran 11 y el costillar pesaba 12 kilos, así que van a comer bien.
4: Digamos que esta noche están con fe.
5: Tal cual, estamos con toda la fe y vamos a verle que vamos a ganar.
4: Estas fueron las compras. Parece que el asadito de hoy para el primer partido de Argentina parece que es premium.
6: Comiendo asado, tomando vino, hay buena onda, los problemas al olvido.
0: Qué rico un asadito. Muchas gracias, Cele. Y nos vamos a ir volando a toda Europa. 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

0: Bueno, ¿cómo anda Chucho? ¿Ya se le pasaron los nervios? ¿Está más tranquilo para el partido de hoy?
1: No, la procesión va por dentro. Estamos muy tranquilos. Pero la procesión va por dentro. A medida que se va acercando el horario del partido, un poquito los nervios se acrecientan. Pero bueno, vamos con fe. Hay que creer. Definitivamente hay que creer.
0: Muy bien, hay que creer. Recordamos entonces los sorteos que tenemos en el aire. Recién mencionábamos las pastillas del abuelo para este viernes a las 7 de la tarde en Plaza de la Música. Sorteo, espacio, pastillas y tus datos.
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0: Me encanta. Sorteo entonces, sorteo espacio escapada y sus datos. Nos vamos a ir con Lucas Botta para conocer un poquito, hacer revisión histórica. ¿Qué tenemos que saber de Argelia, el país que enfrenta a la Argentina en el Mundial? Adelante, Lucas Botta.
2: Hola Geo, hola a todo el equipo de Viva la Radio, buenas tardes para toda la queridísima audiencia de Cadena 3. Llegó el momento, por fin debuta Argentina esta noche. Estamos viviendo la previa con Argelia, ahí con mucha ansiedad, con mucho entusiasmo. Y yo desde la historia les traigo en esta oportunidad cinco datitos curiosos sobre Argelia para animar un poquito y darle un poquito de contexto a esta previa tremenda que estamos viviendo los argentinos. El primer dato es que Argelia es el país más grande de África, más de dos veces de la superficie argentina, de la Argentina continental, sin contar la Antártida, digamos, y buena parte de ese territorio argelino es parte del Sahara, del desierto de uno de los más grandes del mundo. Tal es así, y tanta fortaleza tiene el Sahara, que la mayoría de la población del mayor país africano vive en la franja norte sobre el mar Mediterráneo. Segundo dato interesantísimo sobre Argelia, que Argelia fue francesa, fue una colonia. De hecho, en 1830 Francia toma Argel y se convirtió en un tema central de la política francesa, iniciando ya en el siglo XX una guerra de independencia que fue brutal, que comenzó en 1954 y terminó con independencia formalmente en 1962, siendo uno de los grandes símbolos mundiales de la descolonización del siglo XX. El tercer dato es que Argelia tiene ruinas romanas impresionantes. Fue reconocida por la UNESCO como un ejemplo extraordinario del urbanismo romano. De hecho, vamos a tener ahí una ciudad fundada por el emperador Trajano cerca del año 100 después de Cristo, una ciudad que se llama Timgad, por lo que Argelia también dice presente en la antigüedad romana. El cuarto dato es que en fútbol Argelia cambió una regla mundial. Disputó su primer mundial en 1982, ganándole en un debut tremendo a Alemania Federal por 2-1, una sorpresa enorme, pero después va a quedar eliminada por el famoso partido de Alemania y Austria en Gijón, la famosa desgracia de Gijón, donde un resultado conveniente dejó afuera a los argelinos, y desde entonces la FIFA reforzó la idea de que los últimos partidos de cada grupo se jugaran en simultáneo, justamente para evitar lo que le pasó a Argelia con estas especulaciones de 1982. Y el quinto dato está vinculado a la historia argentina, ya que Sarmiento visitó Argelia. No fue un paseo turístico, Sarmiento llegó a Argelia cuando el país estaba bajo dominio francés, como decía recién, y en su relato el propio Sarmiento dice que Argel formaba parte muy notable de su programa de viaje, y se sorprendía Sarmiento por la ciudad, por sus calles, por su vestimenta, por su mezcla cultural. Un dato hermoso para vincular Argentina con Argelia. Como siempre, la historia tiene mucho para enseñarnos. Queridos amigos, les mando un abrazo gigante y vamos a Argentina esta noche.
0: Muchas gracias, Luca. Bueno, realmente sorprendente siempre todos estos detalles de Argelia. Pero bueno, nos vamos ahora con Fran Vidal, porque también vamos a continuar con Lucas Botta. ¿Qué es lo que se viene, Lucas? ¿Qué es lo que se viene, Fran?
3: Así es, Geo, porque bueno, charlábamos también con Lucas, que está muy contento que hace poco lanzaron una aplicación, una app que se puede descargar, que se llama Ruthie. R-U-T-H-Y, Ruti, que vos la descargás y en el lugar en el mundo en el que estés viajando te va contando con la propia voz de Lucas detalles históricos de esos lugares. Así que está buenísima la app como para viajar sin tener que hacer tours estrictos o andar con grupos. La verdad que está muy bueno. Y Lucas Botta va a estar como invitado también hablando de algo muy interesante y algo muy importante que pasó en Córdoba, que fue la reforma universitaria de 1918. ¿Por qué? Porque en el Centro Cultural UNC, que está sobre la calle Duarte Quirós 107, inaugura una muestra hoy que se llama La Reforma en Primera Plana. Tiene que ver con una muestra que muestra cómo se trató en los diarios de la época todo eso, todo lo que pasaba. Y va a estar ahí charlando con el rector de la UNC, así que está buenísimo. A las 18 es hoy, el que se quiera acercar puede ir. Nosotros estuvimos hablando con Marcos Duarte del Museo de la Reforma y esto nos contaba.

0: selección en primera plana, porque la selección de que hicimos para la muestra son páginas de los medios gráficos de Córdoba en ese momento, y el debate que se generó a partir de los sucesos de la reforma universitaria, con las distintas posiciones que tenían los medios, digamos. Así que hemos hecho una selección de esas tapas, más algunas notas de contexto también de los medios gráficos, para que la gente se ubique qué ocurría en Córdoba por fuera de la reforma universitaria en ese mismo momento. Y además de fotografías inéditas de la reforma, bueno, fotografías también de los diarios de las movilizaciones. Es decir, la idea es que uno se pueda meter, digamos, en lo que, en cuál era el clima de la ciudad de Córdoba en ese momento, en un evento como la reforma, que tuvo, como ustedes sabrán, repercusión no solo nacional, sino también latinoamericana y mundial, digamos.
1: ¿Y lo ven también como una oportunidad quizás para pensar la reforma, pero en nuestros tiempos?
0: Sí, y en función de eso son los invitados a la charla inaugural, digamos. La idea es que se puedan hacer analogías entre aquellos tiempos y estos. Nosotros creemos que hay algunas cosas que se pueden comparar, pero como por ejemplo, a ver, tanto en ese momento como en este, era la sociedad vivía un proceso de cambio y transformación, y en particular nos interesa el aporte de Lucas en ese punto.
1: Ahí está, ¿no? Bueno, Lucas Botta, que va a estar charlando hoy a las 18 en el Centro Cultural UNC, pero la muestra va sobre la reforma universitaria y va a durar todo el mes, así que está muy interesante para acercarse. Y el viernes va a haber otro evento con música y proyecciones audiovisuales también vinculadas al tema.
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10: Pirelli continuará en la Fórmula 1. La firma italiana continuará siendo el proveedor exclusivo de neumáticos hasta el 2028. La decisión no ha sorprendido, ya que no se trata de un nuevo contrato, sino que la FIA decidió acogerse a la opción de extender el vínculo. Pirelli no solo será el proveedor de Fórmula 1, sino también de Fórmula 2, Fórmula 3 y Fórmula 1 Academy. Pirelli cumple esta temporada 15 años como proveedor exclusivo de la Fórmula 1, lo que lo convierte en el más longevo de la máxima categoría.
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0: 16:40 en la República Argentina. Estamos haciendo Viva la Radio y, como es habitual, el espacio de ciencia en acción con la Universidad Nacional de Córdoba. Estamos ya recibiendo con un placer, como siempre, a Santiago Palma, que es secretario de Innovación Tecnológica de la Universidad Nacional. ¿Cómo estás, Santiago? ¿Cómo está?
1: Muy bien, como siempre un gusto estar con ustedes. Hoy tenemos un proyecto bastante disruptivo y distinto a lo que venimos trayendo. Veníamos con filtros, sí. Veníamos con sensores, con mucha tecnología, y hoy algo completamente distinto.
0: Bien, vamos a ahondar precisamente en eso. Estamos con Diego Villarreal y con Ximena Cabral, que nos van a contar detalles de este proyecto que, según me han anticipado, tiene que ver con las huellas de cartón, narrativas y dispositivos para promover el conocimiento desde la experiencia de las cooperativas cartoneras. Ximena, ¿cómo estás? Bienvenida.
2: Bienvenida, bueno, muchas gracias por la invitación, muchas gracias por abrirnos el espacio y poder contar de qué se trata este proyecto de innovación social, cultural y vinculada con la salud y el ambiente.
0: A ver, empecemos.
2: Empezamos, pues nosotros somos un laboratorio de contenidos de la Universidad Nacional de Córdoba, de la Facultad de Comunicación, que venimos trabajando de 2018 por preguntándonos cómo poder crear desde la investigación creación contenidos que puedan trabajar la comunicación pública de la ciencia, pero desde los saberes y narrativas territoriales. Uh-huh. En ese caso, en esto de poder vincular la universidad con estos saberes propios de los actores territoriales. En ese sentido, aparte, yo trabajo hace muchos años con el TARA, Diego Villarreal Rivarola, en dos proyectos, uno que tiene que ver con el colectivo Geta Brava, que tiene que ver con las prácticas artísticas y culturales, también desde los, ahí con juventudes y desde los márgenes de la ciudad y en la misma ciudad, y por el otro lado, esto que es la experiencia de las cooperativas cartoneras y todos los saberes que tienen vinculado al trabajo del cartón y lo que implica el trabajo de las cooperativas cartoneras en cuanto al cuidado del ambiente.
0: ¿Y en qué consiste básicamente, Diego, cómo te va el proyecto en sí para trabajar con las cooperativas en el territorio, como decía Ximena?
3: Bueno, primero que nada, un saludo a toda la audiencia y esto, digamos, un poco este proyecto intenta darle una vuelta de rosca en torno a lo cultural de nuestro sector. Yo vengo de las cooperativas cartoneras, laburo de hace más de 15 años, y efectivamente encontramos que también nuestro sector, el sector reciclador y cartonero, tiene una pata cultural que es un poco la que se pone en

0: lo hago después, sin miedo a nada. Precioso todo.
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739. Tengo el apellido primero. Croce Candela, Candela Croce, 718. Y Carlos Ezequiel, 113, la finalización del DRI. Vamos. Reitero, ganadores de las entradas al cine, ¿ya pueden venir? Sí. Mateo Calderón.

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0: vaya.
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1: Me apunta María Fernanda, nuestra productora. Es el Día Mundial de las Tortugas Marinas, para concientizar sobre la conservación de una de las especies más antiguas del planeta, con más de 200 millones de años de existencia. Es el Día del Ingeniero en la Argentina. Más temprano saludamos y volvemos a hacerlo con enorme cariño a todos aquellos que son ingenieros. Y hoy hay una efeméride muy particular, parece un capricho del destino. Esos caprichos lindos que tiene el destino, porque apunta Fer, en un día como hoy, del año 2006, Messi convierte el primer gol en un mundial. Marcó su primer tanto en una Copa del Mundo durante la goleada de Argentina por 6-0 ante Serbia y Montenegro en el Mundial de Alemania. El capitán de nuestra selección lleva 199 partidos defendiendo nuestros colores y haciéndonos felices cada vez que toca la pelota con su magia innata. ¿Cómo fue ese gol hace precisamente 20 años atrás? Así.
4: Y la deja Sorín. Y tiene Riquelme. 42 minutos y medio se va a terminar. Tevez. Crespo. Tevez. Va para Messi. Hacelo, hacelo, hacelo. Messi en el área. ¡Gol! Muchas gracias. ¡Gol! Messi, 6 para Argentina, 0 para Serbia y Montenegro, 43 minutos de este segundo tiempo.

$80 tras el acuerdo entre Estados Unidos e Irán. El precio del crudo registró una fuerte baja luego del entendimiento que puso fin a más de 3 meses de conflicto en Medio Oriente.

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0: alegría a mi corazón. Hermoso momento, emoción total. Vamos con la mejor energía esta noche, que somos un pueblo de corazón, de corazón soñador, con corazón soñador. Eso dice Juli. Qué lindo, Juli, lo que decís. Y ahí también lo tenemos a Rafa, bastante emocionado. Después, es que es una canción, es preciosa, la canción de Fito Páez. 17:15 minutos en Córdoba, 20 grados, 2 décimas la temperatura, 51% la humedad, viento del este noreste a 6 kilómetros en la hora. La visibilidad es óptima, el cielo parcialmente nublado. Gracias, Chanito. Cambiónica. Mil días.
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24: Adelante, Gustavo.
26: Gracias, Geo. Y en la vidriera de novedades, con este ambiente futbolero que hoy nos invade, vamos a hablar de los botines del agro. Las innovaciones que llegaron en materia de neumáticos para las maquinarias y los vehículos de trabajo. Fleming y Martolio es una firma líder en la provisión de estos productos para diferentes fabricantes. Y admiten que el mercado está muy competitivo y por eso deben salir a la cancha con mejores innovaciones que estén a la altura de los fierros argentinos. Así lo explica para El Campo hoy el gerente Sergio Galeano.
27: Pocha, Raúl, a toda la cadena, de corazón a corazón, dice el loco Bambán. Gitana, para los cabuleros, ¿sabías que todos los países que estuvieron primeros en el ranking de la FIFA no salieron campeones? Sí, espero que rompamos esa racha, por Dios. Dice César, por acá sí sé de eso.
28: Lo hemos comentado, sí.
27: Sí, señor.
28: Me acuerdo que estaba muy preocupado Borrello por eso. Claro. Que quería que perdiéramos con Islandia.
29: Que por lo único.
27: Exactamente, que no estuviera eso primero. Borrello, ¿no? Por acá dice, este mundial no va a ser como el otro. Yo creo que Argentina no llega muy lejos, pero el de arriba manda, dice Guille. Bueno. Por acá.
28: Eso es cierto, el de arriba manda y el que manda en este programa es Roberto Prato, que nos manda la música de la mano de Diego Barrios Durán. Después la pausita, venimos con el último rato de la cadena del gol. Estamos en la Popu, estamos esperando por la selección argentina que juega esta noche a las 22, arranca el mundial.

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0: 9 minutos nos separan de la hora 18 y del final de este programa. La gente comunicándose, todos, Mauri, apostando a cuánto va a salir Argentina esta noche, ¿eh? Muchos optimistas.
1: Mucha gente.
0: Muchos
1: Gracias
0: optimistas.
1: Gracias a todos.
0: Hoy.
1: Hola, muchachos de la cadena del gol. Manden saludo a Ramiro, que ayer cumplió 4 años. Oh. El más glorioso de todos, nos dice Gino, amigo Gino, escuchando la radio. Iván también dice firme acá escuchando. Abrazo grande para Mabel. También para Maga, que nos está escuchando. Y en el mensajero se lee que dicen los oyentes.
0: Colo, Lautaro Martínez, juega en una liga de 3 o 4 a nivel europeo. Es el capitán del Inter, pero no es buen nivel. Enzo y Alexis juegan en...
2: En la Premier, claro.
0: En la Premier, en Inglaterra. Sí. Exacto. Y 12 equipos protagonistas de la Premier, esa es la diferencia, dice Franco.
1: Claro. Lo que decía Roberto. Sí. Está bien, está bien. No, pero no. Está bien.
2: Mauri, segundo, segundo de Francia, ¿eh?
1: ¡Epa! Dos. ¿Quién lo hizo?
2: Barcola. Che, Francia, bueno, de mitad de cancha Francia para adelante mete miedo, ¿eh? ¿Para cómo ha metido recambio? Todos 24, 22, 23, 27 en Mbappé. Durán con 30 puede ser, creo que el más grande de los delanteros, ¿no? Son muchos delanteros, 6 volantes y todos de primer nivel, todos de elite.
1: Y hay que tener en cuenta algo que ya se ha dicho mucho: los argelinos, la gran mayoría, son de ascendencia francesa.
2: Sí.
1: Tranquilamente podrían jugar en Francia. No juegan en Francia porque no tienen nivel para llegar a Francia. Entonces eligen jugar para Argelia. Pero son buenos.
2: Mauri, Dembélé, Mbappé o Lissé. Sacá la cuenta nomás. Después entró recién Cherki, creo que entró. El jugador del City.
3: ¿Qué equipo que entró Cherki hace un ratito?
2: Claro. Sí. Todos 24, 22.
1: Gran candidato. ¿Tiene más que Argentina?
2: Es antipático. Para mí sí. Lo que no significa que te puede ganar. Ah,
3: pero no es antipático. Tiene más.
2: Lo que no significa que vos no le puedas hacer partido, ¿no? Ni que vos le puedas ganar, pero de mitad de cancha para adelante, vos sabés que hoy repasaba la nómina.
4: Individualmente en el 22 también tenía más.
3: Tenía más también, sí,
4: claro. Aparte, pero el equipo terminó ganando.
3: Sí. Plantel en el que está Mbappé.
1: Un oyente esta mañana me decía: para mí tenemos menos equipo ahora que en el 2022. Y le digo: no sé, no estoy seguro. Y no estoy seguro. ¿Argentina tiene más o tiene menos que hace 4 años? 3 años y medio, en realidad.
2: Para mí más, porque tenés a los campeones.
3: Claro.
2: Ahora, y le son sumó 4 años,
1: algunos,
2: ¿no?
1: Pibes.
2: Sí, pero son,
1: son cuatro años.
2: Son 4 años.
1: Son 4 años más grandes. Todos. Para bien y para mal. Otamendi, 4 años más grande, se nota mucho. Messi, 4 años más grande, se nota mucho. Montiel, 4 años más grande, se nota mucho. Ahora.
4: Son 3 años y medio. Macalli, no le sumen 6 meses.
1: Está bien. 3 años y medio.
0: Esa precisión de Roberto Prato.
1: Paredes, 3 años y medio es mucho. Ahí ya tenemos. Ahora, del otro lado, Nico Paz, Almada, Juliano, digamos los jóvenes, entre comillas. Yo creo que este Lautaro de hoy para mí es mejor que el Lautaro del 2022. Julián. No sé si tiene más o menos ahora, ¿eh? Está ahí, está parejo. Creo que... Y además ya saben cómo es jugar un Mundial. Sí. Qué hay que hacer, qué no hay que hacer, manejarse con los árbitros. Dicho sea de paso, el mismo árbitro hoy que la final.
2: Claro.
1: Argentina tiene ahí una cosita...
2: Masiñac.
1: También, bueno. Uh-huh. No digamos más nada.
4: A ese, Mauri... A ese equipo que asustaba y que asusta ahora, hablamos de Francia, Argentina en la final le pegó una milonga de novela, ¿no?
2: Sí, es cierto.
1: Le ganó muy bien, sí, le ganó muy bien. Nos quedan los últimos 5 minutitos, hacemos una última ronda de títulos. Se viene el temazo. ¿Quién elige temazo para hoy? ¿Quién elige temazo para hoy?
2: Nico Núñez, que está de buen humor y de buena onda. Claro, es la buena onda que tiene.
3: Es hoy lo mío, sí.
1: Piénselo, ya se lo decimos a Diego Barrios Durán para que nos vayamos con un gran tema. Al cierre no dijimos nada de Instituto. Maxi, ¿qué novedades hay en La Gloria?
2: Mañana vuelve a entrenar. A iniciar la pretemporada, doble turno. La semana que viene se va a Río Segundo. Allí va a tratar de concretar amistosos. La compra del 90% en $800,000 de John Emerson Córdoba. Y mañana se tienen que presentar todos, ¿no? Digo, todos aquellos que incluso tenían chances de irse. Rofo, Luna, lo que no significa que no se vayan, pero por ahora están en instituto, donde te dicen, si no se va nadie, no viene nadie en el día de hoy, en el cual está cumpliendo años Fernando Alarcón.
1: El Palomo Alarcón, sí, es uno de los nombres que también seguramente vamos a mencionar mucho en este mercado de pases. Bueno, es lo que nos dijo Flores la otra semana cuando hablamos con él.
2: Claro.
1: De acuerdo a los que se vayan, los que pueden venir, pieza por pieza. Un título más de Talleres, Nico, antes del cierre, antes del temazo del día.
3: Parece que no hay vuelta atrás con respecto a Ulises Ortegoza. Se va a ir de Talleres, no va a ser jugador de Talleres en la próxima temporada. Mismo es el caso, muy similar, se le va a buscar salida a Juan Esforza. Al parecer en esa famosa reunión donde se juntaron a tallar el plantel que se viene para el torneo clausura, se llegó a la conclusión de que podía ser sin Juan Esforza y en su lugar que llegue un refuerzo, ¿no?
1: Bien, muchas gracias, Nico. ¿Te quedó algo de Belgrano, Maxi? Lo dijimos todo.
2: No, bueno, el tema de Ocampo, Mauri, que va a renovar y que se va a quedar, al igual que Lautaro Gutiérrez, dos pibes que tienen que extender su vínculo y lo van a hacer con el Pirata.
1: Gracias, un beso grande para Felipe. Dice, hoy ganamos 3-0, muchachos, quédense tranquilos, Messi la va a romper. Nos está escuchando también Irma. Gracias, querida Irma, oyente de siempre, de toda la programación de la Popu. Arranca bien tempranito, llega hasta esta... Tengo un beso por acá que nos está pidiendo Lorena, beso grande para ella. ¡Mauri! El amigo Carlos Damiani también nos escucha en Vamos Viendo a la Mañana y está prendido con el Titi, con el Colorete, con la cadena del gol. Se queda con la gitana que ahora dice sí, Celeste.
0: Me quiero cerrar con este mensaje, está bueno, escucha, de Seba, dice, buenas tardes a toda la cadena del gol. Yo digo algo, ¿por qué la gente en vez de bancar se larga a criticar? Que si juega el Dibu, que si juega Molina, que si juega Medina, que si juega Lautaro... tiene menos nivel, que dejen de joder, hay que bancar a todos. Bueno. Y el que le toque jugar, que sea lo mejor, son todos técnicos, pero ni al fútbol 5 juegan, dice.
3: No se enoje.
1: Ni a eso.
3: Para, no se enoje, no se enoje.
1: Ni al fútbol 5 juegan.
3: De algo hay que hablar también.
0: Tiene razón.
2: Es cierto.
1: Si juegan al fútbol 5 son todo arquero.
0: Es verdad.
1: Todo arquero.
0: Es verdad.
1: Pero es como decía Maradona. Que los periodistas le tiran una pelota, la agarran con la mano. Tienen razón.
2: Gol de Senegal, ¿eh?
1: Es verdad.
2: Guarda, faltan cuatro. Gol de Senegal.
1: ¡Apa! Se pone 2-1.
2: 2-1.
3: Igual soy
1: yo. Qué lindo que está ese partido.
3: Yo que los vi jugar al fútbol.
1: Tienen en el YouTube de la cadena del gol.
4: Y el super
1: equipo. Con Juan Yultes, con el ingeniero Gustavo Gutiérrez.
4: Y el super
1: equipo. Pueden escuchar el partido.
4: El equipazo que golea, que gana, que gusta.
3: Ya lo estaban dando campeón. ¿Dónde están acá, Francia? ¿Parecía campeón?
2: Para mí es campeón Francia.
3: Bueno, pero le hizo un gol Senegal.
4: Hay que decir supercampeón. Va a terminar pidiéndolo ahora.
1: Agárralo. ¿Con qué nos vamos, Nico Núñez? Elige el temazo de hoy. ¿Qué ha elegido?
3: Sí, señor. Elijo a los más grandes de todos. A los desacatados los junto a Ulises Bueno. Lamentablemente,
1: qué buen
3: temazo. Grabado en vivo.
1: Diego Barrios Durán en los controles, Roberto Prato en la producción, Maxi Molina, Nico Núñez, Fede Borello, el ingeniero que está comentando Francia.
3: ¿A dónde, Fede Borello?
1: Grandes. Cierre usted, por favor.
0: Seguimos con la vueltita en un ratito nada más. Sí. Esto fue la cadena del gol en la Popu. Chao. Sí.

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buenas tardes. Hola, hola, hola, hola. ¿Cómo les va, gente? Bienvenidos a esta hora de la tarde. Hora 18, 9 minutos en todo el país. Y comenzamos a desandar esta vueltita hasta la hora 20, como cada día. ¿Cómo les va? ¿Por dónde va tu vida a esta hora del día? ¿Por dónde va esa vueltita? Cele Gitana Pereira de este lado de la radio. Diego Barrios Durán en la musicalización. Y ustedes que hoy van a descansar como musicalizadores, porque el momento clásico de la tarde del día martes es recordar, recordar, recordar un álbum en particular. Ni se imaginan lo que tenemos para el día de hoy, pero ¿quieren saber? Quédate ahí escuchando. Vamos a dar comienzo a la vueltita popular.

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0: 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La banda de Carlitos Euge Quevedo sonando en la vuelta.
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0: Hora 18, 21 minutos en todo el país. La temperatura a esta hora en Córdoba está preciosa. De hecho, me parece que yo siempre me pongo dos pantalones en otoño, en invierno, porque ando en la panchita, si no, así nomás. Hoy me parece que el pantalón de abajo se vino de más. 17 grados 8 la temperatura a esta hora en Córdoba, humedad 66%, el viento sopla desde el este a 6 kilómetros, visibilidad óptima 10 kilómetros, y yo estoy contenta porque ha salido el señor sol. Sí, está precioso afuera, claro. ¿Qué pasó ahí? Ahí está. Paso a saludar a los primeros amigos que se comunican a través del mensajero de la radio, a todos los que están conectados a través de la plataforma del YouTube. Hola, hola, hola, hola. Tengo ganas de jugar con ustedes. Vamos a jugar. Mi gitana bella, buen martes para vos y esa audiencia enorme de la popular. Y más vale tarde, pero seguro. Feliz cumple, mi Messi querida. Vamos, che. Tenemos todo junio para saludarnos en el cumpleaños. Claro, te escuchaba manejando a full el bus del amor, siempre en un rinconcito en el parlante. Me activás esas tardes con tus locuras. Gracias y mil gracias por entrar a la comunidad popular. Abrazo de oso bien meloso. Ay, cuánto amor, Javi. Te mando un abrazo grande. Gracias. Y sí, celebrando los 4.0. Yo celebro todo junio y todo lo que resta del año también. Gitana, si podés, soy Hermes Villarruel, si podés le dedico el tema El León a mi único amor de siempre, Janet Clau, junto a mis hijas, dice Hermes, qué temazo ese. Pero hoy el momento clásico de la tarde lo traemos con Dieguito Barrios Durán. Estuvimos en una reunión de producción y le dije, Dieguito, vos sabés que hay una banda que nunca repasamos en el momento clásico. Desde hace casi un año que va a cumplir este programa, nunca repasamos esa banda en particular. Uno de los cantantes posiblemente sí, pero esa banda en particular nunca. Y yo traje un álbum, traje un cassette, y me dice Dieguito, le digo, a ver, ¿cuál te gustaría repasar? Este, me dice. Y yo le mostré el cassette. Le dije, ¿podés creer que es exactamente el mismo que pensé yo? Así que van a tener que esperar un ratito nada más. ¡Oh! Hemos coincidido gratamente con la elección del álbum del día de hoy. Hoy repasamos uno en el momento clásico de la tarde. Gitana, te cuento que hoy es mi cumple número 41. Me pasarías un tema, Tu ausencia, de Pablo Rabazzolo, por favor, que me encanta escucharte. Me dice Lau, Lau, feliz cumple. Le mando un abrazo y todo mi corazón a nuestra querida oyente Adela, que ha enviado un audio hablando de una pérdida que tuvo. Adela, te envío todo el corazón. No tengo otra palabra bonita. Sí, vamos, mamá, fuerza. Adelante, vamos. Hoy es el día del ingeniero. Un saludo para todos los ingenieros que están escuchando la popu. Claro, para el ingeniero Gutiérrez también. Me dice por acá Jorge, gitana, no te dejes engañar con el pronóstico porque está haciendo 14 grados. ¿A dónde, negrito? Yo sigo la pauta del Servicio Meteorológico Nacional. Dice 17 grados, 8 décimas. Córdoba. Pero te creo también, ¿eh? Te creo que puede hacer menos. Claro que sí. Bueno, atención porque hoy es el día del ingeniero y a ustedes que les gusta tanto adivinar o, más bien, sentirse representados, quiero que me digan, ¿de qué signo es este ingeniero? Pero por supuesto, esta participación no es para nada gratis. Me responden, el signo del ingeniero, nombre, apellido, tres últimas cifras del DNI para participar por entradas al cine, ¿eh? Al cine, para el cine Dino. Atención, escuchen el perfil de este ingeniero. Me dicen de qué signo es. Este ingeniero tiene dos velocidades, rápido y demasiado rápido. Si una máquina se rompe, no espera instrucciones. Ya la desarmó, la arregló y probablemente mejoró el diseño antes de que llegara el resto del equipo. Es competitivo, hasta parecer una planilla de Excel. Cuando alguien dice, hay que analizarlo un poco más. él ya está ejecutando el plan. Mirá vos, el ingeniero. A veces resuelve problemas brillantes y a veces crea tres nuevos por apurarse. Bastante ansioso este ingeniero. Pero tiene una confianza inquebrantable. Energía para 10 personas. Y la extraña habilidad de liderar proyectos, aunque nadie se lo haya pedido. ¿De qué signo es este ingeniero? Impulsivo, valiente y convencido de que todo se puede arreglar con una herramienta y una decisión.

0: Marco da Costa. ¿Y de qué signo es nuestro ingeniero? Solamente entran en el concurso de las entradas al cine los que respondan la consigna, ¿eh? Hola, buenas tardes, bella gitana. Aquí en el trabajo entre baldes y escobas y tu compañía. Me pasas el tema, corazón sin cara, Simón Aguirre. Gracias, gracias, gracias. El ingeniero es del signo Tauro como yo. Pregunta Marce, ¿eh? No estoy hablando del ingeniero Gutiérrez, ¿eh? No. Estoy hablando de un ingeniero con un perfil y ustedes tienen que decir de qué signo es. Dice, es ingeniero Gutiérrez de Libra como yo. No, José, no estoy hablando del ingeniero Gutiérrez, por favor. Con Perla, mi hija, recién nos terminamos de bañar con la popo a full, ya preparadas con la camiseta para alentar esta noche tan tempranito. Está muy bien. Gitana, estoy escuchando el programa en casa y hablando de años. ¿Cuándo cumple años el programa? Es verdad, está haciendo 17 grados, así me sale en la página del Servicio Meteorológico. Me dice Darío, el primero de julio cumple un año el programa. Hola, gitana, ese ingeniero tiene TDA, dice TDA. Cel, el signo del ingeniero es Sagitario, participo por el cine, me dicen por acá. Gitana, ese ingeniero es escorpiano, obvio. Hasta ahora nadie ha nombrado el signo de ese ingeniero, ¿eh? Del ingeniero que trajimos en el día de hoy. Gitana, ese ingeniero es de Capricornio como yo. ¡Vamos, che! Ustedes dicen, a ver si alguien le pidió, le pegó. No. Acá, ajá. Cele, soy yo, totalmente de Libra, me dice Ale. ¿Usted es un ingeniero de Libra, Ale? ¿Cree que de Libra? Buenas tardes, Cele. El ingeniero es del signo Aries. Participo por las entradas del cine. Te estoy escuchando, son mi compañía. Hola, Cele. ¿Es ingeniero? ¿Tan ingenioso? Es acuario puro, como yo. Saludos para mi papá Luis Rojas, que está escuchando la radio al palo. Poner el tema ese que dice, es un buen tipo, mi viejo. Oh, de parte de su hijo Esteban Rojas. Angie me dice, es de Géminis. Gitana, ese ingeniero es 100% seguro. Aries, como yo, me dice Julio. Participo por las entradas al cine. Es ingeniero de Capricornio, gitana. Saludos desde Ushuaia. Angie me dice, es de Géminis. Cele, bendecido martes, por favor, decirle a mi hermana Mecha que gracias por estar con mi papi, mi hermano Moncho, por cuidarlo, mimarlos. Dios le va a dar el doble que les da. Bueno, gracias, Lau. Gitana, es ingeniero de Virgo, me dicen por acá. Capricornio, dice Alejandra. ¡Ay, por Dios! Creo que solamente dos.
1: ¿Se vieron a mí?
0: Le han pegado al ingeniero, al perfil que trajimos en el día de hoy.

0: No, para. A ver. Escucha. Fuerte los aplausos.
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2: 20 minutos nos separan de la hora 19. Qué rápido se pasa, por Dios, el programa. Nah, es ingeniero desde Virgo, Gitana. Gitanas, ingenieros de cáncer, un saludo desde el taller Moreno GNC, Villa San Nicolás. Saludos. Es ingeniero, es de Leo. Participo por la entrada, dice Nancy. Gitana es de Géminis. Acuario, el ingeniero. ¿Cuántas personalidades tiene este ingeniero? Es ingeniero de Géminis, Gitana, participo por las entradas. A mí me llamó la atención la ansiedad que cargaba ese ingeniero. Me puse nerviosa cuando leí la descripción. Es de Acuario, ganador, intuitivo, creativo, resolutivo. Qué lindas palabras, Pedrito. Me encanta la palabra resolutivo. Alguien que resuelve. Me encanta que no se ahoga en un vaso de agua. Me encanta, ¿eh? Gracias por esa palabra. Gitana, ese es geminiano ese loco. La capacidad de liderar es de Géminis puro, dice Lucas. Vamos, che. Cele, buenas tardes. Soy Ana de Argüello. Te estoy escuchando desde Cruz del Eje. El signo del ingeniero es de Virgo. ¿Puede ser un tema de la mona? Rulito es de Virgo, sin dudas, dice Guille. Es ingeniero, es de cáncer seguro, así de meticuloso y moquero soy yo, dice Fer. Bueno, es que usted es de cáncer, Fer. Gitana es de Leo, inteligente, rápido y amable. Oh. Hola, gitana querida, es ingeniero, es de Tauro y saluda por favor al mejor ingeniero de sistemas, Maxi Sopini. La más fiel, dice la Ale. Por acá insisten, es de Virgo, dice Guille. Participo por las entradas. ¿Saben de qué signo es el ingeniero? Ansiedad puro, ¿eh? Gitana, para mí es ingeniero, parece muy de Acuario. Saludos desde Barrio General Paz. Participamos. Hola, buenísimas noches. Bueno, tarde, sí, ya debe estar oscuro afuera, ¿no? Es ingeniero, es de cáncer, como yo, dice Fran. Atención, atención, ganadores así, express, para las entradas al cine que tienen que pasar por aquí, Alvear 139. Portería de la radio, pueden pasar a partir de hoy, 20 y 30 horas. Las entradas valen a partir de mañana miércoles. Es más, yo pensé que hoy era miércoles, pero bueno. Erika Cuevas, 856, y Julio Aguat, 196. Erika Cuevas, 856, y Julio Aguat, 196. ¿Y saben de qué signo es el ingeniero? ¡De Aries!
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0: Sessions del recuerdo número uno en la voz de Nico. ¡Qué locura!
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0: Sabía que era de Aries. Yo soy igual, siempre un paso adelante, dice Anaí. ¡Vamos, che! Gitana, saludos desde Punta Cana. Te escuchamos, Melina y Brian. Saludos, qué lindo, Punta Cana. Qué hermoso. Saludos desde San Juan Calingasta, San Juan Barrial. Saludame al negro Arredondo y al negro chulo. Aguante Argentina. Pásame uno de qué locura. Mirá, ahí te pasé la sesión del recuerdo. O algo de Valentina Márquez. Gracias, soy Darío. Abrazos, aguante Argentina. Mira vos, habrás disfrutado la sesión entonces, querido Darío. Hoy hay previa, hacen previa, están haciendo la previa en estos momentos. No, es muy temprano, hay mucha gente trabajando a esta hora, ¿o no?
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0: Pero mira, para mí el mundial acaba de comenzar. ¿Qué querés que te diga? Yo no tenía la energía esa de, bueno, o mejor dicho, el entusiasmo del mundial, pero esta noche sí que parece que se viene linda la cosa. Se encienden las luces del estadio, lo que va a ser eso. Hay que cantar el himno hoy. Mira si lo tenemos el bule ahí. Oh. No sé, digo. Bueno, atención porque ya se viene en un ratito nada más en la próxima salida el momento clásico de la tarde. Insisto, es una banda. Si bien los cantantes ya formaron parte del momento clásico, pero la banda no. La banda no. Y nos vamos a ir al año 2002. No hace tanto tiempo, solamente han pasado, ¿cuánto? 24 años. Nada, un abrir y cerrar de ojos. Y no les voy a decir todavía de quién se trata, sino más bien, cuando escuchen ustedes el primer acorde, yo creo que van a saber decirme de qué banda se trata y cuáles son los cantantes, ¿no? El momento clásico del día de hoy se tiñe de nostalgia, como te digo, del 2000 para adelante, año 2002. Te puedo decir, esta banda, los integrantes, antes de esta banda compartieron otra banda muy, pero muy grande. Muy, pero muy grande. Pero esta formación no la hemos repasado nunca en el momento clásico, en el archivero popular del día martes. Ya lo van a descubrir.
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0: estamos en el archivero de los martes, en el momento clásico de la tarde, con la música en la sangre, el primer álbum, el volumen 1. Estaban las voces de Sandro, de Marito y Pablo. ¡Ay, Dios! ¡Teléfono, teléfono! El pituco Sandro Silva ha bailado en antes, en Atenas y trasnoche. Martín Ferreira, malagueño, ¡qué épocas! ¡No, por favor, gitana! Soy José de Anisacate. Está desesperado, José. ¡Qué mejor previa, qué mejor previa que alentar la selección con estos monstruos!
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0: Asesina, me muero, gitana, qué temones, aguante Sandro. Es Sandro y compañía, es Marito y compañía, es Pablo y compañía, es con la música en la sangre, año 2002, volumen 1.

ritmo, todo lo tiene este álbum que yo dije año 2002 y es del año 2003. Exactamente, salió lanzado el 10.

Queen tiene este álbum, el volumen 1 de Con la Música en la Sangre. Están las firmas de los que formaban parte de la banda en ese entonces: Raúl Bacha, Pablo, Henry, José Spitale, Adrián Villalón, Sandro. ¿Alguien tiene este álbum? El primero, Con la Música en la Sangre, aparece el sello C y la I haciendo, mejor dicho, la clave de sol, formando la I, la S color rojo, volumen 1, año 2003, 23 años, 6 días, cumple este álbum.

0: 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Con la música en la sangre. Estaba viendo que, bueno, en esa época se hacían muchos videoclips. No como ahora, por ahí que es un poquito más fácil con el tema de las redes sociales. Pero estaba viendo la promo de este primer disco, volumen 1, con la música en la sangre. En donde se los ve al negro José Moyano, a Sandro Gómez y a Pablo Brizuela. Haciendo como una reunión en el Bonquebón. Y bueno, haciendo su repaso también por Trula, ¿no? Los autos de esa época, no había tanta diferencia con 2023, pero utilizaron otros modelos anteriores como haciendo referencia a la época de Trula. Y mostrando cómo se reúnen todos para formar esta banda con la música en la sangre que lleva el nombre de la canción de Trula, ¿no? ¿Qué época es esta?
1: Se escapaba con su amiga, se me iba a cuartetear. ¡Qué cuartetera me salió!
0: Hola, gitana, soy Romina. Creo que después se suma Miguelito Mir, que se va de chévere con la música en la sangre. Me dice Romy. Ay, ese dato no estoy segura. A ver, ¿alguien sabe? ¿Sentí?
1: Me salió la nena. ¡Qué cuartetera! No la paro más. ¡Qué cuartetera me salió!
0: ¿Alguien tiene este primer álbum? Yo tengo el cassette. Acá lo tengo. ¿Alguien tiene la tapa de este disco? Volumen 1, sí, es ese.

0: ¡Qué recuerdos! Hoy en el momento clásico traemos el álbum de Con la Música en la Sangre CIS Volumen 1. Lo seguimos repasando después de la tanda.
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Miguel, tengo miedo de ti, qué selección. Por acá Fabricio me dice, en el último tema de ese CD canta el negro José y Sandro me nombra. A ver, vamos a escuchar. Lautaro me dice, Joel, hola Celeste, me dio sed, qué recuerdo en el Super Deportivo. Me dice el glorioso Daniel. Qué recuerdos, ¿no? 23 años pasaron de esto. Los invito a buscar ahí en YouTube la promo de Con la Música en la Sangre, que muestra todo esto, ¿no? Cuando se reúnen los amigos, los compañeros para crear una banda nueva. En esta oportunidad, Con la Música en la Sangre. Este álbum que se lanzó, recién les decía, el 10 de junio del año 2003. Geminiano el álbum, obvio. Por lo tanto, tiene 23 años y 6 días. Exactamente.

está en lo de Juan para alentar a la selección argentina. ¡Qué linda previa estamos armando! Sí, sí, sí. Sientan.

0: Hola Cele, gracias por esos recuerdos. Me hace acordar a mi mamá. Ella es Claudia Cuello. Mándale un saludo de su hijo Sebastián. Estoy trabajando en la Priti con un sueño. No, póngase a bailar, despiértese. Alguien muy cercano a la banda me está contando que este álbum se grabó el mismo día que debutaron. O sea, debutaron y grabaron todo ese baile en vivo, ¿no? Qué impresionante. Escucha todo este material. Volumen 1, C y S.
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¿Por qué será, Sandro, con la música en la sangre? Buena gitana, quería saludar al Club Horizonte Juveniles de la calle Néstor Montero, ruta 406. Alto Calingasta, saluda a Enzo Manese, presidente del club, y a Jorge Trigo, que este año estamos en Barrial dando competencia de parte del Negro Chulo con un tema de La Mona. Soy el Negro Chulo, un abrazo, muy lindo el programa, atento y fiel oyente. ¡Vamos a Argentina! Mirá qué manera de hacerle la previa. Y la próxima canción que le da nombre a este grupo, que hizo historia.

0: música en la sangre, formando parte del momento clásico del día de hoy, con su volumen 1, año 2003.
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1: La novedad popular de la semana, Monada haciendo esquizofrenia.
2: Qué lindo día
1: para ver el partido hoy. Cuánta gente haciendo la previa desde tempranito. Hola, gitana querida, estamos trabajando en una fábrica de zona sur y el primer tiempo del partido no lo veremos por el trabajo. Saluda a la gata, a Niño Ruli, al gallo, el flaco y el patón. Ni ninguno con nombre propio, o lo anotaron así en el DNI. Hola, mi bella gitana, mi compañera de todas las tardes. Acá estoy en mi negocio, Antonella Polirrubro, en Villa Libertador. Mándale un saludo a mi marido Marcelo, que hoy cumplimos 24 años de estar juntos a la par. Pero feliz aniversario, hermosa. 24 años. O sea que este amor nació en el año 2002. Mira vos. Arriba las palmitas. Qué lindo es cumplir aniversarios, ¿eh? Arriba las palmitas, arriba las palmitas. Dale que nos vamos, dale que nos vamos. Vamos para escabear, sí. Discuarteteando, vamos todos. Hola. Atención con la próxima cumbia que va a sonar, porque mañana, o mejor dicho, el jueves, habrá sorpresas. Estén atentos a las redes sociales de La Popu, arroba FM Radio Popular. Porque esta artista vuelve a conectarse con nosotros. Ángela.

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0: que ya está Conradito en el estudio. Hola, Conradito, ¿cómo le va? Buenas tardes, noche. ¿Cómo se dice ahora? Noche, tarde y ya es noche afuera, ¿no?
1: Ya es noche.
0: Ya estamos de noche,
1: en
0: sí.
1: En invierno ya estamos de noche.
0: O sea que hoy pensé que era miércoles.
1: No, ¿cómo miércoles? Arrancó la semana ayer, fue feria, hoy juega a las salas.
0: ¡Ay, por Dios! Hay mucha gente previando, desde tempranito. Yo tengo un sueño, no sé si llego a las 10.
1: Tuve sueño esta mañana, pero me activé la tarde, vi el partido de...
0: Francia.
1: Y
0: Senegal.
1: ¡Qué hermoso!
0: ¿Cuánto terminó?
1: Por Dios, 3-1.
0: ¿En serio?
1: Creo que 3-1.
0: No puede ser. Yo lo vi hasta el 2-1 y no faltaba nada. A ver, Francia.
1: Estoy volando versus Senegal. No,
0: 3-1.
1: Pero córrate, otra información. Llámame a las 5 de la tarde. Aquí no tengo que venir. Acá en el gol, tengo a las 5 de la tarde. Que no venga más, Borelo. Venga ya.
0: Tu parte. Borelo. Siempre, ¿viste en el video de las promos que hicimos? A todos le dimos Borelo y le seguimos dando Borelo.
1: Borelo, cuando el día que te refríe, entra Conrado.
0: Claro, escúchame, Conradito.
1: Por lo menos se va mate, ¿qué es eso?
0: Sí, claro. Dale, ¿pálpito para esta noche? ¿Qué pensás? ¿Qué sentís?
1: ¿Today? La verdad que sí, escuché un poco la cadena de gol.
0: ¿Qué dijiste, Churey?
1: Today. Hoy. Hoy en
0: Churey, te entendí. Pensé que era un símbolo del Reiki. No sé, el Chocurey.
1: No, yo me imaginé un chinchulín cocinado en un palo.
0: ¡Qué rico!
1: En un palo vuelta y vuelta.
0: ¿Cuántos deben estar haciendo chinchulín
1: bueno,
0: a esta
1: justamente,
0: hora?
1: Aparte te viene a acompañar eso. Pero antes, respondiendo el tema del pálpito, no, para mí no creo que gane cómoda la selección, pero hay triunfo de la selección. Es lo único que voy a decir.
0: Yo le clavé 3-0.
1: Y fuiste generosa.
0: Eso estábamos hablando en la cadena del gol, que no es para subestimar a nadie este mundial.
1: No,
0: por supuesto. Mucha sorpresa. Igual, yo pensé que iba a ganar Senegal.
1: No, me gustó porque tuve de vuelta el partido, el penal para Francia, 1-1, 2-1. Bueno, después Francia se
0: corta. Sí, no,
1: ¿viste
0: no,
1: que había un jugador que era Ñácate?
0: Metió el gol.
1: Lo nombraban y me reía y me dice mi hermana, hay una canción que se llama Ñácate. Sí, le digo, de la mona, lo canto con el cuarteto de oro. Acá tengo el vinilo en mi casa, se lo muestro. Y me dice, hay un Ñácate, mira, me dice.
2: Ñácate, así del colegio.
0: Ñácate, y ahí estaba. Bueno, hoy vas a hacer Ñácate. ¿Qué?
1: Ñácate, sí, Ñácate de 2022. La señorita Brunetti está con unas nanas, le mandamos un... 3 besitos, porque 4 es mucha plata. Y vamos a hacer la previa del primer partido de la selección en el Mundial 2026.
0: Imperdible, con Conradito.
1: Con cuarteto.
0: Sí, señor.
1: Buena música.
0: Y con algo, con alcohol que usted no puede tomar. ¿Qué trajo ahí en ese vaso, Conrado?
1: ¿Es café? Mi nuevo mate gaceta.
0: ¿Y por qué el café no larga el vapor?
1: Bueno, no importa, no digas.
0: ¿Por qué no larga el vapor, el café? Está demasiado
1: frío. No me gusta porque me quemo el paladar.
0: ¿Usted toma café con hielo?
1: No.
0: Conrado, esa Freddy.
1: Pero ahora se toma el café con hielo. Café frío se toma ahora, sí, hielo, y es amarillo el café.

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0: Muy buenas noches para todos. Estos son los títulos del portal de Cadena 3 Argentina de la hora 20. El abogado de Barrelier habló tras la indagatoria, negó todos los hechos. Jorge Cassini confirmó a Cadena 3 que el principal acusado por el femicidio de Agostina Vega se abstuvo de declarar ante el fiscal y rechazó las acusaciones en su contra. Robó un auto a plena luz del día en Córdoba y quedó registrado con el inhibidor en la mano. El ladrón usó un aparato para desactivar la alarma de un Volkswagen Vento y escapó como si fuera el dueño. La víctima usa el vehículo para trabajar y lleva a su hija al jardín. La República Argentina debuta y Cadena 3 despliega una cobertura mundialista histórica. La gran cadena federal lleva desde hace días una enorme cobertura de la cita ecuménica del fútbol. Este martes llega la jornada más esperada, el estreno de la campeona del mundo. La Noruega de Haaland vence a Irak en la primera fecha del Mundial. Buscamos la información deportiva, por favor. Ahora sí, la actualización del partido. El partido se disputa desde las 19 horas en Massachusetts. Gana Noruega por 2-1 frente a Irak. Cielo algo nublado en Córdoba, temperatura 14 grados 4 décimas, humedad 76%, viento del nor-noreste a 4 kilómetros por hora, visibilidad óptima 10 kilómetros.
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0: Hacemos la previa del debut de la Selección Argentina 2026 en modo cuarteto.

0: Escaloneta mundial. El Ulay. Poco a poco se van poblando las tribunas, poco a poco vamos poniendo primeras. Los fuegos ya están prendidos, por supuesto. Por este lado la ensalada ya se está haciendo, sí, la papa está hervida también. ¿Qué comemos? No hay asado hoy, comemos milanesa con puré, perfecto. Me van contando, ¿qué se cena en esta noche? ¿Cómo acompañan la previa mundialista? Porque esta noche tenemos debut de la Argentina.
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0: En la musicalización, por supuesto, el señor Diego Barrios Durán. El señor Diego Barrios Durán en el comienzo de la música del día de la fecha. Saludito para la señorita Agostina Brunetti, que se está poniendo mejor, también enfermucha. A la hora 22, en Kansas City, en el estadio Kansas City, se enfrenta la República Argentina frente a Argelia. Me pregunta por acá, ¿va a haber transmisión por la Popu? No, por Radio Popular no va a haber transmisión. Ok, vamos con los comentarios de los oyentes, dice Alex. Vamos con los comentarios de los oyentes. ¿Cómo sale Argentina hoy? A ver, opiniones.
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0: Para ser campeón hay que alentar. Somos Argentina, no lo entenderías. 20 con 19 minutos en acá, en la República Argentina. Me voy bien al norte de esta América querida, y me encuentro con el señor Juan Vallejo. ¿Cómo le va, señor Juan? ¿Me recibe bien?
1: ¿Cómo le va, Conrado? Todo bien, todo bien. Justo sí. Acaba de pasar la mona. Acaba de pasar, justo. Acaba de ingresar por la puerta VIP. Queríamos molestarlo dos segunditos, pero bueno, los guardias de seguridad nos sacaron. Ingresó también con el Checho Batista. Así que bueno, si escucharon los gritos, era porque...
0: Porque estábamos tratando de tener a Jiménez.
1: Para ver si lo podemos agarrar. Sí. Así que disculpa por la desprolijidad. Pero bueno, acaba de pasar la mona, acaba de ingresar. Estamos en la Arrowhead Stadium. Estamos en la puerta de la sala VIP. Estamos esperando que venga gente. Pasó el Checho Batista, pasó la mona, ingresó rápidamente. Supuestamente por acá va a venir Zidane. Es un evento que convoca a un montón de estrellas mundiales, ¿eh? No solamente los que juegan. Pero bueno, también hay hinchas aquí cerca, los voy a molestar. A ver, ¿cómo le va, muchachos? ¿Todo bien?
2: Muy bien, loco.
1: Bueno, ¿de dónde son ustedes?
2: Todos los tres de Buenos Aires.
1: Bueno, recién pasó la mona, pasó Checho Batista.
2: No te creo.
1: No me digas que...
2: No los vimos porque recién acabamos de llegar. Ahora estamos buscando nuestra puerta, pero no los vimos. Vimos recién a un campeón del mundo del 86, ¿no? Así que una fiesta. Esto va a ser una fiesta.
1: Una locura, ¿eh? ¿De dónde sos? ¿También de Buenos Aires?
2: Buenos Aires.
1: Bueno, contame, ¿qué se siente estar acá?
2: Vengo todos los mundiales. La verdad que este mundial de organización es espectacular. Y bueno, hoy vamos a defender el campeonato del mundo de Argentina.
1: ¿Viste lo que es este estadio?
2: Es una locura, una maravilla.
1: ¿Qué te llama la atención a vos de esto?
2: La organización, la buena onda, el estadio, el lindo clima. Hoy nos tocó un lindo día, la verdad que todo, la verdad es un mundial, no hay nada puede estar mal.
1: Gracias,
2: nada,
1: muchachos, ¿eh?
2: Chao.
1: Gracias por la onda. Bueno, Conra, voy a seguir. Acá cada rato, porque estamos en la puerta VIP, te abren las manos, dejan pasar gente que es VIP, obviamente, ¿no? Y ahora para los hinchas, a ver, ¿cómo le va, amigo?
3: Todo bien.
1: ¿De dónde es?
3: De Buenos Aires.
1: De Buenos Aires, y contame, ¿cuándo llegaste hasta acá?
3: Hace dos días.
1: ¿Qué se siente estar acá rodeado de gente? Un clima hermoso.
3: Mejor con el con la familia.
1: ¿Previa de mundial?
3: Previa de mundial, siempre.
1: Digo, perdón, ¿primer mundial?
3: No. Nunca. Final. Estuvimos en Rusia. Aquí está, acá en Estados Unidos, estamos muchos amigos en este país. Que es para aquí, con familia también.
1: Bueno, disfrutaré.
3: Dale.
1: Honra, sí.
0: Juan, sí.
1: Ver que viene gente. Hola, ¿cómo le va, amigo?
3: ¿Todo bien?
0: Amigo. Juan, te estoy recibiendo un poquito entrecortado. No sé si es un tema de señal. Recién cuando arrancaste estaba perfecto. Ahora te recibo un poquitín cortado. Capaz que te estás moviendo. Le recordamos a la gente. Estamos hablando con el señor Juan Vallejo.
1: Sí. Vení un segundito.
0: Ahí está.
1: Por la señal.
0: Ahí lo agarra.
1: Ahora,
0: ¿me escucha
1: mejor?
0: Sí, ahora
1: el
0: perfecto.
1: Es la señal. Movimos un segundo y se complicó. ¿Cómo le va, amigo?
3: Todo bien, perfecto.
1: ¿De dónde es usted?
3: Venimos de Nebraska.
1: ¿De Nebraska es argentino o le gusta Argentina?
3: No, me encanta Argentina, fútbol, somos futboleros.
1: ¿Y por qué esa pasión por los argentinos?
3: La pasión mundial del fútbol que han generado un humor que le damos a la selección por todo lo que generan a la hora del juego. No es un juego bonito, un juego lindo.
1: Bueno, habla bien ese español, ¿eh?
3: Sí, claro.
1: ¿Tenés pariente argentino?
3: No, hispano, El Salvador.
1: El Salvador,
3: sí, bueno. Claro.
1: Gracias por estar acá.
3: Un gusto a todos. Vamos a Argentina.
1: Vamos.
0: Ah, bueno.
1: Sí.
0: Desde Nebraska, sí. Tengo algunos problemitas ahí que se corta, Juan. Bien, perfecto, dale.
4: No me español.
0: ¿Cómo?
4: I do not speak Spanish.
1: Ah, ella no habla español. A ver, ¿por qué estás acá? Why are you here?
4: I played soccer my entire life, or football, and I love it a lot, so...
1: Dice que juega al fútbol, que le encanta el fútbol. And do you like Messi? ¿Está Messi?
4: Yes, I do.
1: Ah, y dice que sí. ¿Por qué te gusta la selección argentina? What do you like the Argentinian teams?
4: I don't know. I don't really have, like, a reason why. I just like watching them play, you know? It's just so fun to watch. So, yeah, that's really it.
1: Okay,
0: thank you. ¿De dónde es ella?
1: Ok, dice la chica.
0: Sí, ¿de dónde es?
1: Era de acá, de Estados Unidos.
0: Ahí va.
1: Dice la chica que no tiene razón específica por la cual le gusta la selección argentina. Le gusta el fútbol porque ella juega la pelota. Básicamente por eso. Tengo acá, a ver... Hello, 1 minute. Ok, dice que no, pero venía con una camiseta de Estados Unidos. Eso es lo que pasa, ¿eh? Acá hay un montón de personas que tienen la casaca de Argentina y vienen a ver la selección, más allá de no haber nacido en nuestro país. Y es muy llamativo. A ver si encontramos otro argentino. ¿Cómo le va? ¿Todo bien?
5: ¿Cómo te va? Muy bien, muy bien.
1: Bueno, ¿de dónde sos vos?
5: De Santa Fe.
1: De Santa Fe. ¿Llegaste cuándo?
5: Ayer.
1: ¿Te llama la atención que ver tanta gente con la camiseta de Argentina y que no sean argentinos?
5: Es lo que me llamó mucho la atención. Recién estábamos comiendo con mi hijo y estábamos en una mesita improvisada. 6-8 personas, 2 argentinos y todos los demás latinos, pero con la camiseta de Argentina.
1: Un montón. Si me tuvieras que dar un número imaginario, porque obviamente no tenés, haciendo del 100%, ¿qué porcentaje viste o te parece que son argentinos y qué porcentaje son de otros países y con que con la camiseta nuestra?
5: Capaz que como el Ferné, ¿no? ¿70-30?
1: ¿70 de ellos?
5: No, 70 nuestros.
1: 70 nuestros. Ah, bueno, nosotros locales siempre.
5: Sí, siempre, por supuesto.
1: Bueno, gracias, amigo, ¿eh?
5: A ustedes.
1: Ahí está, la mejor referencia, ¿eh? En la Popu, 70. Para el
0: 70%
1: de otros países. Para mí al revés, ¿eh? Para mí son más de otros países.
0: Bueno, Juan, en resumen, como para cerrar este hermoso móvil, estuvimos charlando con gente de Estados Unidos, estuvimos escuchando ahí, acaba de entrar Jiménez, así que bueno, el amuleto, como pueden ver en las redes sociales de la Popu, ya está directamente en el debut de la República Argentina. Quiero que me cuentes vos, o sea, quiero escuchar a Juan contarme, sí, como argentino, como cordobés, como compañero, decir cómo lo estás viviendo, qué ven tus ojos, qué siente tu piel en estos momentos.
1: Ya te digo, dame un segundo y te explico. Pasa que la gente viene, nos reconoce por el micrófono, sí, se aguante Córdoba, y yo le digo, estoy en aire en la Popu. ¿Cómo le va? ¿Todo bien?
6: Vení, amigo. Vení, muy vení. Bien, muy bien. Mejor imposible.
1: ¿Otro que pasa? ¿Aguante qué?
7: Cadena 3.
1: Bueno, estamos al aire en la Popu. Ah. Decime, ¿vos sos cordobés o...?
7: No, soy de Crespo, Entre Ríos, pero escucho Cadena 3.
1: Escucho Cadena 3. Sí. ¿Te gusta el cuarteto?
7: Sí, más vale, boludo.
1: Ah, bueno, me gusta. ¿Por qué acá, amigo? ¿Qué dejó?
7: Dejé mi señora y mi hija. Me invitó el primo de mi señora, que vive acá hace unos años. Me invitó a mí solo, así que vine solo.
1: Bueno, le mandamos saludos, ¿eh?
7: El último problema es de él con mi señora, no mío.
1: Gracias, hermano.
7: Un gustazo, nos vemos.
1: Bueno, ustedes escuchan Cadena 3, la Popu.
6: Por supuesto, por supuesto.
1: Bueno, ¿de qué parte de Córdoba son?
6: Somos de Oncativo y Oliva.
1: ¿De Oncativo? ¿Usted es la mamá?
8: La mamá, sí, que comparto la pasión del fútbol con él.
1: ¿Usted lo trajo, le regaló esto a él?
8: No. Ah. Fue un poco, él me trajo a mí. No económicamente, claro, sino por compinche, primero para la visa y todo. Dale, mamá, acompáñame. Fue así un poco.
1: O sea, vos la convenciste, claro. Mamá tenía que pasarla.
6: Por supuesto, también, en algunos lados también. ¿Hay que aprovechar?
1: Bueno, ¿qué regalo hizo tu vieja?
6: Ah, hermoso, hermoso. El regalo de acompañarme, venir y vivir todo esto, la verdad que es una locura.
1: Bueno, a disfrutarlo, ¿eh, chicos? Gracias por la onda.
8: Gracias.
1: Bueno, Conra, si te tengo que decir... Ese es estar acá, y la verdad que es una emoción tremenda. Es muy, ¿cómo decirlo? Es importante la palabra, porque me siento como si me hubiese tomado 4 cafés hace 5 minutos, de una manera constante. Hay una energía, hay un motor que te impulsa a trabajar mucho, que es extraordinario. Y la verdad que uno tiene mucha expectativa, sobre todo por comunicar lo que pasa y mostrarle como se puede, ¿no? Porque mucha gente no tiene la posibilidad de viajar. Lo que se vive en un mundial. Si yo tuviese la posibilidad de regalarle a alguien algo, a algún amigo o a un familiar, que no tuviese precio, obviamente, porque es carísimo, le diría, date el gusto y anda una vez a un mundial de fútbol. Porque la verdad, no se explica la energía y la buena onda que hay acá.
0: Qué hermoso, querido Juan. Bueno, queríamos tener en este modo cuarteto porque vamos a dedicar la próxima hora y media que nos queda de programa hasta que arranque el partido de la selección de pura previa. Con cuarteto, bueno, con 70-30, como decías vos hace un ratito, que te decía la gente ahí. ¿Qué se está tomando? ¿Mucha birra ahí? Digo, por ahí hay alguno que anda escuchando, algún loco escuchando la Popu y...
1: No, pura birra, ¿eh? Acá, cerveza... El Ferné, estuve haciendo un testeo, lo trajeron para el banderazo ayer, los cordobeses o los de gente de Buenos Aires, y se acabó el primer día, olvídate.
0: Claro, no hay más.
1: Ahora se vende mucho, se vende muchísimo, se vende tequila, margarita, vodka, cerveza. A ver, le voy a preguntar a una señora, ¿cómo le va, señora? Estamos en vivo para Argentina, Cadena 3. ¿De dónde? Ah, English, ok. How many the beer?
9: How many?
1: Sí, how much?
9: Come, I take.
10: What is the question?
1: How much the bill?
10: The bill?
1: Yes.
10: $20.
1: $20.
10: $20. Water and Pepsi.
1: Pepsi, okay.
10: $20.
1: Thank you.
0: Policía.
1: No. $20 la birra, güey. O sea, 35 lucas, una birra, yo me muero, ¿eh? No, la verdad que yo te digo, dame agua, hermano.
0: Claro, no se toma nada.
1: Argentino.
0: Sí, por favor.
1: Amigo, estamos en vivo. ¿Cuánto te salió la birra?
11: La birra, $14.
1: Ah, $14. 14,
0: bueno.
11: Bueno, se paga, no queda otra.
1: ¿Cuánto te compraste? ¿Una?
11: Nah.
0: Nah.
11: ¿Sabes que te sea sincero?
1: Sí, decime la verdad.
11: Seis
1: birras, no. Pero pará, o sea, vas gastando como casi $100.
11: Sí, pero por la selección se merece todo.
1: Bueno, ahí está, nos están sacando porque viene alguien importante, ¿eh?
0: Bueno, a ver si hay alguien importante, si me lo puede enganchar, y si no, bueno, te libero, mi querido Juan, si tenés que ir nomás. La verdad que era para charlar un ratito, para que la gente pudiera vivir, escuchar cómo es que se siente, que se vibra estos minutos previos a arrancar el debut de la República Argentina en esta noche. ¿Quién es el que pasa? Y si no, directamente te libero. Si te tenés que ir, te libero. Vos decime.
1: No, simplemente son los jugadores de la red. A ver, los que le decían sparring o reservas. Pasaron Beltrán, Capaldo, todos los jugadores que quedaron afuera de la lista.
0: Claro.
1: No sabes cómo nos empujaron acá, ¿eh? No sacaron como patobica en un boliche así. A los empujones.
0: Bueno.
1: Y te dicen, keep going.
0: Qué bien con el inglés, ¿eh? Me mentiste el sábado de la mañana, me dijiste que te defendías, pero más que te defendes, o sea, hay comunicación pura, mi querido Juan.
1: A ver, yo repito lo que me dices. Si me dicen keep going y me empujan, me están echando.
0: Chao, me tengo que ir. Bueno, te libero, sí, bueno. Mi querido Juan, gracias. A disfrutar. Gracias por estar allá, ¿no? Por el equipazo que ha mandado Cadena 3. Vos sos parte de ese gran equipo. Y si lo cruzás a Jiménez y le querés mandar un saludo para la papu, me lo mandás y lo pasamos en un ratito. Así que te libero, gracias. Y nos quedamos acá en Córdoba haciendo la previa desde modo cuarteto de lo que va a ser el debut de la República Argentina. Gracias, querido Juan.
1: Ok, abrazo grande, Conra.
0: Listo, ahí pasaba el señor Juan Vallejo desde Kansas City. Miren cómo se nos pasa el programa. ¡Ah! Estos son los estadounidenses que están todo el día tomando cerveza. $20, una birra.

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0: 20 con 44 minutos, los voy leyendo. ¿Qué me cuenta la gente? Bueno, para, en el mensajero también me puede decir la gente que no les importa el fútbol, a los que aprovechan para ponerse a ver una muy buena película en Netflix. Bueno, me cuentan. Porque digo, hay ese tipo de gente también, ¿eh? Hay gente que no quiere saber absolutamente nada con el partido, con el mundial, porque no le gusta, porque le gusta el qué sé yo, le gusta el tenis de mesa. Y está bien, y también están escuchando la popu. Hola Conrado, ¿cómo estás? Mi hijo me espera con un asadito. Estoy trabajando, salgo a las 22. Le mando un saludo a mi compañero Luchi Vallejos. Muy bien, Richard. Hola amigo, ¿cómo estás? Buenas noches. Quería saludar a Horizontes Juveniles de Alto Calingasta, San Juan, que este año jugamos en la Liga Barrealina. ¿Barrealina? ¿Bien? ¿Sí? ¿Del barrio? ¿La Liga del Barrio será? Quería saludar al presidente Enzo Menese y Jorge Trigo. Ruta 406, con un tema de la banda El Rojo Vivo, que somos campeones, gracias. Soy el Negro Chulo, saludos al Negro Arredondo y al Lagarto del Desierto, agradecido. Bueno, hay fútbol por todos lados.
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0: 20 con 46 minutos. Messi hoy está cumpliendo 200 partidos con la selección argentina. Mientras tanto, ustedes pueden programar la cancioneta para cerrar. ¿Qué va a ser? Cerrar el programa y arrancar el partido, ¿no? Che, estaba buscando algo de data y tengo algunos partidos de cómo salió la República Argentina, frente a quién jugó. La República Argentina, aquel mundial, primer mundial de 1930, se llevó a cabo en Uruguay. El partido fue un 15 de agosto de 1930. Fue Argentina versus Francia. Mirá vos el dato. Y la Argentina ganó por 1-0 a Francia. Fue en Gran Parque Central, Montevideo. Vamos a ir repasando un poquito los debuts que tuvo la República Argentina a lo largo y a lo ancho de todos estos mundiales. Mientras tanto, lo que va a haber mucho es cuarteto. Me cuentan, prenden el fuego, se están dirigiendo a la casa de algún amigo o amiga, a la casa del grupo. Recuerden que donde vean el partido de hoy, queda la cábala. Es largo el mundial este. El que pone casa todo el mundial, ¿eh? No me rompan las cábalas, igual.

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0: escenario que ha cambiado de nombre para la Copa del Mundo, ¿no? Kansas Stadium ahora, pero realmente es el de los Chiefs, es la cancha de los Chiefs, es el lugar de los Chiefs que...
1: Mahomes y Kelce, un detalle, Patrick Mahomes es uno de los dueños del equipo femenino de aquí, del Carren. Ajá. Tiene el estadio, el único equipo femenino con estadio propio, digamos que no usa el estadio de fútbol masculino, y es uno de los propietarios, el estadio que estaba ahí al lado de la concentración de Argentina.
0: Marcelito, venga Marcelito, Marcelito Benedetto, ¿cómo le va? Tantos años cruzándote en tantas canchas, Marcelo querido, ¿cómo anda todo?
2: Me alegra, un gustazo. Cuando nos vemos quiere decir que estamos por el buen camino, viendo Argentina, viendo cómo ustedes están en todos lados, y eso implica ser el vehículo para mucha gente que hoy está pendiente de este partido.
0: Dame una frase de lo que pueda pasar.
2: Mirá, ojalá que tenga la paciencia, que sepa jugarlo a partir de los antecedentes, porque hay un montón de ventanas que se abren en un partido de arranque, pero creo que esta Argentina sabe cómo jugar estos partidos.
0: ¿Está para jugar, Marcelo?
2: No, ponele. Lo que pasa es que cuando empezás a tocarle a la pelota y te das cuenta que soy el único zurdo malo que nació en la paternal.
0: Abrazo. Y gusto verte,
2: ¿eh? Buen laburo, como siempre. Y gracias, ¿eh?
0: Gracias, Marcelo.
1: Te vi jugar muy bien. Mira, tengo memoria del día que inauguraron la cancha Argentino Junior.
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0: Ahí está, bueno, está Marcelito Benedetto que pasa por acá cerca de nuestra posición.
1: Vamos con Marcelo porque ya nos tiró el adelanto. Marcelo, no juega Molina, si recién se suman, va a jugar Montiel, pero no juega Marés, la gran figura. No juega Marés, Marcelo, en Argelia.
4: Exactamente, lo adelantábamos, ¿eh? Va a estar en el banco de los suplentes, con la paciencia del caso. Claudio, Bocha, cuando quieran, presentamos, bien presentados, diría el Bocha, el equipo de Argelia para hoy.
0: Pero despacito y por la piedra, querido Chelo, lo presentamos, no, bien, no. Bien presentado, vamos.
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4: En el arco, vendrá a verlo, todos dicen que sí. Aquí está la prensa internacional. El periodista Castro, referente de España, ¿viene si sube o no viene?
6: Estamos esperándole como agua de mayo. Esperemos que viene seguro, pero no sé si viene.
4: Va a hablar, aquí. Pero va a hablar.
6: Siempre hay la esperanza, el periodista nunca pierde la esperanza.
4: Nunca pierde, exactamente, esperándolo a Sisu para que venga a ver a su hijo, Lucas Zidane, el 23, los defensores, el 15, Ryan Aitnouri, el 21, Rami Benzebaini, el 2, Aysa Mandy, el 17, Raf Belhali, mediocampista, con el 19, Nabil Bentaleb, el 22, este pibe la rompe, mediocampista, Ibrahim Massa, el 14, Hichan Botuay, el 10, será Fares Yaibi, adelante con el 9, Amaini Gouri, y el número 11, Anis Hadmoussa.
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4: Argentina enfrentó 7 veces a equipos africanos en los mundiales, ganó 6 y perdió 1, le ganó 5 veces a Nigeria y una vez a Costa de Marfil, y el debut con derrota en el 90 frente a Camerún, en la única derrota. Argelia será entonces un nuevo rival. Argelia, recordemos, es del norte de África, con derrota en el 90 frente a Camerún, en la única derrota. Argelia será entonces un nuevo rival. Argelia, recordemos, es del norte de África.